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Muy buenos días, ¿cómo están? Soy Claudia Inoue y es un gusto compartir con ustedes este programa Minuto a Minuto. Hoy es lunes 7 de septiembre

0: mucha información de vuelta que compartir y actualizar con ustedes. Y vamos a iniciar con nuestro informe internacional. Vamos hasta Radio Francia Internacional.
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2: La una en París, 7 de septiembre, Radio Francia Internacional emite durante la próxima media hora, en los primeros 6 minutos, este resumen de actualidad internacional y de las Américas. Seguirá todo el deporte con Ospina, Alain Vidal en controles, al micrófono Marcos García Herrera. Noticias. Hemos hecho y escrito la historia en Alemania, terremoto político, elección regional en el estado oriental de Alta Sajonia, abrumadora victoria de la extrema derecha antimigrantes AfD y de su líder exultante Ulrich Siegmund, con más del pronosticado 40% de los votos, distanciando a todos sus rivales por más de 30 puntos. La AfD, que necesita a esta hora imperativamente obtener la mayoría de escaños del Landtag, el parlamento regional, para poder gobernar. Una eventualidad a esta hora todavía incierta. Más al este, Ucrania, procedentes de Moscú, llegan a la capital Kiev por primera vez los emisarios Witkoff y Kushner de Estados Unidos, de inmediato recibidos por el presidente Zelensky. Tras despedirlos, el mandatario ucraniano celebra el reinicio del diálogo, la labor de su misión, la de Estados Unidos, sus propuestas, garantías más eficaces, pero a la vez cree que la guerra seguirá, dice Zelensky, hasta por lo menos el próximo invierno boreal. El emisario Steve Witkoff subraya que Rusia y Ucrania deben hacer concesiones para detener la guerra. A esa cita acudían en otros salones también emisarios de Francia, Reino Unido y Alemania. Entre tanto, en el Medio Oriente, ningún avance, tampoco todo lo contrario. El negociador jefe de Irán, Mohammed Bagher Khalibaf, amenaza con represalias más rápidas e intensas, afirma un día después de que la US Navy destruyera 3 petroleros iraníes en aguas del Golfo. Al sur, más de 300 muertos, rebeldes hutis y soldados gubernamentales, asciende el saldo de la reanudación de combates por el control de la ciudad de Moja, a orillas del estrecho Bab el Mandeb, Mar Rojo. Hay miles de civiles desplazados. En el sur del Líbano, 7 muertos en al menos 2 bombardeos israelíes. El presidente Joseph Aoun desde Beirut exhorta a Washington a intervenir al respecto. Jerusalén. El ministro extremista Bezalel Smotrich lamenta, pero confirma que el gobierno Netanyahu ha ordenado el desmantelamiento de un centenar de puestos avanzados ilegales de colonos en Cisjordania.
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6 de la mañana con 9 minutos, estamos en la 1200 AM Radio Libre, en nuestro programa de hoy, lunes 7 de septiembre. Yo soy Claudia Inoue y es un gusto compartir con ustedes este espacio donde iremos actualizando todas las noticias.

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habilitada nuestra línea de comunicación, el 0971-291933, para mensajes de texto, mensajes de voz, mensajes por WhatsApp también puedes enviarnos, por supuesto, y las llamadas, todo esto a nuestro número habilitado, el 0971-291933.

vamos a actualizar ya datos del tiempo en este punto horario, 6:11 de la mañana. Iniciamos la jornada con mucho frío. Actualmente en Asunción y Gran Asunción, 7 grados centígrados, cielo despejado. Humedad 77%, viento soplando en dirección sureste a 4 kilómetros por hora. Se anuncia un día frío fresco, cielo nublado, vientos del sureste. Y alcanzaremos hoy una máxima de 20 grados.

0: mirando el pronóstico extendido, adelantamos que mañana martes tendremos una mínima de 11, máxima 27. El miércoles va subiendo la temperatura, mínima 18, máxima 28. El jueves precipitaciones y tormentas eléctricas esperan con una mínima de 20 y máxima de 27. Y el viernes mínima de 20 y máxima de 30 grados. Bastante inestable entonces se va a comportar el clima en esta semana en cuanto a la temperatura. Y en cuanto también a las precipitaciones, nos acercamos a lo que se conoce como el fenómeno de El Niño, donde tendremos una temporada con muchas lluvias. De hecho, que ya hace un tiempo estamos teniendo precipitaciones casi toda la semana, una vez al menos en la semana. Todavía no con demasiada intensidad, pero posiblemente esto vaya incrementándose. Lo que sí tenemos hoy es mucho frío, 7 grados centígrados, repito, en Asunción y Gran Asunción. Nosotros aquí en la 1200 AM Radio Libre vamos a cumplir con nuestra primera pausa. A la vuelta voy a compartir con ustedes la lectura de la tapa de los diarios para conocer los temas que iremos desarrollando al inicio de esta semana.
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6:25 de la mañana, estamos en la 1200 AM Radio Libre. En este programa Minuto a Minuto, del lunes 7 de septiembre, ya nos preparamos para compartir con ustedes esta lectura de la tapa de los diarios.

Iniciamos con la Agencia de Información Paraguaya. Sector porcino prevé crecimiento del 180% en los próximos 5 años. Entre enero y agosto de este año, las exportaciones de carne porcina llegaron a los 12.8 millones de kilos para un crecimiento del 8% respecto al 2025. También futuro viaducto del corredor de las residentas toma forma. Durante el fin de semana se realizó el ensamblaje de la estructura del futuro viaducto del corredor vial Las Residentas, que apunta a agilizar el acceso y salida a Asunción desde Luque y otras ciudades. Más títulos. En 3 años, Itaipú transfirió más de 1.532 millones de dólares para fortalecer obras y programas claves. Drexen gana la carrera principal del domingo y hace historia con un doblete en Monza. Y Rally del Paraguay 2027 proyecta más equipos y participantes. Títulos de la Agencia de Información Paraguaya. Pasamos al diario Última Hora. Obispo condena a muertes por falta de fármacos. Mientras otros despilfarran, en Misa Central de Cacupé exhortaron a no postergar la salud. También dice una capital de veredas destruidas. Entre enero y junio de este año, la Municipalidad de Asunción emitió 1.192 notificaciones por veredas en mal estado a frentistas. También agenda de reformas del déficit fiscal al lavado, las 11 tareas del país según el FMI. También entrevista, será fundamental fortalecer vínculos con el Congreso, dijo la nueva embajadora de Paraguay ante los Estados Unidos. Y advierte ex titular de ANDE, acuerdo tarifario extendería el uso discrecional de recursos de Itaipú. Estos son los títulos del diario Última Hora.

Pasamos a La Nación. Prosigue juicio oral a Miguel Prieto tras nueva acusación, con nueva acusación por corrupción encima. Hoy sigue el primer juicio oral contra el exintendente de Ciudad del Este, Miguel Prieto, acusado de un negociado en la compra de kits de alimentos. También inversiones, fondo del IPS, bancada de HC pedirá informes. Amenazas, Yucio, proceso sigue bajo altas medidas de seguridad. Líder en el rubro, Petropar, emblema con mayores ventas de diésel y nafta. Joshua Dorsen fue amo y señor en Monza. Presupuesto 2027, advierten aumento del gasto y piden optimizar recursos. Y productores se preparan para dar batalla a El Niño. Títulos del diario La Nación.

0: Y vamos a terminar esta ronda de lectura de tapa de diarios con El Independiente. Caen Itacurubí un hombre de confianza de Marcet. Dionisio Manuel Cáceres Cabrera, alias Manu, antiguo secretario del presunto narcotraficante Sebastián Marcet, fue capturado por agentes de la Policía Nacional en Itacurubí de la Cordillera. El mismo sería dirigente deportivo de un club de la capital, además de empresario de fútbol. Su detención se concretó en el marco de la operación Nexus 2. También internacional, la ultraderecha arrasa en Alemania y golpea al partido de Merz. Policiales, operación Berilo, el cumpleaños que tumbó a Cucho Cabaña. Deportes, doblete de Dorsen en Monza. Y nacionales, canciller viaja a Bruselas para tratar cuotas de exportación de Mercosur a la Unión Europea. Estos son los títulos del diario El Independiente. De esta manera damos punto final a la lectura de la tapa de los diarios aquí por la 1200 AM Radio Libre. Vamos a cumplir con nuestra pausa y volvemos.
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0: 6:41 minutos, estamos en la 1200 AM Radio Libre en nuestro programa de hoy lunes. Bueno, por supuesto que tenemos que seguir hablando de este tema de la crisis sanitaria de nuestro país. Recordemos que el próximo 21 y 22 de septiembre están convocados nuevamente los gremios de médicos para una huelga nacional. Vamos a ver qué tipo de respuesta tiene parte del sector, pero todo parece indicar que será similar a lo que ya estuvimos viviendo. Hay muchos cuestionamientos, ya desde antes, no solamente ahora por el tema de las huelgas, a la ministra de Salud María Teresa Barán, de parte no solo de los médicos, sino también de los ciudadanos que utilizan el sistema de salud pública, porque la falta de medicamentos, la falta de insumos, problemas que supuestamente estaban en prioridad dentro del ministerio que no han sido solucionados, y es por eso que la ministra Barán es una de las más cuestionadas de todo este gabinete de Santiago Peña, que hasta ahora le mantiene la confianza a pesar de todas las situaciones que se han dado. Bueno, la ministra de Salud estuvo presente anoche en un programa de televisión conversando con el colega Luis Vareiro sobre todo este tema que hemos vivido en los últimos días respecto a la crisis justamente de la huelga de médicos, que han llegado algunos acuerdos, pero no al tema del salario todavía. Y quiero compartir con ustedes lo que dijo la ministra, parte de lo que dijo la ministra en este programa, hablando sobre particularmente el tema de las renuncias y también qué pasa con el tema de la reforma para nuestra salud pública.
1: ¿Son más formados los que están renunciando?
2: Son los médicos más formados, o sea, ellos son, las renuncias son individuales. Nosotros vamos a analizar caso por caso. Realmente es un poco preocupante porque son médicos altamente calificados, son médicos que están en servicios sumamente vitales e importantes, como son los médicos terapistas, los cirujanos pediátricos. Hay luego solamente creo que 42 o 45 médicos cirujanos pediatras en todo el país. Los terapistas en las diferentes áreas que son terapia intensiva, adulto, pediátrico y neonatal. Entonces, sí, nosotros estamos preocupados por esta situación, lo estamos analizando con el equipo dentro del Ministerio de Salud. Nosotros no queremos

0: dejar de tener estos médicos especialistas dentro del sistema de salud. Estamos buscando la manera de ver de que ellos puedan, de que podamos llegar a un acuerdo y que no se puedan resentir, porque finalmente...
1: Pero no hay conversación en este momento con ellos.
0: Nosotros siempre estuvimos hablando y conversando. En realidad, nosotros el día jueves...
2: El viernes.
0: El viernes tuvimos una reunión en el Ministerio de Salud. Estuvo el ministro Lovera, estuvo el ministro, el jefe de gabinete, Javier Jiménez, estuvo la ministra del Trabajo, estuvo el ministro de MITIC, estuvo Juan José Galeano, nos fuimos todos.
1: Pero no hubo acuerdo.
0: Sí, no hubo acuerdo y estuvimos no solamente con SINAMED, sino que también con las sociedades científicas. Con las sociedades científicas que son que los que le tienen agremiados a los especialistas, ¿verdad? La Sociedad Paraguaya de Cirugía, pediátrica, con todos ellos tuvimos una conversación y no descartamos de seguir conversando y hablando para buscar que esta situación se pueda de alguna manera, se pueda destrabar y que podamos realmente, finalmente, el que está muy expectante de toda esta situación es el ciudadano paraguayo, es la población paraguaya en donde hoy, que creo que también es importante y aprovechar esta oportunidad donde...
1: Hicimos la reforma de fondo. Se viene hablando hace como 10 años de modificar el sistema. ¿Qué pasó?
0: Y aquí es muy complejo porque tiene que haber voluntades de todas las instituciones. Siempre, y si hablamos del sistema de salud de Paraguay, el sistema de salud de Paraguay es un sistema segmentado y fragmentado.
1: Sí.
0: ¿Verdad? Que esa segmentación, esta fragmentación hace que todas estas instituciones gasten y tendríamos que buscar la manera de unificarnos todos.
1: Tendrían que estar comprando una sola unidad comprando. ¿Por qué comprar medicamento oncológico y
0: PES? De hecho, que parte de la crisis que tuvimos nosotros en salud fue la gran crisis que hoy tiene el IPS con su desabastecimiento de medicamentos. Entonces, hoy probablemente para el 90% o 95% de la población paraguaya, el único sistema de salud al cual puede acceder es al sistema de salud pública. Por eso nosotros seguimos trabajando en fortalecer el sistema, en fortalecer el primer nivel de atención que son las unidades de salud de la familia. Hoy tenemos 1.222 unidades de salud de la familia.
1: No, pero este modelo, ministra, o sea, está claro que este modelo no funciona y el financiamiento tampoco. Entonces yo pregunto, ¿no había un plan cuando empezó? Son 3 años de gobierno. ¿No había un plan de reformar este modelo y de pasar a un sistema, no sé, como el de Uruguay?
0: Existía y existe ese plan, pero vuelvo a decir, son las voluntades políticas de todas estas instituciones que tienen que formar parte.
1: O sea, el presidente de la...
3: Bueno, esto es lo que decía la ministra María Teresa Barán, presente en este programa de televisión, hablarnos sobre la renuncia de los médicos que escuchaban es particularmente, y en su gran mayoría médicos especialistas, es decir, los más formados, y que este tema de la reforma, por sobre todo, lo que necesita es voluntad política para llevarse adelante. Bueno, a todo esto, los médicos han participado ayer en la misa de CACUPE, haciéndose presente también en este escenario, llevando pancartas, llevando su voz, pidiendo sus reivindicaciones. Y durante la homilía del domingo, el monseñor Celestino Campos, obispo de la diócesis de Carapeguá, reflexionó sobre la situación de las personas más vulnerables y el impacto de la crisis de la salud pública en el país. El religioso señaló que muchos inocentes sufren y mueren a causa de la pobreza, la violencia y la falta de medicamentos, mientras cuestionó el contraste con quienes viven en la opulencia. Esto fue lo que dijo el monseñor Celestino Ocampos.
4: Dios no quiere la muerte del pecador, mucho menos va a querer que muera el inocente. En nuestro país sufren y mueren muchos inocentes a causa de la pobreza, la violencia en las familias, por falta de medicamentos, etcétera, etcétera. Es una gran injusticia que clama al cielo. Mientras muchos sufren y mueren por carencias de recursos, otros despilfarran y viven en la opulencia y la ostentación. Es una triste realidad que lastima e indigna al pueblo sencillo, y humilde, indigna a los que

0: se dedican a salvar vidas, los médicos, enfermeros y enfermeras, y a tantos otros que ni siquiera ganan el mínimo y con eso tienen que mantener toda una familia. Un comentario que leí estos días decía: los médicos no piden un aumento para enriquecerse, solo condiciones mínimas para trabajar, insumos y un salario digno que lleva 14 años sin actualizarse. Hemos repetido la antífona del Salmo responsorial. Ojalá hoy escuchen la voz del Señor. En este momento de reclamos y crisis profunda que estamos atravesando en nuestro país, esta invitación del Señor a que escuchemos su voz resuena muy fuerte en nuestros oídos. Más que nunca el Señor quiere que escuchemos su voz, que hoy resuena en el clamor de los pobres, los enfermos, en la voz del personal de la salud. La Iglesia, en el cumplimiento de su misión profética de anunciar y denunciar, no puede permanecer indiferente ante tanto sufrimiento. En efecto, la Conferencia Episcopal Paraguaya y la CONFERPAR se hicieron eco de los reclamos de los hermanos más vulnerables que están pasando penurias. La salud, un bien común que no admite postergaciones. A las autoridades nacionales, al personal de salud y a todo el pueblo paraguayo. La Conferencia Episcopal Paraguaya sigue de cerca la crisis que atraviesa el sistema de salud pública, agravada esta semana por la renuncia de cientos de especialistas y por la incertidumbre que eso genera en miles de pacientes que hoy no saben si tendrán quien los atienda. Escribimos para recalcar lo que está en juego, no puede perderse de vista. La salud es un bien común, un derecho de todos y no un privilegio de quienes pueden pagarlo, ni una promesa que se cumple solo en los discursos. Es la porción más vulnerable de nuestra sociedad que sufre más esta crisis.
1: Esto decía el monseñor Celestino Campos, obispo de la diócesis de Carapeguayer, en la homilía de la misa central de Cacupé, donde, repito, estuvieron presentes también el gremio de médicos llevando sus reivindicaciones.

0: Bueno, otro tema a destacar también aquí en el programa Minuto a Minuto. Estuvimos leyendo esto en alguna de las tapas de los diarios. Cae en Itacurubí de la cordillera el exsecretario de Marcet, un antiguo secretario del presunto narcotraficante. Sebastián Marcet fue capturado por agentes de la Policía Nacional en Itacurubí de la cordillera. El mismo sería dirigente deportivo de un club de la capital, además de ser empresario de fútbol. Uno de los antiguos secretarios de Marcet, buscado en la operación Nexus 2, que se ejecutó en febrero de este año, finalmente fue capturado este domingo por la Policía Nacional. El capturado por narcotráfico es Dionisio Manuel Cáceres Cabrera, de 38 años, alias Manu, quien fue localizado y detenido en la mañana del domingo en una casa de su ciudad natal, en Itacurubí de la Cordillera, departamento de Cordillera. El ahora detenido era supuestamente empresario deportivo y llegó a ser gerente deportivo del club Rubio Ñu, usando el dinero de Marcet. Se trataría de uno de los que facilitaron la llegada del uruguayo al club deportivo Capiatá. Y dando algunos detalles sobre esto, Ingrid Cubilla, que es la fiscal que encabeza este caso, estuvo conversando con un medio colega dando más detalles sobre la detención del exsecretario de Marcet y esto dijo.
1: Buen día, buen día.
2: Fiscal, estamos viendo que este fin de semana desarrollaron el operativo Nexus 2 en Itacurubí y que aparentemente una persona ligada a Sebastián Marcet estaba en la mira. ¿Puede darnos más detalles al respecto, por favor?
3: Sí, bueno, este está desarrollado en el marco de un procedimiento que ya había iniciado en febrero de este año, ya en la parte

0: operativa de una investigación que incluso llevaba bastante tiempo desarrollándose con técnica especial de investigación que hacen relación a la intercepción de llamadas telefónicas. Y dentro de lo que es la investigación del caso, señalaba una estructura que operaba incluso desde establecimientos penitenciarios, personas que ya estaban privadas de libertad en el marco de la CABAS Alcanza Paraguay. Y en ese sentido se han identificado personas que también estaban operando para esta estructura desde fuera de esos establecimientos penitenciarios. Uh-huh. Una de esas personas es el procesado que fue capturado ayer. De hecho, él mismo ya estaba identificado, se había formulado imputación ya en febrero de este año, y como consecuencia de la detención que no fue posible efectivizarle, que él no fue localizado en el domicilio, en su momento se solicitó una declaración de rebeldía que fue acogida favorablemente por el juzgado, y ya con información de que él mismo nuevamente había retornado al domicilio que estaba identificado en nuestro caso, es que se procedió a una solicitud de allanamiento judicial para la detención, así como también incautación de evidencias que pudiera tener en su poder al tiempo de esa detención.
1: Uh-huh. ¿Y es verdad que estaba vinculado a un club deportivo? Y si es así, ¿a qué club nos referimos?
0: Sí, estaba vinculado a clubes que son de la zona de Itacurubí, la cordillera. Uh-huh. En este momento, él mismo estaba prófugo, no hay una vinculación actual, pero sí ya en su momento estuvo vinculado al club de Capiatá y otro club de Itacurubí, la cordillera.
1: ¿Y en este momento él seguía cumpliendo alguna función dentro de la red?
0: Sí, o sea, realmente nosotros tenemos un periodo investigativo que va hasta febrero del 2026, pero eso no obsta a que durante la investigación se pueda identificar otras conductas, ya que él mismo estuvo prófugo.
2: Fiscal, el caso Mercedes es un caso obviamente muy complicado. Siempre nos preguntamos, y aprovechamos esta charla para hacerte la consulta, ¿se recibe algún tipo de colaboración externa, particularmente de Estados Unidos, en materia de información con respecto al funcionamiento de la organización por este liderazgo, que presumo que deben ser datos importantes como para poder avanzar en nuestro país hacia, no solamente otros casos de personas vinculadas a esta organización?
0: La verdad que nosotros tenemos muy buen trabajo con todas las unidades que se involucran en esta investigación. Tenemos buena coordinación en cuanto a la información recepcionada, pero así también al desarrollo. Uh-huh. Y en este caso fue puntual, puesto que es bastante complicado ingresar a una vivienda con base a una información previa de la localización. Exacto. Y realmente fue positivo porque, bueno, este resultado permitió una detención efectiva.
2: ¿Hubo colaboración de estos organismos, entonces, internacionales en este caso?
0: Sí, siempre existe esa colaboración.
1: Entiendo. ¿Cuáles son los hechos punibles que le atribuyen al detenido, fiscal?
0: Bueno, nosotros ya el día de ayer le convocamos a sede fiscal, le informamos los hechos que se le atribuyen. Él estuvo en presencia de su abogado de confianza y los hechos punibles concretamente son los dispuestos en los artículos 21, 44 y 42 de la ley de drogas.
1: ¿Todos relacionados a drogas, entonces?
0: Todos relacionados al tráfico dentro de lo que sería el ingreso ilícito de sustancias prohibidas al territorio nacional, la comercialización, así como la asociación para cometer ilícitos establecidos en la ley de drogas.
1: Por último, ¿la expectativa de pena de estos hechos punibles, fiscal?
0: Nosotros podríamos ir a la máxima atendiendo a que hay concurso de hechos punibles.
1: ¿Y la máxima es de?
0: 30 años.
1: Ya.
3: Esto decía la fiscal Ingrid Cubilla, encargada de este caso de Nexus 2, donde detuvieron ayer domingo al exsecretario de Marcet, ex dirigente deportivo también del Club Rubio Ñu. Increíble cómo este tema del narcotráfico ha ingresado también en este sector del fútbol, con Capiatá, ahora se escucha el Club Rubio Ñu y seguramente habrán más. Recordemos también que uno de los detenidos en esta causa fue el ex arquero de Olimpia, incluso llegó a ser convocado a la selección paraguaya, Víctor Centurión, también fue detenido en este operativo Nexus, cuando se realizaron los procedimientos

en el mes de febrero. Son las 6:59 de la mañana. Vamos a actualizar nuevamente los datos del tiempo. Sí, el frío, 7.6 grados centígrados en Asunción y Gran Asunción, cielo despejado, humedad 66%, viento soplando en dirección sur a 9 kilómetros por hora. Y a continuación, como todos los lunes, nosotros vamos a compartir con ustedes este podcast polideportivo que tenemos gracias a la colaboración de nuestro amigo y colega Pedrito García.

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3: El más fraterno saludo para la audiencia del podcast semanal polideportivo de Corporación Deportiva Fénix. Que en la tabla de posiciones de nuestras vidas Dios ocupe siempre el primer lugar. Para ello, Cristo es el camino, la verdad y la vida, la luz del mundo, la esperanza que jamás perece. Y nadie llega al Padre sino mediante Él. El fútbol de salón está de fiesta. Hoy cumple 96 años y abre una nueva competencia mundial en nuestro país. Un día como hoy, en el año 1930, hace 96 años, el profesor de educación física uruguayo Juan Carlos Seriani creó las 11 reglas iniciales con las cuales nació el fútbol de salón en el mundo. Comenzó a practicarse en la Asociación Cristiana de Jóvenes de Montevideo, y de ahí se expandió primero a Brasil, luego a Paraguay, a toda Sudamérica y de nuestro continente al mundo entero. Justamente hoy arranca el Campeonato Mundial de Fútbol de Salón C15 en su segunda edición, que se bifurcará en dos ciudades itapuenses, Carmen del Paraná y Coronel Bogado. Paraguay debutará en el juego estelar de la primera de las anfitrionas ante Canadá. La programación es como sigue: 5 de la tarde, México con Chile por el grupo A en Carmen del Paraná. Segundo partido, 18 horas, Cataluña, Bolivia por el grupo C. Tercer encuentro, 19 horas, Brasil, Estados Unidos, también por la llave C. Luego se realizarán los actos protocolares de inauguración y a las 21 jugarán Paraguay con Canadá abriendo la Serie A. En Coronel Bogado, a su vez, se prevén 3 partidos desde las 18, cuando abrirán la ronda Colombia con Australia. Luego, a las 19, tendrá lugar un acto de apertura y a las 20 jugarán Uruguay con Argentina. La entrada general en ambos escenarios es de 30.000 guaraníes. A continuación, todo el informe del más popular deporte y actividades colaterales de la APF, que ya nos alcanza Alan Paredes.
4: 2 de mayo continúa como único líder del torneo Clausura 2026. El Gallo Norteño volvió al triunfo el sábado al derrotar por 2-1 al Sportivo San Lorenzo, equipo complicado en la tabla de promedio en la que ocupa el último lugar. La jornada del domingo tuvo 3 encuentros. En el primer partido, Olimpia regresó a la victoria al imponerse 2-1 ante el Sportivo Trinidense en el Estadio Defensores del Chaco, con goles de Romney Redes y Hugo Sandoval, ambos con la colaboración del arquero Matías Dufour. Tomás Rayer dio el empate transitorio a los auriazules trinidenses. Más tarde, Libertad se recuperó la derrota sufrida en la fecha pasada y venció 4-2 a Rubio Ñu en La Huerta. Elvio Vera fue la gran figura del encuentro al marcar 3 goles para el Gumarelo, que se mantiene cerca del líder y se prepara para enfrentar al 2 de mayo en la próxima jornada. Rubio Ñu también, por su parte, llegó al compromiso con la necesidad de sumar puntos debido a su situación en la lucha por la permanencia.

0: Sin embargo, el conjunto Cumarelo fue más efectivo y consiguió una victoria importante para mantenerse como protagonista en la pelea por el título. En el último encuentro del domingo, el Sportivo Ameliano superó 2-1 al Sportivo Luqueño en el estadio Luis Salinas de Itagua. Cristiano Campos convirtió los 2 goles de la B azulada. La novena fecha se completará hoy con 2 partidos. En primer turno, Guaraní recibirá a Deportivo Recoleta en el estadio La Arboleda a las 4 de la tarde y posteriormente Cerro Porteño y Nacional disputarán el clásico de Barrio Obrero a partir de las 18:30 horas en la Nueva Olla. En división intermedia, Benjamín Aceval y 12 de junio de Villa Hayes empataron ayer 1-1 en una nueva edición del clásico chaqueño correspondiente a la fecha 22 del torneo de la división intermedia. El encuentro se disputó en el estadio Isidro Rousillón de Villa Hayes. Y con este resultado, la situación se mantiene sin cambios en lo más alto de la tabla de posiciones. El 12 de junio y General Caballero de Juan León Mallorquín comparten el liderazgo con 44 puntos. Más abajo aparece Deportivo Santaní en la tercera posición con 42 unidades. Benjamín Aceval ocupa el cuarto lugar con 39 puntos, mientras que Sol de América se encuentra quinto con 34. Y con un solo encuentro disputado durante la jornada del domingo, se cerró la 24ª fecha del campeonato de la Primera B Metropolitana. En el estadio Optaciano Gómez, 29 de septiembre derrotó por 2-1 al Sportivo Limpeño y consiguió 3 puntos importantes para escalar posiciones. En los primeros 5 lugares de la tabla, el 12 de octubre de Itagua continúa como único líder con 49 puntos, seguido por Atlántida que tiene 46, River Plate El Quelito ocupa la tercera plaza con 43 unidades, Sport Colombia cuarto con 41 y 29 de septiembre subió al quinto lugar con 38 puntos. En futsal FIFA, Cerro Porteño dio el primer paso hacia un nuevo título de la Liga Premium de Futsal FIFA al vencer 7-3 a Exa Usatú en el partido de ida de la final. El encuentro se disputó en el Polideportivo Luis Oscar Gianni Miers del Club Sol de América, donde Exa Usatú ofició de local. Con esta importante diferencia, el ciclón podrá asegurar el campeonato jugando en casa durante el partido de vuelta, que será el próximo sábado 12 de septiembre desde las 13 horas en el Arena Juan José Zapac de Cerro Porteño. El moderno polideportivo recibirá su primer partido oficial desde su inauguración al comienzo de la temporada. Por otro lado, Filosofía se consagró campeón de la categoría Honor y logró el ascenso a la Liga Premium. El cuadro universitario derrotó por 4-1 a 3 de noviembre en la final disputada en el Polideportivo del Club Sol de América. Ambos finalistas ya habían asegurado el ascenso y solamente quedaba definir al campeón. De esta manera, Filosofía y 3 de noviembre competirán en la máxima categoría del futsal paraguayo durante la temporada 2027. Por el Campeonato Nacional B-UFI 2026, así quedó la tabla de posiciones al término de la fecha 7 de la fase 2. Guaraní de Fran y RI Tres Corrales son los líderes con 14 puntos, Quinceno y Club Ciudad Nueva están con 11, Atlético 3 de Febrero y Pastoreo 9, penúltimo Guaraní de Minga Guazú con 5 unidades y completa la tabla Deportivo Unión, último con 1 punto.
1: Muchísimas gracias, Alan. Espectacular victoria alcanzó el paraguayo Joshua Dursen, concretando el doblete en el emblemático circuito italiano de Monza, adjudicándose el Gran Premio de Fórmula 2 Peninsular por segunda vez y siendo esta una histórica instancia por ser la 8ª victoria en la categoría y siendo también el 2º en el año y tercero en la historia.

0: victoria que llega a ganar, a hacer doblete, tanto la sprint como la feature. Semejantes resultados cada vez proyectan con más fuerza su figura, que se va tornando ya emblemática para convertirse en breve en el primer paraguayo en la Fórmula 1 internacional. Ahora sube con la gran gestión de este fin de semana, la mejor de toda su fulgurante carrera, segundo en quali y ganador tanto en la sprint como en la feature, salta a la octava posición en la clasificación general del campeonato del mundo. Su compañero de equipo, el brasileño Rafael Cámara y el mexicano Noel León, le acompañaron en un podio plenamente latinoamericano en el día de ayer. En vóley playa, las voleibolistas paraguayas Michelle Valiente y Juliana Poletti Corrales consiguieron el subcampeonato de la serie clasificatoria olímpica de João Pessoa, Alagoas, Brasil, y sacaron boleto olímpico, pese a perder una final vibrante con un primer set de infarto, que ganaron las que a la postre fueron campeonas, las locales Tamela y Victoria de Brasil, 2-0, 26-24 en alargue y 21-7. También subieron a podio Fiorella Núñez y Denise Álvarez, tras remontar un set en contra para quedarse con la medalla de bronce, superando 2-1 a la dupla local de Verena y Tainara. Resultados de 18-21, 21-15 y 15-8. Las parejas masculinas paraguayas no alcanzaron las etapas decisivas del certamen, pero lograron sí triunfos iniciales que abren esperanza para lo que se viene en los próximos días, los Juegos Odesur 2026. La joven esgrimista paraguaya Lía Lombardo conquistó medalla de oro en la competencia de espada en el marco de la tercera fecha del RKG Metropolitano de la Federación Bonaerense de Esgrima 2026. Disputada en la ciudad de Buenos Aires, Argentina, compitiendo en las categorías de espada femenina, precadetes y senior. En la primera, que es la franja etánea que le corresponde, ganó la medalla de oro con sus pares contemporáneas y compitiendo ya en la llave de mayores con diferencia de edad en contra, logró igualmente 4 triunfos que le permitieron terminar top 10 en el octavo lugar. En básquetbol se abre nueva fecha de la Liga Nacional Varonil esta noche. 3 partidos marca la programación: a las 20 Olimpia Kings con Colonias Gold en las Fuerzas Armadas de la Nación, a las 20:30 San Alfonso con Félix Pérez Cardoso en el Comando Logístico y Capiatá Bulls con Deportivo Campo Alto en la Cooperativa Capiatá Limitada. Mañana a las 20 completarán Deportivo San José frente a Amambay. La Federación Paraguaya de Voleibol ha emitido un comunicado que damos lectura a continuación. Indica la FPB que los gastos de los atletas convocados a las selecciones nacionales son cubiertos por la Federación, la Secretaría Nacional de Deportes y o el Comité Olímpico Paraguayo. Estos gastos incluyen, entre otros, alojamiento, alimentación, indumentaria y demás necesidades de la delegación. Cualquier actividad realizada de manera individual por atletas, familiares o terceros, tales como rifas, ventas, hamburgueseadas u otras iniciativas para recaudar fondos, es a título personal y no representa ni compromete a la Federación Paraguaya de Voleibol. Seguidamente, ya escuchamos a la computadora humana Gaspar Aníbal Noguera en su habitual sección de efemérides, Memoria Deportiva.
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3: Inicio de un proceso. Paraguay comenzó una gira que finalmente

0: abarcó el recorrido por varios países jugando partidos amistosos. El primer lance el miércoles 7 de septiembre de 1988 en el Estadio Monumental de Guayaquil del Club Barcelona. En lance amistoso, Paraguay derrotó a Ecuador 5-1, una muy buena producción. Goles de Gavino Román en dos ocasiones, Félix Brites Román, Félix Almirón y Javier Ferreira. A favor de Ecuador anotó Raúl Avilés. Ese día el seleccionado paraguayo jugó con Roberto Fernández, Virginio Cáceres, Luis Neri Caballero, Catalino Rivarola y Justo Jaquet, Julio César Franco, Augusto Chamorro y Gavino Román, Félix Almirón, Félix Brites Román y Eumelio Ramón Palacios. Ingresaron Carlos Aranda, Félix Darío León y Javier Ferreira. Técnico el argentino Eduardo Luján Manera. El siguiente amistoso en San Pedro Sula ante Honduras.
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7:17 de la mañana, estamos en la 1200 AM a Radio Libre, luego de escuchar el podcast polideportivo de todos los lunes. Bueno, para actualizar este tema que se dio a conocer un poco más temprano esta mañana, el ex gobernador de Central, Hugo Javier González Alegre, se encuentra en grave estado de salud con asistencia respiratoria mecánica, pronóstico reservado y a la espera de su traslado a un hospital de mayor complejidad. Esto lo confirmó el director del hospital de Barrio Obrero. Aún no se tiene un diagnóstico médico confirmado luego de su traslado desde el penal La Esperanza. El doctor Adán Godoy, director del Hospital General de Barrio Obrero, dio un reporte médico sobre el estado de salud del exgobernador de Central, quien ingresó de urgencia pasadas las 23 horas del domingo con lesiones en el rostro. El conocido como el número 2 llegó a bordo de un móvil de la unidad penitenciaria industrial La Esperanza e ingresó a la sala de reanimación en mal estado, inconsciente, con mala mecánica respiratoria y sangrado de nariz. Su estado de salud es grave y se mantiene con pronóstico reservado a la espera de ser trasladado a una unidad de terapia intensiva, agregó el director del hospital. Y se espera que den un nuevo reporte en el transcurso de la próxima hora.

Vamos a actualizar los datos del tiempo en esta parte final de nuestro programa en Asunción y Gran Asunción. 7 grados centígrados, cielo escasamente nublado, la humedad en el ambiente es 66%. Viento soplando en dirección sur a 9 kilómetros por hora. Con esta actualización nos despedimos. Nuestro reencuentro en este programa será mañana a partir de las 6. Te invito a que sigas en sintonía, que ya se viene Contrapoder.

0: Muy buenos días, señoras y señores. Bienvenidos a una nueva emisión de Contrapoder, nuestro encuentro matutino después del viaje a Encarnación. El viernes y retorno ayer a la tarde. El gran gusto de estar de nuevo con ustedes en un día fresco, el que tenemos en la fecha de hoy. Con una noticia que escuchaba Claudia Inoue, reportaba la situación grave de salud en la que se encuentra el exgobernador de Central, González, el número 2, quien fue encontrado inconsciente en su celda, donde cumple prisión por corrupción, y que no han podido hacer los trámites médicos correspondientes. No hay terapia intensiva, aparentemente, en el barrio obrero. Tuvieron que trasladarlo hasta el Hospital Nacional de Itagua. Estamos hablando de más o menos una hora y media, quizás, de viaje, con todo lo que eso supone para la salud de una persona que requiere una atención médica urgente para enfrentar con éxito la situación en la que se encuentra. Toda una síntesis del problema sanitario paraguayo es lo que podemos ver en la situación del número 2 locutor, que se encuentra, reitero, en este momento en el Hospital Nacional de Itagua con un cuadro de asistencia respiratoria mecánica. Significa que no está respirando por sus formas habituales. Saludamos a los que nos siguen a través de Facebook Live, a los que lo hacen a través de emisoras del interior, canales de televisión y el diario El Independiente, en este clásico inicio de programa que denominamos Tres Temas en Tres Minutos o Tres por Tres.
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0: La situación de la salud no parece importar demasiado a este gobierno, ya que en su propuesta de presupuesto 2027 no contempla las demandas y exigencias que hacen los médicos para mejorar el sistema. Si vemos también las características de los contratos o vínculos, vemos algo que no puede funcionar en la práctica para el verdadero sujeto de un sistema de salud, que es el paciente, que es el ciudadano. Un médico con un vínculo trabajando 12 horas por semana tendrá que buscar dos o tres empleos similares, y si tuviera esa cantidad de contrato con el Estado, tendría que moverse de un hospital público a otro ubicado a unos varios kilómetros, lo que supone que ese médico está gran parte del día viajando y no atendiendo a los pacientes como se debiera. ¿Cómo puede costar tanto reformar un sistema sanitario en el país como el que tenemos en la actualidad y

0: que finalmente demuestra la escasa voluntad del gobierno de hacer la tarea que se requiere para enfrentar las circunstancias actuales. Más que un problema de presupuesto, es una ausencia de voluntad de cambiar un sistema sanitario en favor de la gente. Ahora, el denominado locutor número 2, exgobernador de Central, procesado y condenado por corrupto, está pasando una situación médica que refleja todas las características habituales que enfrentan muchos paraguayos. Un hospital público en barrio obrero sin la posibilidad de atenderlo y 7 horas después recién trasladado a una unidad de terapia intensiva a unas decenas de kilómetros en Itagua para dicha atención. Todo esto, reitero, demuestra que la cuestión sanitaria no tiene en cuenta el verdadero factor de transformación, de cambio y de realidad del sistema, que es el paciente.
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0: La radio ha sido a lo largo de su historia un medio de comunicación relevante y trascendente. Cumple 100 años este 2026 con una transmisión en amplitud modulada. Se dieron intentos anteriores desde 1924, pero la primera que podríamos denominar la radio como la conocemos es la que se da en el año 1926. Este 2026 se encuentra la radio siempre vital y buscando construir a través de la palabra la cohesión ciudadana tan relevante y tan importante. Debemos también reforzar nuestra capacidad de soberanía a través de las radios de amplitud modulada en varias partes de nuestro territorio. Hay zonas, camino a Ciudad del Este, donde ya no es posible escuchar radios asuncenas y hay muy pocas radios de AM del interior. Pasa una cosa igual viniendo desde Encarnación hasta nuestra ciudad capital, oyendo para allá, en donde hay gran cantidad de radios argentinas que salen como locales, mientras las nuestras brillan por su ausencia. Tenemos que mejorar mucho en el sentido de que detrás de la radio hay una cuestión de soberanía que late al mismo tiempo que su vinculación con la ciudadanía de forma cotidiana a través de la palabra, las noticias, los comentarios y los elementos que finalmente nos llevan a construir una comunidad a partir de una comunicación, que decía John Dewey, es finalmente lo que construye democracia.
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0: El Paraguay se enfrenta ante el reto de la realidad, la misma que tendremos que administrar en los próximos 2 años y que en términos presupuestarios puede significar una acumulación notable de deudas que vamos a tener que pagar en intereses más de 1.000 millones de dólares anuales. Esto también repercutirá en otros programas en donde se necesita una inversión realmente importante y trascendente y que nos permita tener un Paraguay desarrollado, que significa ser más. Hasta ahora el gobierno se ha sentido feliz con el crecer más, en un 4.6 anual, como dice que crece el Producto Interno Bruto, pero si miráramos los indicadores que eso le representa en términos de desarrollo, estamos muy lejos de ver que la vida del ciudadano haya mejorado y consiguientemente pueda también gritar los goles que el gobierno dice que hace cotidianamente. Hay que buscar un relacionamiento entre lo que significa solo crecer y lo que importa mucho más, alcanzar el desarrollo.
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0: Y como todas las mañanas también aquí en Libre tenemos un tema de actualidad que profundizamos. Esta mañana nuestro tema de conversación tiene que ver con el centenario de la radio y especialmente qué es lo que ella, la radio, como medio de comunicación, tiene como aporte a la ciudadanía. Usted puede participar con nosotros 0971-2919-33 y lo mismo en la red social del Twitter, donde hemos colocado 4 opciones sobre el tema que nos convoca esta mañana fría o fresca que tenemos en nuestro país. Nuestro tema de la radio también será sujeto hoy de una presentación del conocido y gran investigador argentino Horacio Barrios a partir de las 9 de la mañana, que transmitiremos también en directo para toda nuestra audiencia. En el centenario de la radio, ¿cuál creen ustedes ha sido su gran aporte? Nuestro tema de esta mañana aquí en Libre, 0971-2919-33.
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5: 7:38 en nuestra mañana, aquí en Libre, aquí en Contrapoder. La salud sigue sin figurar como una prioridad de este gobierno. No aparece en el presupuesto 2026, como debiera. La situación del exgobernador de Central, encontrado inconsciente en su celda, es una síntesis del drama cotidiano. Y la radio cumple 100 años este año, 2026, revitalizada en una comunicación que construye comunidad y fortalece la democracia. Su crecimiento y vigencia es proporcional a la participación y confianza democrática. Por el otro lado, también incluimos como parte de la presentación de los tres temas esta mañana, la verdad de la realidad económica es que la distancia entre crecer y desarrollarse se agravó con este gobierno y debe corregirse inmediatamente si no queremos padecer sus consecuencias. Nuestros tres temas esta mañana en Radio Libre, donde vive la palabra y en donde analizamos la trascendencia de la radio como medio de comunicación en el Paraguay. ¿Qué creen ustedes ha sido el aporte principal de la radio en estos 100 años de su presencia en nuestra comunicación y en nuestra comunidad? Hemos colocado también cuatro opciones esta mañana en Libre, en el centenario de la radio. ¿Cuál cree usted ha sido su gran aporte a la ciudadanía? 25% dice la cercanía con el otro, 75% la difusión de la cultura,

0: 1% la transmisión de saberes y 1% la cohesión ciudadana. Usted puede participar con nosotros, 0971-2919-33. Varias también, Juan Carlos Barrios dice, la prensa tiene casi el mismo poder que el dinero. Es una gran aliada si está de tu lado, pero es una enemiga gigante si está del otro lado. El periodista es de carne y hueso, movido generalmente por la avaricia y no precisamente por la integridad. El dinero gris de la frontera hace agua en todos los estratos sociales y aún más entre los más vulnerables. Gacela Cristaldo Cuba dice, la radio, un tema apasionante y significa tanto y con tantas variables. Funciona a pila, a electricidad, con placa solar, es la forma de comunicación más accesible, es en directo y abarca muchos oyentes de una sola vez. Es el poder de la voz, llegando hasta los ómnibus mientras uno viaja. La radio era el mensajero de hace medio siglo atrás, era la forma de denuncia y anuncio de los hechos más importantes de una comunidad. El periodismo radial es el que más importancia le dio siempre a la opinión pública. La frecuencia de AM y FM siguen siendo canales imprescindibles en zonas despobladas y en zonas rurales del interior del país. La radio es símbolo de la libertad de expresión. Y dice también, la radio es una compañera de la vida cotidiana. La radio ha abierto muchas oportunidades y también ha creado comunidad, actividades y asociaciones vecinales que se juntan con el propósito de ser oídos en sus reclamos y expresar sus necesidades. Un micrófono al aire es una responsabilidad con la ciudadanía, con los oyentes y con los asuntos que se relatan. Y también afirma, la radio es símbolo de la libertad de expresión. Muy lindas ideas las que expresa Gacela Cristaldo Cuba sobre nuestro tema de esta mañana, nuestra conversación de hoy, en que vamos a transmitir una conferencia de Horacio Barrios, un gran radialista argentino, a partir de las 9 de la mañana. En el centenario de la radio, ¿cuál cree usted ha sido su gran aporte a la ciudadanía? Nuestro tema de esta mañana, aquí en Libre, aquí en Contrapoder.
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2: 7:45 en nuestra mañana aquí en Libre. ¿Cuál creen ustedes ha sido el principal aporte de la radio que cumple 100 años este 2026? Lo vamos a celebrar esta mañana con una conferencia a cargo de Horacio Barrios. Eduardo Palacios, con quien hablamos también hace unos días sobre la trascendencia e importancia que tiene la radio, y nos dio una excelente descripción desde 1924 hasta 1965, que ha sido el tiempo que ha tomado su trabajo de investigación y que se ha transformado en un libro. Todavía tenemos parte de esa conversación que tuvimos con Eduardo Palacios, en donde hablábamos sobre el tema de la radio y su vigencia. Esto es lo que afirmaba. Libre en la mañana de Contrapoder. Ha sido una sorpresa para mí que el comunicador, locutor y gran radialista Eduardo Palacios abra hoy la Feria del Libro de Encarnación, una gran cita en el sur del país, con un libro suyo que tiene que ver con la radio en nuestro país. Y justamente esta mañana le llamaba diciendo cuándo realmente sale la primera emisión al aire de una emisora en el Paraguay. Si era 1926, 1927, 1924. Él está esperando el autobús para marcharse hacia Encarnación, pero tenemos unos minutos con él para contarnos de primero de su libro y segundo sobre cuándo nace la radio en el Paraguay. Buenos días, Eduardo.
3: ¿Qué tal, Benjamín? Buenos días a la audiencia. Un placer, muchas gracias por la comunicación. Efectivamente, aquí estamos para partir a Encarnación. Y bueno, el libro fue presentado el 5 de junio en la Feria Internacional del Libro de Asunción, ¿verdad? Phil. Y fue una sorpresa, digamos, en el sentido de la gran receptividad que tuvo, ya que prácticamente no hay muchos textos sobre la radiofonía paraguaya. Y es una historia tan rica la de la radio en Paraguay que lamentablemente no hay algún historiador que se haya dedicado antes a este tema. Y este libro es el primero de la serie de tres libros que vamos a lanzar en el transcurso del año próximo. Es decir, este es el primero. Este libro abarca la historia de la radio desde la década de los años 20 hasta 1965. ¿Por qué razón? Porque en 1965 aparece la televisión en Paraguay y rompe la hegemonía de la radio, hasta ese entonces inamovible. La radio era el atractivo máximo de la sociedad paraguaya, de los artistas, de los cultores del arte, de la literatura paraguaya, y entonces la aparición de la televisión vino a romper esa hegemonía y pasó a desarrollar otro rol que es casi lo que hoy tenemos en Paraguay en materia radiofónica. Y hablamos de AM, de emisoras, estaciones de AM, a pesar de que muchas de FM también ha dedicado su programación en una similar a las de AM, las de FM. Y entonces nosotros hemos, desde el año 1980 más o menos, cuando estaba yo en Radio Cáritas, ahí comencé a recopilar archivos que había de la radio, notas periodísticas, diarios antiguos, libros, fotografías, etcétera, y empezó a crear en mí una necesidad de conocer más el medio donde yo estaba trabajando y donde trabajé toda mi vida, ¿verdad? Y recurrí a las bibliotecas, a las hemerotecas públicas y privadas, y pude conseguir un interesante material. Hasta que en el 2019 Augusto Santos me dice: Eduardo, yo sé que vos estás recopilando esa, escribí pues dos, tres artículos sobre en La Nación para los domingos, me dice. Y no hay problema, escribí los dos, tres artículos y después me dice: bueno, hasta acá nomás ya está bien eso, después vamos a hablar y o tener más materiales, me dice Augusto Santos. Yo tengo para escribir por 5 años, le dije. Y efectivamente, 5 años escribí.

0: Y en La Nación, los domingos, historias de la radio en Paraguay. Y fruto de esos artículos que aparecían en la edición dominical de La Nación, surge este libro, que no es la misma cosa de lo que se publicó en los diarios, pero tiene casi la rutina de las etapas que ha venido desarrollando la radio en las décadas pasadas en Paraguay. Más o menos es en síntesis lo que puedo señalar sobre el tema de la radio. La historia de la radiofonía paraguaya, Benjamín.
1: Esta es parte de la conversación que tuvimos con Eduardo Palacio, que también estará hoy a las 9 de la mañana para la presentación, conferencia también de Horacio Barrios, un conocido radialista argentino. Nuestro tema de conversación esta mañana, ¿cuál creen ustedes que ha sido el aporte de la radio a la ciudadanía? Ese es nuestro tema de esta mañana. Algunas voces dan cuenta de su relevancia y de su trascendencia, y que nos escriben también esta mañana dejando su punto de vista. Usted puede participar con nosotros 0971 29 19 33.
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3: 7:54 en la mañana de Libre, en el centenario de la radio. ¿Cuál cree usted que ha sido su gran aporte a la ciudadanía? Nuestro tema de esta mañana, aquí en la 1200 en AM, una persona dice, la radio ha significado por mucho tiempo el gran vínculo entre personas, no solamente con sus anuncios, sino también con dar la voz a la gente que no tiene voz. Nunca hubiéramos podido transmitir con tanta fidelidad lo que nos pasa si no hubiéramos tenido la posibilidad de hacerlo a través de la radio. Dice Rafael, quien también participa de nuestro debate, de nuestro comentario del día de hoy. Juan Carlos Barrio, sobre el comentario que hice de la situación de salud, dice, así como la salud es una situación que no puede esperar, también hay un tema extremadamente

0: Importante para la región, especialmente en el Alto Paraná, donde se está construyendo a toda velocidad el centro de datos más grande de Sudamérica, cuyas máquinas necesitan utilizar millones de litros de agua y en ningún medio escrito, ni mucho menos se ha socializado en el Congreso, las consecuencias del impacto ambiental que va a generar este centro de datos en el Alto Paraná. Sí, ese es un tema relevante, importante, incluso en Estados Unidos hay estados que sus habitantes en mayoría han dicho no queremos esto porque genera calor, consume mucha energía y además consume mucha agua para enfriar todo el sistema. En el Paraguay sabemos de que había intención de todo esto, no descartamos de que realmente gran parte de la energía que vamos a requerir y necesitar en los próximos años, según dicen los expertos, se haya canalizado a este tipo de negocios. Las criptominerías también han usado mucha energía en los últimos tiempos, energía que no estábamos requiriendo para nuestro uso cotidiano. Pero cada vez nos acercamos hacia el fin de esa abundancia energética que en un momento determinado hizo que el paraguayo sea per cápita el mayor generador de energía limpia del mundo, porque la energía que nosotros generamos y consumimos es energía producto del represamiento de aguas, es hidroenergía. Y ahora hay una discusión en torno a si hay que crear o no un organismo regulador y si el mismo tiene que estar por encima o por debajo de la ANDE. Los sindicalistas de la ANDE dicen que detrás de eso no hay más que una búsqueda de privatización y se oponen al mismo. En estos días incluso han manifestado que van a expresar públicamente su desagrado con el gobierno, que ha convocado y ha puesto un plazo de 30 días para que se disponga sobre este tema y se resuelva. Y lógicamente esto ha traído consigo una serie de reacciones contrarias que dicen que va a terminar afectando de forma severa la disponibilidad de energía que tengamos y también otra cuestión que repiten mucho los dirigentes sindicales es que vamos camino a un proceso de privatización por ese camino, por ese sendero. 7:57, nuestra mañana aquí en Libre, en el centenario de la radio. ¿Cuál cree usted ha sido su gran aporte a la ciudadanía? 0971-29-1933.
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0: 7:59 en la mañana de Libre. La información dice que el exgobernador de Central, Hugo Javier González, está grave, intubado y con pronóstico reservado. El director del hospital Barrio Obrero, Adán Godoy, dijo Ingresó inconsciente tras sufrir convulsiones y permanece bajo asistencia respiratoria.

0: historia mecánica. Los diagnósticos presuntivos son un posible ACV hemorrágico o un traumatismo de cráneo. Presenta un fuerte hematoma en la frente, moretones en ambos ojos y sangrado nasal. Requiere con urgencia ser trasladado a una unidad de terapia intensiva. Ese informe se dio a las 11, 12 de la noche de ayer. Son las 8 de la noche, de la mañana, perdón, y no ha tenido la atención que se requiere. Y estamos hablando de un gobernador colorado y estamos en una administración colorada que no trabaja el tema de la salud como debiera. Y hoy, hablando nosotros en el centenario de la radio, ¿cuál cree usted ha sido su gran aporte a la ciudadanía? 60% la difusión de la cultura, 20% la cercanía con el otro, 20% la cohesión ciudadana, 1% la transmisión de saberes. Me toca trasladarme hasta el lugar donde será la presentación del libro de los 100 años de la radio y también así que estaremos transmitiendo en directo eso a partir de las 9 aproximadamente. Vamos a la información local e internacional de la hora.
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2: Buenos días y bienvenidos a Radio Francia Internacional. Hoy es 7 de septiembre, es mediodía en París, en los controles Didier Bleu. Empezamos con los titulares.
3: Leticia Fuentes.
2: Todos los ojos puestos en Alemania tras la victoria casi por mayoría absoluta del partido ultraderechista alemán AfD en la región de Alta Sajonia. Un suceso histórico que no ocurría desde la Segunda Guerra Mundial y que genera grandes preguntas entre la política europea. En Ucrania, tras la visita de los emisarios estadounidenses Steve Witkoff y Jared Kushner, el conflicto parece encallarse. La diplomacia no consigue encontrar una resolución al conflicto, mientras que Zelensky ya pronostica que la guerra no acabará antes de invierno. En Cisjordania, la presión contra Netanyahu aumenta tras su decisión de desmantelar un centenar de asentamientos palestinos en la zona con el objetivo, según el gobierno israelí, de frenar la escalada de violencia de colonos. Estos son los titulares del día. Comenzamos con las noticias. Este es el ambiente que se respiraba este domingo en la sede del partido ultraderechista alemán AfD. Cánticos, fiesta y jolgorio tras alcanzar su mayor victoria hasta la fecha, rozando casi la mayoría absoluta en las elecciones regionales de Alta Sajonia. La AfD obtendría unos 39 escaños en el Parlamento regional, quedándose a tan solo 3 puntos de la mayoría absoluta, por lo que no podría gobernar en solitario, y ahí es donde surgen las incógnitas, ya que las otras formaciones le siguen desde muy lejos. Por detrás de la CDU quedan los socialdemócratas, la izquierda radical de Die Linke y los verdes. Manu Terradillos, nuestro compañero, nos informa.
4: Alternativa para Alemania ha logrado para la extrema derecha la que es su mayor victoria en el país germano desde la Segunda Guerra Mundial. El partido antiinmigración, identitario y afín a los postulados de Vladimir Putin y Donald Trump, rondó el 44% de los votos en las elecciones regionales de Alta Sajonia, sin mayoría absoluta, pero un triunfo claro muy por delante de la CDU del gobernante canciller Friedrich Merz, que apenas logró el 17% de los votos en este land, que quedó enmarcado en la Alemania del Este tras la derrota de los nazis. Su triunfo le otorga 39 escaños, 3 menos de los necesarios para lograr la mayoría absoluta. El registro les impide gobernar en solitario, pero es lo suficientemente importante para poder negociar su llegada al gobierno mediante acuerdos con partidos minoritarios como el BSW, de extrema izquierda pero antiinmigración, pese al cordón sanitario impuesto a la formación de ultraderecha por los partidos tradicionales.
2: Gracias, Manu. Europa mira ahora con inquietud estos resultados y sus consecuencias, tanto en las políticas nacionales alemanas como para el conjunto de la Unión Europea, al mismo tiempo que se pregunta el motivo de este triunfo inédito. Nos responde José Manuel Sáenz Rotko, profesor de Relaciones Internacionales de la Universidad de Comillas. Le escuchamos.
5: La razón por la cual el partido ha ganado con este programa es la preocupación de las personas en un estado federal pequeño, muy rural, vaciado, con poco tejido industrial, donde pues la tasa de paro es alta, donde el nivel de ingresos es bajo y donde las perspectivas de futuro no son nada buenas. Entonces es el miedo al futuro, la percepción de una vida complicada y la desconfianza de aquellos partidos que hasta ahora

0: han gestionado la política y pues la expectativa de una política distinta, diferente, poniendo el gobierno en manos de un partido que hasta ahora en Alemania no ha gobernado.
1: La guerra de Ucrania parece estar lejos de terminar y así lo ha dejado claro el gobierno ucraniano, quien cree que la guerra podría continuar hasta este invierno. Estos días, los emisarios estadounidenses Steve Witkoff y Jared Kushner viajaron hasta Kiev para trabajar en nuevas propuestas para poner fin al conflicto. Sin embargo, a pesar de las positivas valoraciones, ningún anuncio avances significativos. Emanuel Chase, corresponsal en Kiev, nos da más detalles.
2: En Kiev, aunque no sabemos nada más sobre las propuestas estadounidenses para poner fin a la guerra, la esperada visita de los enviados de Washington, Steve Witkoff y Jared Kushner, al menos permitió abordar la cuestión de la defensa aérea ucraniana. Otros puntos sensibles fueron la perspectiva, todavía muy lejana, de un alto el fuego, así como la cuestión territorial sobre la que Volodymyr Zelensky se expresó.
3: La cuestión territorial sigue siendo urgente. Les comparto mi impresión. Esto no significa que hayamos hablado largo y tendido de ello, pero sí la abordamos, lo hicimos. Sin embargo, sigo manteniendo que cuestiones complejas de este tipo solo pueden resolverse al nivel de los dirigentes.
2: La postura ucraniana es clara. No se tomará ninguna decisión sobre la cuestión territorial sin una reunión directa entre Volodymyr Zelensky y Vladimir Putin. Durante esta visita también se habló del apoyo a Ucrania para que el país pueda hacer frente al invierno y a los ataques rusos contra sus infraestructuras energéticas. Por parte de Jared Kushner y Steve Witkoff, ambos se mostraron impresionados con los ucranianos y su resiliencia. Sin embargo, no parecen haber aportado nuevas soluciones para poner fin a la guerra. Emmanuel Chaz, Kiev, Radio Francia Internacional.
1: Gracias, Emmanuel Chaz. Y de un conflicto nos vamos a otro. Esta noche se han vuelto a producir ataques israelíes en el sur del Líbano que han dejado 11 muertos, según la Agencia Nacional de Información. Israel justificó su ataque acusando al grupo proiraní Hezbollah de violar repetidamente el acuerdo de alto el fuego en el territorio. Todo esto en medio de una creciente presión al gobierno israelí por la orden emitida de desmantelar un centenar de asentamientos palestinos en Cisjordania con el objetivo, según Netanyahu, de frenar la escalada de violencia de colonos. Nos amplía la información nuestro corresponsal en la zona, Daniel Blumenthal.
4: La orden de desmantelar unos 100 asentamientos y puestos de avanzada no autorizados en Cisjordania busca frenar la escalada de violencia de colonos radicales contra la población palestina. La decisión adoptada por el primer ministro Benjamin Netanyahu llega acorralada por tres factores clave. En primer lugar, una fuertísima presión de la Casa Blanca. El propio embajador estadounidense Mike Huckabee calificó este fin de semana de terrorismo y actos delictivos las acciones violentas perpetradas por los colonos contra la población palestina durante las últimas semanas. Además, Israel enfrenta la amenaza inminente de sanciones por parte de Europa, en medio de las condenas de la ONU que consideran ilegales estas colonias bajo el derecho internacional. Y por último, la presión política interna. Ante la proximidad de unas elecciones generales que se vislumbran desfavorables para él, Netanyahu busca frenar el desgaste. Los asentamientos en cuestión consisten en caravanas prefabricadas que albergan a un pequeño número de colonos. El Estado ha demolido en ocasiones este tipo de estructuras, pero ha reconocido formalmente otras, permitiéndoles acceder a financiación pública. A la tensión política se suma la advertencia del propio ejército israelí, que se encuentra al límite de su capacidad operativa, desplegando un récord de 26 batallones en la zona, alertando que estos asentamientos informales ponen en riesgo la seguridad nacional. Para Radio Francia Internacional, Daniel Blumenthal, Tel Aviv.
1: Este lunes, además, Israel amenazó a la autoridad palestina en iniciar una guerra total en caso de ataque contra los colonos similar al del 7 de octubre. Las tensiones en la región continúan. En Yemen, el balance de los duros enfrentamientos de los últimos días entre fuerzas pro-gobierno y hutíes pro-Irán ascienden a 300 muertos. Miles de personas han tenido que huir por los combates que se centran sobre todo en las puertas del estratégico estrecho de Bab al-Mandeb. Más información con Aida Palau.
5: Tras anunciar en julio pasado un bloqueo marítimo en el Mar Rojo contra Arabia Saudita, los hutíes lanzaron una ofensiva terrestre para hacerse con las zonas que bordean el estrecho de Bab el-Mandeb. Su objetivo es consolidar su control sobre esta ruta marítima esencial, este paso que permite conectar Asia con Europa.

0: a través del canal de Suez ha cobrado mayor importancia desde el inicio de la guerra en Oriente Medio y el bloqueo por parte de Irán del estrecho de Hormuz al otro lado de la península. Estos combates han acabado con el frágil cese al fuego en este país, el más pobre de la península arábiga. Se trata del último país arrastrado en la guerra regional provocada por la ofensiva israelo-estadounidense contra Irán en febrero pasado. Desde entonces, los hutíes, aliados de Teherán, multiplican los ataques contra sitios militares del gobierno. El país lleva en guerra desde el 2014 con cientos de miles de muertos.
1: Las elecciones de medio mandato en Estados Unidos comenzaron este viernes en Carolina del Norte, entre la confusión en torno al voto por correo y el intento de Donald Trump por restringir este tipo de sufragio. Nos informa en este especial Noticias de América Paola Ariza.
2: Carolina del Norte, en el este estadounidense, ha sido el primer estado en enviar las boletas por correo para las elecciones de mitad de mandato, pero lo hace en plena polémica e incertidumbre sobre lo que ocurrirá con este sufragio a distancia. Y es que Donald Trump pidió nuevamente a la Corte Suprema que le autorice aplicar reglas restrictivas para esta modalidad de votación. La Corte le dio luz verde parcial, pero poco después su pedido fue bloqueado por una jueza federal que considera que ya no hay tiempo para implementarlas. Este vaivén hace parte del declive de confianza frente a estas elecciones, dice Andrew Daniler, investigador del Centro de Investigaciones Pew.
3: La confianza está a veces más baja y parte de lo que está ocurriendo es que la gente está preocupada por el voto por correo, si debería permitirse o no. También les preocupa si todos los ciudadanos con derecho a voto podrán votar o si se impedirá votar a las personas que no cumplan los requisitos y que intenten hacerlo. Así que hay muchos temas en juego. El voto por correo es una de las más importantes, pero hay muchas otras cuestiones que preocupan a la gente frente a estas elecciones.
2: Según datos de la Comisión de Asistencia Electoral, el voto por correo se ha triplicado en los últimos 20 años y es más popular entre los demócratas, confirma el investigador Daniler.
3: Una de las razones por la que es tan popular es porque el día de las elecciones es un martes. No coincide con un día festivo ni con un fin de semana. Mucha gente está trabajando ese día. Alrededor del 60% de los estadounidenses cree que las personas deberían poder votar por adelantado, en ausencia o por correo, independientemente si tienen o no una justificación válida para ello. En general, los estadounidenses apoyan el voto por correo, pero la situación es muy diferente entre republicanos y demócratas. Los demócratas son mucho más propensos a apoyar esta opción que los republicanos.
2: Trump ha sido crítico del voto por correo, afirmando sin pruebas que es susceptible de fraude y lo ha vinculado con su falsa afirmación de que las elecciones presidenciales de 2020 le fueron robadas por el demócrata Joe Biden. Ahora, republicanos y demócratas se enfrentarán el 3 de noviembre en las urnas para renovar los 435 escaños de la Cámara de Representantes y un tercio del Senado en unas elecciones que históricamente se consideran un test de aprobación para el gobierno de turno.
1: Gracias, Paola Ariza. Y terminamos el informativo. En Francia arranca hoy el juicio por la violenta muerte del ex rugbier argentino Federico Martín Aramburu. En 2022, el jugador se encontraba en París para disputar un partido Francia-Inglaterra cuando, tras un encontronazo con dos militantes ultraderechistas franceses en un bar, acabó en una disputa mortal. Ambos agresores ahora serán juzgados por la justicia francesa por homicidio, una acusación que les enfrentaría a una pena de cadena perpetua. Con esta información nos vamos. Les espero más tarde con más actualidad. No se vayan muy lejos porque aquí seguimos en Radio Francia Internacional. Gracias.
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6: Ocho de la mañana con 14 minutos, damos inicio al informativo de la hora. Estado de Hugo Javier, el exgobernador de Central, fue hallado inconsciente en su celda con un traumatismo. tras recibir

0: primeras atenciones de urgencia en el Hospital de Barrio Obrero. Será derivado al Hospital Nacional de Itagua. Se cree que sufrió un ACV hemorrágico en prisión. Ejecutan requisa en el Extacumbú. Una requisa general se desarrolla esta mañana en el Centro Nacional de Prevenidos Extacumbú, con acompañamiento de la policía. Según el Ministerio de Justicia, la intervención es parte de las acciones de prevención y fortalecimiento de la seguridad penitenciaria. El gremio alerta sobre señal que un cambio tributario enviaría a los inversionistas. Aunque no hay una propuesta oficial para elevar del 1 al 3% el tributo a la maquila, la versión generó preocupación en el sector. Desde el gremio advierten que poner en duda las condiciones de un régimen recientemente renovado puede afectar la previsibilidad y confianza de los inversionistas.
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0: El dólar americano a la compra 5.850, a la venta 5.970, el real a la compra 1.130, a la venta 1.180, el peso argentino cotiza a la compra 3.60, a la venta 3.90.
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0: 8 grados centígrados en Asunción y Gran Asunción, cielo parcialmente nublado, humedad 63%.
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3: Datos del tránsito en la ciudad de Asunción sobre la avenida Eusebio Ayala, tránsito denso, velocidad promedio 13 kilómetros por hora, tiempo de conducción 7 minutos.
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La 1200 AM Radio Libre, en este espacio de Contrapoder, haciendo un poco la previa de lo que será a partir de las 9, la presentación del libro de Horacio Barrios, que tendrá también la presencia del doctor Benjamín Fernández Bogado. Hasta ese entonces quiero actualizar con ustedes más novedades respecto a lo que es, digamos, el tema destacado de la jornada en cuanto a sucesos. El caso de Hugo Javier, hace 2 minutos se ha dado a conocer la información de que ahora inicia el proceso de traslado del ex gobernador de Central hacia el Hospital Nacional de Itagua. Su abogado Bernardo Villalba cuestionó la tardanza de la derivación y puso en duda el horario informado del incidente. Dijo, se dicen que ocurrió a las 23 horas, ¿por qué todavía a esta hora se está dudando en trasladarlo a un lugar donde puede ser asistido? Villalba también reclamó al Estado por la atención médica del exgobernador. Él está bajo protección del Estado. Es sabido que él no tiene ni la más mínima posibilidad de proveerse asistencia médica privada. Bueno, todo esto seguramente estaremos al tanto. Lo cierto es que está muy grave Hugo Javier, el exgobernador de Central, que estaba en la penitenciaría La Esperanza.

0: Y justamente para saber un poco más detalles sobre este tema, el director del hospital del Barrio Obrero, donde fue llevado de urgencia Hugo Javier, el doctor Adán Godoy, dio una conferencia de prensa hace algunos minutos dando los últimos detalles respecto al estado de salud del exgobernador, y esto fue lo que dijo.
1: En los videos que se pudo captar se ve mucho, mucho, muy golpeado.
2: Sí, bueno, es muy difícil saber, como me preguntaban mucho ya por la prensa, si primero hubo un traumatismo, porque alguien sugirió por ahí que pudo haber sido algo provocado, o si fue sencillamente un accidente cerebral con posterior caída de propia altura o del sitio donde él estaba en ese momento.
1: Pero no, hematoma en los ojos, doctor, hematoma en sí. Los ojos, se puede producir eso en una caída.
2: Claro, o sea, si vos estás de pie y te caes de frente, de propia altura, fuerte contra un suelo como este.
1: ¿No tiene golpe en la parte de atrás también, doctor?
2: Nosotros no hemos constatado, por lo menos aquí con los colegas, pero esperamos que quienes allá en el hospital de Itagua le examinen con más exhaustividad, digamos, puedan determinar si hay algún indicio, alguna lesión, algún signo que pueda...
1: ¿Un solo golpe por ahora en la parte de enfrente?
2: Nosotros constatamos en la región craneal, digamos, el rostro, más que nada, del lado izquierdo, un aparente hematoma producto de un golpe, ¿verdad?
1: ¿Él llegó solamente con ropa interior, doctor?
2: Yo ya he visto fotos de cuando llegó, le pregunté acá a los colegas, y así es como ustedes le vieron, ¿verdad? Con poca ropa, digamos, ahora sí, así como
1: así
2: llegó.
1: Llegó.
2: Están las fotos, sí.
1: ¿Y no sabe usted, doctor, si es que le sacaron la ropa en la zona de sanidad de la penitenciaría o ya lo encontraron así?
2: Eso no puedo precisar porque no tengo ningún informe y no quisiera ser responsable.
1: ¿Pero no hay sospecha de que el mismo haya sido golpeado debido a lo que se observó?
2: Les repito de vuelta que conocer la secuencia de los hechos, ¿verdad? Así con detalles nos es imposible en este momento, ya que nosotros solamente tenemos el relato de los guardias que le trajeron, quienes dijeron que lo encontraron en el suelo, boca para abajo y sin respuesta a ningún tipo de estímulo.
1: ¿Usted tuvo acceso a la tomografía, doctor?
2: Sí, yo vi la tomografía, ¿verdad? Se ve una imagen sugerente de una colección hemática a nivel del tronco cerebral. Y bueno, eso es lo que puedo decirle, ¿verdad? Si el sangrado intracraneal se produjo en esa zona, es normal que veamos una colección de sangre.
1: ¿Puede indicarnos con la mano en qué parte mismo estaba ese traumatismo?
2: A ver, bueno, para ver si le explico. Sí, el dentro del cráneo están los hemisferios cerebrales, en la línea media están las estructuras interhemisféricas que se continúan con algo que parece literalmente un tallo como una planta, se llama tallo cerebral, que después se continúa con la médula espinal en el conducto endomedular en la columna vertebral. Así que sería un poquitito por encima de la columna de la región cervical de la columna vertebral, pero intracraneal.
1: ¿Es normal que un golpe en la parte de enfrente durante una caída produzca este tipo de lesiones, doctor?
2: Mira, lo que es normal o no normal, hablando de un hecho patológico, porque estamos hablando de un caso de un hecho patológico, no se puede definir en esos términos.
1: Es posible, digamos.
2: Sí, es posible que un accidente cerebrovascular o un sangrado intracraneal en ese sitio deje un hematoma en el sitio donde sangró, ¿verdad? De ahí a saber cómo pasó, lo repito, es imposible para nosotros determinar con los elementos con que tenemos ahora mismo.
1: ¿Para un mapache, doctor, serían por el golpe o podría ser por la inflamación?

0: hablarle en un sitio donde no tenemos tomo aquí, a otro sitio donde sí hay. Y mira, bueno, Itagua se va ahora, ahora se va a Itagua, en este momento. Ahora, sí, nosotros tuvimos confirmación de cama en Itagua hace más o menos una hora aproximadamente, ¿verdad?
1: Para que tenga una idea. ¿Qué fisura que usted mencionó, doctor, qué zona de la cabeza se encuentra?
0: Sí, un ratito que no entendí la pregunta acá a la derecha.
2: Sí, sí, sí, sí, él vino aquí directamente posterior a la calle. ¿Y fue alguna vez al hospital de trauma?
0: ¿O no? No, yo tengo reporte que se haya ido al trauma. A mí me dijeron que vino acá. Desde aquí se brindaron todos los primeros auxilios y los cuidados, que ustedes saben que eso también lleva tiempo, no algo tan rápido. Se refirió a Seme, Seme vino a buscarlo, se hizo la tomografía axial computarizada de Cali, volvió de vuelta con nosotros con el resultado, porque es la única forma de constatar lo que está pasando con imágenes en la cavidad endocraneana.
2: ¿A qué hora llegó exactamente, doctor?
0: Acá no hay tomógrafo.
2: ¿A qué hora llegó exactamente aquí?
0: Cerca de la medianoche, cerca de la medianoche.
1: ¿Qué refiere a esa fisura que usted menciona, doctor? ¿Qué parte de la cabeza fue eso?
0: Y mira, el relato que ellos nos dan es que le encontraron allí, ¿verdad? Yo no tuve todavía acceso a leer el informe de la sanidad de los guardias. Ahora justamente acabo, antes que se vaya, saqué unas copias, digamos, para mirar un poco qué es lo que ellos escribieron. Y te voy a precisar, te podría precisar eso cuando lea el informe de la sanidad allí. Acá conozco todo.
1: ¿Ustedes investigan actualmente factores externos que hayan contribuido a que él se encuentre en esta condición?
0: No, la investigación va a estar a cargo de la justicia. Ahora, nosotros solamente podemos dar un parte médico, no investigar la causa ni en qué circunstancias se produjeron. Sabemos cómo se produjeron,
1: pero
0: sabemos cómo llegó acá.
1: ¿Factores externos?
0: No, te repito de vuelta, ¿verdad? Los diagnósticos presuntivos para nosotros son estrictamente médicos. Se atañan a la ciencia médica y de lo demás yo no quisiera hacer comentarios porque sería imprudente, ¿verdad?
3: ¿Qué te dice, doctor, el hecho de que sangre por los oídos? ¿Eso significa también algo grave para su estado de salud?
0: Ya. Mira, cualquier sangrado se puede producir con un traumatismo craneoencefálico que pudo haber sido posterior a la caída a un evento cerebrovascular agudo. Nosotros no podemos descartar ni afirmar en qué condiciones se produjo, qué fue primero, si hubo un golpe o no. Eso ya
4: bueno, esto es lo que decía el director del hospital de Barrio Obrero, el doctor Adán Godoy, sobre el estado de salud del ex gobernador de Central, Hugo Javier González, que repito, recién ahora todo parece indicar que se está trasladando al Hospital Nacional de Itagua. Está en estado muy grave, incluso varios especialistas también han salido a hablar sobre lo que podría ocurrir. Casos similares a este, en donde si sobreviven, generalmente los pacientes terminan en estado vegetativo.

0: Bueno, y como les mencionaba, el doctor Benjamín Fernández ya se encuentra rumbo a la sede donde estará haciendo su presentación oficial. Horacio Barrios, del libro en conmemoración a los 100 años de la radio, allí también el doctor Benjamín hará uso de la palabra. Nosotros vamos a transmitir, por supuesto, este evento. Y haciendo una previa sobre esto, quiero compartir con ustedes esta nota que justamente le hacen a Horacio Barrios, donde él habla un poco de su libro, habla un poco de esta publicación que se llama Gracias por la Radio. Compartimos con ustedes a continuación este material.
1: Así que estoy en comunicación con Horacio Barrios, periodista, locutor, productor radial. Hola Horacio, ¿qué tal? ¿Cómo te va?
2: Hola, ¿qué tal, Fernanda? ¿Cómo estás? Qué gusto escucharte.
1: ¿Qué tal? Bueno, tantos días. Sí, sí, porque no hace mucho que hablamos. No recuerdo si antes del Mundial, pero...
2: Sí, antes del Mundial.
1: Antes del Mundial. Antes del Mundial. Antes del Mundial, sí. Pero todavía no estaba el libro terminado o no estaba ahí presentándose porque fue, creo que algunos días después de hablar con vos.
2: Claro, estaba en proceso todavía. Creo que lo estaba corrigiendo.
1: Ah, bien, bien.
2: Sí,
1: bien.
2: Se tardó un poco también. Viste, la ansiedad que uno acumula, los tiempos son diferentes. Lo que uno quiere es que el libro esté de un día para el otro, ¿no? Porque quiere ver su obra. Pero sí, este tardó como dos, casi tres meses, digamos, en el proceso, entre corrección, te mandan siempre de la

0: editorial lo que se llama prueba de galera para corregirlo. Te mandan el libro completo en PDF. Entonces yo lo corrijo. Antes se imprimía. En una época se imprimían, te lo
1: Claro.
0: mandaban impreso. Ahora te lo
1: Es
0: mandan en
1: verdad.
0: PDF, que es mucho más
1: Claro,
0: cómodo. Y
1: claro.
0: bueno, después del proceso de
1: Claro.
0: corrección, lo enviaba de nuevo corregido, después me lo mandaban de vuelta y así, hasta que quedaba bien. Y ese proceso duró, sí, un mes más o menos. Después, bueno, la imprenta y toda esa historia. En fin, bueno, tardan siempre, sí, tardan. Algunos tardan 4 meses. El mío, que tardó 2 meses, casi tres, bueno, me tengo que dar por bendecido en ese aspecto, ¿no?
1: Y querés comentarnos, bueno, sé que lo presentás ahora, fines de agosto hay una fecha, ¿no? De
0: Sí.
1: presentación oficial sería.
0: Claro, es el 27 de agosto, día de la Radiodifusión Argentina. Lo presento en la Sociedad Argentina de Locutores, ahí en CABA, BID 2011. Y vamos a proyectar primero un video de Enrique Telémaco Susini, donde auspiciaba, digamos, y solicitaba que se instaurara el Día Nacional de la Radiodifusión Argentina, que, bueno, tardó un poco. 2 años después, pues, se instauró en
1: Claro.
0: 1970, pero eso fue a pedido de la Sociedad Argentina de Locutores, por eso
1: Ah.
0: el video cobra mucha importancia, ¿no?
1: Claro.
0: Ese día van a estar conmigo Oscar Bossetti, que lo debes conocer, es historiador de la radio, docente de la UBA, creador de Radio UBA y también da clases en Éter. Él fue el que hizo el epílogo de mi libro, es decir, el cierre del libro. Y después, del otro costado, va a estar Freddy Ojea, ex director de radio como Continental, del Plata, Belgrano, etcétera, que todavía sigue en carrera y con el que converso mucho porque somos muy amigos. Y por ahí empezamos no poniéndonos de acuerdo al principio y discutiendo, y finalmente nos ponemos de acuerdo al final de la conversación, ¿no? Porque se disparan ideas conversando y uno se enriquece mucho, ¿no? La experiencia que tiene Freddy es extraordinaria.
1: Claro.
0: Bueno, así que sí.
1: No, no, te quería consultar acerca de este Gracias por la radio. Es bastante abarcativo, pero digamos, a qué está más que nada focalizado, ¿no? El Gracias. ¿Alguna radio en especial? ¿Aquellas emisoras
0: No,
1: tradicionales?
0: las gracias se las estoy dando a los cuatro locos de la azotea. Por eso están en la tapa. A ver si se ve ahí. ¿Se ve? Sí.
1: Ah, mirá. Y
0: Ahí
1: tenés.
0: difuminado están los cuatro locos de la azotea y en el fondo hay una antena de radio y adelante lo que va a ser la radio. Es decir, hay un androide,
1: Sí.
0: bueno, con un receptor de radio, porque tratando de, digamos, de graficar lo que va a ser el mundo digital, ¿no? Porque la radio va a terminar siendo digital completamente.
1: Completamente.
0: Sí, acá en la Argentina va a tardar un poquito, pero ya está digitalizada prácticamente. Ayer justamente tuve una. Yo me voy por las ramas, vos me tenés que
1: No,
0: conducir.
1: no, no.
0: Ayer
1: No, no, vos habla tranquilo.
0: ayer tuve un conversatorio con Sonia Domarco de España. Hicimos una videollamada que está en YouTube, en mi canal, y hablamos sobre el agregador que ella instauró en España. Ese agregador se llama Radio Player, que fue creado por la BBC de Londres para poner todas sus emisoras y todas las emisoras del Reino Unido en ese agregador. Emisoras locales, que fue una iniciativa de todos los radiodifusores británicos. Ella lo implementó en España, donde también con el impulso de los radiodifusores españoles, ahora todas las radios de España están ahí en radioplayer.es. Y hablamos de ello, ¿no? Porque en definitiva, yo te decía recién, la radio va camino a lo digital. Acá en Argentina ya prácticamente, yo te diría en un 40%, está digitalizada, porque si vos vas a un agregador, pinchás cualquier marca de radio y escuchás
1: Claro.
0: la radio por streaming en el auto, en cualquier dispositivo conectado. Y el agregador no discrimina el contenido si viene de AM, de FM o de un formato ciberradio, etcétera, o de una aplicación. Simplemente es distribución de contenido. Y
1: Claro.
0: por eso vamos a tener que aprender a sacarnos de la cabeza lo que es AM, FM, etcétera, etcétera, porque nosotros

0: conocíamos la radio analógica y decimos, che, ¿en qué trabajas? ¿Trabajo en radio, en AM o FM? Y no, y ya eso tiene que terminarse.
1: Pero
0: más que nada, sí, decime.
1: Sí, más que nada. No, completa que...
0: Más que nada para las generaciones nuestras, desacostumbrarnos.
1: Claro. Sí, resetearnos. Pero Horacio, no queda ese gran formato entre lo más analítico, lo más conversado, lo que tiene, por ejemplo, yo lo veo tan... un estilo tan particular de la M, cada vez lo veo más singular respecto de las FM, por ejemplo, o del streaming, ni que hablar, esto del top, de que marca la hora, cada media hora, el servicio informativo, digo, veo tan grande esa diferencia que eso no lo salda una inteligencia artificial, o sea, eso es un proceso que quizás lleve su tiempo, empatarse, pulirse, igualarse y que quede todo más tamizado, más diluido, porque ahora yo lo veo realmente como una gran diferencia. No sé si me entendés, o sea, realmente está muy marcado.
0: Claro, pero yo cuando hablo de lo digital no hablo de la inteligencia artificial, sino que hago hincapié en que todos los contenidos que hoy conocemos que salen de la AM o de la FM o de la ciberradio van a estar en digital, como...
1: Eso sí.
0: En España, en Europa, está el DBA Más o el DBA Plus, que es RDT, que es Radio Digital Terrestre. Acá ese sistema probablemente no llegue en breve tiempo porque es muy oneroso y con las crisis permanentes que tiene la Argentina en materia económica, eso se hace muy difícil y hasta el negocio de la radio se hace cuesta arriba. Por eso es cada paso que da un gobierno en contra de estas iniciativas son 5 pasos atrás que da una empresa que se dedica al rubro de la radiodifusión. Por ejemplo, ahora nosotros, durante estos últimos años, la radio ha tenido un retroceso enorme. Se ha quitado la pauta del Estado con la que muchas emisoras, yo te diría el 90% de las emisoras vivían, tomaban utilidades, contrataban personal y hacían grandes, digamos, operativos periodísticos, y hoy ya no. Vos fíjate, nos enteramos hace poco que echan de Rivadavia al Cholo Castañón, a Julio Lagos y no les permitieron despedirse de su audiencia. Estaba los sábados, el Cholo estaba de lunes a viernes a la noche y Julio los fines de semana. Bueno, no les permitieron despedirse de la audiencia. Entonces, es decir, esos gestos absurdos, estúpidos, porque no se puede decir otra cosa de un CEO o un gerente de programación que está temporariamente ahí, porque el día de mañana las mediciones le dan en contra a la emisora que está gestionando y listo, señor, ahí tiene la puerta, se va. Es decir, esas actitudes de poca humildad, de más que nada de soberbia y estupidez, están, digamos, muy presentes en los medios de comunicación tradicionales. Y sobre todo en las AM, que es lo que más conozco yo, ¿no? Pero al margen de esto, claro, ¿qué viene pasando? Las grandes, hay grandes corporaciones que solo no podrían subsistir. Entonces, ahí tenés el grupo Alfa Media con varias emisoras, tanto en Capital Federal como en el resto del país. Tenés el grupo Indalomedia también, con emisoras en Capital Federal, pero también en la Patagonia. Y así, la única manera que tienen de subsistir, digamos, me pregunto yo, es juntarse, pero caemos en lo mismo porque cuando hay perspectivas como la que estamos viviendo nosotros, los argentinos, todo tiende a achicarse. Entonces, por eso achican personal, despiden, pagan menos, pagan en cuotas. El Radio Continental está pagando el sueldo en cuotas, 2 o 3 cuotas, es decir, y parte de la crisis es eso. Pero bueno, en parte abordo ese tema en este libro. Si me permitiste, voy a leer la contratapa porque acá creo está todo. Mirá, dice así: en este nuevo trabajo, el autor entrelaza artículos de investigación, estudios y análisis de su autoría, con nuevas reflexiones sobre la evolución de la radio en diversos escenarios internacionales, construyendo un corpus.

0: corpus que dialoga entre la observación empírica y la interpretación crítica. A lo largo de la obra, la radio es abordada no solo como medio, sino como sujeto activo en los procesos sociales, un dispositivo capaz de amplificar las acciones humanas en favor de la cultura, la política y la educación. En este recorrido adquiere centralidad el fenómeno de las migraciones y su decisivo aporte al desarrollo del lenguaje y arquitectura radiofónicos, en el marco de los intercambios que, desde las primeras transmisiones, configuraron su identidad. Estas páginas también proponen un ejercicio de memoria, un reconocimiento a quienes hicieron de la radio su leitmotiv desde sus orígenes, sosteniendo con compromiso, ética y dignidad una práctica que trasciende lo profesional para inscribirse en el territorio cultural. Ese es el contenido del libro en pocas palabras. Y claro, vos fíjate, hay una centralidad que son las migraciones, que hoy por hoy, no sé si decir está de moda, pero está muy presente en las páginas de los diarios de todo el mundo, los diarios digitales. Lo que pasó allá en las colonias africanas de España, de Marruecos a Melilla.
1: Sí.
0: O a Ceuta. Pero también pasa en Melilla. Hay una película que se llama El Salto, que grafica perfectamente bien cómo los marroquíes, los nigerianos, aquellos que van desde el interior africano y se preparan para saltar la valla hacia Melilla. Es muy interesante, El Salto. Bueno, la preparación previa, cómo la hacen, porque hay tres vallas que miden como 30 metros y hay que saltarlas.
1: Sí.
0: Bueno, ¿y qué pasa? En un momento dado, las migraciones fueron bendecidas por los medios europeos porque, como en todo el mundo, hay una crisis de natalidad. Mueren más personas de las que nacen. Entonces, bienvenidos sean. Pero llegó un momento en que ya se convirtieron, para los medios y para los gobernantes de allí, en una molestia, invasión, ya tenían epítetos muy graves para con los migrantes, hasta que vimos lo que vimos, lo mismo las grandes caravanas hacia Estados Unidos que partían de aquí, de Latinoamérica, con la finalidad de encontrar un mejor destino, una mejor calidad de vida.
1: Exacto.
0: Y hacer para su familia un nuevo hogar. Bueno, eso ya ahora está impedido por Trump. Con el ICE, que los busca en la calle, los golpea, hasta los mata y los encierra. Y hay destinos a donde los envían que no tienen nada que ver a lo mejor con sus orígenes. Estaban hablando de llevarlos a Ruanda, a muchos de ellos, a África. Hay un barco que está amarrado en un puerto del Reino Unido, que es como una cárcel migrante. Es un buque que tiene muchísimas habitaciones donde ahí alojan a aquellos migrantes que en algunos casos están en proceso de ¿cómo se llama? En proceso de quedarse en el país, pero están ahí adentro, en un barco. Es decir, hay muchísimos ejemplos para citar. ¿Y por qué te lo cito? Porque en definitiva la radio es producto de los intercambios culturales, de las migraciones. Cuando en 1920 se inaugura la primera emisión en continuidad aquí en la Argentina, que fue la primera en el mundo, no fue la primera transmisión, pero sí fue la primera en continuidad, que quedó, se instaló y quedó. En ese interín venían, después de la Primera Guerra Mundial,
1: claro,
0: muchos músicos, actores, cómicos, etcétera, que empezaron a trabajar en la radio argentina, haciendo su aporte como músicos, porque antes tenían orquestas, las emisoras, porque era todo en vivo.
1: Todo,
0: como también vinieron gente de teatro, actores que hicieron radioteatro, que escribieron guiones para el radioteatro. Todo fue producto de las migraciones, absolutamente todo, hasta los jingles. El origen de la música, por ejemplo, en los comerciales, no es algo nuevo. Esto nació en la década del 30, entre el 20 y el 30 en Estados Unidos, cuando un empresario de la alimentación escuchó su comercial en la radio y no le gustó. Entonces le propusieron ponerle música y vino un ñato que no era de Estados Unidos, que era de la India, y un músico le hizo una canción y quedó el jingle instalado. Entonces todo el mundo comenzó a copiar eso. De ahí la importancia de las migraciones.

0: conversaciones, de los intercambios, para el enriquecimiento cultural. Y eso hizo la radio como foco y faro cultural en todo el mundo. Porque si bien nuestra radio tiene unas características determinadas, pero también las tienen en África, en Europa, en Estados Unidos, no se puede medir con la misma vara a todas las audiencias ni a todas las radios. Vos por ahí ves, escuchás la radio número uno en audiencia, patatín, patatán, y que hay que hacer esto para la radio. Y vos decís, pero yo eso nunca lo vi, pero ¿dónde será? Y te pones a buscar y decís, no, esto es de Estados Unidos, caramba. Y, pero lo aplica como si fuera local. Nosotros tenemos nuestra propia radio, nuestra radio local. Yo por eso me dedico a escribir sobre lo local.
1: Sí,
0: también,
1: lo
0: por
1: sé.
0: Supuesto, tengo una mirada global, porque he hecho investigaciones sobre la radio en África, sobre la radio en Rusia, en China. La radio en China es una cosa de locos.
1: Claro.
0: Los chinos te instalan emisoras en cualquier parte del mundo. No es que ellos tienen, además tienen muchas emisoras de frecuencia modulada en su propio territorio, sino que ponen una radio donde hay una comunidad china, en Argentina, en España. En España hay un importante porcentaje de chinos. En Estados Unidos, en México. En México pusieron una radio en la frontera entre México y Estados Unidos, donde hay una comunidad china que debe ser muy importante. Ellos te ponen la radio afuera del país. Bueno, pero eso sí.
1: Pero acá pasa, Horacio, de la radio...
0: Sí, claro.
1: Ah, no,
0: ¿la radio china?
1: Sí.
0: En el barrio chino hay una radio...
1: Ah, no sabía. Sí. No. Perdona que...
0: Sí,
1: claro, en el barrio chino, mirá... Mira.
0: Sí, y se escucha en toda la ciudad de Buenos Aires, porque yo cuando vivía en Buenos Aires, que vivía en Caballito, los primeros, digamos, sintonizaba al principio del dial de frecuencia modulada, y ¿y esto qué es? Y escuchaba en mandarín, y digo, wow, pero ¿qué agarré?
1: No sabía.
0: Y no, y es la radio china.
1: Sí. ¿Sigue estando, Horacio? No sabes.
0: Sí, debe estar, claro. Mira. En tanto y en cuanto haya chinos habitando en Argentina, va a haber radio china.
1: Mirá
0: que
1: vos.
0: También transmiten en español también, por supuesto.
1: Mirá
0: sí.
1: Vos.
0: Es muy interesante.
1: Es interesantísimo. Le dedicas, gracias por la radio, tenés a los cuatro locos de la azotea, pero tenías ese robot en primera plana haciendo foco. Haciendo foco, o sea, en primer plano de la tapa. Así sintéticamente, ¿qué conclusión o qué decís sobre la IA en relación a la radio? Porque la verdad que yo estoy leyendo artículos tuyos, de Durán, de otros periodistas, que realmente le están dedicando, no sé si todos los días, pero una vez por semana al impacto de la IA, porque es dinámico, te quedas corto con dinámico. Es un proceso que realmente está impactando bastante.
0: Bueno, en principio, yo no soy el dueño de la verdad. Tengo mi opinión al respecto, basada en documentación que yo voy viendo permanentemente, y tengo una visión de esto. la inteligencia artificial, hay muchas ventanas para abrir, ¿no? Acá.
1: En principio
0: se está utilizando en todas las radios del mundo como buscador para la investigación, para el recorte de titulares, para la búsqueda de noticias, para la producción de contenidos, inclusive acá en la Argentina, nadie te lo dice, pero las radios grandes están usando inteligencia artificial, los grandes buscadores, ChatGPT, Perplexity, Lucía y todos esos, o Cloud, para buscar noticias, generar contenido, eso lo hacen. Bueno, la radio porteña, si hablamos de contenido, bueno, no, signo de interrogación. Están siendo utilizadas para eso. Ahora, el otro aspecto es también aquellas emisoras que reemplazan locutores. No que quitan locutores, que echan a locutores para para reemplazarlos, sino que el reemplazo viene que en lugar de un locutor pongo una inteligencia artificial, una voz IA, una voz sintética, como pasa en Radio Concepto de Buenos Aires, ¿no es cierto? Empezó su carrera Concepto en amplitud modulada y ahora está en frecuencia modulada. Es una emisora que compró, cuya producción integral compró la agencia de noticias Sputnik, de origen ruso, que, bueno, rusa, y se encargó de todo, de toda la producción integral. Los informativos, al uno por hora, están siendo generados por inteligencia artificial y además con la honestidad intelectual que los caracteriza, te lo dicen. Ahora nuestro

0: locutora virtual viene con las noticias. Y tenés un informativo leído por una inteligencia artificial. Además de los contenidos que son muy integrales y también muy globales, porque si bien hay una conducción desde aquí, de la Argentina, tenés programas que salen en vivo desde Bolivia, desde Rusia, desde Europa.
1: Pero digo, estéticamente, Horacio, el noticiero leído a dos voces, ¿es imposible o podés combinar a dos voces con IA?
0: Se puede hacer, pero vamos al tema deontológico. Por otra parte, en Córdoba tenemos una radio que tiene todo con IA. El dueño, Alejandro Álvarez, es el único ser humano que está ahí, y a la mañana, él cuando lee las noticias, tiene un agente de IA que interactúa con él y comenta las noticias. El agente es muy distinto del asistente. El asistente es el que tenemos en la PC, el que tenemos en el teléfono. El agente
1: ¿qué es?
0: Aprende propio y toma decisiones por sí mismo. Entonces vos podés enseñarle, lo tenés que entrenar, por supuesto, porque no es que vos vení, che, agente, loco, che, vamos a ver ¿entendés? Lo tenés que entrenar y entonces interactúa contigo. Es lo que pasa.
1: Pero editorializar, No.
0: Eso lo hace el humano. Siempre va a estar la presencia del profesional humano. Yo no estoy de acuerdo, inclusive, con el reemplazo, pero sí comprendo aquellos que... Hace poco, mira, en las redes apareció un dueño de una FM que estaba comentando que él tenía todo automatizado, que los conductores que tenía en la radio eran todos agentes de inteligencia artificial, que no había humanos. Uy, pusieron el grito en el cielo, desde todos lados. ¿Por qué está mal? Si la radio nació así, de esa forma. No se le está quitando el trabajo a nadie. Y sí, pero es una posibilidad. No, como posibilidad es remota. Si nació así, quede así y ya está, y debe ser rentable para la persona que lo puso. Otra cosa es, mira, vamos a rajar a todos los locutores y todos los operadores y todos y automatizamos y ponemos IA. Eso es otra cosa.
1: Pero ¿qué tarea pasa a hacer el concretamente? Perdón que te indague tanto, por ahí va más allá del libro, pero digo, ¿qué tarea haría el locutor? Por ejemplo, el servicio informativo. Mira, yo ahora en este turno lo va a leer la IA y por ahí vos contratabas a alguien para ese segmento horario, ¿vos se puede reemplazar, o sea, sin despedirlo?
0: Como poder se puede, lo que pasa es que no es ético. No es ético eso. Por eso yo hablo de la deontología de la radio también acá. Eso no es ético. No es posible que el noticiero de las y media lo lea un locutor y el de la hora o pico lo lea una IA. No es ético. No pueden convivir de esa manera. No se trata de ese tipo de convivencia a la que nos referimos.
1: Claro.
0: Porque no es ético. Que vos utilices la IA, por ejemplo, para la búsqueda de información, recorte de noticias, producción de contenidos, eso está bien, no hay ningún problema con eso, porque se aceleran los trabajos, se acelera todo, pero ya que vos tengas una voz de IA que comparta contigo las noticias en la lectura de los boletines, no, de ninguna manera. En principio yo me resisto a eso. Seguramente va a haber algún nieto que va a querer poner en práctica eso. Pero espero que no.
1: Pregunto esto, que vos vas a presentar ahora el libro en una entidad que tiene que ver con el gremio, vamos a focalizarlo más que en los periodistas, en los locutores. ¿Hay algún pronunciamiento que quizá no estoy tan enterada y no comparto por ahí grupo con locutores, vos quizás sí? ¿Hay algún pronunciamiento o alguna alarma encendida respecto de qué podría afectar o si ya está afectando, para pronunciarse, algún comunicado, algo que, digamos, ¿se está charlando esto?
0: Sí, ya te digo, mira, hace cosa de meses hablé con el secretario gremial de, ahora se llama Sindicato Argentino de Locutores, quedaba mejor Sociedad Argentina de Locutores, no sé por qué lo cambiaron.
1: Sí.
0: Hablábamos de eso y yo le decía que hay que actualizar algunos convenios porque son del año 1975 para contemplar justamente estas cosas, ¿no? Y él me decía que ya mandaron carta documento a Radio Concepto, que

0: cuyos informativos están leídos por IA,
1: ah,
0: nunca les respondieron, o sea, que están, ajá, en el tema. Y hay un muchacho que es Fernando Costa, que es locutor de Canal 7, que está como secretario de profesionalidad de la Sociedad Argentina de Locutores. Sabe mucho del asunto y está muy encima.
1: Bueno,
0: también me han hablado un grupo de locutores que quieren, bueno, hacer una especie de gremio o algo, no exactamente un gremio, sino un grupo que se dedique a abrir una página web con sus propias voces.
1: Sí,
0: y
1: eso,
0: aquellos que quieran clonar sus voces, que paguen para clonar sus voces. Ellos lo permiten, pero previo pago. Y después extraen la voz. Si no, no hay manera. Eso hay algunas cosas que están avanzando lentamente, pero estamos en un país cuyos marcos legales no están siendo atendidos. Entonces, todo trabajo, todo esfuerzo que se haga en pos de mejorar la profesión, en el sentido de que el ejercicio se haga más seguro y más cómodo, sin ningún tipo de amenaza, eso se está poniendo cada vez más difícil. Es como remar en dulce de leche, ¿no? Pero sí, yo sé que están haciendo algo. Sí, sí.
1: ¿Sabes
0: de
1: que
0: hecho,
1: me...
0: creo que sí, seguramente vamos a abordar el tema
1: el 27. Sí. Para ir cerrando, no te quiero, sé que estás solicitado y que te agarramos en pleno laburo y quizá ocupamos más minutos de los estipulados, Horacio, pero te quería compartir una reflexión que me, no sé si vos estuviste mirando miraste los premios Pinti, donde el maestro de ceremonia fue Rada, o sea, de quien está con Pergolini, viste, a la noche en el programa, ajá, de Canal 13,
0: sí, sí.
1: Que es mago, hasta hizo trucos de magia, pero él era el maestro de ceremonia, el animador, pero quien llevaba la locución, que no lo estuve viendo en los premios, en los Martín Fierro, en los ACE, era una locutora en off. O sea,
0: ajá,
1: Rada era el animador histriónico que aparecía en cámara, que animaba, que iba por los pasillos del teatro, que interactuaba con los famosos y que se subía al escenario incluso a presentar, pero la locutora, que era la que le daba pie a las ternas y demás, era en off. Así que dije, bueno, la locución se va inventando, va adquiriendo quizá formatos que no estaban contemplados, hay para ingeniárselas, digo, hay
0: sí,
1: nuevas formas para hacer algo y para dar laburo, ¿no? Para nutrirse de algo distinto, algo. Fue realmente una ceremonia que rompió con el esquema de, no sé, Tete Custaró y, o sea, todo bien con Mariana Fabiani, con Guido Casca y todo, con Del Moro, pero rompió con ese esquema de los dos presentadores, que incluso por ellas son modelos, son conductores, no son locutores, y le dieron un papel preponderante a Rada, que está brillando en su mejor momento, porque protagonizó una comedia musical y demás, o sea, es de la comedia musical, y los Pinti son de la comedia musical, y le dan lugar, digo, a esta locutora, en este caso una voz femenina, que estaba en off. Así que la verdad que eso me pareció algo positivo. No sé qué te parece a vos.
0: Sí, sí, cómo no. ¿Vos tenés alguna sospecha de la locutora en off?
1: No, no, por la de la IA.
0: Ah, sí.
1: No,
0: no, no,
1: no,
0: está
1: no.
0: Bien, a mí me parece bien.
1: No, no, no, todo lo contrario.
0: Que...
1: No, no, no. Por ahí soy muy crédula. No, no, esperemos que no.
0: Más locutores acá en Argentina que en el resto de Latinoamérica.
1: Ah. ¿Sí? ¿Hay más locutores?
0: Pero, bueno, sí, porque acá es uno de los pocos países donde se estudia locución, donde es una carrera realmente.
1: Claro.
0: En otros lugares no, de Latinoamérica no, no.
1: Mira vos.
0: Sí, y por eso son tan buscados, tan requeridos los locutores argentinos. También los mexicanos son muy buenos, sobre todo los doblajistas, ¿no?
1: Los doblajistas. Bien,
0: sí,
1: bien.
0: Son los que doblan prácticamente la mayoría de las películas que vienen de Estados Unidos o de Europa.

0: Y ellos han formado un sindicato allá que primero se llamó Los 10 Mejores. Y la historia de ellos es que las agencias, ellos lo llaman las agencias, a los sindicatos, ¿no? Entonces, a veces había un contubernio entre el anunciante y esas agencias. Entonces te decía, bueno, búscalo a fulano de tal. Y vos decís, pero no, pero a mí me gusta el otro, Juan. No, no, pero fulano mejor. Pero si yo no quiero Juan. No, no, no, nosotros te vamos a respaldar si vos lo llevas a fulano. Y bueno, terminamos llevando a fulano. Se cansaron de todas esas cosas, de toda esa selectividad que habían, y formaron su propio grupo que se llamó Los 10 Mejores, Locutores de México.
1: Mirá.
0: Y los más conocidos, ¿no? Muchos ya no están entre nosotros, pero después comenzaron a sumarse otros y después fueron 20 y así, todo para esquivar a estos sindicatos que estaban por fuera. Entonces, ¿qué hacía ese grupo? Hoy le tocaba a José Labat, por ejemplo, ¿no? Que era la voz de TNT, Nitro, que esa voz muy cascada. Bueno, ya no está más con nosotros, José Labat. Yo lo conocí personalmente porque fui a México a conocerlos, y contaron la historia.
1: Mirá,
0: tenían su propio estudio, entonces venía el anunciante y elegía el locutor que quería y grababa con ese. Mirá, no es que le decían, no, ese no porque tiene angina, claro, aquel no porque le sale un grano en la nariz, no.
1: Claro, claro.
0: Venía y elegía el tipo que quería grabar su aviso, venía y decía, yo lo quiero a José Labat.
1: Claro, pues, había más democratización. No
0: exacto,
1: tanto...
0: y bueno, y así se fueron situando por fuera de aquellas agencias que discriminaban porque les gustaba, porque ponían de moda uno y dejaban afuera el resto, ¿no?
1: Sí,
0: pero así se organizaron ellos, así se organizaban, sí.
1: Tal cual.
0: Pero bueno, es una historia muy, muy, muy, muy interesante, sí.
1: Si te parece, mira, me diste pie, no sé qué te parece a vos, obviamente que está el espacio del programa a disposición para cuando gustes, pero me gustaría la próxima charla, ahora que sacamos el tema de todo lo que es doblaje, voz neutra, todo lo que es plataforma digital, casi hasta el laburo quizá más actoral, si te parece encararlo, incluso que trasciende fronteras, pues vos nombraste México, si te parece encararlo en otra entrevista. No sé qué.
0: Yo soy más periodista que locutor, porque si bien yo todo eso lo conozco, yo nunca hice doblaje. Sí hablo en neutro, a veces a los vecinos, viste, ¿usted qué quiere aquí? Yo quería ver si usted me podía dar un poquito de sal. ¿Y para qué quiere usted la sal?
1: Entonces, qué bueno los chiste, vecinos ahí. Ya te conocen.
0: Y te miran, ¿viste? Claro. Y te miran. No, acá los vecinos, no, casi ni los veo. Pero porque a veces o salgo muy tarde o salgo muy temprano, y a veces cuando llego, sí, ahí...
1: Horario, claro, sí.
0: Pero sí, mucho de eso yo no podría hablarte, pero... Por ahí,
1: pero tenés anécdotas muy muy copadas, y de las radios del sur que las compartís en el libro que tengo yo, que conocés muchísimo, la radio como servicio. Hay un montón de aristas que me gustaría, si querés, en la parte entonces periodística. Bueno, como por ahí, claro, vos sos más de del periodismo, pero conoces bastante de lo que es el ambiente de los locutores.
0: Sí, digamos que sí. Estuve muchos años trabajando en Buenos Aires, 10 años en Radio 10, en El Plata, en América 24. Es decir, conozco bastante al gremio, digamos.
1: Parece. No es poco.
0: Pero sí, mi primera carrera fue el periodismo, porque fue la carrera que estudié al principio, la que yo elegí, porque yo en la Patagonia, soy patagónico, fundé un diario que se llamó El Nativo, y bueno... como toda cosa, como toda iniciativa, comenzó bárbaro, pero después nadie te lo quería pagar. Entonces, yo qué hice, renuncié a la dirección de ese diario, la continuó otra persona, me vine a Mar del Plata a estudiar acá. Hice una tecnicatura en periodismo, porque en ese momento no, en la universidad pública no había carrera de periodistas.
1: Claro.
0: Y en donde yo me formé salieron muy buenos periodistas, como Jorge Alfieri, como Vicente Ciano, como José Luis Jacobo, como qué sé yo, Daniel de la Torre, muy buenos periodistas, y que bueno, en algunos casos algunos ya no están y otros siguen todavía en carrera, y bueno, ahí también estudié yo y comencé

0: De mis primeros años siendo estudiante en LU9, cuando se reabrió en el año 1983, que la licitación la ganó Radio Rivadavia, o sea que la programación y todo lo que venía para LU9, en ese momento se llamó LRI 209, pero es la misma frecuencia que tuvo la vieja radio LU9, emisora Mar del Plata. Acá vino como LRI 209 y la había ganado la licitación Radio Rivadavia. Entonces aquí vino Julio Lagos, etcétera. Después venía Fontana. De hecho, fui movilero de Cacho Fontana en una temporada porque él vino a la mañana a hacer la Ola Fontana y después a la tarde hacía sexta edición para Radio Rivadavia desde otro estudio. Eso era para Buenos Aires. Y bueno, y Ignacio Rivelori y yo éramos los movileros. Nacho
1: Mira
0: Rivelori, que
1: vos.
0: bueno, toda la vida en Radio Rivadavia. Y yo también, digamos, no toda la vida en Rivadavia, pero fui movilero, digamos, por esa temporada, ¿no? No es que, viste, no, fue en ese momento. Bueno, acá conocí a Beto Badía, por ejemplo, que también trabajó en Rivadavia, después me lo encuentro en Del Plata.
1: Claro.
0: ¿Qué sé yo? En mi carrera he podido conocer a muchas personas muy generosas, como el Negro Martínez. Ahí tenés, ya que
1: Uf.
0: hablamos de las migraciones, Martínez, peruano. Manito, o Mancilla, era peruano. El Negro Suazo Ortuño, por ejemplo, que ya no está entre nosotros, era boliviano. Ernesto Suazo Ortuño, para aquellos que no saben, fue la voz de la publicidad de Marlboro, pero también estuvo con Parnizari en Canal 11, hizo muchos programas, inclusive fue la voz institucional de ATC
1: Mira
0: en un
1: vos.
0: momento. Sí.
1: Mira
0: Cuando, bueno,
1: vos.
0: después Pato Parodi fue el que continuó después, porque eran dos locutores, era
1: Ah.
0: Suazo Ortuño y Pato Parodi, que hacían la locución de Marlboro, la Fórmula 1, Venga al mundo Marlboro, unas voces extraordinarias. Yo creo que las voces de los locutores argentinos, realmente no sé, hay voces muy buenas en toda Latinoamérica,
1: Muy.
0: pero las voces de los locutores argentinos son maravillosas. Inclusive, te digo, aquí en el hago homenajes a locutores como
1: Ah,
0: Ernesto Fritz,
1: ah.
0: de La Aventura del Hombre, el Radio Continental, Radio Belgrano, porque fue gerente de noticias de Radio Belgrano y empezó como radio aficionado. Él con un aparatito chiquitito de radio se hizo un transmisor y en su barrio y transmitía él. Estaba en el Radio Club Buenos Aires, donde pasaba las noticias para aquellos radioaficionados, ¿no? Una carrera maravillosa y el Gordo Bueno se fue tan temprano de este mundo, se fue a los 51 años. Un hombre maravilloso, un hombre muy querido, su esposa todavía vive.
1: Ajá.
0: Y ojalá la pueda encontrar allí en la Sociedad Argentina de Locutores, porque realmente son homenajes muy sentidos, como Jorge Cané, por ejemplo, que fue director de Radio Belgrano en la década del 70, Radio El Mundo, fue el que inauguró el móvil de exteriores. Él que hacía, cuando vino, creo que era Eisenhower, que vino, o Nixon, no me acuerdo, alguno de la audiencia se va a acordar, que vino al aeropuerto de Ezeiza y él transmitió las alternativas por teléfono al aire, transmitió las
1: ¿Cómo?
0: alternativas de la llegada del presidente de Estados Unidos a la Argentina.
1: Por teléfono.
0: Y
1: ¿Y quién? ¿Y el
0: sí,
1: teléfono de dónde? De ahí, de la,
0: sería del aeropuerto,
1: del
0: porque en ese
1: aeropuerto.
0: momento no había ni
1: No, no, no,
0: celulares, ni
1: no, no.
0: radios, ni nada,
1: No,
0: ni
1: no,
0: banda
1: el.
0: ciudadana. Eso vino mucho después. Ahí quedó inaugurado el móvil de exteriores y los informes periodísticos desde afuera. Radio Belville, por ejemplo, de Córdoba, la creó él. Él inventó Radio Belville. No había en Belville una radio. Allá donde está este muchacho en Centroamérica, Puerto Rico, Costa Rica creo que es. No, ¿dónde está el de Barbita? ¿Cómo se llama? El presidente que tanto admira Milei.
1: Sí, me sale Bolsonaro, no,
0: No, Bolsonaro era.
1: no, no, no, sí, el,
0: ¿Cómo no estás informada?
1: sí, pero no me sale el
0: Sí, a mí
1: que,
0: tampoco, pero
1: sí,
0: cuidado.
1: el de
0: Bueno, no
1: las,
0: importa. Creó Radio Nacional de allá. Creó Radio Nacional.
1: sí.
0: Bueno, en el libro del año pasado yo hablo de las radios negras, por ejemplo, que eran las radios de la guerrilla, que mandaban propaganda para confundir al ejército regular, ¿no es cierto? Y no pude dar con aquel que creó esa radio en El Salvador,
1: Ah, en El Salvador.
0: que aún vive, aún vive, pero es una persona que muy de muy difícil.

0: difícil contacto. Tiene un museo allá, está viviendo en El Salvador. Tiene un museo, pero él es mexicano, ¿eh? Un día lo van a buscar a México, como él sabía algo de radio y de aparatos y eso, de equipos, le dijeron, bueno, venite con nosotros. Y él dijo, y bueno, lo tomaron de sorpresa y se fue para, digamos, se sumó a la guerrilla desde su profesión. Hoy tiene un museo allá. Yo traté de contactarlo cuando escribí sobre la radio en la guerra, a través de un colega de Colombia, ¿no? Tito Ballesteros.
1: Ah, mira.
0: Pero no pude dar
1: Bukele
0: con él.
1: puede ser, Bukele, que
0: Bukele, sí señor, Bukele.
1: Bukele.
0: Ese es. Bueno, en ese país, Jorge Cané inauguró Radio Nacional. Después lo invitaron a ir a Venezuela, pero él quería volver a la Argentina. Por lo tanto, ya, porque él se tuvo que ir con la dictadura, porque
1: Claro.
0: si bien él estaba a cargo de Radio El Mundo, ya había gobierno militar. Entonces, un coronel, un capitán que estaba en casa de gobierno y estaba a cargo de lo que eran las radios, lo llama por teléfono y le dijo que él estaba mintiendo. Y entonces él le pregunta, ¿por qué dice que estoy mintiendo? Porque usted está mintiendo con el informe que mandó tal día. ¿Así que usted me dice que soy mentiroso? Sí, le estoy diciendo que usted es mentiroso. Entonces vaya a hacer la repu... Pi, pi, pi. No voy a putear por radio. Lo mandó a
1: Bien.
0: la remismísima y se tuvo que ir del país.
1: Claro.
0: Y eso es una anécdota que cuenta Ulanowski en su libro, Días de
1: Ah,
0: Radio, muy interesante.
1: mira.
0: Que yo no la pongo exactamente igual acá, pero hago referencia a ella, ¿no?
1: Bueno, o sea que el libro para cerrar, pues viene el próximo programa, pero el libro trae también esto, o sea, no es, es muy interesante. Recordamos
0: Homenajes.
1: el recordamos homenajes. ¿Cuándo va a ser la presentación y sí, el horario y el lugar?
0: 27, el día de la radio, el 27 de agosto a las 18 horas en la Sociedad Argentina de Locutores en la calle Vid 2011, ahí en pleno Palermo.
1: Bien, bien. Horacio, te agradezco muchísimo. Me encanta charlar. Hay mucho más. Si sos gustoso, en la próxima lo organizamos y
0: ¿Cómo no?
1: continuamos la charla que realmente hay, tenés experiencia y podés por ahí nutrirnos de alguna anécdota que siempre son bienvenidas. Nos
0: Sí,
1: encanta hablar con
0: con
1: vos.
0: todo gusto. A
1: Bueno.
0: mí me encanta también hablar de estas cosas, me encanta, también me
1: Sí, te
0: apasiona.
1: veo entusiasmado. Bueno, muchísimas gracias.
0: Gracias a vos, Fernanda.
1: Chao. Chao, gracias. Chao, chao.
0: Chao.
1: Chao. Allí compartimos con todos ustedes esta nota a Horacio Barrios, que también hoy hace su presentación del libro Gracias Radio aquí en nuestro país. Nosotros vamos al contacto internacional de la hora.
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3: Buenos días y bienvenidos a Radio Francia Internacional. Hoy es 7 de septiembre, es mediodía en París, en los controles Didier Bleu. Empezamos con los titulares.
2: Leticia Fuentes.
3: Todos los ojos puestos en Alemania tras la victoria casi por mayoría absoluta del partido ultraderechista alemán AfD en la región de Alta Sajonia. Un suceso histórico que no ocurría desde la Segunda Guerra Mundial y que genera grandes preguntas entre la política europea. En Ucrania, tras la visita de los emisarios estadounidenses Steve Witkoff y Jared Kushner, el conflicto parece encallarse. La diplomacia no consigue encontrar una resolución al conflicto, mientras que Zelensky ya pronostica que la guerra no acabará antes de invierno. En Cisjordania, la presión contra Netanyahu aumenta tras su decisión de desmantelar un centenar de asentamientos palestinos en la zona con el objetivo, según el gobierno israelí, de frenar la escalada de violencia de colonos. Estos son los titulares del día. Comenzamos con las noticias. Este es el ambiente que se respiraba este domingo en la sede del partido ultraderechista alemán AfD. Cánticos, fiesta y jolgorio tras alcanzar su mayor victoria hasta la fecha, rozando casi la mayoría absoluta en las elecciones regionales de Alta Sajonia. La AfD obtendría unos 39 escaños en el Parlamento regional, quedándose a tan

0: Solo 3 puntos de la mayoría absoluta, por lo que no podría gobernar en solitario, y ahí es donde surgen las incógnitas, ya que las otras formaciones le siguen desde muy lejos. Por detrás de la CDU quedan los socialdemócratas, la izquierda radical de Die Linke y los verdes. Manus Terradillos, nuestro compañero, nos informa.
1: Alternativa para Alemania ha logrado para la extrema derecha la que es su mayor victoria en el país germano desde la Segunda Guerra Mundial. El partido antiinmigración, identitario y afín a los postulados de Vladimir Putin y Donald Trump, rondó el 44% de los votos en las elecciones regionales de Alta Sajonia, sin mayoría absoluta, pero un triunfo claro muy por delante de la CDU del gobernante canciller Friedrich Merz, que apenas logró el 17% de los votos en este land, que quedó enmarcado en la Alemania del Este tras la derrota de los nazis. Su triunfo le otorga 39 escaños, 3 menos de los necesarios para lograr la mayoría absoluta. El registro les impide gobernar en solitario, pero es lo suficientemente importante para poder negociar su llegada al gobierno mediante acuerdos con partidos minoritarios como el BSW, de extrema izquierda pero antiinmigración, pese al cordón sanitario impuesto a la formación de ultraderecha por los partidos tradicionales.
0: Gracias, Manu. Europa mira ahora con inquietud estos resultados y sus consecuencias, tanto en las políticas nacionales alemanas como para el conjunto de la Unión Europea, al mismo tiempo que se pregunta el motivo de este triunfo inédito. Nos responde José Manuel Sainz Rotko, profesor de Relaciones Internacionales de la Universidad de Comillas. Le escuchamos.
2: La razón por la cual el partido ha ganado con este programa es la preocupación de las personas en un Estado federal pequeño, muy rural, vaciado, con poco tejido industrial, donde pues la tasa de paro es alta, donde el nivel de ingresos es bajo y donde las perspectivas de futuro no son nada buenas. Entonces es el miedo al futuro, la percepción de una vida complicada y la desconfianza de aquellos partidos que hasta ahora han gestionado la política. Pues la expectativa de una política distinta, diferente, poniendo el gobierno en manos de un partido que hasta ahora en Alemania no ha gobernado.
0: La guerra de Ucrania parece estar lejos de terminar y así lo ha dejado claro el gobierno ucraniano, quien cree que la guerra podría continuar hasta este invierno. Estos días, los emisarios estadounidenses Steve Witkoff y Jared Kushner viajaron hasta Kiev para trabajar en nuevas propuestas para poner fin al conflicto. Sin embargo, a pesar de las positivas valoraciones, ningún anunció avances significativos. Emanuel Chase, corresponsal en Kiev, nos da más detalles.
3: En Kiev, aunque no sabemos nada más sobre las propuestas estadounidenses para poner fin a la guerra, la esperada visita de los enviados de Washington, Steve Witkoff y Jared Kushner, al menos permitió abordar la cuestión de la defensa aérea ucraniana. Otros puntos sensibles fueron la perspectiva, todavía muy lejana, de un alto el fuego, así como la cuestión territorial sobre la que Volodymyr Zelensky se expresó.
1: La cuestión territorial sigue siendo urgente. Les comparto mi impresión. Esto no significa que hayamos hablado largo y tendido de ello, pero sí la abordamos, lo hicimos. Sin embargo, sigo manteniendo que cuestiones complejas de este tipo solo pueden resolverse al nivel de los dirigentes.
3: La postura ucraniana es clara. No se tomará ninguna decisión sobre la cuestión territorial sin una reunión directa entre Volodymyr Zelensky y Vladimir Putin. Durante esta visita también se habló del apoyo a Ucrania para que el país pueda hacer frente al invierno y a los ataques rusos contra sus infraestructuras energéticas. Por parte de Jared Kushner y Steve Witkoff, ambos se mostraron impresionados con los ucranianos y su resiliencia. Sin embargo, no parecen haber aportado nuevas soluciones para poner fin a la guerra. Emmanuel Chaz, Kiev, Radio Francia Internacional.
0: Gracias, Emmanuel Chaz. Y de un conflicto nos vamos a otro. Esta noche se han vuelto a producir ataques israelíes en el sur del Líbano que han dejado 11 muertos, según la Agencia Nacional de Información. Israel justificó su ataque acusando al grupo proiraní Hezbollah de violar repetidamente el acuerdo de alto el fuego en el territorio. Todo esto en medio de una creciente presión al gobierno israelí por la orden emitida de desmantelar un centenar de asentamientos palestinos en Cisjordania con el objetivo, según Netanyahu, de frenar la escalada de violencia de colonos. Nos amplía la información nuestro corresponsal en la zona, Daniel Blumenthal.
4: La orden de desmantelar unos 100 asentamientos y puestos de avanzada no autorizados en Cisjordania busca frenar la escalada de violencia de colonos radicales contra la población palestina. La decisión, adoptada por el primer ministro Benjamin Netanyahu, llega acorralada por tres

0: factores clave. En primer lugar, una fuertísima presión de la Casa Blanca. El propio embajador estadounidense Mike Huckabee calificó este fin de semana de terrorismo y actos delictivos las acciones violentas perpetradas por los colonos contra la población palestina durante las últimas semanas. Además, Israel enfrenta la amenaza inminente de sanciones por parte de Europa, en medio de las condenas de la ONU que consideran ilegales estas colonias bajo el derecho internacional. Y por último, la presión política interna. Ante la proximidad de unas elecciones generales que se vislumbran desfavorables para él, Netanyahu busca frenar el desgaste. Los asentamientos en cuestión consisten en caravanas prefabricadas que albergan a un pequeño número de colonos. El Estado ha demolido en ocasiones este tipo de estructuras, pero ha reconocido formalmente otras, permitiéndoles acceder a financiación pública. A la tensión política se suma la advertencia del propio ejército israelí, que se encuentra al límite de su capacidad operativa, desplegando un récord de 26 batallones en la zona, alertando que estos asentamientos informales ponen en riesgo la seguridad nacional. Para Radio Francia Internacional, Daniel Blumenthal, Tel Aviv.
1: Este lunes, además, Israel amenazó a la autoridad palestina en iniciar una guerra total en caso de ataque contra los colonos similar al del 7 de octubre. Las tensiones en la región continúan. En Yemen, el balance de los duros enfrentamientos de los últimos días entre fuerzas pro-gobierno y hutíes pro-Irán ascienden a 300 muertos. Miles de personas han tenido que huir por los combates que se centran sobre todo en las puertas del estratégico estrecho de Bab al-Mandeb. Más información con Aida Palau.
2: Tras anunciar en julio pasado un bloqueo marítimo en el Mar Rojo contra Arabia Saudita, los hutíes lanzaron una ofensiva terrestre para hacerse con las zonas que bordean el estrecho de Bab el-Mandeb. Su objetivo es consolidar su control sobre esta ruta marítima esencial. Este paso, que permite conectar Asia con Europa a través del canal de Suez, ha cobrado mayor importancia desde el inicio de la guerra en Oriente Medio y el bloqueo por parte de Irán del estrecho de Hormuz al otro lado de la península. Estos combates han acabado con el frágil cese al fuego en este país, el más pobre de la península arábiga. Se trata del último país arrastrado en la guerra regional provocada por la ofensiva israelo-estadounidense contra Irán en febrero pasado. Desde entonces, los hutíes, aliados de Teherán, multiplican los ataques contra sitios militares del gobierno. El país lleva en guerra desde el 2014 con cientos de miles de muertos.
1: Las elecciones de medio mandato en Estados Unidos comenzaron este viernes en Carolina del Norte, entre la confusión en torno al voto por correo y el intento de Donald Trump por restringir este tipo de sufragio. Nos informa en este especial Noticias de América Paola Ariza.
3: Carolina del Norte, en el este estadounidense, ha sido el primer estado en enviar las boletas por correo para las elecciones de mitad de mandato, pero lo hace en plena polémica e incertidumbre sobre lo que ocurrirá con este sufragio a distancia. Y es que Donald Trump pidió nuevamente a la Corte Suprema que le autorice aplicar reglas restrictivas para esta modalidad de votación. La Corte le dio luz verde parcial, pero poco después su pedido fue bloqueado por una jueza federal que considera que ya no hay tiempo para implementarlas. Este vaivén hace parte del declive de confianza frente a estas elecciones, dice Andrew Daniler, investigador del Centro de Investigaciones Pew.
4: La confianza está a veces más baja y parte de lo que está ocurriendo es que la gente está preocupada por el voto por correo, si debería permitirse o no. También les preocupa si todos los ciudadanos con derecho a voto podrán votar o si se impedirá votar a las personas que no cumplan los requisitos y que intenten hacerlo. Así que hay muchos temas en juego. El voto por correo es una de las más importantes, pero hay muchas otras cuestiones que preocupan a la gente frente a estas elecciones.
3: Según datos de la Comisión de Asistencia Electoral, el voto por correo se ha triplicado en los últimos 20 años y es más popular entre los demócratas, confirma el investigador Daniler.
4: Una de las razones por la que es tan popular es porque el día de las elecciones es un martes. No coincide con un día festivo ni con un fin de semana. Mucha gente está trabajando ese día. Alrededor del 60% de los estadounidenses cree que las personas deberían poder votar por adelantado, en ausencia o por correo, independientemente si tienen o no una justificación válida para ello. En general, los estadounidenses apoyan el voto por correo, pero la situación es muy diferente entre republicanos y demócratas.
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0: marzo, en particular, ¿cómo está viendo la evolución de la radio a lo largo de la historia en Paraguay, señor Eduardo?
1: Hay un gran aporte sociocultural de la radiofonía en la sociedad paraguaya, porque la radio ha sido en otros tiempos el escenario obligado donde nacían los artistas y el centro cultural por excelencia. La cultura y la historia pasaba por la radio. Y en estos tiempos, la radio, el aporte social, el periodismo, la instantaneidad, la amenidad, son elementos componentes de lo que hoy es la radio. Y primero de marzo se ubica en un sitial preponderante en ese sentido, ¿verdad? Porque, como titula su programa, ha marcado pautas en la historia de la radiofonía, porque ha sido absolutamente innovadora. La salida al aire de Radio Primero de Marzo en los años 70 ha sido un aporte sustancial, no solamente para la radiofonía, sino que también para la sociedad misma. Y eso es importante, y yo creo que la presencia hoy acá en Paraguay de Horacio Barrios y lo que podamos aportar también como elemento histórico de la radiofonía paraguaya es importante, porque la audiencia necesita saber qué pasó en la radiofonía paraguaya y cuál es el norte de la radio y de los radialistas, por sobre todo. Hay un elemento importante: la formación cultural, la preparación, el proceso académico que deben pasar los hombres de radio y de televisión y de todos los medios los medios de comunicación, es importante, porque es la única forma en que va a cumplir un papel mucho más eficiente de lo que hoy está haciendo. Por eso, nuestra exhortación final, antes de concluir esto, sería que exhortara a los comunicadores y a los que pretendan incursionar en los medios una excelente preparación académica. La universidad es el aporte indudable que va a llenar el intelecto de los que mañana van a desempeñarse en los medios de comunicación.
0: Muchas gracias, señor Eduardo. Ahora nos vamos ya con el autor del libro, viniendo también quizás una de las escuelas más importantes que tienen muchos periodistas, no solamente paraguayos, sino que de toda la región, que es la República Argentina, con el señor Horacio. Señor Horacio, estamos para Radio Primero de Marzo, Mega TV. Viene con este libro que hace un repaso un poco también de lo que es la radio, que siempre está presente pese al paso de los años y conviven con las nuevas tecnologías.
2: Exactamente. Justamente la evolución. Este libro habla de... tiene, digamos, varios capítulos donde se habla desde la evolución, un poco de historia, pero también pasa por lo que podría llegar a ser. Si bien no tenemos la varita mágica, hay un proceso que se está dando en todo el mundo respecto de la evolución de la radio como medio. Una mutación, diría mi colega Neir Prata de Brasil, donde se va convirtiendo y va dejando algunos canales para llegar después a las plataformas o a la digitalización, como pasa en países europeos. Aquí en América Latina el canal de amplitud modulada es histórico, es cultural e inclusive va a predominar muchísimos años más, hasta que se tome la decisión de por ahí digitalizar la radio o pasarla a otros canales como frecuencia modulada. Pero el problema es que nosotros tenemos un concepto de radio desde el momento en que nació la primera y después cuando fue evolucionando y llegó la hermana menor, la frecuencia modulada, que la radio es AM. Y sin embargo eso hoy tendríamos que romper el paradigma y decir, no, la radio es concepto. AM o FM son simplemente canales por donde van los contenidos que nosotros producimos y que después llegan a la audiencia.
3: Bueno, muchas gracias. Seguimos después con el lanzamiento del libro. Gracias por la radio. El argentino Horacio Barrio está hablando. Benjamín Fernández, abogado, es el maestro de ceremonias, el que habla también en la introducción del libro, etcétera. Y por supuesto, eso nos toca a nosotros, ¿verdad? ¿Cuánta gente ya nos dijo, Gaby y Juan, que la radio se moría?
4: Ni una posibilidad.
5: Bueno, esta es la señal de los colegas de justamente Radio Primero de Marzo. En este evento del lanzamiento, gracias por la radio, el libro de Horacio Barrios. Apenas tengamos señal, seguimos nosotros también con eso. Quedó pendiente compartir con ustedes el resto de la entrevista con Eduardo Palacios, que conversó con el doctor Benjamín Fernández Bogado la semana pasada, antes de su presentación en la libroferia de Encarnación. Esto es la entrevista.

0: entrevista a Eduardo Palacios.
1: Y efectivamente, 5 años escribí en La Nación los domingos, historias de la radio en Paraguay. Y fruto de esos artículos que aparecían en la edición dominical de La Nación, surge este libro, que no es la misma cosa de lo que se publicó en el diario, pero tiene casi la rutina de las etapas que ha venido desarrollando la radio en las décadas pasadas en Paraguay. Más o menos es en síntesis lo que puedo señalar sobre el tema de la radio, la historia de la radiofonía paraguaya, Benjamín.
2: ¿Cuál ha sido el rol de ella a lo largo de este tiempo, desde 1926, hace 100 años, en que aparece en su forma más primigenia, hasta la actualidad? Si pudieras hacer una evaluación de la radio y su aporte a la comunicación en el Paraguay, ¿cuál sería?
1: La radio ha tenido un aporte sumamente importante en el ámbito sociocultural, porque ha sido el nexo de unión entre la comunidad asuncena y paraguaya, por qué no decirlo, en una época diferente de la que hoy estamos viviendo. Era impensable en los años 40 tener, por ejemplo, un periodismo radial incisivo y contundente como es hoy la radio en Paraguay, ¿verdad? A pesar de que en 1941 don Gerardo Allimora asume la dirección de Radio Teleco y lo constituye en uno de los medios radiales más importantes de esos años. Introduce también el informativo El Reporter ESO, un boletín informativo patrocinado por la ESO Standard Oil de los Estados Unidos de América, que en esa década resolvió patrocinar todos los boletines informativos de las más importantes emisoras sudamericanas. Y el Reporter ESO se mantuvo por muchos años en la radio, en Cáritas primero, en Teleco primero y en Cáritas después, hasta los años 69, 70 más o menos. La radio fue una diversión sana y gratuita para la comunidad paraguaya y era el escenario obligado de los artistas. Ahí surgieron importantísimas figuras de lo que fue después el arte musical paraguayo, y por citar solo a Paraná, al trío Paraná mismo, Alberto de Luque, que son ganadores de programas que denominaron el Certamen de los Barrios, que se vino difundiendo desde el año 1943, más o menos. Y entonces este fue el pedestal importantísimo para las figuras que fueron surgiendo después y la consolidación de otros tantos que ya estaban, digamos, en el estrellato. Y también el aporte cultural en el sentido de la promoción cultural. Yo, Benjamín, no me acuerdo de otro programa cultural como el de Mundo 11, por ejemplo, en Radio Cáritas, que hacía don Arsenio Urbieta, donde yo estuve por casi 4 años, también a la noche, de 21:30 a 23:30. Hablábamos de libros, hablábamos de danza, doña Josefina Plá nos acompañaba a la noche en Cáritas. Es decir, programas culturales fundamentales han venido desapareciendo paulatinamente, pero a su vez han venido surgiendo otros esquemas de programación muy importantes y periodísticamente hablando muy solventes. Eso es indudable. Ahora, la figura de doña Josefina Playa, a propósito de lo que estamos hablando de ella, es la primera voz femenina en la radiofonía paraguaya. En 1927, en Radio El Orden, hacía un programa que se llamaba PROAL, Programa de Arte y Literatura, con Roque Centurión Miranda. La Radio del Orden estaba en el local actual del diario Última Hora. Ahí funcionaba también el diario El Orden, que era de, como hablé, de Policarpo Artaza y de Cardú Huerta. Y en la planta alta estaba la ZP1 Radio El Orden. ¿Por qué fue ZP1 Radio El Orden? Porque fue la primera emisora que se inscribió en los registros de la Dirección General de Correos y Telégrafos, que, como dije, era el organismo gubernamental responsable del área de las telefonía paraguaya, como se la denominaba en ese entonces. Más o menos eso es en síntesis lo que puedo señalar con respecto a tu requisitoria. Venga.
2: La historia

0: historia también nuestra, porque Eduardo Palacio fue compañero mío en la escuela de locución. Nos graduamos en el año 1976 y había materias como, por ejemplo, glosas, redacciones, cosa que ahora no se hace. Ahora se abre el micrófono y la gente dice, ya soy un comunicador. Y muchas veces los programas, como lo dice muy bien Horacio Barrios, el argentino que estará con nosotros en la Feria del Libro el viernes en Encarnación presentando su libro, el programa de radio sin preparación resulta sin ejes temáticos, dice, es solo ruido. ¿Percibís eso también en la radio actual paraguaya?
1: En cierta forma, sí. Porque es evidente, los que pasamos por en un proceso de academización, como el caso tuyo, mío, y de otros ilustres y queridísimos compañeros, nos damos cuenta que sin esa solvencia que te da el esquema academicista de nuestra formación, posiblemente nuestra tarea en radio será también sentarnos y empezar a hablar de lo que salga, ¿verdad? Yo personalmente, y discrepo en mucho sentido con los que hacen ese tipo de radio, porque es necesario una elaboración previa de qué es lo que vamos a hacer, cómo vamos a hacer, para quién vamos a hacer y quiénes vamos a desarrollar el mensaje para la audiencia que nos está hablando de escuchar. Y de repente no estamos hablando de, sin menospreciar, del maquillaje rosado y cosas absolutamente. Yo creo que la radio no está para eso, o por lo menos no debe estar para eso. Y existe. Y eso es por falta de haber pasado por un proceso académico de muchos de los colegas, lamentablemente, que posiblemente no tuvieron oportunidad o no quisieron, ¿verdad? Y las estaciones de FM siguen ni hablar, Benjamín. Eso es lamentable, que la radiofonía paraguaya tengamos que escuchar grosería, insultos, falta de respeto, agresiones verbales. Increíble, ¿verdad? Y bueno, es la realidad de hoy de Paraguay, pero en contrapartida también hay gente muy importante, porque yo quiero contarle a la audiencia que Benjamín Fernández tenía 16 años cuando estaba en la Escuela Municipal de Locución y nosotros fuimos su compañero, yo y otros 70 u 80 compañeros más, y él era la mente más brillante, egresado, medalla de oro del Colegio Nacional. Ganó todos los premios. Yo creo que el Oscar te falta, Benjamín. Pero más adelante vamos a esperar.
0: No, Eduardo, también hay algunos que dicen que las AM van camino a la extinción. Sin embargo, en países como los nuestros tienen mucha vigencia y actualidad. ¿Por qué hay esa diferencia de aproximación al tema que es divergente con la realidad nuestra?
1: Porque es lo que está sucediendo en los países europeos, los países nórdicos. Bueno, comenzando primero por Países Bajos, Noruega, Suecia, Finlandia, Dinamarca, etcétera, que ya no existen las estaciones de AM ni de FM. Todas son online, digitales, emisoras digitales, porque ya el gobierno no otorga licencias para estaciones de radio de esa naturaleza. Yo no sé si ese va a ser el futuro de Paraguay, pero dudo mucho, Benjamín, porque la falta de credibilidad de las redes sociales en un 99% conspira contra los portales informativos. Fíjate lo que se publica en los portales informativos de las redes sociales, solamente hasta que se difunde en un medio tradicional, radio o televisión, ahí recién adquiere credibilidad. Entonces, yo creo que el tema de las redes sociales, si va mejorando, si hay viso de credibilidad en su tarea, y por sobre todo, si hay gente consciente y formada cultural y académicamente en las instituciones de responsables de la formación periodística, entonces puede cambiar el rol de la radio actual en los medios, como medio tradicional. Sin duda es el respaldo para las informaciones que se difunden por las redes sociales. Entonces, más o menos yo creo que hay mucho aún

0: la vida de las estaciones de AM y FM.
1: Eduardo Palacios, Historias de la Radio en Paraguay, se presenta en Encarnación en la Libroferia. ¿A qué hora?
0: Sí, esta noche a las 19. Estoy invitado por la Sociedad de Escritores Filial Itapúa, donde se encuentra una queridísima colega y amiga y también escritora, Sunilda Báez Arzamendia. 50 años de radio en Itapúa, Benjamín.
1: Sí, la conozco, la conozco. Actual, es una gran promotora de la cultura y de la comunicación en Carnacena.
0: Así mismo, y ella es vicepresidenta de la Sociedad de Escritores Filial Itapúa, y ella me invitó hace cerca de un mes, y entonces para mí es un privilegio tener la ocasión de primero hablar de los temas que de la historia de la radio y tener la oportunidad de otras partes del país conozcan este pequeño aporte que hicimos para la historia de la radiofonía paraguaya. Así es.
1: Felicitaciones, Eduardo Palacios, por Historias de la Radio en Paraguay y por esta introducción y también referencias históricas del centenario de la radio paraguaya, 1926-2026. Gracias por tu tiempo con Libre esta mañana y buen viaje hacia Encarnación.
0: Muchas gracias, Benjamín. Muchas gracias. Buenos días.
2: La nota con Eduardo Palacios, hablando un poco sobre su presentación allí en la Libroferia de Encarnación este fin de semana pasado. Nosotros aquí en Radio Libre 1200 en AM vamos a cumplir con nuestra pausa en este espacio de Contrapoder.
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1: Y ya vamos tomando señal en directo de este evento de lanzamiento del libro de Horacio Barrios, Gracias Radio, Gracias por la Radio. Vamos a escuchar lo que ocurre.
2: Sí, el microfonito. Ahí estamos, ¿todo bien? A las 9 de la mañana, medio.

0: No sé qué. ¿Se escucha ahí?
1: Sí.
0: Ah,
1: Están
0: mejor de
1: asegurando.
0: aquí. Habla la gente de acá.
2: Ya en instantes más iniciará oficialmente este evento, el lanzamiento oficial del libro de Horacio Barrios, Gracias por la Radio. También es un evento que apoya la Unión de Radiodifusores del Paraguay y nosotros vamos a compartir con ustedes también esto. El doctor Benjamín Fernández Bogado se encuentra presente también en ese espacio.
0: Sentar el hijo de Jamín. Perfecto. Perfecto. Sí. Okay.

las cuestiones protocolares y ya se da inicio a este evento. Son dos libros que en realidad se han lanzado aquí en estos momentos.

0: presentes hoy en un encuentro de la VRP desde la azotea del edificio de Farmazona. Les damos la bienvenida en el marco de los 100 años de la radio. Tenemos una brillante oportunidad de tener aquí a dos grandes referentes, Horacio Barrios, quien nos visita de la Argentina, y don Eduardo Palacios, que también nos ha prestigiado con un reciente lanzamiento sobre dos libros que nos vienen a dar una fuerza en este momento en el cual la radiofonía está, como se dice, debatiendo en el mar de lo digital y las redes y todos estos cambios que nos preocupan. ¿Quién mejor que el doctor Benjamín Fernández, abogado, para dar unas palabras y recibir a la gente? Bienvenido, muchas gracias.
1: Muy buenos días para todos, para los que nos siguen también en las transmisiones de esta mañana, yo diría histórica, para nosotros los radiodifusores, para los oyentes, para los que forman parte de esa gran comunidad viva que se llama la radio, que se celebra en este año 2016 el centenario. No queríamos dejar pasar este momento, sé que Eduardo va a precisar que 1924 son las primeras transmisiones, pero la radio tal cual conocemos arranca en 1926, y este 2026 es un año especial para nosotros. Nos encuentra siempre con algunos de los dilemas que nos planteó el que hizo la introducción esta mañana, de los cambios tecnológicos. Para mí la radio, mientras subsista la palabra como un vínculo constructor de humanidad primero y de distinción de la humanidad por todos los seres vivientes, ella seguirá viva y latente. Sabemos que detrás de la historia de la radio están emociones, sentimientos, vínculos, tradición y, por qué no, también construcción democrática. Un gran filósofo norteamericano llamado John Dewey decía: comunidad más comunicación es igual a democracia. O sea, mientras tengamos la capacidad de construir comunidades a partir de la comunicación, también la democracia como sistema político. Y a mí me ha sorprendido mucho un libro llamado Historias de la Radio en Paraguay, de Eduardo Palacios, por varias razones. Primero, por el afecto que le tengo. Ha sido mi compañero en la escuela de locución en la década del 70, 1974, 75, 76, y he seguido su trayectoria y nos ha sorprendido con este texto hermosísimo llamado Historias de la Radio del Paraguay, que es la primera de tres ediciones. Yo quería presentarles a Eduardo, que nos dé una semblanza de su libro durante unos 10, 15 minutos, y posteriormente Horacio Barrios, su presencia, probablemente el comunicador de radio de América Latina más importante, y que viene también a pensar con nosotros la radio y su vigencia, la radio y su futuro, la radio y su actualidad.

0: Así que con este aplauso recibimos a Eduardo Haas.
1: Muchas gracias. Muy buenos días, muchísimas gracias por la oportunidad de, que me dan de hablar brevemente, por lo menos, de esta obra que para mí es significativa. Por eso, todos los escenarios son buenos para hablar de este tema. Es impensable que en una jornada de, como hoy, mañanera, tengamos que usar este escenario para hablar de la radio, de la radiofonía paraguaya específicamente. Y por sobre todo, escuchar a Horacio Barrios con una larga trayectoria en los medios y como escritor, conocer un poco más de la visión que tiene de este medio que para nosotros es el sumum de la comunicación para los latinoamericanos, sin duda. Y hablamos de mi libro. Presentamos el pasado 5 de junio en la Feria Internacional del Libro en Asunción y la semana pasada en Encarnación, en la Libroferia que tiene lugar todos los años también en la capital del departamento de Itapúa. Y felizmente, con mucho suceso, escribir un libro no es una tarea fácil y sin duda alguna viene a llenar un poco un vacío existente en Paraguay sobre la rica historia de la radiofonía nacional. Y siempre preguntan, y también con Benjamín hablamos hace algunos días sobre el centenario de la radio. La verdad es que esa visión habríamos que analizarla desde el aspecto comercial, ¿verdad? De la radio como un elemento comercial, o la radio comercial específicamente. Pero hay datos específicos que señalan que en 1924, en Paraguay, se establecieron las primeras señales radiotelefónicas, cuando entonces. En la ciudad de San Bernardino vivía 6 meses el señor Rodolfo Stricker, un ciudadano alemán que venía de su país y se establecía 6 meses de vacaciones en San Bernardino y montó su transmisor en onda corta en aquella época. Y en Asunción, el señor Alfonso Sá, un pionero absoluto de la radiofonía paraguaya, fue también el primer presidente de la Asociación de Radioaficionados del Paraguay, establecieron la primera comunicación entre ambos. En aquella época, naturalmente, los equipos transmisores eran sin la tecnología que hoy cuenta la radiofonía, ¿verdad? A pesar de que las ondas cortas ya en muchos países ha dejado de ser un medio utilizado para las comunicaciones, salvo China, Japón, Corea del Norte y compañía que siguen emitiendo señales propagandísticas a través de las ondas cortas. De cualquier manera, la estación de Don Alfonso Sá estaba ubicada en la Casa de las Calles, Estados Unidos, número 70, dice el diario, un periódico titulado El Diario, de el 20 de junio de 1924. En Estados Unidos y Amambay. ¿Cuándo eso? Hoy Rodríguez de Francia, frente al Ministerio de Justicia. Ahí se instaló la primera estación de radio de onda corta y emitía señales con Rodolfo Stricker en San Bernardino. Estos datos están contenidos en Conatel, en el archivo de Conatel. Así que lo que yo estoy comentando con ustedes responde exclusivamente a datos históricos que de los que yo fui recogiendo. Pero en el aspecto de la radio comercial, propiamente dicho, en 1926 sale al aire en Paraguay la Radio El Orden. La Radio El Orden formaba parte de un pool periodístico con el diario El Orden, de Carduz Huerta y Policarpo Artaza. Y el edificio donde salió al aire esa emisora de radio es el edificio del diario Última Hora actual, en Benjamín Costán, Casio Leari. Desde ahí, en la planta alta, se emitían las señales de Radio El Orden. Debemos recordar que en 1927 se reúne en Washington la Unión Internacional de Telecomunicaciones, un organismo

organismo de Naciones Unidas actualmente. Y se crea el Congreso de Radiodifusores del Mundo. Y el 27 de junio de 1926 se reúne en Washington. Paraguay estuvo representado por un embajador, cuando entonces ministro de embajada, de apellido Leguizamón, creo que fue Adán Leguizamón, consta en el acta. Se determinó que a partir de 1929, es decir, 2 años después de esa conferencia, todas las emisoras del mundo van a llevar una señal identificatoria, unas siglas de identificación. Y así, por ejemplo, a la Argentina le otorgó la LR, la LS y la LT. Tres señales diferentes, tres siglas diferentes. También, LU, sí. Y en Uruguay la CX, ¿verdad? Por ejemplo, tenemos Radio Carve de Montevideo, por CX, CX16, ¿verdad? Radio Carve. Y a Paraguay le otorgaron la ZP. Y el organismo gubernamental encargado de la administración del espectro radioeléctrico fue la Dirección General de Correos y Telégrafos, como organismo gubernamental. Y abrió un registro y fue Radio del Orden la primera emisora que se inscribió en ese registro. Y le otorgaron la ZP1. Por eso muchos hablan de ZP1, la primera emisora de radio del Paraguay. Y en verdad hubo otras. De cualquier manera, la Radio del Orden transmitió hasta 1932 aproximadamente, hasta antes del inicio de la Guerra del Chaco, y con posterioridad surgieron otras emisoras. El señor Alfonso Sá fue adjudicado con ZP5 Radio Paraguay, que transmitía también desde ese mismo edificio que estamos comentando. También en 1930 se abre en Encarnación la ZP3 Radio Bouquet, en 1930, la primera emisora de radio del interior del país. Ahí surge la voz de doña Hilda Gómez Crosta de Villalba, la primera mujer locutora del interior del país. Porque en Radio del Orden aparece la primera voz femenina, que fue nada menos que doña Josefina Pla, la más grande escritora que... Ella fue ciudadana honoraria de Paraguay y una de las más reconocidas por su tarea literaria y trascendental, por cierto, en Paraguay. Ella fue la primera voz femenina en Asunción en Radio del Orden. Tenía un programa que se llamaba el PROAL, Programa de Arte y Literatura. En 1933 sale al aire ZP9 Radio Prieto, una emisora que cumplió un rol fundamental en la Guerra del Chaco. No solamente porque abrió sus puertas a la ciudadanía asuncena para emitir mensajes a sus hermanos, familiares, maridos, vecinos que estaban en los cañadones chaqueños en defensa de la patria. Abrió sus puertas y a partir de las 5 de la tarde la ciudadanía podía ir a emitir su mensaje de salutación a sus familiares o a sus conocidos. Porque la Radio Prieto se sintonizaba en los cuarteles, En las distintas unidades militares que existían y seguramente también en los lugares más cercanos de los combates que se libraban en aquel entonces en la Guerra del Chaco. Y tal fue la importancia y la trascendencia de Radio Prieto que el Estado boliviano se escuchaba bien Radio Prieto en Bolivia, y el Estado boliviano tuvo que comprar la Radio Illimani, que en ese entonces, año 1933-34, era una de las emisoras más potentes de América. Entonces, para contrarrestar esa propaganda paraguaya, la Radio Illimani pasó a ser una estación pública y, consecuentemente, desarrollaron una tarea propagandística también similar a la que hacía Radio Prieto desde Paraguay. Y en Radio Prieto estaba como locutor una personalidad extraordinaria de la literatura paraguaya, también como Manuel Domínguez. Manuel Domínguez fue locutor de Radio Prieto. Y Manuel Domínguez es el padre

No, el padre. Es el autor del manual del nacionalismo paraguayo como el alma de la raza. Por ejemplo, un libro que no debe faltar en nuestra biblioteca. Porque ahí nos explica con claridad meridiana por qué somos así los paraguayos. Ahí está en ese libro de Manuel Domínguez. Por citar solamente una personalidad que todos los días exhortaba a la comunidad de oyentes a salir en defensa de la patria. En ese año 33 también surgieron otras emisoras como Radio Electra y uno con original nombre de Radio Uruguay. Imagínense ustedes en Paraguay, ZP5 Radio Uruguay. Yo calculo que era por la cercanía de la plaza donde estaba ubicada. La plaza uruguaya actual antiguamente fue la plaza Uruguay y después tomó el nombre de plaza San Francisco, ¿verdad? Pero originalmente fue plaza Uruguay y la radio transmitía frente a la plaza uruguaya en la vereda contigua al edificio Columbia. Ahí estaba instalado y era de don Jorge Goldenberg, el dueño de la librería tan famosa de Asunción, ¿verdad? Lamentablemente su descendiente no tiene ninguna información. Yo lo rescaté de la revista Ñandé del año 1960, donde Goldenberg hacía una referencia a la radio de su propiedad que él había creado en el año 1935. Así que en el 41 el gobierno paraguayo determina cerrar todas las estaciones de radio, anula todas las licencias y solamente deja al aire la ZP11 Radio Cáritas por ser una emisora confesional, decía el decreto respectivo del presidente Morínigo. Y al año siguiente, por la presión existente en la Cámara de Diputados, donde había una mayoría de liberales, ¿verdad? La mayoría de la Cámara de Diputados en aquel entonces era conformada por parlamentarios afines al Partido Liberal, tuvo que modificar nuevamente la anulación de la licencia y salieron otras emisoras de radio. Ahí surge ZP1, la radio del Estado. El 2 de septiembre de 1942 sale al aire la ZPA1, Radio del Estado, en onda corta, que en los años 47 adquirió también la estación de AM, saliendo, es una de las emisoras que existen hasta este momento. ZP3, Radio Teleco, ZP9, Radio La Capital, y Radio Guaraní, hasta los años 59 aproximadamente. Otras emisoras importantes de esa época fueron las de Villarrica, La Voz del Aire, por ejemplo, ¿verdad? Y datos así concretos que nos indican que había un movimiento, digamos, en la ciudadanía del interior del país, deseosas también de contar con su propio medio. Antiguamente en Paraguay al menos sucedía eso, en el interior del país la apertura de una estación de radio era una señal de progreso, ¿verdad? La gente lo veía de esa forma y lo adquiría, había una identificación con ese medio. Hablábamos antes del inicio de esta importante conferencia del amigo Horacio Barrios, que la gente de Paraguay específicamente dice, PH Radio Hinas, PH Radio, esa es mi radio. Es tal la identidad que adquiere y la afinidad que tiene con ese medio. Y si eso las estaciones de radio lograsen que sea unánime, tendríamos mejores emisoras de radio, sin duda alguna, sin duda alguna. Mi libro se escribe sobre lo que yo recopilé como un trabajo de investigación histórica desde los años 1924 a 1965. ¿Por qué 1965? Porque la aparición de la televisión rompe con la hegemonía de la radio. Hasta ese entonces, las emisoras de radio eran las preferidas porque actuaban sus artistas. Era una diversión gratuita. Los domingos en casa, papá ponía el

0: receptor sobre la mesa y nosotros alrededor escuchando las programaciones de los hermanos Vázquez en Radio Comuneros, la gran típica Orrego, por citar solo algunos, ¿verdad? Y entonces el vacío que trata de llenar en la soledad de la gente, también la radio la ocupa, sin duda alguna, ¿verdad? Es la gran compañera permanente. Y hoy en día la visión de la radio, la tarea radial, es absolutamente diferente de lo que fue en los años pasados. Yo veo muy difícil que se pueda volver a esa época en que los números artísticos, los artistas, era el gran escenario de los artistas, donde comenzaban. El certamen de los barrios era un programa que se difundía en diversas emisoras y ahí surgieron grandes nombres. Por ejemplo, Paraná, en 1900, en la década del 40, ganó el certamen de los barrios de Radio Teleco. Alberto de Luque, en 1948, ganó con 18 años también el certamen de los barrios. Francisco Javier Martínez, que son artistas que todos conocemos, ¿verdad? El Trío Paraná, por citar solo algunos de los más grandes que surgieron en la radio. Es decir, hay un aporte sociocultural enorme de la radiofonía paraguaya y naturalmente hay una gran responsabilidad también de los directores de radio en cuanto a la promoción cultural, ¿verdad? Ese es un factor preponderante porque la gente tiene credibilidad en lo que dicen las emisoras de radio. Las redes sociales han causado un gran impacto en los medios de comunicación, sin duda, ¿verdad? Pero ustedes saben que las redes sociales también hay mucha información falsa que impacta en la opinión pública. La verdad es que esa información que se difunde en las redes sociales hasta que nos llega en los medios tradicionales, no tiene viso de veracidad. Es decir, la radio sigue manteniendo su credibilidad, a pesar de que hoy en día manejan grupos económicos, cada uno con sus propios intereses, manejan temas políticos, cada uno desde una visión sesgada de la realidad nacional. En fin, hay un análisis enorme que tendremos que sentarnos a hacer algún día entre todos en algún gran congreso, algún foro importante. Nosotros acabamos de fundar la Sociedad de Locutores, un gremio, hace 15 días apenas, donde vamos a tratar de incorporarnos a procesos de capacitación y formación de nuestros propios colegas locutores. Hay mucho que enseñar y hay mucho que aprender. Yo les agradezco esta oportunidad y le deseo todo el éxito del mundo a la Unión de Radiodifusores y a todos mis amigos. Muchas gracias, doctor Benjamín. Muchas gracias por su presencia. Gracias, Benjamín. Lo que me olvidé, no dije, fue: Benjamín Fernández fue mi compañero en la escuela de locución. Fuimos juntos los 3 años en la escuela municipal de locución que quedaba en la calle Mariscal Estigarribia y Pai Pérez. Benjamín tenía 16 años, iba con pantalón corto aún en aquella época. Y fue la medalla de oro de nuestra promoción 1976. Así fue. Y ese mismo año él se graduó como bachiller en el Colegio Nacional de la Capital, también con medalla de oro. Brillante.
1: Lo que Eduardo no cuenta es que al final de las clases ellos iban tras sus novias y no me permitían a mí porque era menor de edad. Era una situación compleja. Bueno, quiero presentar a Horacio Vázquez, un gran radialista argentino que viene a presentarnos su libro, qué título, ¿no? Gracias por la radio, que se suma a otros más que han tenido la posibilidad de difundir su obra por toda América Latina y también por toda Europa. Para nosotros es un timbre de orgullo, Horacio, que hayas aceptado esta invitación en los 100 años de la radio, los 50 de Radio Primero de Marzo, en los 29 de este año de Radio Libre, de Radio Ñazaindé, de tantas emisoras que han sumado su voz desde tiempo en el Paraguay, convencidos de que la palabra es el fuego, es la llama, es el vínculo. Así que bienvenido, Horacio, al
0: Muchas
1: Paraguay.
0: gracias, muchas gracias. Bueno, muchas gracias en principio a la Unión de Radiodifusores de Paraguay
2: por esta noble invitación. Me siento muy honrado.

venir acá, mi primera vez, y justo para presentar este libro, el más reciente, Gracias por la radio. Y hablando de la radio, hay tanto para decir de la radio, hay un universo. Por eso creo que a veces nos acotamos a hablar de los programas de la radio, de la antena, de la M, de la FM. Todo evoluciona. Antes se escribía con la mano hasta que apareció la imprenta y después fue mucho más difundido, difundieron las ideas, etc. La radio también, desde 1920, la primera transmisión en continuado en el mundo, que fue la Argentina, porque si bien hubo otras transmisiones antes, no duraron en el tiempo. En 1906, 1916, que después de que Estados Unidos entró en la Primera Guerra Mundial, se apagó una emisora que había sido la primera, y aparece Telémaco Socini con el resto de sus compañeros, los cuatro locos de la azotea, y hacen la primera transmisión desde el Teatro Coliseo para transmitir la ópera Parsifal. Y nunca más paró, hasta nuestros días. Y todo fue evolucionando, porque a mí más o menos no me gusta hablar mucho de la historia, sino de la evolución de la radio. Porque es como nosotros, la humanidad evoluciona, aparecen nuevas tecnologías, nuevas ideas, nuevos conceptos, y es lo que ha pasado con la radio. Hoy en día estamos en la disyuntiva o en la discusión de si la radio va a perdurar o no va a perdurar. Creo que en principio es porque tenemos la idea de que la radio es AM o FM. Hoy la radio y siempre ha sido concepto. Porque uno no puede tomar la radio y llevarla a su casa como un objeto. La radio es un componente que tiene que ver con tecnologías, con la aparatología, con recurso humano. Y el concepto está en lo que uno piensa de la radio. Por eso es importante pensar la radio. ¿Por qué pensarla? Porque no somos solo nosotros. ¿Cuál es el leitmotiv de la radio? La gente. Nosotros trabajamos para la gente, producimos contenido para la gente. Y esos contenidos pueden tener cultura, información, lo que sea, tecnología, lo que nosotros queramos, música. Ese contenido va por un canal que es la antena, es el canal de aire. Entonces, eso es radio. FM también es radio. Las plataformas, la ciberradio que nació en Internet, es radio, porque es 24/7. Hay aplicaciones donde uno puede hacer radio, y es radio. Hay otras cosas que se parecen mucho a la radio, pero no lo son. Yo creo que la radio entró en crisis no por no adaptarse a las nuevas tecnologías. Creo que eso es una gran mentira. La radio adoptó nuevas tecnologías para acercarse más a quienes consumen sus contenidos, a sus oyentes, para continuar fidelizándolos y ofrecerle más y mejores servicios. Porque la radio no hace beneficencia. La radio es una unidad de negocios y si pierdo oyente no es conveniente para la radio porque el comerciante no va a ver atractiva a la emisora. Dice, bueno, acá está perdiendo oyentes, yo me retiro, me voy a otra radio. Hoy las inversiones publicitarias son más híbridas porque van también en la radio tradicional y van también en las plataformas. Ustedes vieron que en los estados de WhatsApp, en Facebook, le meten publicidad a lo loco. Y hay un aparatito, o mejor dicho, una plataforma que reúne a muchas emisoras. Le llamamos agregadores, porque ahí está la marca de las emisoras. Entonces uno pincha con el dedito del teléfono, tic, y escucha la radio que quiere. Y si bien eso es digital, el acceso es digital y también la distribución es digital, no discrimina si el contenido es de AM, FM o ciberradio. Entonces, eso es parte de la evolución, pero no es la completa evolución. Ustedes fíjense que en Europa está en proceso de apagado la FM. Ya iniciaron el apagado de la AM hace bastantes años, desde el 2009-2010, en Alemania, en Francia, 27, 28 países ya dejaron la AM porque la consideran vieja, cuyos equipos contaminan, porque consideran que gasta mucha energía, y si bien es cierto, porque uno mete más potencia, gasta más. Y también la audiencia que tenía era residual, pero era audiencia al fin. Más allá de que las audiencias de la M hoy son mayores, tienen entre 70 años y para arriba y subiendo, y no hay posibilidad de

recambio en el futuro. No hay manera actualmente de que la radio AM tenga un recambio, digamos, conveniente hacia futuro. Por eso muchos se trasladan al sistema DBA+, en España, en Francia, en toda Europa, que es un sistema digital, que va por aire también, porque es radio digital terrestre. Uno lo escucha en el auto, hay automóviles que ya vienen con receptores DAB, y puede comprar además, en un mercado puede comprar una radio, como una, si fuera una radio de transistores, con recepción DAB. Hasta ahí la evolución de la radio, ¿verdad? ¿Qué va a pasar en el futuro? No lo sabemos. Nadie tiene la varita mágica para decir, bueno, la radio va a terminar así, porque en algún momento dije que las emisoras, las radios, sus contenidos, tienen mucho que ver con la población en la que están. Es decir, con su cultura, con sus saberes, con sus hábitos, sus costumbres, su manera de decir las cosas, es decir, su sociología lingüística. Consecuentemente, aquí del otro lado, tenemos mucha radio todavía y va a ser bastante complejo que nos convertamos a digital. La radio, tanto en estos países, en Argentina, en Paraguay, en Uruguay, la radio de AM, ese que va por el canal AM, es cultural. Desde su nacimiento es cultural y hoy uno no concibe la radio si no piensa en AM. Pero lo digital aquí va a tardar en llegar. Quiere decir que podemos tener AM para siempre, más allá de que las audiencias no van a ir recambiándose, porque la radio está perdiendo oyentes paulatinamente, porque se van a otros canales de consumo, se pueden ir a internet o plataformas, o los jóvenes que nunca han escuchado radio, que no consumen, no les interesa, van a Spotify, YouTube a consumir contenidos. Hoy la radio está en un ecosistema que se llama audio, y este ecosistema lo compone AM/FM, DAB+, también los podcasts y ahora el streaming. ¿Por qué le llaman audio? Porque uno escucha, simplemente lo consume. Antes oía, pero ahora le han puesto consumidores, nos han puesto de los oyentes. ¿Qué quiere decir esto? Hay una gran discusión entre lo que es el DAB y la radio tradicional. Muchos consideran que, perdón, el DAB no, el podcast. El podcast es radio. Nació de las entrañas de la radio, pero no es radio. Tiene el mismo lenguaje radiofónico, es decir. El silencio, los efectos sonoros, la voz y la música. Son los cuatro componentes del lenguaje radiofónico. Eso lo tiene el podcast, porque si nació de la radio, tiene el mismo lenguaje, pero no es radio. La radio es 24/7, es el aquí y ahora, el último momento, la noticia, la información, lo que pasa en la calle o lo que pasa en el mundo. El DAB es simplemente un archivo de audio. Con formato cerrado, así que tiene principio y tiene final. Y eso existía antes, porque si estamos hablando que nació en la radio, antes se llamaba archivo. Ahora tiene nombre propio, podcast. Por lo tanto, no es radio. Lo mismo que el streaming de plataforma, es nacido en la plataforma, tampoco es radio, más allá de que algunos argentinos insisten en que es radio porque tiene un porcentaje de lenguaje radiofónico. Lo tiene o no lo tiene, no es una cuestión de porcentajes. ¿Tiene los cuatro componentes o no los tiene? Y el streaming, nacido en plataforma, no lo tiene. Digamos, el streaming de video es más parecido a la televisión extendida, como también hay radio extendida. Es decir, cuando Cebrián Herreros, un español ya desaparecido, anticipó que la radio se iba a convertir, iba a mutar a multiplataforma, se refería justamente a que iba a expandirse por la internet, por redes sociales y por otros, por FM inclusive, se iba a expandir. La idea es continuar siendo globales, con una audiencia global, y eso es lo que le permite la internet, ser escuchados en todo el mundo. Si eso es comercial o no, es otro tema, yo creo que no. Pero la radio hoy ha entrado en una crisis, en todo el mundo, una crisis no solo de valores, sino también de sustentabilidad económica, porque ha caído la creatividad. Ya los contenidos no son lo que eran, lo que nosotros conocimos en nuestra época. Somos baby boomers. Por lo tanto, nosotros cuando escuchábamos la radio aprendíamos algo, porque la idea era que la radio informaba, formaba y entretenía. Entonces, escuchábamos algo y nos quedábamos pendientes de lo que iba a suceder en el capítulo posterior, o aprendíamos
que la pimienta venía de tal cosa.

el lenguaje. Y ese lenguaje lo hace la radio también. Usted escucha la radio, va a Córdoba o va a Encarnación y escucha y son diferentes las maneras de expresarse, aunque digan lo mismo, pero le entra de otra manera, porque además el locutor tiene una forma de hablar y eso se le llama idiolecto, la manera que tiene el locutor de hablarte. Y eso está influido por su contexto, su grupo de pertenencia, lo que ha leído, lo que ha estudiado, la capacitación que tiene. Y eso es distinto en cada persona, en cada comunicador. Y eso es lo que lo caracteriza. Cuando uno va a una comunidad pequeña y escucha esa radio, altamente comprometida con su comunidad, pues dice, bueno, qué fantástico esto, está hablando de el vecino que fue, que llevó un caballo para allá, que recogió el pasto que cortaron acá y está avisando al vecino que le dejó la llave en tal lugar, cuando hay una comunidad honesta, ¿no? Eso pasa en lugares más pequeños y no en las grandes urbes, por ejemplo, donde ya, digamos, los contenidos se han unificado. Hoy usted escucha una radio, escucha otra, es todo parecido. Y pareciera que se han puesto de acuerdo para tener el mismo contenido. Es decir, eso forma parte también de la crisis. Otra expresión crítica, porque no nace de un repollo el hecho de que haya un comunicador que diga malas palabras o que se maneje con el lenguaje soez en una emisora. Eso tiene que ver con la sociedad, no nace de un repollo. La sociedad está mal y lo refleja. Los medios de comunicación son el reflejo de la sociedad. De un modo u otro, lo reflejan. Permiso. Por lo tanto, si esto es reversible, y yo creo que hay que dejar fluir, porque evidentemente las sociedades van y se van curando solas, tienen sus propios anticuerpos, y eso va a ir quedando a un costado. Esos comunicadores que hoy profesan ese tipo de lenguaje van a ir desapareciendo gradualmente, pero también tiene que haber un proceso social de toma de conciencia. Y el proceso social está compuesto justamente por personas que van pensando y van diciendo y van aportando. Lo importante es que la radio también se enferma. Y esto tiene que ver con la enfermedad de una emisora. Perdónenme, pero el putear, referir a otro como tal cosa o tal otra de manera negativa, tiene que ver con un proceso de enfermedad de una empresa y la radio es una empresa. Porque tiene personas, las personas se enferman. Y generalmente quien enferma a la empresa es el que está arriba de todo, el dueño. Y eso va hacia abajo. Los temores, la persecución dentro de las emisoras que se viven, los despidos, todo eso tiene que ver con la enfermedad. El radio pasillo, el decir, che, parece que lo van a echar a fulano porque le cambiaron de horario, o le van a dejar sin micrófono, solamente que escriba por un mes. Es apagar al locutor que está acostumbrado a dar su voz al aire a las personas y que lo dejan como administrativo, como redactor. Todo eso forma parte de la crisis y tiene mucho que ver con la empresa. Las empresas pueden ser abusivas, pueden ser tontas, estúpidas, también pueden ser conservadoras, liberales, abiertas, porque así son las personas. Es el reflejo de las personas, de quien conduce una emisora. Puede ser cargada de información, de jingles, o muy politizada, o puede tener muchas cortinitas. A veces hay algunas personas, algunos CEOs, como les suele llamar, les encanta escuchar lo que han producido. Entonces, jingles, aperturas, cierres, cortinitas de aquí, cortinitas de allá. Y eso es un espacio de aire que le roba a usted al oyente. Y también que le roba al conductor de la radio. Así que, si bien ahora me he metido en la interna de la radio, vamos a ver un poco el tema de las audiencias. Las audiencias son muy diferentes en todo el mundo. Tienen distintos mecanismos para expresarse. También son distintas en cuanto a las exigencias, a las demandas y a lo que quieren de sus medios. Hay veces que hay fórmulas que no dan resultado para hacer crecer la radio en materia de audiencia, pero también que eso redunda en beneficios comerciales, pero también para cooptar jóvenes. Y el tema está, volvemos otra vez a los contenidos, que deben ser de interés para esa juventud.
Entonces yo digo,

¿Por qué hoy la radio tradicional debería ir a las plataformas con contenidos diferenciados? Es decir, no con aquello, con un resumen de lo que se ha hecho en el día, sino con algo muy distinto que sepan que consumen los oyentes más jóvenes. Yo voy a TikTok con un video, pero no un video yo dentro de la radio o algo que pasó en la radio o una entrevista. Eso no sirve para los jóvenes porque es un lenguaje que ellos no entienden y que nunca van a aceptar. Pero sí algo que consumen, y para eso hay que conocer a los jóvenes. La generación Z, los millennials, los centennials, que se caracterizan por consumir contenidos muy distintos. Entonces, ¿por qué no hacemos eso? Tenemos una página web, colgamos podcasts que pueden ser contenidos breves del día, pero también algo diferenciado, un pequeño radioteatro, algo de información sobre tecnología, sobre cuestiones de interés de esa juventud, para que consuman, para que vayan a los contenidos de nuestra radio, con una marca corporativa fuerte que llame la atención y que además se proyecte en esas plataformas y redes sociales. Así que en principio, un poquito desordenado, pero eso. Si bien hay mucho más para hablar sobre la radio, tenemos, por ejemplo, radios en islas pequeñas, que es lo que reflejo aquí. En cada isla remota hay una radio para escuchar. Uno cree que la radio es la que tenemos acá a la vuelta y no, no es así. Tenemos radios en todo el mundo. Inclusive en la isla Santa Elena, donde estuvo preso Napoleón y donde falleció finalmente, que había una radio AM que en 1920, si no me equivoco, dejó de funcionar, pero después aparecieron radios de frecuencia modulada. También radios dispersas en campos de refugiados, por ejemplo. Uno no lo piensa cotidianamente, pero dice, bueno, en los campos de refugiados hay refugiados, pero también hay radios, además de ver hospitales y servicios, hay muchachos que hacen radio para sentirse más cerca de su país, contando sus costumbres, su propia vida, las costumbres de sus lugares de origen. Aquí hay algo muy interesante sobre las migraciones, la influencia de las migraciones en la radio, porque recién hablaba con un colega por aquí, que en 1920, después de la primera transmisión radiofónica en Argentina, comenzaron a llegar de Europa y de Latinoamérica músicos, actores, distintos tipos de artistas que se vincularon a la radio. Venían escapados de la pobreza en Europa, después de la Primera Guerra Mundial, hicieron soporte a la radio, porque antes, por ejemplo, la música era en vivo, entonces los músicos vinieron e hicieron su aporte. También desde Europa, los actores que hacían teatro convirtieron al radioteatro y así sucesivamente. Y se mezclaron los músicos con la música autóctona y generaron nuevos géneros, provocaron nuevos géneros, digamos, nacieron nuevos géneros. Pero en todo el mundo, fíjense que en Estados Unidos, cuando nace el jingle, una empresa de la alimentación tenía su Argentina, por ejemplo, la comunidad boliviana, la comunidad paraguaya, la comunidad brasileña, ahora venezolana, tiene su propia radio o tienen en alguna radio programas propios donde ellos mismos comentan las costumbres de sus países y eso es cultura. ¿Qué sé yo? Por ejemplo, a la Argentina han ido a trabajar muchos profesionales de Perú, de Bolivia, de Chile. Me contaba Benjamín que estuvo Jacinto Herrera, muy conocido allá, paraguayo, que hizo su aporte también a la radio y a los medios de comunicación. Es decir, es imposible concebir la radio si no observamos estos intercambios híbridos que hubo a lo largo de los 106 años del nacimiento de la radio, por lo menos en Argentina y después, posteriormente, en Paraguay y en la región. Porque sin su aporte, la radio no sería lo que es hoy. Todas las radios en el mundo han recibido el aporte migratorio. Desde la música, hoy por ejemplo un jingle se puede hacer con inteligencia artificial. Otro tema, por ejemplo, ya se quedan sin laburo los

músicos que se dedicaban a la composición de jingles para radio. Entonces uno va a una aplicación que se llama Suno IA y pone la letra, la escribe, elige la música y la IA le manda 4 muestras en distintos géneros musicales, le manda un jingle en castellano, en el idioma que usted quiera. Y eso hacen del otro lado del río. Dejan sin laburo a quienes se dedicaban a eso. Como, por ejemplo, la IA se utiliza actualmente para la producción de contenidos, para la corrección de textos, aunque algunos la utilizan como... también tiene voces clonadas, la usan para los informativos. Hay una radio en Buenos Aires que se llama Radio Concepto, cuyo dueño, Sergio Daniel Cede, cedió la producción integral de la emisora a la agencia rusa Sputnik. No sé por cuánto tiempo, pero la agencia rusa viene, coloca sus contenidos, algo a la mañana, que es local, después, como ellos tienen agencia en todo el mundo, salen por streaming desde Bolivia, Paraguay, desde cualquier parte, conduciendo programas. Pero cada hora tienen su noticiero leído, una forma de decir, reproducido por una voz de inteligencia artificial. ¿Sí? Ellos mismos, eso se llama honestidad, porque también podemos hablar de la honestidad más adelante, si podemos diferenciar lo que es una voz de inteligencia artificial o una voz humana. Y si no te lo dicen, eso es falta de honestidad de parte del realista. Acá en este caso ellos dicen, ahora nuestra locutora virtual con las noticias. Listo. Y escucha las noticias con la locución de una IA. En Córdoba, por ejemplo, hay una emisora que se llama Good Radio, o Good Radio, como le gusta decir al dueño, que está completamente gestionada por inteligencia artificial. El dueño, Alejandro Álvarez, es el único que a la mañana interactúa con un agente de IA. Agente y asistente son diferentes. El asistente lo tenemos todos en el teléfono. Le preguntamos cosas y con la voz nos dicen, y cierra diciendo, si quieres algo más, aquí estoy. Pero el asistente lo que hace, uno tiene que entrenarlo, interactúa con el conductor del programa. Uno dice, bueno, le pone un nombre, Camilo. Camilo, ¿me decís la temperatura, la humedad y cómo va a estar el pronóstico para los próximos días? Sí, cómo no, Horacio. Y taca, taca, taca, taca, taca. Muchas gracias, no, aquí estamos, ¿Y ahora qué vamos a escuchar? Te dice la IA. Bueno, vamos a escuchar un tema musical. ¿Qué autor? Y tal autor, lo tenés en la lista. Ah, sí, ahora viene Bob Dylan. Listo. Así actúa el agente. Y por eso hay un gran temor en la comunidad de los locutores de ser reemplazados. Sinceramente yo les digo que no van a ser reemplazados. En principio porque yo tengo la idea de, y es cierta, que la radio es muy humana. Segundo, que hay un fuerte rechazo en todo el mundo de tener conductores o agentes de IA conduciendo programas o gestionando programas. Hubo fracasos en Alemania, en Polonia con Krakow Radio, también con otra radio, Piekary, que tenía un agente a la mañana con voz femenina y que hasta tenía páginas en internet, Instagram, Facebook, e interactuaba con los oyentes. La clásica, ¿no? Va el oyente al aire, grabado, eso se presta a manipulación también, después podemos ahondar un poquito en eso, y le contestaba al oyente. Eso terminó porque la gente se cansó. En el caso de Krakow, porque era una radio pública, y los oyentes dijeron, no queremos eso, porque además ellos reemplazaron a los periodistas y locutores con agentes de IA. En el caso de Piekary no, porque fue una experiencia que duró poco tiempo, lo mismo que en Suiza se hizo otra experiencia y no fue aceptada por la audiencia. Por eso es tan importante la audiencia, nosotros hablamos para ellos, lo hacemos para ellos y es nuestro leitmotiv. La cuestión es que se dejó de lado eso. También se intentó en Radio Nacional España una experiencia similar, pero se quedó ahí simplemente en proyecto. En todo caso, en Estados Unidos hay una radio que se llama Radio GPT, completamente gestionada por IA, por agentes que usted lo escucha así al pasar y parecen humanos, pero no son humanos.

Por eso insisto, en esta parte del globo terráqueo no va a haber reemplazo. Probablemente haya nacimientos, como ya se registraron, de emisoras completamente automatizadas con la gestión de agentes de IA y 24/7. Eso sí, no hay reemplazo ahí. Si nace desde ese lugar, no hay ningún reemplazo. El reemplazo sería, yo he hecho a tres locutores del servicio informativo y pongo inteligencia artificial y un productor que redacte las noticias y las pase al programa y después el programa lo reciben por interno, lo reciben en en el control, tic, pinchan y ya está. Y adelante. Sí se usa la inteligencia artificial, pero para producción de contenidos. Nadie se lo va a decir, en Buenos Aires al menos, yo tengo IA para producir contenido y corrección de texto. Nadie lo va a decir. Son motores de búsqueda muy rápidos. Cuando uno busca algo, por ejemplo, un libro, inmediatamente lo tiene ahí y tiene el resumen y también tiene la fuente. Es muy importante eso. Sobre todo para quienes investigamos, que tenemos, decimos, bueno, a ver qué es la etnología de la radio y dónde lo puedo encontrar. Y entonces vamos al Google Académico y baja con la palabra et, pero bueno, yo quiero etnología, no, etna. No, no alcanza y hay que profundizar la búsqueda. Pero eso es la ventaja que tiene la IA. Y acabo de decir una palabra, fenotipia. La fenotipia pertenece a otra disciplina, pero es aplicable a radio porque es la manera que la radio se les presenta a ustedes, al oyente. ¿Quién soy yo? ¿Cómo soy? ¿De dónde vengo? ¿Cómo hablo? Eso es la radio. Por eso insisto mucho en pensarla. Y pensarla es amarla también. Porque aquellos que hacemos radio, en el caso yo ya hace un tiempo que no hago, pero escribo sobre la radio, yo creo que aquellos que lo hacen, cuando van al micrófono, le ponen mucha pasión y preparan sus programas y no van improvisados frente al micrófono. Y también van con un poquito de esa cosita, ¿no? De qué voy a decir y qué, cómo lo voy a decir. Carrizo, Antonio Carrizo decía, aquel que no entra al estudio, no se pone nervioso frente a un micrófono, está dejando de ser profesional. Y yo entendí mucho eso, porque cuando trabajaba, a cada informativo leído por mí y por mi compañero, porque se leía a dos voces, yo llegaba al micrófono y respiraba y arrancaba. Pero sí es cierto, cuando uno va al micrófono o cuando hay eventos especiales como elecciones, coberturas importantes periodísticas, uno va y se pone a prueba. Así que la radio se presenta de ese modo, ¿no? Con sus conductores. Y ahora que hablamos de contenido, hace poco escribí un artículo que se llama, que lleva por título La radio sin eje temático es simplemente ruido. ¿Y cuál es el eje temático? Aquello que yo preparo en el programa, ¿qué es lo que quiero? Tengo que tener un objetivo. ¿Por qué hago un programa? Elegí el género, porque la radio también tiene géneros. Género musical, periodístico, de opinión. Entonces yo elijo el género y voy, supónganse, con un periodístico musical. Es decir, que dentro de ese formato yo puedo hacer notas con quien sea, pero también pongo música. Entonces voy y elijo la música que voy a pasar. No meto cualquier tema que esté por ahí para relleno. La música tiene que tener un sentido, porque yo debo hablar con la música, debo decir algo con la música. Y si lo hago en mi idioma es mucho mejor, porque en inglés, bueno, hay una audiencia que no conoce el inglés, una gran mayoría. Entonces, preparo la música, preparo el entrevistado, lo llamo un día antes y le digo, mira, mañana te voy a llamar a tal hora para hablar sobre tal tema. Entonces lo preparo al tipo, no lo tomo de sorpresa, porque es de mal gusto tomarlo de sorpresa. Depende del entrevistado, ¿no? Yo, hay una anécdota de hace muchísimos años, de un radialista de Comodoro Rivadavia, una persona que con un desparpajo absoluto hablaba y conducía, iba, improvisaba. Se le ocurre llamar a un coronel del ejército, cuyo apellido ya me va a aparecer, Porcel de Peralta. Era un teniente coronel que estaba a cargo de un liceo militar, donde yo hice el servicio militar.

Y habían descubierto que él había sido parte de varias redadas en Comodoro Rivadavia que hizo desaparecer personas. Y ya estaba en manos de la justicia el caso. Y él lo llama al directo. Yo no puedo reproducir lo que el conductor le dijo al teniente coronel. Hoy usted dice algo así, yo creo que va preso, pero bueno, está en debate. Él le preguntó, ¿usted es el hijo de Remil que mandaba matar personas en la década del 70 y parte del 80 aquí en Comodoro Rivadavia? Hay que tener para decir eso. Hay que tener. Primero, no hay que tener límites. Y segundo, hay que tener un gran valor porque uno no sabe las consecuencias que puede venir después. Así que, en principio, volvemos al tema de los contenidos. Si uno no tiene un eje temático, ¿de qué va a hablar? Últimamente en la radio porteña, por ejemplo, tiene muchos panelistas, deportes, espectáculos, política, etcétera, etcétera. Entonces, llegan tranquilos al programa, el productor le dice, mira, tenés la nota con fulano, vas a dejar, no, ya pasó. Tenés la nota de los incendios en la Patagonia. Ah, dejá, lo cubra otro. Y entonces, ¿con qué salimos? No, no te preocupes. Y llegan a abrir micrófono, antes de abrir micrófono, che, ¿qué tienen ustedes? ¿Tienen algo? Yo tengo Gabriel Sabatini. Bien, ¿vos qué tenés? Ah, yo tengo la miniserie de Moria Kazan. Voy a hablar de eso, porque bueno, perfecto, ahora vamos. ¿Y vos? Sí, Milei, que no sé qué anunció. ¿Y vos, locutora? No, por ahora nada, pero ¿querés que te cuente algo que le pasó a mi hija en la televisión? En la televisión. ¿Qué le pasó en la escuela? Dale, vamos con eso. Bueno, okay, ¿qué tal? ¿Cómo le va? Y siempre el mismo speech. Aquí estábamos comunicándonos hasta tal hora, con toda la información, con todo el espectáculo, con una grandilocuencia. Y después dice, bueno, ¿qué te pasó? ¿Qué le pasó a tu hija en la escuela? Ay, no sabés lo que le pasó. Y después de eso se acabó. Se terminó y continúan guitarreando las 3 horas de programa o las 2 horas, lo que tengan, y uno no saca nada en concreto. ¿Qué estuve escuchando? Entonces pongo Rivadavia, o cualquier otra, digo Rivadavia para revolear un nombre, y escucho lo mismo. O vamos a otra, más arriba. Y lo mismo. Bueno, ¿qué pasó ahí? Se han politizado las emisoras. Pero ¿saben qué? En la Argentina la crisis se nota mucho más porque hay un problema de sustentabilidad económica. No solo la pérdida de audiencia, que es progresiva por su envejecimiento, sino que además, apenas asumió el presidente Milei, quitó la pauta del Estado. Allá es obligatorio la comunicación de los hechos del Estado, es decir, de todo lo que genere el Estado, es obligatorio comunicarlo. Y aparte, eso ya lo ratificó la Corte Suprema de Justicia de la Nación. Pero acá no parece que no hay ley, no hay institucionalidad. Consecuentemente, quita de golpe, como quien quita un mantel de una mesa y vuela todo por los aires, sacó la pauta del Estado. Pero, generando una gran crisis en todas las emisoras, porque además el Estado le debía como 12 mil millones de pesos a todas, que se fue pagando de a poco, en cuotas ya dejaron de pagar, el que se embromó, se embromó y listo. Y eso ha generado crisis de sustentabilidad y muchas emisoras comenzaron a achicarse, a achicar personal, a la noche a automatizar, por ejemplo, algunas radios de frecuencia modulada, algunas radios de AM, por ejemplo, ponían grabaciones. Es decir, un achicamiento progresivo que se está dando hasta el día de hoy, porque ya las empresas no ven muy atractiva la inversión en radios tradicionales. Lo están viendo más en plataformas, en YouTube. Ustedes fíjense que en este libro y en el anterior hay algunos cuadros donde explico el crecimiento de la pauta en los gobiernos anteriores y quién era el más beneficiado. Y hoy por hoy también, ¿cuáles son las radios más beneficiadas? Que empieza por la primera del ranking, la segunda, la tercera, los grupos mediáticos más que nada, pero lo hacen a través de empresas del Estado, como YPF, como AISA, Aerolíneas Argentinas. Lo que está poniendo YPF en algunas emisoras es tremendo. La

cantidad de dinero, porque, claro, con la pauta del Estado, los medios podían tomar utilidades, pagar sueldos, hacer grandes coberturas, mandar gente, mucha gente a Tucumán, qué sé yo, por elecciones, por cubrir todo el país. Ahora ya está mucho más acotado y todo se hace por streaming, que es una gran comodidad. Así que, en principio, eso. Y eso se suma a la crisis de producción que hay de contenidos. Porque si ya no se produce, ¿qué le estamos dando a la gente? Eso en principio en las grandes ciudades. Cuando uno va al interior, por ejemplo, se encuentra con otra realidad, con algo que el citadino no conoce, se sorprende. Por ejemplo, la cadena de radios de Radio Nacional son 59 emisoras de AM más las FM, una misma cantidad de FM. Antes le tiraban por la cabeza una FM si uno abría una AM, que era un servicio complementario. Hoy ya no. Ya se ha visto la importancia que tiene la FM. Hablé con Héctor Caballero, que en un periodo fue director de Radio Nacional Buenos Aires. A mí me ofrecieron ese lugar y lo rechacé. Más que nada por una cuestión más ética, ¿no? Que profesional y política. Ética. Héctor Caballero, le digo, ¿cómo le va? Mire, me estoy enterando de que van a privatizar las emisoras de Radio Nacional. ¿Sabe que algunas no se van a poder privatizar porque no hay mercado para ellas? Y todo tiene que ver con el mercado. Si usted me dice, bueno, yo pongo una radio en una población de 3.000 habitantes, ahí ¿cómo recupero la inversión? ¿Qué hago con esa red? No, quédense tranquilo, porque no se va a privatizar nada. Pero ya se anunció que en Buenos Aires, por ejemplo, se iban a deshacer de LRA1. Bueno, me lo desmintió. Y por ahí me dice, ¿usted conoce la Patagonia? Sí, yo soy patagónico, le digo. Ah, ya, mensajes al poblador, dice, como gran cosa, ¿no? Dice, uy, vi un auto por primera vez. Entonces dice, sí, ¿qué conoce usted de eso? Y que están los mensajeros, la gente del campo. Perfecto, esa gente necesita de la radio. Es indispensable, indispensable para ellos. Porque es el único medio de comunicación que tienen en la región. Son pueblos remotos donde hay mucha población rural, pero además hay puestos de estancias que están pampa adentro, o sea, meseta adentro, y el tipo está completamente solo. O en casos puntuales llevan a su familia y allá viven de lo que les da el patrón, que les lleva todos los meses, les lleva el bolsón de harina para hacer sus tortas fritas, su pan casero, su pizza, pero también tienen la carne, como hay mucha oveja, entonces pueden faenar una cantidad limitada por mes de ovejas. Creo que son tres o cuatro, si no me equivoco. A lo mejor cambió la cantidad. Pero ¿qué pasa? Allá no hay señal. Para uno tener señal y mandar un mensaje a alguien que tenga en un pueblo cercano, tiene que acercarse al pueblo. Entonces, supónganse, ¿en qué consisten los mensajes al poblador rural? Esto lo hacen las radios nacionales de allá, las pequeñas emisoras, que a través de segmentos que van en diferentes horarios, lleva uno el papelito a la radio, va, lo escribe a mano, se lo da al locutor y le dice esto para mi hermano que está en el puesto tal de tal estancia, cerca de la cordillera. Bueno, entonces llega el segmento, mensaje para Darío Curapil, de Estancia La Querencia. Se le comunica que mañana va su hermano y pide que por favor lo vaya a buscar a la tranquera. Mensaje para doña Zoila Curaqueo. Se le comunica que mañana va a ir el médico al hospital, que por favor estén listos para la fila y para ser atendidos. En eso consiste, ¿no? Entonces, ¿qué pasa? Cuando el ñato, el gaucho que está en el puesto, quiere enviar un mensaje al pueblo para decirle, supónganse al hermano, voy a tal hora a esperarte a la tranquera, va con el teléfono celular, se acerca al pueblo, a ver si tiene señal. No usan el teléfono que usamos nosotros, ¿eh? No, usan el común, el de 3D, el telefonito que uno manda de SMS. Entonces llega, escribe el mensaje, se sube a lo más alto que puede, de la orografía, una piedra, una loma, pone zen, tira el teléfono para arriba. Y dice, ¿se va a romper? No, porque arriba tiene más señal. Y después lo ataja. Y fue enviado el mensaje. ¿Y qué pasa? Eso mismo lo vemos en la Patagonia hoy. Había un exdirector de radio de allí, que decía, no, pero con la señal

satelital de internet, van a tener todo, pero eso no va a pasar, le digo, no va a pasar eso en el directo, no va a pasar. Vos me imaginás mucho, el hombre de campo allá lleva su radio, acá al lado, mientras va de a caballo, tiene un lugarcito para colgarla, y eso se llama portabilidad. Muchos investigadores dicen, que la portabilidad, y que yo aguanto, y los intelectuales españoles, ahora con la portabilidad, ¿viste? No, y si la portabilidad nació con el transistor. Entonces, uno llevaba su pequeña radio transistores, la llevaba colgada acá, acá o acá, con sus pilitas, se iba escuchando su radio. Y entonces por ahí decía, che, escribía, ¿no es cierto? Ponía, che, ¿me pones a fulano de tal que lo quiero escuchar? Y así, así se manejaba todo. Hace relativamente poco tiempo, una filial de Radio Nacional, que de un lugar de Santa Cruz, que se llama Perito Moreno, salió del aire, por falta de mantenimiento, esas... Eso ocurre permanentemente, una negligencia, una desatención de esas emisoras es tremenda. Y entonces, lo más cerca que tiene es 130 kilómetros, una localidad en Chubut, que se llama Río Mayo, que sí está funcionando, está al aire. Entonces, ¿qué hacía? Venía el tipo, se acercaba hasta el límite prácticamente de Río Mayo, que está en altura, ¿no es cierto? Venís en altura y Río Mayo está en un pozo. Entonces, escribía el mensaje, lo mandaba a la radio y en la radio se lo mandaban al interesado. Por ejemplo, allá lo que pasa, hay carencia de hospital público, son deficientes, las farmacias no están bien equipadas, entonces algunos médicos tienen que ir y hacerse cargo del hospital durante un fin de semana o un día o dos días a la semana y volverse a su lugar de origen. Eso pasa siempre. Otra cosa, por ejemplo, un caso de un amigo, un empresario que iba de Buenos Aires a Mar del Plata y no tomó la ruta tradicional, que es la ruta 2, que es autovía, donde uno llega más rápido, 400 kilómetros, lo hace en 3 horas y media. Entonces fue por otra ruta, una alternativa. Iba con su Mercedes, entonces va por la ruta 29 y hace un empalme con la ruta 74 y por ahí toma un bache y ¡pum! Listo, un neumático. Y la cuestión es que ese modelo de auto no venía con auxilio. Y esto es provincia de Buenos Aires, ¿no? Entonces se baja, mira a ver si tenía señal. No tenía señal por ningún lado. Entonces se pone ahí a mirar a ver si venía alguien por la otra ruta. No pasaba nadie. Bueno, se quedó a esperar. Mientras tanto puso la radio del auto. Y por ahí escucha, allá en la ruta 74, a la altura del camino tal, hay un porteño que se quedó varado, que pinchó la rueda. Comentó el conductor, el logo del programa. Y al rato... Se reía porque ellos miró para todos lados y yo no veo a nadie. ¿Cómo puede ser que me hayan...? La cuestión es que a la media hora, 45 minutos, en la misma radio dice, quédese tranquilo, porteño, que lleva a Don Zoilo allá a ayudarlo, a remolcarlo para llevarlo a una estación de servicio, allá a ver si puede reparar el neumático. Y este tipo se empezó a reír a carcajadas. Y dije, ¿cómo puede ser? Y llegó el camioncito para remolcarlo y llevarlo a la estación de servicio, todavía una gomería, precisamente. Eso es la radio. Entonces, ¿por qué negar la existencia de la radio y decir que está en crisis porque vino a la internet? No, si la radio adoptó la internet, y se escucha por internet, y yo la veo a través del streaming, y la escucho por el mismo streaming de audio, no va a desaparecer la radio. Sea por donde quieran escucharla, AM, FM, plataforma, internet, lo que sea, DAB+, agregadores... Lo que sea, siempre va a escuchar la radio. O sea, menos en los coches que se fabrican en una parte de Europa que vienen sin pantalla, sin radio, sin nada. No, pero yo llevo un teléfono, querido. Llevo el teléfono, pongo un agregador y escucho la radio que yo quiero. Lo mismo que si es un auto conectado, yo pongo lo que quiero. Tac, Bluetooth, listo, y escucho la radio. Voy por todo el camino escuchando la radio que quiero. Así la radio esté en China, en África, no importa. En África, por ejemplo, que hay tantas zonas remotas, la radio... predomina, es la reina. Acá en la Argentina, también y en Paraguay también. Quédense tranquilos que no, tenemos radio por el canal AM para rato, porque es parte de nuestra cultura. Más allá de que las audiencias hayan envejecido, seguramente nos van a quedar audiencias residuales, pero yo creo que aquellos que son titulares de emisoras se van a ir preparando para el cambio, porque fíjense que en Brasil ya casi ni quedan radios de amplitud modulada, están todas en FM. Lo mismo en Colombia, las dos grandes cadenas que están en manos del Grupo Prisa, solamente FM, y dejan como, digamos, canal de mercado.

0: Agencia AM, Bolivia, todos están en el proceso de traspaso de canal. Pero la radio como concepto, como tal, como cultura, como reflejo de la cultura humana, y como acompañamiento de las comunidades, y no va a desaparecer, no puede desaparecer, no debería. De hecho, no veo en el horizonte, si ustedes me dicen, te pongo los prismáticos más grandes, un largavista, lo que sea, no va a desaparecer, no lo veo en el horizonte, no está, no existe. Por eso acá, en este libro, agradezco la creación de la radio, pero también agradezco a aquellos que la hacen, y la pienso, acá está mi pensamiento, yo la pienso de este modo. Por eso homenajeo a quienes hicieron grande a la radio, desde Telémaco Susini, locutores como Faustino García, el mago del flash, como Alfonsina Storni. ¿Alfonsina Storni hizo radio? ¿Cómo hizo radio Alfonsina Storni? Sí, leía poemas. Ese empezó en el Tortoni, amigos del Tortoni, a leer poemas en público, y se llenaba. Y dice, ¿por qué no te venís a la radio? LR3, Radio Belgrano, y fue a la radio, leía, y tenía una audiencia. Eso es contenido. Yo leo un cuento, elijo un cuento, y leo, no sé, El Principito, Salvador Gaviota, y engancho a la gente, porque es contenido. Y eso es lo que falta hoy en algunas emisoras, contenido. Porque mucha información, demasiado, y le dejan la cabeza hinchada. Y creo que eso, para eso no nació la radio. Que un componente predomine sobre otro y genere un desequilibrio, a mí me parece que no es muy conveniente. Así que muchas gracias por estar aquí. Mi participación termina. Espero que les guste el libro, porque realmente lo hice con mucha pasión. Hace 2 años que lo venía escribiendo. Y bueno, que encuentren todas las respuestas que necesitan aquí.
1: Muchas gracias. Muchas gracias, Horacio. Si hay alguna pregunta, este es un grupo de radialistas. Tenemos un par de preguntas que ustedes quisieran plantear. Levantan las manos, se identifican. Edward Mugal.
2: Muchas gracias por tu tiempo. Y bueno, mi inquietud es la siguiente, ¿no? Es que yo empecé también un periodismo a la vez, especialmente en la fecha de tiempo de investigación de hoy, ¿no? Y la AM siempre fue muy costosa. Yo dirigí la 1080, todo ese director de la AM hace nada. Es la cobertura periodística, es pues, más en dulce de leche, ¿verdad? Muy costoso. Y el rédito a veces no es tan importante.
0: Claro.
2: Yo creo que acá lo que hay que hacer es una mesa de.
3: Bueno, allí termina la transmisión de este evento, el lanzamiento del libro de Horacio Barrios. Estaban a punto de hacer las preguntas. Vamos a ver si podemos retomar la señal. Mientras, nosotros vamos a cumplir brevemente una pausa aquí en Radio Libre.
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1: Muy buenos días, ¿cómo están? Soy Claudia Inoue, son las 11 de la mañana con 14 minutos. Damos inicio a este informativo Tiempo de Noticias.

0: Iniciamos con las informaciones destacadas de este lunes 7 de septiembre. Bueno, hoy tenemos que iniciar con lo que ha sido la noticia principal de esta mañana. Hugo Javier ya se encuentra en el Hospital Nacional de Itagua. El locutor y ex gobernador del Departamento Central, Hugo Javier González Alegre, quien ingresó de urgencia al Hospital de Barrio Obrero, finalmente llegó al Hospital Nacional de Itagua en grave estado de salud luego de un desmayo que habría sufrido en el baño. El Hospital de Itagua dispone de una cama de unidad de terapia intensiva para el político, esto lo confirmó su director. Según el Ministerio de Justicia, el político colorado habría sufrido una caída de propia altura. Durante los primeros auxilios y la evaluación preliminar se constató traumatismo facial, hematoma frontal y lesiones en ambos párpados. El director del Hospital Nacional de Itagua, el doctor Miguel Ferreira, dio un informe sobre el estado de salud de Hugo Javier luego de que este ingresara a terapia intensiva allí en el principal hospital público del país. Y esto fue lo que dijo el director del Hospital Nacional de Itagua, el doctor Miguel Ferreira.
1: Hola, el doctor Miguel Ferreira.
2: Un segmento del organismo. Esos son los síntomas típicos de un accidente cerebrovascular.
3: El dispensario donde él fue asistido primeramente refirió, dio algún tipo de diagnóstico previo de que él estaba siendo tratado también por presión arterial o otros síntomas, doctor.
2: Hasta el momento nosotros no tenemos ningún informe de ellos, no hemos recibido ningún informe, solamente los colegas del Hospital de Barrio Obrero nos han transmitido cómo llegó ahí, en esa institución, y esos son los datos que tenemos por el momento.
3: O sea, ¿no hay antecedente entonces de que era una persona con hipertensión?
2: No puedo confirmarle ni descartarle. Vamos a hacer el interrogatorio a los familiares, las personas que le atendían, y en base a eso sacaremos algunas conclusiones.
4: ¿Hoy podemos decir que este paciente está luchando ya por su vida, director?
2: Es un cuadro delicado, es un cuadro muy delicado con pronóstico reservado. Él está intubado con asistencia mecánica respiratoria y los métodos auxiliares del diagnóstico nos dirá cuál será la terapéutica definitiva para adoptarle a él.
5: Doctor, usted le recibió a Hugo Javier, ¿podría describirnos qué vio en él?
2: Sí, yo lo recibí en conjunto con el equipo de los colegas de terapia intensiva. Él llegó intubado, acompañado por los paramédicos, le ingresamos directamente al servicio de terapia intensiva y lo que constatamos son los signos de hematoma en la región frontal izquierda.

0: ¿verdad? Más los hematomas bipalpebral, intubado, signos vitales estables, sin necesidad de inotrópicos, con buena diuresis y eso. Y a partir de ahora, una vez que se hace en el servicio de terapia intensiva, hay unos protocolos que se adoptan a los pacientes que ingresan, se hace todo el examen físico, la evaluación clínica, las conexiones a toda la parte de los aparatos correspondientes. Una vez evaluado el paciente, a partir de ahí se indican los medios auxiliares de diagnóstico.
1: ¿Él tiene que entrar a quirófano para alguna intervención en algún lugar, ya sea la cabeza o alguna otra parte del cuerpo, doctor?
0: Y ahora haremos todos los medios auxiliares del diagnóstico, desde la cabeza hasta los pies. Y ahí definiremos la conducta, si necesitará una intervención quirúrgica o solamente el cuidado intensivo.
1: Sí, doctor, si hablamos de un ACV, yo estoy parado y me da un ACV. Y me caigo. Normalmente esos golpes uno los recibe en la cara, en el rostro, en la cabeza. ¿Usted pudo notar algún otro golpe que le llamó la atención en el cuerpo de vos, Javier?
0: Sí, hemos constatado también algunas escoriaciones en el antebrazo, un pequeño hematoma también en el antebrazo. Eso es aparte de lo que tiene a nivel de la cara y a nivel del cráneo.
1: Excelente, doctor. Evidentemente esto tiene la atención del país entero por todo lo que representa. Como director de este centro hospitalario, ¿qué usted nos puede decir con todo lo que se está viviendo en estos momentos con relación al caso Hugo Javier?
0: No, lo que yo puedo decir es que nosotros vamos a brindarle la mejor atención, como todos los pacientes que ingresan acá en esta institución, pondremos lo humanamente posible de todos los especialistas para salvarle la vida a un ser humano que recurre a nuestra institución.
1: ¿Va a pedir custodia policial para vos, Javier?
0: Sí, claro, siempre los pacientes privados de su libertad tienen un acompañamiento policial, tienen una custodia policial.
2: Doctor, estamos en vivo para Gen. ¿Puede describirnos cuáles son los signos de un paciente con ACV, teniendo en cuenta también la edad de Hugo Javier, cerca de los 60 años? ¿Cuáles son los signos?
0: Generalmente los signos son como antecedente, el paciente tiene una hipertensión de larga data y otras comorbilidades como la diabetes, obesidad, etcétera. Y en general esos pacientes no cumplen con un o tienen un tratamiento irregular de su enfermedad, motivo por el cual la hipertensión o una crisis hipertensiva puede llevarle a una ACV. Generalmente debuta con dolor de cabeza y aparte de eso puede tener una pérdida de la conciencia o puede tener una parálisis de la mitad del cuerpo, etcétera. Generalmente esa es la presentación de un paciente con ACV.
2: No tuvo parálisis de medio cuerpo.
0: En este momento él está intubado, no podemos determinar bien eso todavía.
2: El traumatismo de cráneo cerca del ojo izquierdo, ¿puede ser producto de una caída?
0: Puede ser también, pero nos impresiona un poco el tamaño del hematoma, que no va muy con una caída sola, no va con una caída sola, por eso que de repente tenemos una sospecha de que hay algo más y que lo vamos a confirmar con la tomografía.
2: Hematomas de los dos ojos,
0: Tiene
2: marcado.
0: hematoma bipalpebral, que significa hematoma alrededor del ojo de ambos lados, y tiene un hematoma en la región frontal, lado izquierdo.
2: ¿Cómo tuvo que haberse caído para tener ese hematoma en los dos ojos?
0: Claro. Eso es lo que no hay mucha coherencia en ese sentido.
1: Doctor, con todos estos golpes que él tuvo, con todas las contusiones, todo, él fue encontrado en un baño con ropa interior, es lo que tenemos nosotros como información hasta ahora. ¿Eso podría haber acrecentado también el problema para él teniendo en cuenta las bajas temperaturas que se dieron en noche madrugada?
0: Sí, obviamente va para un paciente que tiene una pérdida de conocimiento sin la cobertura necesaria, porque el cuerpo tiene que mantener una temperatura normal. y una,

0: y el medio ambiente tiene una temperatura baja, eso obviamente puede afectar el funcionamiento del organismo.
1: ¿Podría entrar en hipotermia en algún momento de la madrugada, doctor?
0: Sí, claro que sí. Dependería del tiempo de permanencia en ese estado. Puede ser, claro que sí.
2: Director, ¿confirman que en este momento justamente entró a sala para ser operado ya Hugo Javier?
0: No creo, porque estamos... Yo estuve con él hace 15 minutos y se iba a hacer los estudios. Ahora puedo verificar eso, pero no creo. No creo que pueda
3: entrar. ¿Qué tipo de estudios se le está...?
0: Se va a hacer una tomografía desde la cabeza hasta los pies.
1: Por ahora. ¿Cirugía, doctor, de qué podría llevarse adelante con él?
0: En principio, con ese diagnóstico, es una cirugía de la cabeza.
1: ¿Para solucionar cuál de los problemas, doctor?
0: Y en principio, si es que tiene un trauma, es lo más frecuente, es un hematoma subdural, y eso es lo que debe entrar a quirófano en las próximas 12 horas. Eso es lo recomendable.
1: ¿Él podría estar consangrado todavía en la parte del cerebro?
0: Y eso vamos a ver con los estudios, con los medios auxiliares diagnósticos.
3: O sea, por todo lo que estás mencionando, director, de los síntomas visibles que presenta, ¿se podría estar descartando entonces con el diagnóstico, con las imágenes, de que haya sido una ACV lo que tuvo?
0: En principio se inclinaría más hacia el lado de un trauma. Eso lo confirmaremos de acuerdo a los medios auxiliares diagnósticos en unos minutos, en unas horas.
4: Esto decía el doctor Miguel Ferreira, director del Hospital Nacional de Itagua, respecto al estado de salud de Hugo Javier, que, repito, está muy grave, con pronóstico reservado. Y hay muchas especulaciones alrededor de qué es realmente lo que ocurrió. Lo que se tiene prácticamente confirmado es que tuvo una ACV, pero también la cantidad de golpes que tiene en el rostro dan a pensar que pudo haber sido atacado también dentro de la prisión donde estaba. 11 de la mañana con 24 minutos.

0: Y hablamos un poco de lo que ocurre con el titular del Congreso, Basilio Bachi Núñez. Aníbal Filártiga, médico, había puesto en tela de juicio la veracidad del título de neurocirujano del titular del Congreso. 5 meses después del pedido de la senadora Celeste Amarilla, Basilio Núñez, presidente de Cámara Alta, para que muestre su título de médico neurocirujano, las dudas sobre la veracidad de dicha información vuelven a reavivarse esta vez. Aníbal Filártiga, ex director del Hospital del Trauma y ex decano de la Facultad de Ciencias Médicas de la UNA, afirmó que el presidente del Congreso nunca operó siquiera una cucaracha. Esto dijo en una entrevista en un programa de televisión. Y el presidente del Congreso, Bachi Núñez, dio su respuesta al día de hoy, afirmando que posee el título universitario, mostró el título ante las cámaras, que tiene una especialidad en neurocirugía, y sostuvo que ejerció la profesión durante varios años antes de renunciar tras ser electo intendente de Villa Hayes. Esto fue lo que dijo esta mañana Bachi Núñez sobre este tema.
1: Más que nada es para transparentar como autoridad. Para transparentar como autoridad, ya que hubo denuncias supuestas, ¿verdad? De un colega médico, no le gusta un colega médico, de que no soy médico. Y del otro lado, entonces en el inverso, acá está las certificaciones.
2: Pueden saber más para ellos.
3: ¿Sí? ¿Va a tomar acciones legales, presidente, a raíz de esta
1: acusación? Primero, aclarar que el doctor Aníbal Filártiga es una persona muy respetada. Y por eso duele más de que una persona respetada en el ámbito médico, que lamentablemente, como me recibí en el exterior, no tuve la oportunidad de conocer. Y son mentiras o malas informaciones en el sentido de que él habla de que fue decano y que le llamó al decano de la Facultad de Medicina de Corrientes y de que supuestamente yo no me recibí ahí. Y él fue decano en el 2010. En el 2010 es imposible que me conozca. Era previo al gobierno de Cartes. Y él fue decano 2010-2011.

0: y fui acreditado posteriormente por la Sociedad Paraguaya de Neurocirugía. Entonces, fue muy despectivo eso de decir que no operó ni una cucaracha.
1: ¿Por qué cree usted, presidente?
0: Y la verdad que no sé motivo, porque nunca me crucé con él así personalmente, no, nunca tuve una charla, más que nada respeto por su currículum de médico, pero fue una sorpresa. Y le pido, si es que tiene los documentos correspondientes, que haga la denuncia.
1: ¿Usted va a accionar por difamación y calumnia?
0: Y vamos a analizar con mi abogado, el doctor Oscar Tuma, todas las posibilidades. Ustedes vieron que tenemos todos los documentos. Les pido a ustedes también que pidan informes al Ministerio de Salud, a Corrientes, a la Universidad Nacional, a la Sociedad Paraguaya, si estos documentos son falsos.
2: ¿Le afectó el papel de la OTE?
0: Afecta por sobre todo a la familia. Ayer mi hijo de 15 años me pregunta: papá, ¿está saliendo esto? Vos sos médico, imagínate vos.
1: Pero usted se ratifica en que sí estudió, se formó varios años, presidente.
0: Entonces, no. Parece que sí, ahora ya estoy dudándolo. No, yo creo que cada uno tiene su hoja de vida. Yo sé lo que soy. Les pido a ustedes también que investiguen. Sé que medios en el 2022 ya investigaron. Y bueno, que sigan haciendo. Nosotros estamos siempre para el escrutinio público, pero con maldades no. Entonces vamos a evaluar con nuestro equipo jurídico también si corresponde o si se ratifica o rectifica el doctor. Sobre esta denuncia que no puede quedar así.
1: Para aquellos que son muy jóvenes, ¿usted dónde ejerció la medicina, senador?
0: Yo me recibí en la Universidad Nacional del Nordeste. Estudié 7 años, porque ahí es 7 años. Es 5 años como algunas facultades privadas acá. El título de grado es médico cirujano, así como dice acá.
3: En el extranjero.
0: Después, posgrado, ejercí en Instituto de Previsión Social. Fui 5 años residente. Un año residente también de cirugía general, o sea que tengo 6 años de residencia. Fui jefe de residentes 2 años, después pues, fui jefe de planta, también fui médico de guardia de emergencias médicas, estuve en el Hospital Nacional de Itagua poco tiempo y hasta le acompañé en clínica al doctor Coa. Y en el privado llegué a operar en varias oportunidades, tuve relación en aquel entonces con un intensivista que se llama Jorge Querey.
1: En total, ¿cuántos años aproximadamente ejerció la medicina?
0: Yo creo que habré ejercido, a ver, ahora en octubre se cumple 30 años. Yo me recibí en el año 1996 y 15 años
1: ¿Cuántas
0: promedio.
1: intervenciones quirúrgicas recuerda, presidente?
0: Y a ver, ¿de cucaracha o de qué?
1: Aproximadamente, no idea. ¿Paciente?
0: Más de 500 en la época reciente. Y eso está certificado también cuando se
1: Cada
0: rinde,
1: procedimiento tiene
0: se
1: un.
0: presenta. Y después, fuera de ser residente.
2: Usted entonces sí, presidente, puede, le conoce
0: No,
2: como
0: yo, mira,
2: compañero,
0: si vamos a
2: como.
0: hablar para el médico, sé lo que es una cirugía de aneurisma, sé lo que es una cirugía de hematoma epidural, sé lo que es, y operé columna, hice la primera cirugía de mielomeningocele, que es lo que le sale en la espalda de las criaturas recién nacidas, que después no pueden caminar. Hice válvulas de derivación, me acuerdo que hacíamos con la Fundación Carlos Franco.
4: Bueno, esto decía el legislador hablando de los hospitales donde trabajó, donde ejerció como médico y cumplió horas de turno, indicó que analiza con su abogado presentar una acción por difamación contra Aníbal Filártiga. Nosotros en la 1200 AM Radio Libre, en este programa Minuto a Minuto, vamos a cumplir la primera pausa y volvemos.
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0: Ceder a los reclamos de los médicos puede convertir una excepción en regla, advierten desde el Ministerio de Economía. Desde el Ministerio de Economía y Finanzas se mantienen en la postura de no ceder ante las presiones por reclamos salariales, en este caso del sector médico, que exige un incremento del 76%, y advierten que se corre el riesgo de convertir la excepción en regla y que otros entes se sumen a los pedidos del incremento salarial. Óscar Lovera, ministro de Economía y Finanzas, salió al paso de las críticas y reclamos del aumento salarial del sector médico, advirtiendo que esto se da justamente en un año que lo calificó como no normal por el periodo de elecciones en puerta. Dijo que ceder a estos reclamos podría convertir la excepción en regla, lo que podría abrir un grifo sin control. El sector de salud pública, liderado por los gremios de médicos, exige un reajuste salarial del 76% sobre sus remuneraciones actuales. De hecho, que otro de los grupos que ya viene presionando es el sector docente, que exige también un aumento del 8%, incluso con amenazas de movilizaciones y paro de clases. El ministro Óscar Lovera indicó que este tipo de reclamo no es algo aislado y nada nuevo, ya que de acuerdo con la secuencia histórica, casi siempre el tercer año de todo gobierno es el más complejo debido a las presiones que se intensifican, sobre todo por el periodo de las elecciones. Justamente sobre el tema de la crisis de salud pública, el tema del presupuesto y otras cuestiones, fue el comentario de este fin de semana del doctor Benjamín Fernández Bogado que compartimos con ustedes.
1: Presupuesto. El Ejecutivo presentó su proyecto de ley presupuestario como si no estuviéramos en economía de guerra. Ahora el Estado presupuesta gastar 25 mil millones de dólares, endeudarnos 2 mil millones para pagar viejas y nuevas acreencias sin cambiar nada en el funcionamiento del Estado. No reconoce que nos mintió en los números, que no sabe cómo gastan sus ministros ni en qué, y menos tiene interés ni ganas de reformar un Estado corrupto, ladrón e ineficiente, incluso para sus propios militantes. El gobierno presupone que somos unos tontos con la manera en que gastan nuestro dinero y que no nos damos cuenta del engaño. Los economistas con Santiago Peña por delante chocaron la economía y suponen que no nos damos cuenta del daño que vienen haciendo a la carrocería del país. Ahora hasta el Fondo Monetario Internacional, que les palmoteaba en cada visita de evaluación, les dice que si no mejoran el gasto público, dejar de robar, se pone en serio riesgo la posibilidad de pagar las acreencias que tienen con bancos multilaterales y tenedores de bonos. Finalmente, eso es lo único que les interesa. Desde la Dirección Nacional de Ingresos Tributarios le responden que hay que gravar con más impuestos a las empresas maquiladoras, que solo tributan un 1% de un negocio que mueve 1.400 millones de dólares anuales y 40.000 empleados, muchos en la frontera. El mismo sitio desde donde Prieto afirma de que en aduanas dejan pasar mercaderías sin tributar por 800 millones de dólares. También lo quieren hacer con los importadores de coches eléctricos y los fabricantes de motos. La cuestión es sacar plata de donde sea, y aunque muestran nerviosismo y angustia rascando la olla, no ofrecen sacrificios para adentro. Hacia afuera el mal humor crece, los reclamos de los médicos no son atendidos y los maestros se preparan para embestir con otros similares. Ya no se puede sostener que con el crecimiento económico todo está bien o que el Banco Central nos diga que hubo inflación cero en el mes de agosto, cuando los precios de los alimentos y combustibles no paran de subir. Los transportistas no reciben el subsidio hace meses y el servicio se resiente. El castillo de naipes sobre el que se configuraron las mentiras del gobierno se enfrenta con la más cruel de las realidades. No han sabido conducir la nave que ha chocado frontalmente con el muro de la realidad que finalmente es la única verdad. El presupuesto presentado es tan mentiroso que el ministro de Economía a la pregunta de si contemplan ajustes a los médicos repitió como un mantra: no hay plata. Tampoco sabe de dónde sacar.

0: Hay solo dos formas, impuestos o préstamos. El primero acabaría con la última de las mentiras de este gobierno repetido una y otra vez. No vamos a elevar los tributos. No será para nada raro que lo hagan y pisen sobre una de las tantas promesas insostenibles con el régimen actual. No dicen nada en torno a mecanismos de control del gasto público, dejar de robar, reducir el número de empleados públicos o recortar los privilegios. La situación es tan grave que el presidente de la Comisión de Presupuestos del Congreso, Silvio Trato Apuao Velar, dijo que los legisladores deben reducir sus dietas en 20 millones de guaraníes mensuales, quedándose con un ingreso de 18 millones de guaraníes. No nos anuncia nada en recortar los ingresos de toda su parentela, que son multimillonarios y que los pagamos nosotros. Creo que podría ser el recorte mayor y que los parientes hagan una vaquita en su caso y en el de otros, acabando de paso con todos los privilegios aborrecibles del seguro médico privado y jubilación por 15 años de carrera legislativa. Requerimos grandes sacrificios de ellos para que les podamos creer. De momento están buscando descomprimir la presión popular a como sea. Le crecen los enanos de adentro y de afuera con una economía desbocada y descontrolada. Nuestro presupuesto es que no saben qué hacer y muchos desde adentro del propio gobierno están viendo con placer renovado su fracaso. Es tarde e imposible una reforma. No podrán contentar a los propios y los ajenos habrán confirmado en su camino que los conductores de la nave no supieron conducirla en tiempos de paz y menos ahora en tiempos de guerra. El único presupuesto válido que los números presentados es que no cuentan con sinceridad la realidad. No saben cómo resolverla y sus argumentos y número nadie se los cree. Muy claro, por supuesto.
1: Allí teníamos el comentario presupuesto del doctor Benjamín Fernández Bogado, que fue publicado también el día de ayer en el diario Última Hora. Vamos a nuestra pausa y volvemos.
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3: Once de la mañana con 51 minutos, seguimos en este informativo Tiempo de Noticias y a continuación compartimos con ustedes el comentario 3x3.
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4: La situación de la salud no parece importar demasiado a este gobierno, ya que en su propuesta de presupuesto 2027 no contempla las demandas y exigencias que hacen los médicos para mejorar el sistema. Si vemos también las características de los contratos o vínculos, vemos algo que no puede funcionar en la práctica para el verdadero sujeto de un sistema de salud, que es el paciente, que es el ciudadano. Un médico con un vínculo trabajando 12 horas por semana tendrá que buscar dos o tres empleos similares, y si tuviera esa cantidad de contrato con el Estado, tendría que moverse de un hospital público a otro ubicado a unos varios kilómetros, lo que supone que ese médico está gran parte del día viajando y no atendiendo a los pacientes como se debiera. ¿Cómo puede costar tanto reformar un sistema sanitario en el país como el que tenemos en la actualidad y que finalmente demuestra la escasa voluntad del gobierno de hacer la tarea que se requiere para enfrentar las circunstancias actuales? Más que un problema de presupuesto, es una ausencia de voluntad de cambiar un sistema sanitario en favor de la gente. Ahora, el denominado locutor número 2, exgobernador de Central, procesado y condenado por corrupto, está pasando una situación médica que refleja todas las características habituales que enfrentan muchos paraguayos. Un hospital público en barrio obrero sin la posibilidad de atenderlo y 7 horas después recién trasladado a una unidad de terapia intensiva a unas decenas de kilómetros en Itagua para dicha atención. Todo esto, reitero, demuestra que la cuestión sanitaria no tiene en cuenta el verdadero factor de transformación, de cambio y de realidad del sistema, que es el paciente.
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4: La radio ha sido a lo largo de su historia un medio de comunicación relevante y trascendente. Cumple 100 años.

0: este 2026 con una transmisión en amplitud modulada. Se dieron intentos anteriores desde 1924, pero la primera que podríamos denominar la radio como la conocemos es la que se da en el año 1926. Este 2026 se encuentra la radio siempre vital y buscando construir a través de la palabra la cohesión ciudadana tan relevante y tan importante. Debemos también reforzar nuestra capacidad de soberanía a través de las radios de amplitud modulada en varias partes de nuestro territorio. Hay zonas, camino a Ciudad del Este, donde ya no es posible escuchar radios asuncenas y hay muy pocas radios de AM del interior. Pasa una cosa igual viniendo desde Encarnación hasta nuestra ciudad capital, oyendo para allá en donde hay gran cantidad de radios argentinas que salen como locales, mientras las nuestras brillan por su ausencia. Tenemos que mejorar mucho en el sentido de que detrás de la radio hay una cuestión de soberanía que late al mismo tiempo que su vinculación con la ciudadanía de forma cotidiana a través de la palabra, las noticias, los comentarios y los elementos que finalmente nos llevan a construir una comunidad a partir de una comunicación, que decía John Dewey, es finalmente lo que construye democracia.
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0: El Paraguay se enfrenta ante el reto de la realidad, la misma que tendremos que administrar en los próximos 2 años y que en términos presupuestarios puede significar una acumulación notable de deudas que vamos a tener que pagar en intereses más de 1.000 millones de dólares anuales. Esto también repercutirá en otros programas en donde se necesita una inversión realmente importante y trascendente y que nos permita tener un Paraguay desarrollado, que significa ser más. Hasta ahora el gobierno se ha sentido feliz con el crecer más, en un 4.6 anual, como dice que crece el Producto Interno Bruto, pero si miráramos los indicadores que eso le representa en términos de desarrollo, estamos muy lejos de ver que la vida del ciudadano haya mejorado y consiguientemente pueda también gritar los goles que el gobierno dice que hace cotidianamente. Hay que buscar un relacionamiento entre lo que significa solo crecer y lo que importa mucho más, alcanzar el desarrollo.
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2: Allí teníamos el comentario 3x3 del doctor Benjamín Fernández Bugado de este lunes 7 de septiembre.

11:57 de la mañana, estamos en la parte final de nuestro informativo. Vamos a actualizar datos del tiempo para despedirnos. 15 grados centígrados en Asunción y Gran Asunción, cielo despejado, humedad en el ambiente 33%. Se anuncia un resto de jornada fresco a frío, con cielo escasamente nublado, y alcanzaremos hoy una máxima de 20 grados. Con la actualización de los datos del tiempo, nosotros nos despedimos. Nuestro reencuentro en este espacio será mañana a las 11:30 después de Contrapoder. Soy Claudia Inoue. Muchas gracias y será hasta entonces.

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3: 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Bienvenidos a El Hilo, un podcast de Radio Ambulante Estudios. Soy Eliezer Budazov.
4: La sequía continúa agravándose en Puerto Rico. La situación ya afecta a amplias zonas de la isla desde junio, incluidas algunas de las más turísticas.
5: La fuerza de las llamas ha arrasado cientos de hectáreas en municipios como Ortega, en el sur del Tolima. Campesinos, organismos de socorro, ejército, fuerza aeroespacial y policía se han enfrentado por más de 8 días al fuego.
6: En Indiana, en un solo día llovió lo que en varios meses el gobernador decretó la emergencia por las inundaciones, la destrucción de la infraestructura y los apagones por la caída del tendido eléctrico.
3: Desde hace meses sabemos que, antes de que termine el año, varios países de América Latina van a recibir los impactos de un fenómeno conocido. Una franja del Océano Pacífico frente a Sudamérica se calienta más de lo habitual, cambia los vientos, desplaza las lluvias y altera el clima en buena parte del planeta. El Niño de este año, de 2026, es una versión extrema de este fenómeno, una que también conocemos. Hubo un superniño en 1997 que fue calificado como el evento climático del siglo XX y tuvimos otro en 2015 que rompió récords de temperatura. La escala de los impactos que tuvieron estas dos anomalías en nuestra región es demasiado inabarcable como para hacerla tangible. La pérdida total de cosechas en el corredor seco de Centroamérica, la migración de miles y miles de personas por falta de comida en Guatemala, las inundaciones y deslaves catastróficos en Ecuador y Perú. La falta de agua en Puerto Rico, los brotes de cólera. En ambos casos, quedó claro que los daños se concentraban donde había vulnerabilidades. Los superniños más recientes revelaron y amplificaron fragilidades que ya existían. Pero también, por primera vez, a partir de 1997, los meteorólogos pudieron predecir y detallar la aparición de anomalías en muchas regiones. Este año hay un consenso inédito acerca de la fuerza que puede alcanzar el Niño. Hay mejores herramientas para hacer pronósticos, la información es mayor y la tecnología más precisa. El problema es que llega en una época en que la crisis climática se ha vuelto objeto de la batalla cultural. Convertir el clima en un asunto ideológico sirve para que algunos gobiernos se desentiendan de su responsabilidad y justifiquen recortes o desinversión en áreas que son más necesarias que nunca. La realidad amenaza con hundir esos relatos debajo del agua. Esta semana conversamos con Cristian Domínguez Sarmiento, investigadora en el Instituto de Ciencias de la Atmósfera y Cambio Climático de la Universidad Nacional Autónoma de México. Cristian es doctora en Ciencias de la Tierra, experta en ciclones tropicales, y en este episodio nos cuenta lo que se sabe sobre el superniño que se espera los próximos meses, cuál es el panorama general en la región y dónde están los puntos más débiles en la cadena de acciones necesarias para mitigar sus impactos. Es 21 de agosto de 2026. Cuando estábamos preparando estas preguntas, leí un perfil tuyo donde decía

0: Que el primer fenómeno atmosférico que investigaste fue justamente el niño para una tarea escolar, ¿no? Que eso te sirvió para entender las enormes fuerzas que estaban detrás, como de los vientos fríos y las lluvias torrenciales, de los ciclones tropicales que afectaban el estado donde creciste, ¿no? Que es Veracruz. Y las inundaciones sobre las que contaba tu padre, porque ahí cuentas también que él trabajaba en el área de desastres de un organismo público, ¿no? Queríamos empezar por acá porque uno de los mayores problemas que tenemos para hablar sobre algo como el niño, para los que no vivimos en lugares que sufren tan directamente los efectos, o para los que no vivimos cerca del mar, por ejemplo, es la dificultad de ver la relación entre algo tan cercano como el clima y las fuerzas que lo configuran, ¿no? Que lo definen. Entonces, aunque sea muy básico, ¿puedes explicarnos brevemente cuáles son las principales fuerzas que definen nuestro clima y qué significa el niño para estas fuerzas? O sea, ¿qué es lo que cambia en estas variables para que puedan decir se viene el niño?
1: Para empezar, me gustaría contar que todo este interés del niño y de las inundaciones cuando yo era pues una niña fue por un fenómeno muy fuerte que ocurrió en el 97.
2: Las continuas lluvias torrenciales obligaron a miles de peruanos a abandonar sus hogares y causaron grandes daños a la región andina del Cusco.
3: El aluvión en forma imprevista cuando los habitantes del tradicional barrio de Miraflores descansaban en sus hogares se dejó caer con una fuerza impresionante.
4: Aproximadamente 1.000 personas continúan evacuadas al oeste del Gran Buenos Aires debido al fuerte temporal que se abatió sobre el territorio bonaerense y parte de la capital federal.
1: Fue algo tan fuerte, tan imponente, que a los niños les dejaron la tarea de investigar, a ver, intenten ver y entender qué dicen las noticias y de qué se trata. Entonces, la definición científica de El Niño, con nombre completo y apellido, que es El Niño Oscilación del Sur, son variaciones en la temperatura que nosotros tenemos en el Pacífico Ecuatorial. El Pacífico Ecuatorial es lo que está más o menos en las costas de Perú y se extiende pues hasta Australia. Es una región grandísima, pero todas esas variaciones en la temperatura que son muy pequeñitas van a tener consecuencias en la atmósfera. O sea, la atmósfera va a cambiar todos estos vientos, todas estas circulaciones. Y estos cambios terminan afectando principalmente a los países que están cerca de los trópicos, como México, Salvador, Colombia, parte de Brasil, parte de Argentina también, Perú. Pero no solamente se queda ahí, sino también vemos afectaciones en Australia, en India. Entonces es un fenómeno global. Ahora bien, esa es la definición, pero a veces hay temperaturas muy calientes, que es cuando le decimos el niño, porque principalmente se desarrolla muy cerca de pues, Navidad. Entonces, los primeros registros que se tenían era que pues, los pescadores de Perú iban a buscar los peces y había años en los que era muy fácil encontrar los peces y era cerca de Navidad. Entonces decían pues, que era un regalo del niño Dios. Y ya de ahí le pusieron a la parte caliente el niño. Pero había otros años que ocurría todo lo contrario. No había peces, el agua estaba muy fría, que es la contraparte, y entonces pensaron en decirle el anticristo, pero todo el mundo se espantó y mejor le pusieron la niña. Entonces, tenemos todo un fenómeno completo que tiene una fase positiva, que es el niño, y una fase negativa, que es la niña.
0: Cuando Cristian habla de una fase positiva y una negativa, se refiere al aumento y la disminución de la temperatura de las aguas del Pacífico. Cuando se calientan, hablamos del niño, cuando se enfrían, de la niña.
1: Y entonces así no la llevábamos, ¿no? Entonces este fenómeno del 97 había sido uno de los más fuertes que se había registrado y desde el 2015 no se usaba este término que ahora se está empleando, que es el super niño o el niño Godzilla.
0: Esto que dices del 97 tiene sentido. Yo soy de una provincia de la Mesopotamia argentina y recuerdo también, digamos, como por estas fechas de haber escuchado como por primera vez y tenía que ver sobre todo con las inundaciones, digamos, ¿no? Porque claro, sabemos que el fenómeno del Niño ocurre hace miles de años, pero yo escuché hablar del Niño por primera vez, digamos, en un momento muy específico, ¿no? ¿Por qué se habló de nuevo en el 2015? Esto es solamente porque el efecto es como muy grande en algunos momentos.
1: O sea, las intensidades de los niños o de las niñas los vemos en la anomalía de la temperatura de la superficie del mar. Cuando la anomalía es mayor a 1 grado o es menor a un grado, o sea que está muy, muy frío.

0: Es cuando decimos que son un super niño o una super niña. O sea, son fenómenos muy, muy extremos, muy intensos, y por eso es que se les da este nombre. Y justo en 97 tuvo una anomalía mayor a 1 grado en la temperatura de la superficie del mar, me parece que 1.5 o una cosa así. Entonces, ahí se vuelve a repetir este fenómeno hasta el 2015, cuando la variación de la temperatura de la superficie del mar es aproximadamente como de 2 grados. Entonces decían el niño Godzilla porque era muy, muy intenso en las variaciones en la temperatura de la superficie del mar.
1: Hoy, las temperaturas del Pacífico ya están muy por encima de lo normal. En junio, la anomalía frente a las costas de Ecuador y de Perú llegó a los 2,8 grados. Este aumento en la temperatura altera la circulación de la atmósfera y cambia dónde llueve, dónde deja de llover y dónde se acumula más calor. Eso puede traducirse en sequías y estrés hídrico en unas regiones y en lluvias intensas, inundaciones o deslizamiento en otras. Sabemos que ocurre desde hace miles de años, pero justo este año estamos viendo cómo las temperaturas aumentan y ya los pronósticos hablan, ¿no?, de un super El Niño o El Niño Godzilla, tanto por la intensidad como por la extensión en el tiempo, ¿no? Porque podría extenderse hasta principios de 2027. ¿Qué es lo que hace tan extraordinario este episodio, ¿no? Si ya El Niño mismo entiendo que se considera como un fenómeno disruptivo, ¿no?
0: Este fenómeno del niño oscilación del sur, que es toda la parte pues positiva y negativa, el niño y la niña, han existido desde que existe la Tierra, ¿no? Desde tiempos inmemoriales, ¿eh? Pero nos dimos cuenta de que existía por ahí de 1890. Pero como que cada vez estamos viendo que los niños están siendo más intensos. Entonces, en el 2015 fue cuando se desató esta alarma de decir, oye, pero este niño nunca habíamos tenido esta variación de 2 grados en la temperatura de la superficie del mar. Pues ahora se vuelve a repetir este fenómeno en el que se pueden esperar variaciones en la temperatura de hasta 2 grados. Por eso se vuelve a usar otra vez este término del niño Godzilla. Y es preocupante en el sentido de que cada vez estamos viendo que estos fenómenos que existen desde hace milenios se están volviendo cada vez más extremos. Y las repercusiones son que cada vez la respuesta de la atmósfera también va a ser más intensa. Entonces, cuando tenemos un niño súper fuerte, se va a esperar frío extremo, inundaciones, y esto tiene consecuencias en la sociedad, por supuesto.
2: Chile decreta el estado de catástrofe en dos regiones devastadas tras el paso de un sistema frontal que ha causado inundaciones y ha dejado por ahora 13 muertos, 7 desaparecidos y más de 3.000 damnificados.
3: Ya son 10 municipios los que están con racionamiento de agua debido precisamente a la sequía que experimenta el departamento de Nariño.
1: Los pronósticos que se hacen actualmente para América Latina son como muy distintos según el país, ¿no? Colombia puede enfrentar problemas de agua y electricidad, Perú de pesca y agricultura, México, como decías, de sequía y huracanes, Chile de inundaciones. ¿Cuál es el nivel de certeza que pueden tener los pronósticos con la tecnología de la que se dispone actualmente, ¿no? ¿Y qué es lo más difícil de determinar con precisión?
0: Tenemos unos modelos que son un montón de ecuaciones ahí que tratan de representar todo el planeta, el océano, la atmósfera. Y es, digamos, que la habilidad que tienen las herramientas que utilizamos nosotros como climatólogos para poder pronosticar y ver en el futuro. Entonces, nosotros tomamos los datos de hoy, por ejemplo, y corremos el modelo, y el modelo nos dice qué es lo que va a pasar dentro de 3 meses. O sea, ¿va a llover más o va a llover menos? ¿O va a haber mucha temperatura, va a hacer mucho calor o va a hacer mucho frío?
1: Los pronósticos más recientes del organismo que monitorea las condiciones de los océanos y la atmósfera en Estados Unidos señalan que hay más del 90% de probabilidad de que el niño alcance la categoría de muy fuerte para los últimos meses del año. Para América Latina, eso aumenta el riesgo de sequías extraordinarias en partes de Centroamérica, el Caribe y el noroeste de Sudamérica, mientras que en el sureste del continente se esperan lluvias más intensas de lo normal.
0: Ahora, ¿qué es lo que no tenemos certeza o lo que no podemos decir de manera precisa? El área, como tú mencionas, exactamente dónde va a ocurrir, por ejemplo, una ola de calor, o exactamente dónde va a ocurrir una inundación o un clima extremo como una ola fría. Todo esto, determinar los puntos exactos, eso no se puede hacer. Tenemos poca certeza para hacerlo con 3 meses de anticipación, ¿no?
1: Justo esto pensábamos cuando uno habla con gente que se dedica, no sé cómo, a la agricultura de subsistencia.

0: en climas extremos, como un productor de papas en las alturas del Cusco, ¿no? Por ejemplo, una de las características que señalan del calentamiento global es que ha hecho el clima mucho más impredecible. Y queríamos saber justamente cómo se relaciona el cambio climático que está provocado por las actividades humanas, ¿no? Con un fenómeno que existe desde hace miles de años como el Niño. ¿Cómo conviven estos dos fenómenos?
1: Es muy interesante esa pregunta y voy a tratar como de responderla separando dos cosas. Una es que la atmósfera y el planeta que tenemos y cómo se ha comportado ha estado con y sin nosotros. Nosotros empezamos a alterar la atmósfera desde la Revolución Industrial, o sea, desde 1856 es cuando empezamos a emitir gases de efecto invernadero. Es decir, empezamos a contaminar, en pocas palabras, dióxido de carbono, metano y un montón de gases que hacen que el calor se quede atrapado en la Tierra y que por eso se está produciendo el calentamiento global, ¿no? Ahora, esto de que se queda atrapado este calor en la Tierra ha cambiado muchas cosas y cada vez lo vemos más evidente. Entonces, no es que el cambio climático esté creando los niños o las niñas, no. Este fenómeno ya existía desde antes de nosotros. El punto está en que nosotros modificamos la atmósfera y después de eso se va a modificar un montón de patrones que ya están dentro de ella. ¿Cómo qué? Como el niño y la niña, cómo se comportan, cuánto duran, cada cuánto se presentan, por ejemplo, y su intensidad. Todo eso se ha ido modificando a través del paso de los años y cada vez se vuelve más evidente.
0: Una de esas modificaciones es la frecuencia con la que se dan estos fenómenos. El superniño que Cristian recuerda de su infancia sucedió en 1997. Después pasaron 18 años hasta el siguiente, en 2015. Y ahora, 11 años después, estamos frente a otro.
1: Entonces, como que los tiempos en los que estamos viendo estos fenómenos tan extremos se están acortando. Luego, ¿cuánto están durando? También se está viendo que están durando mucho más de lo que habíamos visto antes. Por ejemplo, la última niña, todo el mundo decía va a durar un año, que es lo normal. Todos los fenómenos del niño, la niña, aproximadamente duran 10 meses, algunos 14 meses, pero esto duró 3 años. O sea, estamos entre un niño y una niña y el sistema climático, es decir, esta atmósfera con este océano. No han tenido descanso. O sea, antes teníamos años neutros en los que no pasaba nada. Pero desde el 2020 hemos estado en un vaivén, y eso es algo para mí nuevo. Como climatóloga te puedo decir, entonces sí podemos ver ahí claramente que los patrones están cambiando y que esta influencia no la habíamos visto antes y que esto probablemente se debe al cambio climático.
0: Hacemos una pausa y volvemos. Estamos de vuelta en el hilo. Hablando de los impactos, ¿no? Y de la intensidad de los fenómenos, en tu trabajo has insistido en que los desastres no son simplemente fenómenos naturales, ¿no? Una inundación o un huracán pueden ser muy distintos dependiendo de dónde ocurran y de la previsión y la capacidad de una sociedad para hacer frente a ellos, ¿no? Es difícil conocer, obviamente, qué tan preparados o no están los países o las zonas donde se esperan los mayores efectos, sobre todo si se supone que van a ser tan extendidos, ¿no? Pero, ¿tienes una idea del panorama general o conoces algunos casos que sean ejemplo respecto de lo que están haciendo para prepararse? ¿Cuánta importancia ves que se le están dando a las advertencias que hacen los científicos o no te parece que se esté tomando en cuenta lo que viene?
1: Pues a mí me parece, estamos en la dirección de mejorar. O sea, ¿a qué me refiero con ello? Que hay varios países que han estado sufriendo inundaciones, sequías continuas y que han empezado como a invertir un poco más en este tipo de estudios y en tener alarmas. ¿Qué hace falta mucho más? Completamente hace falta mucho más. Solo por ponerte un ejemplo, en el 2023 y 2024 ocurrieron olas de calor en México, en el que se murieron más de 400 personas. O sea, nunca habíamos tenido esos registros tan altos y esto, como te decía, está unado a esta señal de tener un niño y también una transición a una niña más fuerte de lo que se había visto previamente. Entonces ahora, por ejemplo, en México se está empezando a hablar de que hay que tener un sistema de alerta temprana, es decir, tener estas advertencias de manera más concreta para la población. No se tienen aún, pero se está trabajando en ello.

0: Lo que cuenta Cristian sobre México es parte de un esfuerzo que está ocurriendo en distintos países de la región. En Colombia, por ejemplo, el servicio meteorológico combina información de estaciones para generar pronósticos y alertas. En Perú se monitorea de manera permanente la evolución del Niño. Y en Brasil existen sistemas que buscan anticipar los fenómenos extremos y sus posibles impactos.
1: Entonces, te diría que estamos en transición de mejorar, pero que podemos hacer aún mucho más, ¿no? O sea, personalmente como científica me gustaría ver más que las personas pudieran entender e interesarse también por este tipo de pronósticos. Porque los pronósticos están, o sea, siempre han estado, no es algo que apenas se esté descubriendo. El problema es que no hay una conexión entre los sectores, por ejemplo, cuando hablamos de la parte de la agricultura o de la ganadería, ¿cómo lo uso, no?
0: Un informe de la Organización Meteorológica Mundial encontró que en América Latina y el Caribe aún existe una brecha importante entre generar información sobre el clima y convertirla en herramientas útiles para la toma de decisiones. Según el informe, menos de la mitad de los servicios meteorológicos de la región tienen capacidades básicas, y una parte más pequeña todavía tiene servicios suficientemente avanzados para apoyar de manera específica a sectores sensibles al clima como la agricultura, la pesca o la ganadería. Uno tiene la impresión con los fenómenos climáticos y los impactos que están teniendo en nuestras vidas, es como muy difícil evitar esta sensación de que asistimos a una especie de accidente en cámara lenta, que sabemos lo que va a pasar, que ya vemos lo que está pasando, pero vemos todo como si no pudiéramos hacer nada al respecto, ¿no? ¿Por qué parece que siempre llegamos como al desastre sin estar preparados?
1: Cuando hablamos de un desastre, no solamente va a afectar a una persona, sino a toda una comunidad y toda una sociedad. Desde mi experiencia trabajando con desastres, es que puede ser que una persona sí esté consciente de que va a pasar algo, pero al momento de lograr esa comunicación por lo medio de advertencias y de lograr decirle a toda la población o a un cierto sector, tienes que hacer esto, ahí está el problema. Para poder al menos como disminuir o atenuar de cierta manera los impactos del desastre, ¿no? Porque podemos estar conscientes del fenómeno, que es la amenaza natural, o sea, que ahí está, hablemos de ciclones, hablemos de sequías, hablemos de inundaciones, pero al momento de actuar es donde yo creo que está fallando. O sea, donde no todos actúan, donde no todos implementan las políticas públicas que deben de implementar. Por ejemplo, yo soy meteoróloga de formación. Entonces, tenemos un pronóstico de, por ejemplo, van a llover 50 milímetros y yo le digo a la gente, va a llover 50 milímetros. ¿Y cuál es la primera pregunta que te surge? ¿Qué son 50 milímetros? ¿O por qué me debería de interesar 50 milímetros? Y ahí está el problema, porque uno ve las salidas de los modelos y eso es lo que comunicas, esto es lo que está diciendo el modelo y ahí va el dato, ¿no? Entonces hay que traducir esa información a decirle a las personas cómo te va a afectar a ti donde tú vives y no en forma de milímetros, ¿no? Sino de, se va a inundar tu casa, salte de ahí, punto.
0: Estaba escuchándote y pensando si toda esta revolución que está pasando en un montón de modelos que dependen de cálculos con la inteligencia artificial, sí ha transformado un poco, digamos, esto, ¿no? En términos de precisión y de alcance. ¿Hay también algo así dentro de las ciencias meteorológicas en este momento?
1: En eso estamos. Estamos tratando de desarrollar pronósticos, pero basados en impactos, más allá de lo que te puede decir las herramientas tradicionales de hablar de cuánto viene de precipitación, cuánto viene de viento, por ejemplo, que a la gente no, o sea, le cuesta trabajo entender eso, es difícil si no tienes una formación y al final de cuentas el pronóstico tiene su utilidad si le llega a las personas. Si no le llega a las personas, aunque sea un pronóstico buenísimo que acertó 100% lo que iba a pasar, no sirve. Saber si realmente ese tipo de herramientas nos pueden ayudar a mejorar este tipo de pronóstico que al final de cuentas es lo que le interesa a las personas. Quiero saber si se va a inundar donde vivo o quiero saber si va a haber un deslizamiento de ladera donde vivo o si van a haber vientos muy intensos. Todo este tipo de que nosotros llamamos peligros asociados con cómo responde la gente y su vulnerabilidad, o sea, cómo son sus casas, que también están construidas, que también están organizados. Todo esto es lo que conlleva que se crea un desastre. Entonces nosotros al menos en la parte de los peligros es lo que estamos tratando de hacer con la inteligencia artificial.
0: Tengo una pregunta sobre esto que hablas de cómo se ha ido

0: intensificando cada vez más, ¿no? ¿Crees que una de las razones por las cuales a alguna gente le cuesta tanto entender estos impactos tiene que ver con cómo demuestra lo pequeño que somos frente a determinados fenómenos?
1: No, claro, por supuesto. Aparte, me gustaría añadir que este hablar del cambio climático es reciente. O sea, desde el 2000 es que empezamos a decir, ay, está cambiando el clima, estamos teniendo cada vez huracanes más intensos, estamos viendo que antes donde no se inundaba, ahora se está inundando. Son un montón de cambios que hemos estado viendo a través de, pues, de las décadas, pero como que tomamos más conciencia a partir del 2000. Y antes, las personas mayores, hablando de que nacieron por ahí de 1940, 1950, estos temas no se hablaban, ¿no? Y ahora los jóvenes, por ejemplo, hay muchos movimientos de tratar de preservar la tierra, ser autosustentables, tener un mayor cuidado del medio ambiente. Entonces, sí hay como un poquito de dificultad en entender estos temas porque no se habían enseñado desde antes y digamos que los términos y la manera de interesarse es de cierta manera reciente, ¿no? Pero basta con voltear a ver lo que pasa en el mundo. En México también tuvimos en el 2023 un huracán que pasó de ser un bebé y en cuestión de menos de 12 horas pasó a ser un monstruo.
2: Acapulco continúa completamente devastado, más de una semana después de que el huracán Otis de categoría 5 arrasara con uno de los destinos turísticos más populares de México. Decenas de personas continúan buscando desesperados a sus familiares desaparecidos.
1: Y fue justo durante un año el niño. Y nadie esperaba que en cuestión de 12 horas cambiara tan rápido que no le dio tiempo a la población de responder. Entonces, son este tipo de fenómenos que vamos a empezar a ver que pasen de manera más consecutiva y ver cosas que antes no se veían.
0: Hacemos una última pausa y volvemos. Estamos de vuelta en el hilo. Justo desde hace algunos años, cada vez que cubrimos o leemos sobre los fenómenos climáticos, se han hecho comunes los superlativos, digamos, ¿no? La ola de calor más alta registrada, el huracán más potente, las lluvias más copiosas, las sequías más largas, y ahora el fenómeno del Niño que podría convertirse en el más potente registrado en la historia moderna, ¿no? ¿Esto va a ser así las próximas décadas? O sea, ¿deberíamos asumir que la situación solo va a seguir intensificándose?
1: Sí, tenemos un chiste entre los científicos cuando decimos de lo del calor, que dicen, no, esta fue la ola de calor más fuerte que se ha registrado, y respondemos, no, espérate, debes de decir, este es el año más frío el del que todavía estamos viviendo porque se espera que los siguientes sean más calientes de lo que ya tuvimos, o sea, olas de calor cada vez más calientes, respuestas cada vez más intensas, y que no quiero sonar alarmista. Pero volvemos a lo mismo de tomar en cuenta qué es lo que ha estado pasando. O sea, se están dando olas de calor más intensas, se están muriendo cada vez más gente, números más grandes, y eso indica que como países tenemos que estar preparados. O sea, que tenemos que estar muy al pendiente de qué nos dice el pronóstico, de que sepamos cómo actuar y que los diferentes sectores, la pesca, la agricultura, la ganadería y las personas normales en su día a día sepan qué hacer. Y ahí es donde tenemos que mejorar muchísimo.
0: ¿Cuánto te preocupa en términos personales, ¿no? Porque también es como te dedicas a las ciencias de la atmósfera, que en cierto sentido es como esto de la bendición de la ignorancia respecto de algunas cosas, en cómo nos manejamos con la vida cotidiana, pero tú estás viendo de alguna manera qué es lo que va a venir, ¿no?
1: Para mí es como que ya acepté que esto va a cambiar, o sea, que cada vez vamos a ver fenómenos más intensos. La cuestión es que no sabemos en estos momentos ni cuándo, ni dónde, ni a qué hora. Entonces, mi preocupación ha ido más por el punto de empezar a hacer conciencia desde mi trinchera, o sea, desde mi lugar, y empezar a hablar de estos temas y de empezar a tratar de jalar a la gente a interesarse y picarles la curiosidad de estar informados todo el tiempo. Entonces, con las entrevistas, con las pláticas que doy de, oye, pues interésate más por esto que está pasando, porque puede que después sea aún peor. Y esa es la manera en la que he tratado, digamos, de aportar mi granito de arena ante esto que estoy viendo que está cambiando y que personalmente yo soy de los 80s, en los 90s vivo el niño del 97 y ahora estoy viendo como un cambio mucho más rápido, ¿no? O sea, como que yo como científica veo que esto está yendo más rápido de lo que yo hubiera esperado.
0: Cristian me contó.

0: Entonces, a lo que voy con esto es que cada vez, como te decía, yo veo que las cosas están pasando más rápido de lo que se tenía proyectado o de lo que se pensaba. Y la única manera que tenemos ahora es de estar interesados y de saber cómo actuar.
1: Cristian, muchísimas gracias por hacerte unos minutos para hablar con nosotros.
0: Gusto.

Este episodio fue producido por mí, Jesús Delgadillo. Lo editaron Eliezer y Daniela Cruzat. Bruno Celsa hizo la verificación de datos. El diseño de sonido y la música son de Elías González. El equipo de producción del Hilo está formado también por Samantha Proaño y Franklin Villavicencio, con el arte y diseño de Diego Corzo. El resto del equipo incluye a Natalia Ramírez, Paula Leán, Camilo Jiménez Santofimio, Elsa Liliana Ulloa, Silvia Viñas y Daniela Alarcón. Carolina Guerrero es la CEO de Radio Ambulante Estudio. Nuestro tema musical lo compuso Pauchi Sasaki. 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
2: Acercarse y lograr orbitar alrededor de Mercurio es toda una proeza técnica. La misión Bepi Colombo, llevada a cabo conjuntamente por la Agencia Espacial Europea y la agencia japonesa JAXA, está a punto de lograrlo después de 8 años de iniciar su largo viaje en el 2018. Al final de este trayecto se van a colocar 2 orbitadores científicos alrededor del planeta más pequeño del sistema solar. Una de las fases más delicadas de esta misión es la separación del MTM, el módulo de propulsión, de los 2 orbitadores. Ignacio Tanco es el jefe de operaciones de misiones del Sistema Solar Interior de la Agencia Espacial Europea.
3: Bueno, Bepi Colombo es una misión muy ambiciosa. Lanzó en el 2018 y nos encontramos ahora a las puertas de la llegada a Mercurio. Es una misión que es especialmente compleja porque volamos no solamente una misión científica con un satélite en torno a Mercurio, que sería lo habitual en misiones de este tipo, sino Bepi va más allá, intenta volar con 2 satélites independientes. Uno es el orbitador planetario, que es la contribución europea a esta misión. Luego está también un satélite más pequeño, el módulo llamado MIO, que es un satélite totalmente independiente y que se separará de la parte principal en torno a inicio de diciembre. Desde ahora hasta entonces, lo que va a suceder es una serie de maniobras y actividades muy delicadas en las cuales tenemos que separar distintas piezas del satélite que ya no necesitamos y realizar una secuencia de maniobras de inserción para llegar.

0: al punto en el cual podemos separar el satélite japonés y luego nosotros llegar a nuestra órbita científica.
1: Bueno, pues vamos primero desde el principio. Esta misión, si nos puede dar una pequeña introducción, porque en realidad hace ya 8 años, ¿no?, que empezó esta misión.
0: Bueno, BEPI surgió como una misión de exploración planetaria. La idea era ir a Mercurio, que es un cuerpo sorprendente porque aunque se encuentra relativamente cerca de la Tierra, está dentro del sistema solar interior, no es tan lejano como los planetas exteriores, como podría ser Júpiter o Saturno. Sin embargo, es un planeta que se ha investigado relativamente poco. Está muy cerca del Sol y eso en sí plantea una serie de problemas de ingeniería muy grandes para construir satélites que puedan operar en su cercanía. Y luego está la dificultad técnica de llegar a Mercurio. En sí también requiere una serie de maniobras que es muy compleja y para las que hasta hace muy poco no existía realmente capacidad técnica. La primera misión que realmente orbitó Mercurio, Messenger, es de apenas hace una década. Hasta entonces se había logrado pasar volando cerca de Mercurio, pero ninguna misión había logrado entrar en órbita. Y nosotros esperamos con BEPI lograr resolver una serie de lagunas científicas que existen en torno a este planeta, que lo hace muy interesante.
1: Sí, por ejemplo, hay varios misterios, ¿no?, en torno a este planeta.
0: Sí. Existen misterios como el hecho de que tiene una morfología bastante inesperada para estar donde está, el hecho de que, por ejemplo, tiene una magnetosfera, como la tiene la Tierra. Ninguno de los otros planetas del sistema solar interior que se parecen a la Tierra, como Venus, como Marte, o incluso la Luna misma, que se podría considerar un pequeño planeta, ninguno de ellos tiene magnetosfera. Mercurio sí, y es remarcablemente similar a la de la Tierra. No entendemos muy bien qué proceso es el que origina que un planeta que es tan distinto como Mercurio lo es de la Tierra, sin embargo, tengan este hecho en común. Y es un hecho que no es indiferente. La magnetosfera tiene una interacción importantísima con la radiación solar, protege la superficie de que las partículas del viento solar lleguen directamente. Y esto altera mucho los procesos que suceden en la superficie de Mercurio. Hay llanuras volcánicas, hay evidencia de volcanismo, de tectonismo, hay fallas, hay agujeros que todavía no podemos explicar muy bien cuál es la estructura que resulta en como zanjas que se abren en la superficie. Todo esto es necesario investigarlo y entenderlo. Y es una de las grandes cuestiones que quedan abiertas, el entender más en detalle muchas de estas cuestiones que encontró la misión Messenger, pero que no logró cerrar.
1: Y en esta nueva misión, la de BEPI y Colombo, bueno, hay varias etapas, ¿no?, cruciales, pero si todo va bien, ¿cuánto vamos a poder empezar a explorar este planeta?
0: Bueno, la misión científica empieza para nosotros en abril 2027. Desde ahora hasta marzo es el periodo que llamamos de llegada, o sea, la fase de llegada. Y es de aquí a marzo del 2027 estaremos realizando maniobras de aproximación y de ajuste de la órbita. La órbita que queremos tener en torno a Mercurio es muy cercana a la superficie para poder observar en detalle la morfología y esto solo llegaremos a ella en marzo, esto suponiendo que todo vaya en orden, que no nos encontremos con sorpresas que nos obligan a rehacer los planes. Y luego sería a partir de abril cuando la misión científica entra en su fase de producción y ahí ya es totalmente enfocada a la producción y optimización del volumen de datos que podamos obtener para investigación científica.
1: ¿Y de qué distancia están hablando? Porque, bueno, claro, entendemos que no van a aterrizar en Mercurio, ¿verdad?
0: No llegaremos a aterrizar, pero la órbita final estará en su punto más cercano a unos 500 kilómetros de la superficie y en su punto más lejano a unos 11.000. Es una órbita que es todavía relativamente cercana. Cuando la misión acaba, todavía tenemos que decidir qué hacemos.

0: No es descartable que elijamos ponerlo en una órbita que acabe llegando a la superficie, pero desde luego no sería un aterrizaje. Si llegase a la superficie sería o lo estrellaríamos, simplemente.
1: Ya. Ahora, ¿por qué es tan difícil acercarse a Mercurio? O sea, o incluso, ¿por qué es tan difícil entrar en una órbita alrededor de Mercurio?
0: El problema que tiene Mercurio es, desde nuestro punto de vista, desde la Tierra, es que está demasiado cerca del Sol. El hecho es que Mercurio, estando tan cerca del Sol, entonces tiene una energía altísima y se mueve realmente muy rápido. Nosotros podemos pasar, cruzar por la órbita de Mercurio desde la Tierra de manera relativamente fácil, pero nos resulta increíblemente costoso desde el punto de vista de energía acelerar un satélite para que alcance a Mercurio a la velocidad que se está moviendo. Es como intentar cruzar andando por la autopista. Lo puede hacer, pero los coches que pasan a su lado van a ir muchísimo más rápido que usted. En el caso de Mercurio, la situación es que esto es realmente como un Ferrari. Entonces, hemos invertido los últimos 8 años un número elevado hemos hecho 9 maniobras de asistencia gravitacional y hemos tenido un módulo muy innovador de energía eléctrica, de propulsión eléctrica. Todo esto ha sido necesario para alcanzar la velocidad de Mercurio y esto solamente lo hemos logrado en los últimos meses, después de 8 años de operación continua.
1: Pero entonces, ¿estos módulos dónde se encuentran? ¿Están como flotando en el espacio? ¿Están como en una especie de puerto espacial esperando a poder entrar a la órbita de Mercurio?
0: No, no, la órbita de Mercurio está en movimiento continuo en torno al Sol. Nosotros, desde que lanzamos, hemos básicamente estado cazándolo. Hemos estado acercándonos, alejándonos, acercándonos, alejándonos, cada vez ganando energía, cada vez yendo más rápido, cada vez acercándonos y estando más tiempo cerca de él antes de que volviésemos a caer por detrás. Y ahora el Vepicolombo con sus módulos está básicamente ha logrado llegar a la misma velocidad que tiene Mercurio. Y ahora estamos básicamente, si lo imagina así, estamos como si fuésemos prácticamente a la misma velocidad, como cuando usted va por una autopista a alta velocidad y ve un coche al lado suyo que parece estático, respecto a usted apenas se mueve, aunque los dos se están moviendo muy, extremadamente rápido, pero la velocidad relativa entre los dos es muy baja. Entonces podría incluso casi tocar el otro coche. Nos encontramos ahora en esa situación entre Bepi y Mercurio. Finalmente hemos logrado alcanzarlo.
1: Muy bien. Y lo curioso también de Mercurio es que también tiene un ritmo de rotación muy lento.
0: La rotación quiere decir en torno a su propio eje.
1: Es decir, como el día de Mercurio, un día mercuriano.
0: Ah, sí. Bueno, el día de Mercurio no es que sea muy lento, es un fenómeno que sucede a menudo cuando un cuerpo muy pequeño orbita uno muy grande. Hay un fenómeno que se llama un encaje rotacional, que es que el cuerpo pequeño entra en resonancia con la órbita en torno al cuerpo grande. Y entonces empieza a orbitar con un periodo que hace que muestre la misma cara siempre hacia el cuerpo que orbita. Esto sucede, por ejemplo, con la Luna. La Luna orbita respecto a la Tierra y siempre nos muestra su misma cara. Es porque el periodo de rotación de la Luna, digamos el día lunar, es equivalente a una rotación en torno a la Tierra. Y esto sucede porque la Tierra es más grande que la Luna y le ha puesto, por así decirlo, en este encaje. Esto sucede a menudo con las lunas de Júpiter, por ejemplo, las lunas de Galileo también tienen un encaje orbital similar y sucede con Mercurio y el Sol. Entonces, Mercurio rota muy lentamente porque el periodo de rotación está ligado a su órbita en torno al Sol.
1: Y esto también puede explicar que a pesar de que Mercurio es un planeta muy caliente, también en la parte de la sombra tiene hielo.
0: Efectivamente, la superficie de Mercurio está a unos 400 grados, que es una temperatura que a uno le costaría alcanzar con un horno de pizza. No es en absoluto una temperatura baja. Y sin embargo, los cráteres que hay en torno al polo están en sombra constante y tenemos buenas indicaciones, buenos indicios de medidas que tomó Messenger de que es muy probable que haya depósitos de hielo en estas zonas de oscuridad permanente. Esto es algo que sin duda veremos con certeza lograremos.

0: mejor resolver esta cuestión una vez que entremos en órbita baja en torno a Mercurio.
1: Sí, porque esta misión efectivamente va a ver todas las caras, si podemos decir así, de Mercurio.
0: Sí, haremos un mapeado completo de la superficie de Mercurio con una definición muy alta.
1: Bueno, pues muchísimas gracias, Ignacio Tanco, de la Agencia Europea Espacial, por estas precisiones de esta misión BEPI Colombo.
0: Muchas gracias a usted por el interés y un saludo muy fuerte.

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0: On va aller sur place.
1: Allez, c'est parti. Allez.
2: Estamos a una hora de París, en un pueblo de 650 habitantes. Con su iglesia del siglo XVI y sus calles tranquilas, Fougue se prepara para un cambio radical. A unos minutos de este pueblito rodeado de cultivos de cereales, están por iniciar las obras de un centro de datos gigantesco que preocupa a Jean-François Dupont, vecino de la zona y activista de France Nature Environnement, una ONG de protección de la naturaleza en Francia. Nos lleva al sitio donde de aquí a 2038 serán construidos 10 centros de datos que abarcarán 70 hectáreas, lo que equivale a 100 canchas de fútbol. El proyecto Campus IA sería el mayor centro de datos de Europa. 50 mil millones de euros de inversiones con participación de un fondo de Emiratos Árabes Unidos para construir servidores informáticos de inteligencia artificial con impactos ambientales que nos detalla el activista.
0: On est en présence d'un méga projet, un projet data center hyperscale, comme on dit.
3: Se trata de un megaproyecto de centro de datos de gran escala. Va a haber 11 centros de datos en este proyecto en total y la construcción se extenderá hasta 2038. Se enfriarán los servidores con aire y no con agua. Entonces, circularán fluidos refrigerantes en todo el edificio y se evacuará el calor con grandes ventiladores. En estos fluidos circularán productos con PFAS y las propias autoridades reconocieron que hay riesgos de fuga de PFAS en la atmósfera. Además, en cada edificio habrá alrededor de 60 generadores eléctricos en caso de apagones. En total, habrá 700 generadores que funcionarán con diésel o biodiésel. Para los primeros tres edificios se almacenarán 30.000 toneladas de diésel. Esto debería ser considerado una instalación de alto riesgo.
0: Este

0: Megaproyecto recibió el respaldo del propio gobierno de Emmanuel Macron, que quiere impulsar las capacidades de cálculo informático en territorio francés para reducir la dependencia del país de empresas como Google o Meta. Los responsables políticos locales, quienes no respondieron a nuestras solicitudes de entrevistas, también respaldan el proyecto, seducidos por las promesas de 1.000 empleos y de 1 millón de euros de impuestos que recaudaría el pequeño pueblo. Unas promesas que no convencen a Jean-François Dupont.
1: Les aménageurs, les élus territoriaux se frottent les mains parce que ça va apporter soi-disant de l'activité, etc.
2: Los responsables políticos locales se alegran porque dicen que este proyecto va a traer actividad económica, pero esto es muy cuestionable, esto es un cuento. Sabemos que los centros de datos generan muy pocos empleos. No creo que llegue a 1.000 empleos aquí. En estos centros de datos habrá un poco de personal de mantenimiento y de vigilancia, pero son empleos de baja cualificación.
1: Donc des emplois relativement peu qualifiés d'ailleurs et en nombre relativement restreint.
0: La dirección del proyecto de Campus IA respondió a estas dudas y afirma que el riesgo de fuga de sustancias contaminantes es muy bajo y promete también recuperar el calor generado por los servidores para alimentar una red de calefacción urbana, pero estos argumentos no convencen a varios colectivos de la sociedad civil. Tras enterarse de que el megaproyecto de centros de datos de Fujian recibió luz verde para su construcción, se dieron cita en Melun, la ciudad vecina, para informar a la población. Ante un mapa topográfico, Servanda Silva expone sus dudas sobre la pertinencia de este megacentro de datos.
3: Yo me involucro contra este proyecto porque la inteligencia artificial no representa el futuro. No se trata de una actividad sostenible. Estamos apostando por la IA que consume muchísima energía y que deteriorará el medio ambiente. ¿Qué impactos tendrán estos 11 centros de datos en la biodiversidad y en nuestro entorno? En los últimos 50 años, esta región ha sido invadida por los cultivos con pesticidas, luego llegaron muchos almacenes logísticos por aquí y ahora los centros de datos. No queremos ser el vertedero de la región capitalina.
4: Plan de entrepôt logistique, maintenant on nous met des data centers. La Seine-et-Marne n'est pas la poubelle de l'île de France.
0: Desde Estados Unidos, pasando por Latinoamérica y Europa, el boom de la inteligencia artificial implica la construcción de cientos de centros de datos que consumen energía y agua en cantidades estratosféricas e insostenibles a futuro. ¿Y para qué? No queda muy claro a qué se destinarán estas capacidades de cálculo. La única certeza de momento son los impactos en el medio ambiente. De esto conversamos con la arquitecta y profesora en Harvard, Marina Otero, quien estudió de cerca el impacto ambiental de estos centros de datos.
5: Los centros de datos necesitan una refrigeración constante de sus dispositivos, de los servidores donde se almacena y procesa la información, y eso requiere una gran cantidad de recursos, ¿no? Tanto su funcionamiento requiere energía, pero su refrigeración también. Eso implica una gran cantidad de energía eléctrica y generalmente, en muchos casos, agua para climatizar, y que generalmente es agua potable, por no decir, pues para poder expulsar todo ese calor residual de los centros de datos al exterior, pues generalmente se utilizan unas turbinas muy grandes que no solamente generan contaminación sonora, que los residentes de alrededor pues se quejan mucho, sino también generan contaminación. Además de que en muchos casos los centros de datos que están viendo crecen sin control, las redes eléctricas no pueden abastecerlos y entonces estamos viendo muchos casos en los que directamente se alimentan con generadores que se supone tendrían que ser temporales, pero se utilizan de forma totalmente continuada, pues generadores de gas o de diésel, que son extremadamente contaminantes.
0: Algunos centros de datos, sin embargo, no captan agua de los acuíferos y utilizan fluidos refrigerantes en circuito cerrado. ¿Es una alternativa interesante para evitar el consumo de agua, para enfriar los servidores informáticos?
5: Muchos de estos sistemas que se llaman dry cooling o direct chip cooling, que utilizan menos agua porque son circuitos cerrados, no son muy eficientes durante picos de temperatura. Y como hemos visto este año en muchos lugares del mundo, incluido en Europa, incluido en Francia, ha habido unas olas de calor muy importantes para las que no están diseñadas generalmente estos sistemas. Entonces, Al final, muchos de los centros de datos que no usan agua generalmente en sus operaciones diarias,

0: de refrigeración, sí que lo tienen que hacer, tienen sistemas de apoyo para estos casos. Si continúa subiendo las temperaturas globales, los días de calor en los que hará falta agua sean mayores. O sea que, bueno, no es una fórmula mágica, se agradece la innovación, esperamos que la industria siga innovando, porque hasta ahora, como digo, también menos agua significa más electricidad y, como sabemos, y prácticamente hay lugares en el mundo, por ejemplo en México y en otros lugares, que prácticamente no queda energía para otros usos.
1: En estas comunidades donde los vecinos se están rebelando contra estos proyectos, ¿han llegado a cancelarse o a modificarse la construcción de centros de datos? Digo, ¿han sido movilizaciones exitosas en algunos casos?
0: Sí, bueno, por supuesto. Además, por ejemplo, la gobernadora de Nueva York ha establecido una moratoria en la construcción de centros de datos. En diferentes estados se han cancelado proyectos. También en otros países se paralizó un proyecto de Google en Chile, porque en Cerrillos, cerca de Santiago, porque se demostró que utilizaba demasiada agua. En Holanda también hace unos años se paró, canceló un proyecto de Meta porque utilizaba tanta energía como ciudades cercanas, etcétera. O sea que antes no teníamos tanto conocimiento de cómo funcionaban estas infraestructuras porque la industria siempre ha sido poco transparente, incluso lo sigue siendo. Pero ahora que ya conocemos mejor cuál es el impacto, tenemos unos años para entender qué ha pasado en ciertos lugares, pues la gente empieza a movilizarse en contra de estas infraestructuras porque además no generan empleo. La gente ve cómo los dueños de estas compañías cada vez son más ricos, ¿no? Con una riqueza estratosférica, y esos beneficios no se distribuyen al resto de la población. Entonces, se han convertido los centros de datos como en este frente de batalla, no solamente en contra de estas infraestructuras, sino de toda la industria a la que representan.
1: Aquí en Francia está a punto de arrancar entonces, como le comentaba, la construcción de este megacentro de datos llamado Campus IA a las puertas de París. Y uno de los detractores del proyecto me comentaba que además no sabemos ni siquiera cuál será el uso de esta infraestructura. Se desconoce exactamente si tendrá un uso, pues, para mejorar el algoritmo de Instagram, por ejemplo, o para la investigación científica. ¿Se debería limitar, por ejemplo, el alcance de la IA, según usted?
0: Yo creo que sí, precisamente por lo que estás contando, que no sabemos exactamente en qué se está destinando este gran volumen, ¿no? De infraestructura, de almacenamiento, de producción, de datos, de cálculo, porque en realidad no estamos viendo tanto los beneficios. A lo mejor ahora mismo es totalmente imposible que estas infraestructuras estén dando servicio únicamente en nuestras interacciones digitales de la ciudadanía. En muchos de los casos, pues tiene que ver simplemente con el entrenamiento de modelos frontera, ¿no? De modelos de lenguaje de última generación, pero también con la industria armamentística, la industria de la seguridad, etcétera, ¿no? Y como dices, en muchos casos los centros de datos se podrían diseñar mucho más eficientemente si se hiciera cargo uno de las diferentes ecologías de los datos. Es decir, ¿para qué se está utilizando esta infraestructura? ¿Realmente necesita estar disponible 24 horas al día? ¿Podría parar en algunos momentos cuando no hay suficiente energía? ¿O a establecer otros ritmos que no sean unos ritmos tan marcados por ganar la guerra, la carrera de la inteligencia artificial?
1: Me gustaría que hablemos un poco del ejemplo de Chile. Usted nos decía que asesoró al gobierno anterior de Chile para elaborar su Plan Nacional de Desarrollo de Centros de Datos. ¿Qué es lo que se ha planificado y cómo han pensado estrategias para limitar el impacto de esa instalación masiva de centros de datos?
0: Bueno, el Plan Nacional de Centros de Datos de Chile no es un proyecto perfecto, pero sí un paso adelante en entender que hay que regular a nivel nacional y supranacional los centros de datos, porque ahora mismo es un desarrollo sin control, se van dando licencias, pero no hay una visión general y como es tan acelerado el proceso, pues prácticamente parece que no nos da tiempo a pensar o cuantificar cuáles son los impactos reales sumatorios, ¿no? De todas estas infraestructuras. Entonces, el Plan Nacional intentaba tener una visión a nivel de país, de bueno, cuántos centros de datos queremos, dónde se pueden instalar, qué infraestructuras hacen falta para alimentarlos, qué efectos pueden tener. Y en ese sentido se les pedía a los centros de datos que utilizaran únicamente energía renovable, que tuvieran mucha más transparencia en comunicar sus consumos de agua, eléctricos, hacer que no utilizaran sistemas de refrigeración que utilizaran agua potable, encontrar maneras en las que Estas infraestructuras.

0: tuvieran un beneficio directo en las comunidades donde se insertan, ¿no? Entonces, bueno, había una serie de medidas y yo creo que la más importante era que durante todo el desarrollo del plan, muchas de las comunidades que habían estado protestando fueron parte de ese proceso, sentándose en una mesa de negociación con el gobierno y con las compañías.
1: En muchos países, sin embargo, los centros de datos crecen de forma descontrolada y es sin duda uno de los grandes retos ambientales actuales. Para conocer más historias de luchas locales, les invito a consultar la sección medioambiental de Radio Francia Internacional en rfimundo.com.

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Bueno, pues ya estamos de nuevo aquí en Radio Clásica, en Radio Nacional de España, y este, como imagino que ya sabes, es nuestro nuevo horario, es el tiempo del jazz en esta casa, el tiempo de solo jazz.

0: Justicia personal, lo prometido es deuda. Vamos a comenzar por donde lo dejamos en nuestra última cita, y me refiero a la versión que Oscar Peterson realizó en 1964 con su trío de My One and Only Love, que, repito, en la última edición de este espacio no sonó al completo, y que eso suceda y no le pongamos remedio es lo más parecido a un delito. Y así, con este título inmortal de Guy B. Woods y Robert Melin, te llega, como es costumbre, nuestra bienvenida al programa.
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Había en la conclusión ahora hasta incrustaciones de Bach, alusiones a aquel título Jesús o la alegría de los hombres, que Oscar Peterson utilizaba para cerrar, insisto, esta magnífica versión de My One and Only Love, la canción de Guy Woods y Robert Melin, con infinidad de versiones, aunque pocas como esta, tan refinadas, tan camerísticas, realizadas por Peterson en 1964, al frente de un trío que incluía a Tippen en la batería y a Ray Brown en el contrabajo. El capricho, y estoy refiriéndome a la sonoridad camerística, muy extendida ya en el jazz desde el advenimiento del Modern Jazz Quartet, ponía una nota, digamos, académica en la música de jazz que 30 años atrás había provocado alguna que otra polémica acerca del blanqueamiento de este estilo nacido entre negros. La verdad es que cuando el swing hubo recorrido en aquella década de los 30 todo el camino que en un principio tenía ante sí, cuando naufragaron por razones fundamentalmente económicas la mayoría de las grandes orquestas de jazz, excepto las basadas en el blues del sudoeste y por supuesto la de Duke Ellington, aparecieron en escena elegantes propuestas blancas, aquellas del estilo de Fletcher Henderson, y la separación entre lo que algunos consideraban auténtico y lo que otros llamaban imitación fue cada vez más y más grande. Y ese detalle no dejó de reproducirse a lo largo de los años hasta desembocar, como decía, en el Modern Jazz Quartet. En las últimas décadas, ese modelo de refinación melódica, de arquitectura armónica exquisita, si lo prefieres, está muy a menudo representado por músicos de una filiación muy variopinta. Uno de ellos, el pianista alemán Joachim Kühn, al que vamos a oír ahora en compañía del saxofonista alto ruso Alexei Kruglov, interpretando una composición de este último titulada Poet.

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Alexei Kruglov, un saxofonista alto ruso, era el compositor e intérprete junto al pianista Joachim Kühn de este título Pout, que ambos artistas grabaron en el año 2014. Es una experiencia de esas, decíamos, que le proporcionan al jazz una sonoridad camerística hace muchas décadas muy en boga, pese a la renuencia de una parte de la afición mucho más apegada a otra forma de entender el jazz, más próxima al modelo improvisatorio, pese a que aquí también hay, por supuesto, improvisación. Y en nuestro anterior programa salieron a colación algunos jazzistas rusos, estaba pensándolo ahora, y ya que ahora oíamos a otro, pues vamos con alguien que, pese a haber liderado el Moscú Art Trio durante mucho tiempo, estoy seguro de que su origen ucranio le habría dado ahora, de no habernos dejado hace 7 años, fue en 2018, más de un problema, le habría dado más de un problema para ser reconocido en Rusia, aunque también pudiera ser que se tratase, que esto tampoco lo sé realmente, de un ucranio próximo a las tesis rusas. Estoy hablando del pianista Michal Perin, cuyo álbum Wave of Sorrow, grabado junto al moldavo Arkady Silkopler en Elfis Korno, transcurren los años, son prácticamente 40, son 36 exactamente, y sigue sonando con una belleza que pasma. Escuchamos esta canción, ese es su título, que abre el registro con una melancolía superlativa.

El disco se llamó Way for Sorrow, fue publicado en 1989 por el pianista ucranio Michal Perin y el trompetista y fiscornista Arkady Silkopler, y está repleto de composiciones como esta que escuchábamos, con el título simplemente Song, que no ocultan la inspiración popular de origen, posiblemente de Ucrania, habida cuenta de que este es el lugar del que al menos

0: resiste un análisis demasiado profundo esta música de Sabinul y el estonio Christian Järvi, pero como ejemplo, pues la verdad es que está muy bien. Son variaciones y permutaciones, si se observa, de aquella segunda formación de Weather Report, que fue la que llegó con el bajista Jacob Astorius, y en realidad este título, Good Day, se parece sospechosamente a Black Market, mucho más acelerada rítmicamente, eso sí, es una pieza antológica de la época de la que hablo, segunda mitad de la década de los años 70, con Jacob Astorius como estrella de la formación.
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0: Y nos vamos ahora con algo bien distinto, incluso en el tiempo, vamos a 1996, porque en ese año, entre las noches del 3 y el 4 de abril, el pianista Kenny Barron, al que aludíamos en noches pasadas con su álbum grabado a piano solo, comparecía en el club neoyorquino Bradley's con su trío para seguir haciendo lo que más le gusta a este hombre, música con mayúsculas. Es la que sigue con esta maravillosa versión de Everybody Loves My Baby, But My Baby Don't Love Nobody But Me, que es el estándar de título muy largo de Spencer Williams y Jack Palmer.
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1: Y aquí estaban los aplausos desde el Club Bradley's en Nueva York para este trío de ases, Ray Drummond en el contrabajo y Ben Reilly a la batería, liderados por el pianista Kenny Barron, haciendo en 1996, en el mes de abril en directo, una versión energética, como habitualmente resulta ser, no siempre, de, y voy a cortar un poquito el título, Everybody Loves My Baby, el clásico de Spencer Williams y Jack Palmer. Kenny Barron, del que solamente por completar perfil, vamos a decir que se ha atrevido con casi todo, hasta con la enseñanza, y se nota por la sabiduría y la consistencia con que maneja incluso los elementos más convencionales del lenguaje jazzístico, satisfaciendo con ello las expectativas del aficionado más exigente y haciendo de tanto en tanto saltar a los cielos de la emoción a todos, a legos también, por supuesto, con alguno de sus lances, y aquí hubo unos cuantos, insisto, en esta versión de Everybody Loves My Baby, en la que tanto Ray Drummond desde el contrabajo como Ben Reilly en la batería volvían a destacar por su sutileza. El jazz tiene una notable población ya de gigantes y va a haber que ir haciendo sitio para otros en adelante. Os reconocemos la grandeza de lo que músicos como Barron saben hacer, o dentro de poco no entenderemos nada. Afiliado, por cierto, al contemporáneo neobop como Barron, luce el también pianista Mark Soskin, que en compañía de Tim Higgins en trompeta, Billy Drewis en el saxo tenor, Jay Anderson en el contrabajo y Matt Wilson a la batería, publicaba en 2001 esta curiosa versión del clásico de Bill Evans, Time Remembered.

Time Remember, lo que escuchabas, una composición de Bill Evans, y era su intérprete principal el pianista Mark Soskin, líder de este quinteto que en 2001, año de la grabación, estaba integrado por Tim Higgins en la trompeta, Billy Drewes era el saxofonista tenor, Jay Anderson estaba en el contrabajo y Matt Wilson en la batería. Y tiempo ya para despedirnos, y lo vamos a hacer con otro neo-bopper del piano, es George Cables. Hace tiempo que no viene al programa y le estamos escuchando ya en esta versión que hizo en 2015 en compañía de E7 en el contrabajo y Víctor Luis ante la batería de Lotus Blossom, la composición de Billy Steinhorn. Saludos de Álvaro Delgado, que estuvo en el control técnico de sonido de este estudio 205 de Radio Clásica en Radio Nacional de España, desde cuyos micrófonos se dirigió a ti, como siempre, Luis Martín. Gracias por tu atención y hasta nuestra próxima cita.

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3: Las elecciones de medio término en Estados Unidos comenzaron el viernes en Carolina del Norte, entre la confusión en torno al voto por correo mientras envían las primeras papeletas y Donald Trump, que intenta que los tribunales impongan nuevas restricciones a este tipo de sufragio. Nos lo cuenta Paola Ariza en este especial Noticias de América.
4: Carolina del Norte, en el este estadounidense, ha sido el primer estado en enviar las boletas por correo para las elecciones de mitad de mandato, pero lo hace en plena polémica e incertidumbre sobre lo que ocurrirá con este sufragio a distancia. Y es que Donald Trump pidió nuevamente a la Corte Suprema que le autorice aplicar reglas restrictivas para esta modalidad de votación. La Corte le dio luz verde parcial, pero poco después su pedido fue bloqueado por una jueza federal que considera que ya no hay tiempo para implementarlas. Este vaivén hace parte del declive de confianza frente a estas elecciones, dice Andrew Daniler, investigador del Centro de Investigaciones Pew.
5: La confianza está a veces más baja y parte de lo que está ocurriendo es que la gente está preocupada por el voto por correo, si debería permitirse o no. También les preocupa si todos los ciudadanos con derecho a voto podrán votar o si se impedirá votar a las personas que no cumplan los requisitos y que intenten hacerlo. Así que hay muchos temas en juego. El voto por correo es una de las más importantes, pero hay muchas otras cuestiones que preocupan a la gente frente a estas elecciones.
4: Según datos de la Comisión de Asistencia Electoral, el voto por correo se ha triplicado en los últimos 20 años y es más popular entre los demócratas, confirma el investigador Daniler.
5: Una de las razones por la que es tan popular es porque el día de las elecciones es un martes. No coincide con un día festivo ni con un fin de semana. Mucha gente está trabajando ese día. Alrededor del 60% de los estadounidenses cree que las personas deberían poder votar por adelantado, en ausencia o por correo, independientemente si tienen o no una justificación válida para ello. En general, los estadounidenses apoyan el voto por correo, pero la situación es muy diferente entre republicanos y demócratas. Los demócratas son mucho más propensos a apoyar esta opción que los republicanos.
4: Trump ha sido crítico del voto por correo, afirmando sin pruebas que es susceptible de fraude y lo ha vinculado con su falsa afirmación de que las elecciones presidenciales de 2020 le fueron robadas por el demócrata Joe Biden. Ahora, republicanos y demócratas enfrentarán el 3 de noviembre en las urnas para renovar los 435 escaños de la Cámara de Representantes y un tercio del Senado en unas elecciones que históricamente se consideran un test de aprobación para el gobierno de turno.
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3: Francia dio luz verde a la construcción de Campus de Inteligencia Artificial, el mayor centro de datos de Europa. El gobierno de Emmanuel Macron presenta esta mega infraestructura como una pieza clave de la soberanía digital francesa. El país busca desarrollar sus propios servidores de inteligencia artificial, pero al igual que en Latinoamérica o Estados Unidos, los colectivos de la sociedad civil francesa cuestionan este proyecto faraónico para sus impactos ambientales. Esto es un reportaje de Rafael Morán.
6: Bon, on va aller sur place.
7: Allez, c'est parti. Oui.
8: Estamos a una hora de París, en un pueblo de 650 habitantes. Con su iglesia del siglo XVI y sus calles tranquilas, Fougue se prepara para un cambio radical. A unos minutos de este pueblito rodeado de cultivos de cereales, están por iniciar las obras de un centro de datos gigantesco que preocupa a Jean-François Dupont,

0: vecino de la zona y activista de France Nature Environnement, una ONG de protección de la naturaleza en Francia. Nos lleva al sitio donde de aquí a 2038 serán construidos 10 centros de datos que abarcarán 70 hectáreas, lo que equivale a 100 canchas de fútbol. El proyecto Campus IA sería el mayor centro de datos de Europa. 50 mil millones de euros de inversiones con participación de un fondo de Emiratos Árabes Unidos para construir servidores informáticos de inteligencia artificial con impactos ambientales que nos detalla el activista.
1: On est en présence d'un méga projet, un projet data center hyperscale, comme on dit.
2: Se trata de un megaproyecto de centro de datos de gran escala. Va a haber 11 centros de datos en este proyecto en total y la construcción se extenderá hasta 2038. Se enfriarán los servidores con aire y no con agua. Entonces, circularán fluidos refrigerantes en todo el edificio y se evacuará el calor con grandes ventiladores. En estos fluidos circularán productos con PFAS y las propias autoridades reconocieron que hay riesgos de fuga de PFAS en la atmósfera. Además, en cada edificio habrá alrededor de 60 generadores eléctricos en caso de apagones. En total, habrá 700 generadores que funcionarán con diésel o biodiésel. Para los primeros tres edificios, se almacenarán 30.000 toneladas de diésel. Esto debería ser considerado una instalación de alto riesgo.
0: Este megaproyecto recibió el respaldo del propio gobierno de Emmanuel Macron, que quiere impulsar las capacidades de cálculo informático en territorio francés para reducir la dependencia del país de empresas como Google o Meta. Los responsables políticos locales, quienes no respondieron a nuestras solicitudes de entrevistas, también respaldan el proyecto, seducidos por las promesas de 1.000 empleos y de 1 millón de euros de impuestos que recaudaría el pequeño pueblo. Unas promesas que no convencen a Jean-François Dupont.
1: Les aménageurs, les élus territoriaux se frottent les mains parce que ça va apporter soi-disant de l'activité, etc.
2: Los responsables políticos locales se alegran porque dicen que este proyecto va a traer actividad económica, pero esto es muy cuestionable, esto es un cuento. Sabemos que los centros de datos generan muy pocos empleos, no creo que llegue a 1.000 empleos aquí. En estos centros de datos habrá un poco de personal de mantenimiento y de vigilancia, pero son empleos de baja cualificación.
1: Des emplois relativement peu qualifiés d'ailleurs et en nombre relativement restreint.
0: La dirección del proyecto de Campus IA respondió a estas dudas y afirma que el riesgo de fuga de sustancias contaminantes es muy bajo y promete también recuperar el calor generado por los servidores para alimentar una red de calefacción urbana, pero estos argumentos no convencen a varios colectivos de la sociedad civil. Tras enterarse de que el megaproyecto de centros de datos de Fujian recibió luz verde para su construcción, se dieron cita en Melun, la ciudad vecina, para informar a la población. Ante un mapa topográfico, Servan da Silva expone sus dudas sobre la pertinencia de este megacentro de datos.
3: Yo me involucro contra este proyecto porque la inteligencia artificial no representa el futuro. No se trata de una actividad sostenible. Estamos apostando por la IA que consume muchísima energía y que deteriorará el medio ambiente. ¿Qué impactos tendrán estos 11 centros de datos en la biodiversidad y en nuestro entorno? En los últimos 50 años, esta región ha sido invadida por los cultivos con pesticidas. Luego llegaron muchos almacenes logísticos por aquí y ahora los centros de datos. No queremos ser el vertedero de la región capitalina.
4: Plan de entrepôts logistiques. Maintenant, on nous met des data centers. La Seine-et-Marne n'est pas la poubelle de l'Île-de-France.
0: Desde Estados Unidos, pasando por Latinoamérica y Europa, el boom de la inteligencia artificial implica la construcción de cientos de centros de datos que consumen energía y agua en cantidades estratosféricas e insostenibles a futuro. ¿Y para qué? No queda muy claro a qué se destinarán estas capacidades de cálculo. La única certeza de momento son los impactos en el medio ambiente. De esto conversamos con la arquitecta y profesora en Harvard, Marina Otero, quien estudió de cerca el impacto ambiental de estos centros de datos.
5: Los centros de datos necesitan una refrigeración constante de sus dispositivos, de los servidores donde se almacena y procesa la información, y eso requiere una gran cantidad de recursos, ¿no? Tanto su funcionamiento requiere energía, pero su refrigeración también. Eso implica una gran cantidad

0: energía eléctrica y generalmente en muchos casos agua para climatizar y que generalmente es agua potable, por no decir, pues para poder expulsar todo ese calor residual de los centros de datos al exterior, pues generalmente se utilizan unas turbinas muy grandes que no solamente generan contaminación sonora, que los residentes de alrededor pues se quejan mucho, sino también generan contaminación. Además de que en muchos casos los centros de datos que están viendo crecen sin control, las redes eléctricas no pueden abastecerlos y entonces estamos viendo muchos casos en los que directamente se alimentan con generadores que se supone tendrían que ser temporales, pero se utilizan de forma totalmente continuada, pues generadores de gas o de diésel, que son extremadamente contaminantes.
1: Algunos centros de datos, sin embargo, no captan agua de los acuíferos y utilizan fluidos refrigerantes en circuito cerrado. ¿Es una alternativa interesante para evitar el consumo de agua, para enfriar los servidores informáticos?
0: Muchos de estos sistemas que se llaman dry cooling o direct chip cooling, que utilizan menos agua porque son circuitos cerrados, no son muy eficientes durante picos de temperatura. Y como hemos visto este año en muchos lugares del mundo, incluido en Europa, incluido sí, en Francia, ha habido unas olas de calor muy importantes para las que no están diseñadas generalmente estos sistemas. Entonces, al final, muchos de los centros de datos que no usan agua generalmente en sus operaciones diarias de refrigeración, sí que lo tienen que hacer. Tienen sistemas de apoyo para estos casos. Si continúa subiendo las temperaturas globales, los días de calor en los que hará falta agua sean mayores. O sea que, bueno, no es una fórmula mágica, se agradece la innovación, esperamos que la industria siga innovando, porque hasta ahora, como digo, también menos agua significa más electricidad y, como sabemos, y prácticamente hay lugares en el mundo, por ejemplo en México y en otros lugares, que prácticamente no queda energía para otros usos.
1: En estas comunidades donde los vecinos se están rebelando contra estos proyectos, ¿han llegado a cancelarse o a modificarse la construcción de centros de datos? Digo, ¿han sido movilizaciones exitosas en algunos casos?
0: Sí, bueno, por supuesto. Además, por ejemplo, la gobernadora de Nueva York ha establecido una moratoria en la construcción de centros de datos. En diferentes estados se han cancelado proyectos. También en otros países se paralizó un proyecto de Google en Chile, porque en Cerrillos, cerca de Santiago, porque se demostró que utilizaba demasiada agua. En Holanda también hace unos años se canceló un proyecto de Meta porque utilizaba tanta energía como ciudades cercanas, etcétera. O sea que antes no teníamos tanto conocimiento de cómo funcionaban estas infraestructuras porque la industria siempre ha sido poco transparente, incluso lo sigue siendo. Pero ahora que ya conocemos mejor cuál es el impacto, tenemos unos años para entender qué ha pasado en ciertos lugares, pues la gente empieza a movilizarse en contra de estas infraestructuras porque además no generan empleo. La gente ve como los dueños de estas compañías cada vez son más ricos, ¿no? Con una riqueza estratosférica y esos beneficios no se distribuyen al resto de la población. Entonces se han convertido los centros de datos como en este frente de batalla, no solamente en contra de estas infraestructuras, sino de toda la industria a la que representan.
1: Aquí en Francia está a punto de arrancar entonces, como le comentaba, la construcción de este megacentro de datos llamado Campus IA a las puertas de París. Y uno de los detractores del proyecto me comentaba que además no sabemos ni siquiera cuál será el uso de esta infraestructura. Se desconoce exactamente si tendrá un uso pues para mejorar el algoritmo de Instagram, por ejemplo, o para la investigación científica. ¿Se debería limitar, por ejemplo, el alcance de la IA, según usted?
0: Yo creo que sí, precisamente por lo que estás contando, que no sabemos exactamente en qué se está destinando este gran volumen, ¿no?, de infraestructura, de almacenamiento, de producción, de datos, de cálculo, porque en realidad no estamos viendo tanto los beneficios. A lo mejor ahora mismo es totalmente imposible que estas infraestructuras estén dando servicio únicamente en nuestras interacciones digitales de la ciudadanía. En muchos de los casos, pues tiene que ver simplemente con el entrenamiento de modelos frontera, ¿no?, de modelos de lenguaje de última generación, pero también con la industria armamentística, la industria de la seguridad, etcétera, ¿no? Y como dices, en muchos casos los centros de datos se podrían diseñar mucho más eficientemente si se hiciera cargo uno de las diferentes ecologías de los datos. Es decir, ¿para qué se está utilizando esta infraestructura? ¿Realmente necesita estar disponible 24 horas al día? ¿Podría parar en algunos momentos

0: cuando no hay suficiente energía, o a establecer otros ritmos que no sean unos ritmos tan marcados por ganar la guerra, la carrera de la inteligencia artificial.
1: Me gustaría que hablemos un poco del ejemplo de Chile. Usted nos decía que asesoró al gobierno anterior de Chile para elaborar su Plan Nacional de Desarrollo de Centros de Datos. ¿Qué es lo que se ha planificado y cómo han pensado estrategias para limitar el impacto de esa instalación masiva de centros de datos?
0: Bueno, el Plan Nacional de Centros de Datos de Chile no es un proyecto perfecto, pero sí un paso adelante en entender que hay que regular a nivel nacional y supranacional los centros de datos, porque ahora mismo es un desarrollo sin control, se van dando licencias, pero no hay una visión general y como es tan acelerado el proceso, pues prácticamente parece que no nos da tiempo a pensar o cuantificar cuáles son los impactos reales sumatorios, ¿no?, de todas estas infraestructuras. Entonces, el Plan Nacional intentaba tener una visión a nivel de país, de bueno, cuántos centros de datos queremos, dónde se pueden instalar, qué infraestructuras hacen falta para alimentarlos, qué efectos pueden tener. Y en ese sentido se les pedía a los centros de datos que utilizaran únicamente energía renovable, que tuvieran mucha más transparencia en comunicar sus consumos de agua, eléctricos, hacer que no utilizaran sistemas de refrigeración que utilizaran agua potable, encontrar maneras en las que estas infraestructuras tuvieran un beneficio directo en las comunidades donde se insertan, ¿no? Entonces, bueno, había una serie de medidas y yo creo que la más importante era que durante todo el desarrollo del plan, muchas de las comunidades que habían estado protestando fueron parte de ese proceso, sentándose en una mesa de negociación con el gobierno y con las compañías.
1: En muchos países, sin embargo, los centros de datos crecen de forma descontrolada y es sin duda uno de los grandes retos ambientales actuales. 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

0: Bienvenidos a este flash informativo de Radio Francia Internacional. Hoy es 7 de septiembre, son las 4 en París. En los controles Didier Bleu, empezamos.
1: Leticia Fuentes.
0: Todos los ojos puestos en Alemania tras la victoria casi por mayoría absoluta del partido ultraderechista alemán AfD en la región de Alta Sajonia. Un suceso histórico que no ocurría desde la Segunda Guerra Mundial y que genera grandes preguntas entre la política europea. La formación AfD, un partido antimigrante sí prorruso, recabó el 44% de los votos frente al 17% de CDU, que gobernaba hasta la fecha en la región. El gobierno alemán, por su lado, se mostró profundamente consternado por la derrota. Escuchamos a Friedrich Merz, canciller alemán.
2: Zutiefst schockiert.
3: Todos estamos profundamente consternados. No nos lo esperábamos. Por supuesto, debemos aceptarlo. Esas son las reglas de nuestra democracia. Pero ayer se produjo un punto de inflexión, no solo en Alta Sajonia, sino también en toda Alemania.
0: En Ucrania, la visita de los emisarios estadounidenses Steve Witkoff y Jared Kushner a Kiev ha generado reacciones en el Kremlin. El gobierno ruso anunció este lunes su deseo de reanudar las negociaciones entre Moscú, Kiev y Washington para desencallar el conflicto. Israel amenazó a la autoridad palestina con iniciar una guerra total en caso de llevar a cabo un ataque contra los colonos similar al del 7 de octubre. Todo esto en medio de una creciente presión al gobierno israelí por la orden emitida de desmantelar un centenar de asentamientos palestinos en Cisjordania con el objetivo, según Netanyahu, de frenar la escala de violencia de colonos. La Unión Europea anuncia que investigará un incidente revelado la semana pasada en el que miles de agentes autónomos de la inteligencia artificial de OpenAI desafiaron las instrucciones y tomaron el control de un sitio web alemán. Los agentes dejaron alrededor de 18.000 mensajes en esta web, que es algo parecido a Wikipedia para los programadores. Arranca en Francia el juicio por el asesinato del exjugador de rugby argentino Federico Martín Aramburu. En 2022, Aramburu se encontraba en París para disputar un partido cuando, tras un encontronazo en un bar con dos ultraderechistas, la discusión acabó con el asesinato a tiros del argentino. Ahora ambos agresores se enfrentan a una pena de cadena perpetua.

0: Y en Colombia, el cabo de la Legión Extranjera Francesa, secuestrado el pasado agosto por la disidencia de las FARC durante un permiso, ha logrado escapar tras varios días caminando. Consiguió llegar a un puesto de policía. Y hasta aquí nuestro flash informativo. Les esperamos más tarde con más actualidad. No se lo pierdan. Gracias.
1: Bienvenidos a Una Semana en el Mundo, el programa de France 24 en el que hacemos un repaso a través de las noticias que marcaron la agenda internacional en los últimos días. Y para ello nos acompañan Alicia González, editorialista de El País y especialista en relaciones internacionales, geopolítica y economía. También está con nosotros Miguel Pérez, jefe de la sección Mundo en el diario El Correo de España. Y aquí en los estudios de France 24 le doy la bienvenida a Camilo Castillo, subdirector internacional del Tiempo. Bienvenidos todos y gracias por estar con nosotros. Pero antes de iniciar, los invitamos a que comenten en nuestras redes sociales. 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Ahora sí, arrancamos y lo hacemos con el intercambio de acusaciones entre Rusia y Alemania, desatado cuando Berlín hizo responsable a Moscú del ataque híbrido contra el aeropuerto de Leipzig. Y en respuesta, el Kremlin tachó de vacías e infundadas dichas acusaciones. Quisiera comenzar, por favor, con Alicia, para que antes de abordar las consecuencias de estos señalamientos podamos platicar acerca de cuál es el contexto en el que ocurren estas acusaciones y reproches mutuos, como por ejemplo con la visita a Moscú del director de la CIA, John Ratcliffe.
2: Sí, bueno, esa visita ha desatado muchas conjeturas sobre qué pudieran estar negociando Estados Unidos y Rusia, sobre la posibilidad de una negociación para evitar que hubiera ataques o en suelo OTAN, en los países europeos, de algún un ataque procedente de Moscú. Pero yo creo que una de las claves más importantes la ha dado el canciller Merz cuando ha dicho que no estamos en guerra, pero ya tampoco estamos en paz, ¿no? Rusia ha emprendido una especie de guerra híbrida que se está acelerando en los últimos meses, porque a lo largo de los últimos 4 años ha habido entradas o interceptaciones de drones y aviones en el espacio aéreo europeo. En 4 años han sido 62 y solo en los 9 meses, en los 9 primeros meses de este 2026 ya van más de 50, ¿no? Es un nuevo modelo de enfrentamiento, de guerra, que no es casual, que no está pasando porque sí, ni es algo puntual, un hecho aislado, sino que es una estrategia que está empleando Moscú y que, como bien decías, puede tener consecuencias muy serias para el continente y para la defensa europea.
1: Camilo, quisiera que profundizáramos un poco más en la visita de Ratcliffe de la CIA a Moscú, y esto para hablar acerca de la teoría de la que se dijo mucho sobre que con los servicios de inteligencia rusos Ratcliffe había hablado de un supuesto plan de Rusia para atacar a países de la OTAN. ¿Por qué cobró esta teoría especial interés? Sin tener pruebas, por supuesto.
3: Bueno, yo creo que tiene que ver mucho con el temor que tiene Europa hoy de que esta escalada de tensión que está viviendo en este momento el continente pueda llegar a otro nivel. Hoy no sabemos muy bien a qué nivel estamos realmente en esta guerra híbrida. Hay acusaciones de lado y lado, pero evidentemente no sabemos si cuando esto escale, si esto llega a escalar, si es bien sea por una acción no forzada o automática o necesariamente por una acción armada, pues hasta dónde podemos llegar. Yo creo que Estados Unidos sabe muy bien que en este momento una guerra en Europa no es conveniente, y una guerra en Europa pondría al mundo en una situación aún más complicada, teniendo en cuenta lo que ocurre en Hormuz, teniendo en cuenta lo que pasó en Venezuela. Y supongo que Estados Unidos no quiere ver otra guerra y no quiere ver que la situación en el mundo pues se siga complicando, sobre todo porque esto afecta económicamente a Estados Unidos, porque estamos a pocos meses de las elecciones de término medio y esto puede seguir, teniendo mella en las intenciones de Trump de quedarse con el Congreso de los Estados Unidos. Entonces yo creo que responde mucho a ese temor. Justamente este fin de semana, Steve Witkoff y Jared Kushner van a ir también a Rusia.

0: y de la condena de la guerra, pero bueno, es una reacción muy comedida porque creo que tampoco tienen mucho más margen de maniobra. Cualquier escalada por encima de eso puede desembocar en un momento dado en un conflicto bastante más serio. Yo creo que Europa ahora mismo está un poco, en el sentido, desconcertada por toda esta serie de ataques híbridos que se están dando, porque se están repitiendo de una manera muy muy frecuente, cada vez más frecuente, y realmente nadie sabe, yo creo, hasta dónde pueden llegar. Yo no creo que Rusia con estos ataques esté intentando minar a Europa, porque es muy complicado. O sea, son ataques híbridos, pero también son de baja intensidad. El problema que yo le veo es que uno de esos ataques se desmande, se descontrole, que en un momento dado se puede dar un conflicto bastante de pasar de esta especie de pulso, que es más bien un pulso, entre la OTAN, entre la Unión Europea y entre Rusia, a que se pase realmente a un siniestro, a un accidente, a una catástrofe, y entonces ya estaríamos hablando de cosas bastante más graves.
1: Ahora los tres los invito a que reflexionemos acerca de que este distanciamiento diplomático, iniciando con Alicia, que se ha ido traduciendo, por ejemplo, en el cierre de sedes culturales ya en tanto en Alemania como en Rusia, se da en un contexto de recrudecimiento de los ataques, lo decías bien, Camilo, mencionabas la guerra en Ucrania, recrudecimiento de ataques entre ambos países. Decíamos, la guerra inició el 24 de febrero del 2022, hoy estamos ya en 2026, y estos ataques, sobre todo a larga distancia, se han ido recrudeciendo. La OTAN estaría entonces en un momento que podría derivar ya en un mayor apoyo hacia Ucrania?
2: Bueno, ahora lo que está pasando es que Estados Unidos prometió una ayuda en forma de misiles y permitir el uso de misiles Patriot por parte de Ucrania. Ucrania está acelerando la fabricación de su propio armamento, pero no está llegando todas las promesas que había de armamento por Estados Unidos. Y esa vía la están supliendo algunos países de la Unión Europea, entre ellos Alemania. No es casual que Alemania esté siendo objeto o haya pasado a ser objeto de estos ataques, como de la guerra híbrida, como hablaban además mis compañeros. No es casual que sea Alemania uno de esos países que cobra protagonismo en este momento. La guerra está entrando en una fase muy complicada para Rusia, porque al malestar se le une la mella que le están haciendo tanto las sanciones como en la situación económica, como la disponibilidad que tiene de armamento y de efectivos para la guerra. Y está recrudeciendo sus posiciones para intentar mantener una posición de ventaja en una posible negociación, ¿no? Que tiene una vía abierta con Estados Unidos de diálogo es evidente por las visitas de las que estábamos hablando, y no sucede con Europa, con lo cual aquí ya se establecen tres frentes, ¿no? Que hacen la situación un poco complicada de cara a este otoño, que puede recrudecerse el conflicto.
1: Justamente Camilo, Alicia menciona como lo que son promesas hasta ahora de la Alianza Atlántica hacia Ucrania. ¿Crees que está, dado el escenario actual, en condiciones la OTAN de prestar un apoyo que realmente sea práctico a Ucrania y que se vea reflejado en el terreno?
3: Yo creo que eso es justamente uno de los grandes interrogantes, y quiero mezclarlo con algo que decía Alicia, y es que lo que sucede en Alemania no parece casual. Los ataques con estos drones ocurren justamente en el aeropuerto de Leipzig, que es donde se coordina, por ejemplo, la ayuda que llega, mucha de la ayuda que llega a Ucrania. Entonces yo creo que la OTAN fue diseñada para defender, o digamos para responder a un ataque cuando los tanques cruzan una frontera. Pero este terreno que tenemos hoy es muchísimo más ambiguo, ¿no? Estamos hablando de drones, de acciones de sabotaje, de ciberterrorismo, bueno, de ciberataques en este caso concreto. Entonces yo creo que es difícil calcular cuál puede ser la respuesta en este caso. Y lo que yo sí percibo es que no parece que el objetivo de Putin sea derrotar militarmente a la OTAN. No creo que podamos hablar de ello, pero sí medir la respuesta justamente de los países europeos, de las naciones europeas y de Estados Unidos frente a este tipo de acciones, y justamente también frente a Ucrania.
1: Justamente

0: nuestra productora Laura Garzón nos recuerda esas zonas grises en una guerra híbrida que ha cambiado los escenarios en los que las guerras se libran, valga la redundancia. Miguel, la reacción de Alemania, no es la primera vez que un objeto, un dron procedente de Rusia cae en uno de los espacios o de los países en terreno de la OTAN. ¿Por qué Alemania esta vez? ¿Cómo entender que finalmente decida señalar directamente a Rusia de un ataque híbrido?
1: Bueno, yo creo que existen varias razones, porque es cierto que al final hemos tenido varios incidentes en los últimos tiempos. Lo que pasa es que yo creo que hay que diferenciar entre un incidente que es la entrada de drones, como ha podido haber en Polonia, como ha podido haber en países bálticos, que proceden del intercambio de drones y de misiles entre Rusia y entre Ucrania. Algunos de ellos se desvían por falta de precisión y otros por las interferencias electromagnéticas de la propia guerra, de los propios contendientes. Y luego está esta otra cuestión, que ahí entramos en sabotajes puros y duros que se están haciendo en un país europeo y que están hechos con toda la intencionalidad. Yo creo que Alemania, lo que pasa es que quiere marcar un poco el paso, está marcando un poco el paso en este tema de ser la punta de lanza de la resistencia, porque si nos damos cuenta, todos los países europeos más o menos van en la misma línea, pero la intensidad es diferente. En este caso, Francia, el Reino Unido, por ejemplo, están en un papel más disipado, y por ejemplo, Alemania, Dinamarca, son dos países, por ejemplo, que están de punta de lanza. Dinamarca acaba también de acusar a Rusia de estar reclutando a daneses, sobre todo a daneses jóvenes, ideologizados y demás, para tomar fotografías de sus instalaciones militares y demás. Entonces yo creo que son un poco los dos países que están en punta de lanza. Alemania también luego tiene un perfil que lleva una temporada bastante larga con incidentes en los cuales está actuando Rusia, como parece, como acusa, pero también hay grupos de extrema izquierda, grupos ecologistas que están haciendo sabotajes de muy baja intensidad, pero que al final todo eso se junta en un clima de temor para la población. Y luego no olvidemos que tenemos las elecciones este fin de semana en Sajonia, que según todos los sondeos casi dan por victoriosa a la AfD, la organización nazi ultraderechista, que además es prorrusa. Yo creo que también hay una fase política o hay una vertiente política de intentar detener ese avance de esa ultraderecha prorrusa haciendo una acusación directa sobre Moscú, porque al final es una manera de crear también un muro de contención entre la opinión pública.
0: Justamente estas elecciones legislativas de las que bien habla Miguel tendrán lugar entre el 18 y el 20 de septiembre y bueno, se decidirá algo muy importante, y estas en Rusia, porque también ahí hay una cuestión de elecciones que todavía tiene que definir justamente hacia dónde irá el partido en el poder, el partido ruso encabezado por Vladimir Putin, al igual que en el territorio alemán. Ahora vamos a cambiar de tema para abordar la crisis migratoria en Ceuta. Las calles del enclave español ubicado en África y también de otras ciudades del país, es decir, de España, fueron escenario esta semana de protestas en contra, pero también a favor de la migración irregular desde el vecino Marruecos. Unos pedían, hay que recordar, que fueran expulsados tras el cruce masivo de unos 70.000 migrantes ocurrido a finales de julio, y otros, en cambio, abogaban por un enfoque más humanitario. Lo cierto es que la actual crisis ha puesto al gobierno de Pedro Sánchez contra la pared, por decirlo de alguna manera, y sobre todo después de exonerar a Rabat de responsabilidades. Quisiera, Alicia, que empezáramos hablando acerca del origen del reciente cruce masivo, y esto porque son alrededor de 70.000 personas, ya lo decíamos, que cruzaron, y sin embargo todavía no está claro si fue realmente el gobierno de Marruecos quien motivó con información falsa y mensajes falsos a la población marroquí a cruzar a través de la valla, pero también del mar, hacia Marruecos. Y esto sobre todo se pone en entredicho porque el presidente del gobierno español, Pedro Sánchez, como decíamos, exonera a Rabat de cualquier responsabilidad. ¿Qué nos puedes decir?
2: Bueno, esto es un tema que está copando la actualidad, no solo informativa, sino política española, porque además yo creo que esto está generando, ¿no? Hay una sensación de crisis de Estado, ¿no? De que las estructuras del Estado han fallado a la hora, primero, de advertir o de prevenir que un movimiento así, porque estamos hablando de una cantidad de gente más cercana a las 80.000 personas

0: 70.000 que cruzaron la frontera en 2 días en Ceuta, que es un enclave español en el norte de África, que es muy difícil que los servicios de inteligencia y que la policía no estuviera al tanto de que una acumulación de personas cerca de la frontera de ese alcance no, pudiera pasar desapercibida, ¿no? Con lo cual, eso ya genera cuestiones. Luego ha habido informes contradictorios entre los ministerios, entre el Ministerio del Interior, entre el Ministerio de Defensa, si se advirtió, si no, si los servicios de inteligencia lo advirtieron y si esos informes fueron conocidos o no por sus superiores, ¿no? Por los ministros y por el propio presidente del gobierno. Es verdad que durante todo este tiempo, ya hace más de un mes, el gobierno ha puesto mucho empeño que sorprende a la opinión pública y que además ha dejado únicamente al partido del gobierno ni sus socios de gobierno. Hay un gobierno, recordemos, de coalición, dado que el Partido Socialista no tiene mayoría suficiente para gobernar. El gobierno en España está formado por un gobierno de coalición entre el Partido Socialista y Sumar, y con los apoyos parlamentarios de partidos nacionalistas y otros partidos de izquierdas. El Partido Socialista, o sea, una parte únicamente del gobierno, se ha quedado solo defendiendo que Marruecos está prestando toda colaboración y que no ha tenido ningún papel en esa llegada masiva de personas a la frontera. Son demasiadas cuestiones, ¿no? Hay demasiadas incógnitas todavía, más de un mes después, sobre qué pasó, quién lo impulsó y luego los problemas que está generando, tanto de convivencia, la crisis humanitaria que está derivando toda esa entrada masiva, porque aunque muchas de las personas que llegaron a Ceuta luego voluntariamente se fueron, pero de pronto la población ha aumentado. Recordemos que Ceuta tiene una población de unas 80.000 personas, 83.000 personas aproximadamente, y que se calcula, ni siquiera se sabe una cifra exacta de la gente que está todavía, que llegó y que se ha quedado en la ciudad autónoma. Puede haber más de 5.000 personas. Claro, esto, la proporción afecta a la convivencia, ¿no? Las playas están tomadas y entonces hay una crisis humanitaria y de convivencia a la que la clase política en general no ha dado respuesta.
1: Según las cifras más recientes del gobierno de Marruecos, está hablando de unas 10.000 personas que todavía permanecen en Ceuta y de ellos serían 1.200 aproximadamente menores no acompañados. Ahora voy con Miguel porque quiero que me diga cómo se vive desde España, pero primero con Camilo aquí en los estudios para hablar acerca de este endurecimiento y de alguna manera radicalización de las políticas migratorias de Europa, porque hay que recordar que España se ha convertido en punta de lanza para una política migratoria mucho más humanitaria y prueba de ello es la regularización de cientos de miles o de miles de personas en territorio español y que lejos de ser un ejemplo en el viejo continente ha sido más bien criticado, sobre todo por los gobiernos de derecha. ¿Qué consideras que ha provocado esto?
2: Que vemos un contraste evidente, por ejemplo, con lo que sucede en Italia. Justamente Italia ha suspendido el acuerdo Schengen con España a raíz de esta situación migratoria, y esto seguramente es algo que partidos de derecha, partidos de extrema derecha van a empezar a explotar no solo en España sino en toda Europa. Seguramente Sánchez se va a encontrar en una situación bastante complicada porque parece haber apostado su política de confianza, a una política de confianza y cooperación con Marruecos, que lo ha llevado, siento yo, a subestimar quizás la naturaleza de las herramientas que puede llegar a utilizar Marruecos para presionar justamente. Y aquí yo creo que el problema de fondo tiene que ver con que la cooperación de Marruecos parece haber derivado como en un exceso de beneficio de confianza hacia pues este régimen marroquí, y que porque evidentemente una cosa es mantener canales diplomáticos, otra cosa es mantener una relación sólida con un país, pero otra cosa es que cada vez que haya una acusación contra un país, en este caso contra Marruecos, Pedro Sánchez encuentre la forma o de defender o de justificar las

0: acciones que ocurren desde allí, de encontrar, digamos, como alguna manera de obviar lo que está sucediendo allí y dejarlo como, digamos, en el aire, sin profundizar qué es lo que sucede realmente. Hace algunos años vimos justamente denuncias sobre posible espionaje con este programa Pegasus de Marruecos hacia Pedro Sánchez y tampoco ocurrió nada. Entonces, claramente, aquí estamos, no sé en qué puede derivar esto si Pedro Sánchez sigue justificando de alguna forma las acciones de Marruecos.
1: Mencionas Pegasus, justamente es un programa de espionaje israelí, e Israel fue uno de los países señalados junto con Rusia por Pedro Sánchez de estar quizá detrás de esta crisis o de este cruce masivo de migrantes. ¿Por qué salen a colación estos dos países?
0: Bueno, sí, justamente los informes nos hablaban de que Rusia y Israel habrían estado detrás de toda esta estrategia para llevar a las personas a intentar cruzar la frontera. Esa información, digamos, que no ha sido confirmada, pero evidentemente habla un poco de esa necesidad de encontrar un culpable pronto, de encontrar un responsable a la crisis y de quizás exculpar un poco lo que ha sido el rol de Marruecos y las autoridades marruecas en este caso.
1: Miguel, y ahora sí, desde territorio español, quisiera que habláramos de un tema delicado, y es que las muestras, decíamos, han sido a favor, pero también de rechazo de la población, sobre todo del enclave de Ceuta, hacia los migrantes ahí presentes, decíamos aproximadamente 10.000, incluidos menores de edad. Estamos quizá viéndolo de una manera un poco más distante ante actos de xenofobia, más allá de las razones que tenga la población de Ceuta, que como bien decía Alicia, es una población de 83.000 personas aproximadamente y fueron 70.000, o sea, casi duplica la población migrante de un día para otro a la población local. ¿Qué nos puedes decir al respecto? Y más adelante, por supuesto, hablamos de la otra cara de la moneda de la migración.
2: Pues yo no tengo muy claro que sean actos tan claros de xenofobia, que evidentemente los hay, fijo, pero yo creo que es cuestión también de ponerse en la situación, claro, de una ciudad que es pequeña, tiene 80.000 habitantes y de repente te vienen 80.000 personas, que es exactamente la misma población que tienes tú. Y de repente entran en la ciudad. Han quedado 10.000, pero el hecho de que se estén dando casos como, por ejemplo, los niños, los más jóvenes, los más pequeños, han retrasado las clases porque la gente tiene cierta inquietud de dejarlos solos. Muchos negocios se están cerrando. Hay muchas personas que no salen por la tarde-noche. Incluso hay militares que están vigilando los supermercados. A ver, yo creo que al final la línea entre el miedo y la xenofobia en este caso es muy, muy, muy, muy, muy débil, aun teniendo en cuenta que aquí no ha habido incidentes realmente, porque bueno, tenemos una masa de 10.000 migrantes que están viviendo en una zona, las playas, etcétera, pero no se están creando grandes incidentes de convivencia. Yo más bien creo que el problema no es tanto con los inmigrantes en sí, sino con la falta de respuesta que ha habido por parte del gobierno durante este mes. Yo entiendo que si todas estas personas que han venido, que están ahora mismo ahí, se les hubiera vehiculizado bien retorno de nuevo a Marruecos o su distribución en la península y mediante mecanismos de emergencia y demás, pues probablemente la población ceutí no lo hubiera visto, no se hubiera visto probablemente tan abandonada. Yo es que no creo que sea un problema de xenofobia contra los migrantes, que los hay. Hemos visto casos que a mí me parece que son muy censurables, de xenofobia pura y dura, que creo, pero creo que eso pasa en Ceuta y pasa en muchos sitios. Yo creo que más que una actuación contra los inmigrantes, es una actuación, digamos, contra la posible falta de operatividad del gobierno en este mes para buscar una solución.
1: Claro, y es muy peligroso generalizar. Sin embargo, Alicia, para concluir justamente este tema, decir que hemos escuchado declaraciones en las agencias de noticias donde dicen estos no son animales, ¿no? Llévense a estas personas. Y llama la atención, sobre todo viniendo de un país como España, que durante, por ejemplo, la Guerra Civil Española fue un país de origen de la migración, porque sabían que en su territorio pues corría peligro su vida, ¿no? Entonces, ¿cómo concluir este tema donde, como bien decía Miguel, la delgada línea entre los derechos y los propios miedos de la población y los actos de xenofobia, que los hay, es cierto, no podemos generalizar, pero existen?
3: Ya, pero yo quería abundar un poco en lo que ha dicho Miguel. Es que
1: Adelante.
3: es muy importante, si en una población de 80.000 personas llegan otras 80.000 personas por la frontera en un territorio de 18 kilómetros cuadrados, es un territorio pequeño. No estamos hablando

0: hablando de una crisis migratoria, no es una llegada de inmigrantes, estamos hablando de otra cosa. Y quizá, no hay pruebas, pero quizá también es una forma de guerra híbrida, o sea, permitir la llegada de un porcentaje en 2 días, no estamos hablando de un proceso de llegada. Por eso es muy importante situar lo que ha pasado en Ceuta. Y luego, es que hay un problema, la población en Ceuta, la población y las autoridades en Ceuta se sienten abandonadas, porque como decía Miguel, con las personas que están, ya no es una cuestión de devolución en caliente o de que es expulsión, claro. No, es que si hay que tramitar y permitir, por supuesto, la defensa de los derechos humanos y tramitar sus reclamaciones o su petición de asilo, es que hay 10 ordenadores en todo Ceuta para poder tramitar. La policía cuenta con 10 ordenadores. Con tal cantidad de gente, eso demuestra que faltan medios. Y sin medios, pues se está produciendo el colapso de las instituciones y de los medios que hay en un territorio tan pequeño. Con lo cual, es muy difícil poder dar una respuesta digna, humanitaria, y tanto para los llegados, ¿no?, para las personas que han cruzado la frontera, como para los propios habitantes de Ceuta, si no se ponen medios a disposición. Y esas eran, en origen, las manifestaciones que se convocaron el pasado día 2 en todas las ciudades españolas, porque era el Día de Ceuta y se hizo en solidaridad con Ceuta. Se convocó por la Federación Española de Municipios y Provincias, que en algunos casos hubo escenas xenófobas absolutamente reprobables, pues en algunos casos, lamentablemente, sí. Pero que el origen de esas y el propósito de esas manifestaciones era mostrar solidaridad con un territorio que se siente desbordado, abrumado y abandonado por las estructuras del Estado, pues ese era el origen de esas protestas.
1: Bien, muchas gracias. Nosotros, por supuesto, seguiremos informando acerca de este tema. Como bien dice, las autoridades están rebasadas y el tema migratorio está lejos de resolverse ahí en el enclave español. Ahora vamos a cambiar de tema para hablar de Nepal. La tragedia del país asiático en la frontera con China se agudiza con el paso de los días. Y es que las víctimas mortales por la riada ocurrida el pasado 26 de agosto ascienden a más de 1.300 y los desaparecidos a más de 5.400 en ambos países. Ahí al dolor por las pérdidas de sus seres queridos, se suma el aceleramiento de los entierros por el grado de descomposición de los cuerpos, pero también las ceremonias fúnebres se llevan a cabo en ausencia de dichos cuerpos que no han podido ser encontrados entre el lodo espeso y los escombros. Vamos a iniciar contigo, Camilo, vamos a hablar en específico de la tragedia. Nosotros vemos que dentro de esta desgracia y la tristeza ocurrida después de la riada que azotó ambos países en la frontera, hoy hubo un acto de esperanza, ocurrió el rescate de 2 de los trabajadores que se encontraban enterrados en las hidráulicas de Nepal. Los cuerpos internacionales no se ven presentes en esta tragedia, como ocurrió en el caso de Venezuela o Colombia, estamos hablando de rescatistas nacionales. Dado el avance de estas labores, ¿podrías tú decir que, como el gobierno de China y el gobierno de Nepal dijeron en su momento, ellos estaban en capacidad de actuar solos?
2: Yo creo que no. Yo creo que evidentemente era necesaria una coordinación, como siempre es necesario en este tipo de tragedias. Lo vimos acá en Colombia, que hubo coordinación con otros países. Lo vimos en Venezuela, que también Estados Unidos jugó un rol fundamental para salvar muchas vidas. Entonces yo creo que ahí sí hubo un inconveniente, un problema, un gran error por parte de las autoridades de ambos países, que eso pues responde también a una cuestión evidentemente geopolítica. Pero creo que en este caso, como en Colombia, como en Venezuela, lo que debería primar es el sentido común y es la necesidad de salvar vidas. Tú lo decías muy bien hace un momento. 2 personas que encontraron hoy después de 9 días de la tragedia. ¿Cuántas personas más no estarán aún con la posibilidad de ser rescatadas? Y justamente por estas dificultades y por el difícil acceso a la zona donde ocurrió la tragedia, pues no han podido ser rescatadas. ¿Cuántos cuerpos siguen ahí presentes? Entonces yo creo que sí es importante que exista una coordinación entre estas 2 naciones. Evidentemente va a ser difícil. Las cuestiones geopolíticas por lo general suelen superar las necesidades o, digamos, la lógica de salvar vidas humanas, pero esperemos que algo pueda ocurrir y que realmente pues los cuerpos puedan ser rescatados, que si hay más personas vivas, que lo veo complicado, puedan ser rescatadas y que pues prevalezcan en este momento.

0: pensamiento, el sentido común.
1: ¿Y cuáles son las consecuencias justamente de que se hable de cuestiones políticas y diferencias partidistas cuando se está tratando de salvar vidas en medio de una tragedia, Camilo?
0: Bueno, yo creo que lo hemos visto también justamente en las otras tragedias de las que estábamos hablando.
1: Como por ejemplo Colombia.
0: Como en Colombia, que se hablaba mucho de ese alineamiento ideológico con ciertos países y que solo se iba a recibir ayuda de esos países. Y esto evidentemente tiene mucho costo sobre las vidas humanas. Son 1.400 personas aproximadamente las que han encontrado muertas hasta el momento. Seguramente esta cifra puede seguir aumentando. Yo creo que es fundamental que en este caso, como le decía hace un momento, los organismos de Naciones Unidas también hagan un llamado justamente a que se permita el acceso de más personas y de más rescatistas a estas zonas y que, digamos, pueda prevalecer el sentido común y los cuerpos de las personas que siguen desaparecidos puedan ser encontrados.
1: Bien, Alicia, sabemos que cuando se cubre desde el papel de un periodista una tragedia, es complicado elegir las palabras para no malinformar, pero tampoco para herir susceptibilidades, porque estamos hablando de una tragedia de una magnitud inmensa. ¿Cómo sabemos en qué momento dejar de hablar de rescates de personas, hablar de rescates de cuerpos, sin que eso además cambie el sentido de la información que estamos brindando como periodistas, Alicia?
2: Bueno, es que es igual de importante, quiero decir, para las familias el poder enterrar y dar sepultura o poder despedir, ¿no?, de los cuerpos, encontrar los cuerpos es algo igual de importante, por mucho que haya que acelerar los trabajos al principio de cualquier tragedia para intentar rescatar con vida, recuperar con vida a esas personas que han podido salvarse, ¿no?, de la tragedia. A mí lo que me lleva a esto es a una creciente reflexión sobre el creciente número de tragedias, la necesidad de coordinar fuerzas internacionales, ayudar en estas tragedias, y muchas vinculadas al cambio climático de forma creciente. No es el caso de las tragedias que han sucedido en Venezuela o en Colombia, pero sí en el caso de Nepal, con el deshielo, ¿no?, de parte de los glaciares. Y yo creo que habría que establecer un grupo internacional y buscar una reflexión sobre la ayuda para catástrofes naturales vinculadas con el cambio climático, precisamente ahora que los expertos nos están advirtiendo de las consecuencias que puede tener el niño, ¿no? Sí. En esta próxima temporada. Sí. Uh-huh. Latinoamérica puede ser una zona muy afectada por las consecuencias del niño, y yo creo que es conveniente, ¿no?, preparar una fuerza de actuación internacional. Claro. Y un protocolo de ayuda internacional para poder actuar de forma eficiente ante estas catástrofes.
1: Bien, Miguel, ya se nos acaba el tiempo. Gracias, Alicia. Hablemos acerca quizá de la desinformación, sobre todo del lado chino. Sabemos que ha llegado la información, incluso las imágenes censuradas y la información a cuenta gota. Según tu análisis, ¿consideras que el mero nombre del Tíbet despierta censura en China? Por la disputa del territorio, por supuesto.
3: Eso es así. Yo creo que sí, yo creo que eso es básico, vamos. El tema del Tíbet es un tema muy sensible para China, y yo creo que todo lo que ha tenido que ver y todo lo que tiene que ver con el Tíbet, pues es causa de, por lo menos, de poner la lupa encima de ello y regular la información que se transmite desde el lado chino. Por otra parte, China siempre ha sido un país envuelto en un gran secretismo y no ha dado casi nunca, prácticamente nunca, a trascender ningún dato cuando ha habido una catástrofe. Y en este caso yo creo que sucede exactamente lo mismo. Realmente ni siquiera sabemos ni todas las víctimas que ha habido en China, ni tampoco cómo han sido las labores y están siendo las labores de rescate, más allá de las escasas fotografías e imágenes que han pasado las autoridades.
1: Bien, pues dado el panorama internacional actual en el que Estados Unidos, gobernado por Donald Trump, está inmerso un día así y el otro también en la agenda informativa, quiero que concluyamos una semana en el mundo con predicciones en dos palabras. Quizá, Alicia, empezamos contigo. ¿Qué crees que consideras que será noticia la próxima?

0: Bueno, hay un viaje de Donald Trump a Irlanda. Veremos qué pasa. Pero yo creo que lamentablemente España seguirá formando parte de la información internacional por las consecuencias todavía con la crisis en Ceuta.
1: Gracias, Alicia. Camilo.
2: Yo creo que la visita del secretario de Estado Marco Rubio a Ecuador, Colombia y Perú va a marcar la agenda acá en el continente, reforzar esta idea o esta alianza del escudo de las Américas y seguramente seguir reforzando esta estrategia de seguridad que pretende pues, imponer Estados Unidos en la región.
1: Gracias, Camilo. Y Miguel, concluimos contigo.
3: Pues mira, yo creo que va a haber 4 o 5 frentes. Uno de ellos indudablemente va a ser la crisis de Ceuta. Eso va a seguir durante bastante tiempo. El segundo, Trump. Trump siempre marca la actualidad de una manera u otra y en este caso yo creo que seguirá marcándola con el tema de Irán. En tercer lugar, como bien dice Camilo, el tema de la visita de Marco Rubio, que yo creo que va a ser bastante importante dentro de ese escudo de las Américas que quiere construir Estados Unidos, y luego las elecciones, yo creo que israelíes, que ya las tenemos en ciernes y que supongo que va a dar bastante juego la política interna en Israel.
1: Pues muchísimas gracias Alicia, Miguel y Camilo por haber estado con nosotros y también a ustedes por haber sintonizado una semana en el mundo. Gracias y hasta la próxima.
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1: Buenas tardes, Baey Chapá. A Pura Vida Paraguay de 15 a 18 horas. A Pura Vida Paraguay, la mejor revista radial y compañía de todas las tardes, donde compartimos temas de interés general y de actualidad del ámbito nacional e internacional. Y como siempre, con la música, que es el mejor condimento para los sentidos. Arrancamos ya con el completo resumen informativo y los servicios de la hora.
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3: Bienvenidos a este flash informativo de Radio Francia Internacional. Hoy es 7 de septiembre, son las 4 en París, en los controles Didier Bleu. Empezamos.
4: Leticia Fuentes.
3: Todos los ojos puestos en Alemania tras la victoria casi por mayoría absoluta del partido ultraderechista alemán AfD en la región de Alta Sajonia. Un suceso histórico que no ocurría desde la Segunda Guerra Mundial y que genera grandes preguntas entre la política europea. La formación AfD, un partido antimigrante sí prorruso, recabó el 44% de los votos frente al 17% de CDU, que gobernaba hasta la fecha en la región. El gobierno alemán, por su lado, se mostró profundamente consternado por la derrota. Escuchamos a Friedrich Merz, canciller alemán.
5: Todos estamos profundamente

0: Profundamente consternados, no nos lo esperábamos. Por supuesto, debemos aceptarlo. Esas son las reglas de nuestra democracia. Pero ayer se produjo un punto de inflexión, no solo en Alta Sajonia, sino también en toda Alemania.
1: En Ucrania, la visita de los emisarios estadounidenses Steve Witkoff y Jared Kushner a Kiev ha generado reacciones en el Kremlin. El gobierno ruso anunció este lunes su deseo de reanudar las negociaciones entre Moscú, Kiev y Washington para desencallar el conflicto. Israel amenazó a la autoridad palestina con iniciar una guerra total en caso de llevar a cabo un ataque contra los colonos similar al del 7 de octubre. Todo esto en medio de una creciente presión al gobierno israelí por la orden emitida de desmantelar un centenar de asentamientos palestinos en Cisjordania con el objetivo, según Netanyahu, de frenar la escala de violencia de colonos. La Unión Europea anuncia que investigará un incidente revelado la semana pasada en el que miles de agentes autónomos de la inteligencia artificial de OpenAI desafiaron las instrucciones y tomaron el control de un sitio web alemán. Los agentes dejaron alrededor de 18.000 mensajes en esta web, que es algo parecido a Wikipedia para los programadores. Arranca en Francia el juicio por el asesinato del exjugador de rugby argentino Federico Martín Aramburu. En 2022, Aramburu se encontraba en París para disputar un partido cuando, tras un encontronazo en un bar con dos ultraderechistas, la discusión acabó con el asesinato a tiros del argentino. Ahora ambos agresores se enfrentan a una pena de cadena perpetua. Y en Colombia, el cabo de la Legión Extranjera Francesa, secuestrado el pasado agosto por la disidencia de las FARC durante un permiso, ha logrado escapar tras varios días caminando, consiguió llegar a un puesto de policía. Y hasta aquí nuestro flash informativo. Les esperamos más tarde con más actualidad. No se lo pierdan. Gracias.
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5: Quince con ocho minutos, iniciamos el informativo de la hora. La Contraloría General de la República emitió recientemente un informe parcial sobre el supuesto mal uso de dinero público en la gobernación de Alto Paraguay. El concejal departamental que realizó estas denuncias ante el ente contralor pide que el Ministerio Público investigue las irregularidades. En un operativo conjunto con el Ministerio Público, la DINAVISA interceptó el ingreso irregular de medicamentos y sustancias hormonales sin registro sanitario. Las autoridades alertan sobre el grave peligro que suponen para la salud pública e instan a la ciudadanía a denunciar su comercialización. El fiscal Luis Chamorro lleva adelante la investigación del origen de los hematomas de Hugo Javier González, que sufrió en la penitenciaría La Esperanza. Por la gravedad de su cuadro, fue intervenido quirúrgicamente en el hospital de Itagua.
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5: El dólar a la compra 5.850, a la venta 5.950. El real a la compra 1.120, a la venta 1.170. La cotización del peso argentino a la compra 3, a la venta 4. El euro a la compra 6.750, a la venta 7.050.
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0: Actualmente en Asunción y Gran Asunción la temperatura es de 20 grados centígrados, cielo escasamente nublado, humedad 28% y vientos del sur a 9 kilómetros por hora.
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3: Tráfico ligero en Avenida Madame Lynch en Asunción, velocidad media 30 km por hora, tiempo de conducción 3 minutos. 12 minutos pasaron de las 3 de la tarde y compartimos el primer comentario de 3x3 en la mañana de Contrapoder.
4: La situación de la salud no parece importar demasiado a este gobierno, ya que en su propuesta de presupuesto 2027 no contempla las demandas y exigencias que hacen los médicos para mejorar el sistema. Si vemos también las características de los contratos o vínculos, vemos algo que no puede funcionar en la práctica para el verdadero sujeto de un sistema de salud, que es el paciente, que es el ciudadano. Un médico con un vínculo trabajando 12 horas por semana tendrá que buscar 2 o 3 empleos similares, y si tuviera esa cantidad de contrato con el Estado, tendría que moverse de un hospital público a otro ubicado a unos varios kilómetros, lo que supone que ese médico está gran parte del día viajando y no atendiendo a los pacientes como se debiera. ¿Cómo puede costar tanto reformar un sistema sanitario en el país como el que tenemos en la actualidad y que finalmente demuestra la escasa voluntad del gobierno de hacer la tarea que se requiere para enfrentar las circunstancias actuales? Más que un problema de presupuesto, es una ausencia de voluntad de cambiar un sistema sanitario en favor de la gente. Ahora, el denominado locutor número 2, exgobernador de Central, procesado y condenado por corrupto, está pasando una situación médica que refleja todas las características habituales que enfrentan muchos paraguayos. Un hospital público en barrio obrero sin la posibilidad de atenderlo y 7 horas después recién trasladado a una unidad de terapia intensiva a unas decenas de kilómetros en Itaguá para dicha atención. Todo esto, reitero, demuestra que la cuestión sanitaria no tiene en cuenta el verdadero factor de transformación, de cambio y de realidad del sistema, que es el paciente.
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0: 15 y 21 minutos en la República del Paraguay. Seguimos en la tarde a pura vida, ya después del completo resumen informativo y los servicios de la hora. Escuchábamos Volverás a Volar de esta servidora de ustedes acá en la tarde de este lunes 7 de septiembre del año 2026. Es el 255º día del año en el calendario gregoriano y nos quedan 115 días para terminar este año 2026. 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
1: No puede ser, me falta como un chupetín también.
0: Probana un poco este.
1: Un chupetincito.
0: Loquísimo.
1: Para subir un poco el azúcar.
0: El mío tiene sabor de limón con sandía.
1: Mira, un poco
0: cada Saludo cosa. A toda la gente que nos... a ver, ¿qué me dijiste? Perdón.
1: No, que cada sabor nuevo, cada cosa que hacen ahora, porque...
0: Acá veo que me siento una niña.
1: Manzana, uva, arándano y cereza, limón y sandía.
0: Sí. Me encanta, me hace sentir una niñita. Bueno, un cariño grande a toda la gente que nos ve a través de la transmisión vía streaming. Y que nos ven en todo el mundo. El otro día me dijo una persona en Encarnación, yo te suelo ver por YouTube.
1: Ah, mira.
0: Sí, así que,
1: ¿qué tal hola, tu Encarnación? ¿Eh? ¿Qué tal tu travesía por Encarnación? ¿Qué tal la linda gente?
0: Linda Encarnación. El viernes me tocó cerrar la jornada de ese día. Y realmente el público fantástico, maravilloso. ¿No sabes lo que disfruté? Yo solita con mi guitarra en mi tiempo, sin que yo me tenga que distraer por quién. No. Fue hermoso porque aparte fue muy dialogado todo también, ¿verdad? Aparte de la música.
1: Fue como un conversa cantando.
0: Un conver cantando.
1: Es.
0: Conver cantando.
1: Conver cantando. Uh-huh. Me parece
0: conver genial. Canto. Conver canto.
1: Ya y tengo... fue hasta el domingo, ¿no? Hasta el sábado.
0: Hasta el sábado. El sábado fue el cierre. Actuaron Pura Hey Soul y Ricardo Flecha. Y ya se cerró la jornada. Y el frío que se vino de vuelta. Esta ¿verdad? Mañana teníamos 7 grados, María Álvarez, y audiencia yo, querida.
1: Esta mañana yo así mucho frío, pero ayer a la noche luego también como que empezó a refrescar, como que... Hubo un cambio bastante brusco luego de frío, así que atender, porque viste que ahora así como que sale el calor y uno se medio se desabriga, pero después viene con todo otra vez las temperaturas bajas.
0: Sí, cheque mañana hoy, ¿eh? Sí. ¿Qué mañana con las noticias? Cartistas impulsan pedido de informe al BCP sobre operaciones de Bueno Bank, al Plexo y T. Y lo de Hugo Javier, que imposible no tocar. O sea, vos sabés que lamento muchísimo lo que le pasa a Hugo Javier. Como cristiana, como prójimo, yo digo, te das cuenta cuando te metes en algo que no es lo tuyo. ¿Verdad? Porque esto supuestamente es un ACV, pero ¿qué clase de ACV le deja a una persona en esas condiciones?
1: Claro, porque mamá me estuvo diciendo que se decía como que se cayó supuestamente en el baño, pero no, imposible es con la cara, el hinchazón que se ven las imágenes, porque algunos muestran borrados, otros muestran así, pero no,
0: yo vi la foto.
1: Sale así tal cual.
0: Yo vi la foto. No, sí. Terrible, muy triste. Él era un chico, un joven, es más joven que yo, que era exitoso en lo que hacía, ¿verdad? Sus programas Ataque eran multitudinariamente vistos. Todo el mundo quería estar en su programa. Me había invitado a él un par de veces también en su programa estuve, ¿verdad? Y lamento muchísimo. Mucha gente habla de que esto podría ser un cállate.
1: Y justamente salió alguien recién... El que era intendente de Ciudad del Este, no recuerdo su nombre, que le sacaron también.
0: Prieto.
1: Él salió a decir de que como que también le están callando a él. Como que ya no le sirve, dicen. Entonces ya le van a eliminar nomás.

0: ya. Algo así están, o sea, que le están queriendo hacer.
1: El que está también con problemas de con la justicia, ¿verdad?
0: Sí.
1: Bueno, también, bueno, hay muchas cosas que contar esta tarde, así que voy a ir primero a las efemérides para ordenarnos un poquito, porque si no, esto es un caos, como fue la mañana caótica de hoy. Como les dije, hoy es el 7 de septiembre. Ya sé que voy a contar el día de quién es hoy. Bueno, un día como hoy, de 1875, nace el parlamentario, escritor y feminista paraguayo Telémaco Silvera. También un día como hoy, de 1896, nace la primera reina de belleza paraguaya, Anselmita Hein. Dicen que era muy bonita. También un día como hoy, del año 1940, fallece el mariscal y expresidente de la República, José Félix Estigarribia, héroe de la Guerra del Chaco. También un día como hoy, de 1940, fallece la primera dama paraguaya, Julia Miranda Cueto de Estigarribia. Los dos estaban en un, fallecieron en un accidente aéreo. También un día como hoy, de 1940, fallece el militar y piloto paraguayo Carmelo Peralta. Un día como hoy, del año 1942, nace el músico cantante paraguayo Juan Pablo Ojeda, del conjunto Los Rutilantes Guaraníes. Un día como hoy, de 1954, nace el escritor y periodista paraguayo Mario Rubén Álvarez. También un día como hoy, de 1955, nace el médico y músico paraguayo Juan Carlos Chaparro Avente. Y un día como hoy, de 1977, fallece el militar y héroe del Chaco Pablo L. Ávila. Un día como hoy, de 1980, nace el periodista y músico argentino paraguayo Jorge Daniel Zárate. También un día como hoy, del año 2002, fallece el músico y cantante paraguayo Fernando Chango Ferreira. Y por último, un día como hoy, del año 2009, fallece el abogado, gramático y docente paraguayo Manuel E.B. Argüello, el famoso Tabaquito Argüello. El santoral de hoy recuerda a San Grato, Santa Regina, Santa Amalberta, San Clodoaldo, San Sosonte, San Eborcio, Santa Carísima de Albi, San Gausilino o Gauslino, San Gauslino y San Faciolo. Esto todo nos cuenta el profesor David Galeano aquí en la tarde a Pura Vida. Vamos a las efemerías internacionales, por favor, señoritita.
0: Bueno, pasando un poquito a las internacionales, hoy es el Día del Aire Limpio por el Cielo Azul, también Día Internacional de la Cooperación Policial, Día de Concienciación sobre la Enfermedad de Duchenne, Día Mundial del Buzo y Día Raro y Alternativo, Día Mundial del Pelirrojo. Con respecto al aire limpio, menciona que su principal objetivo es la investigación, desarrollo, mejora y puesta en marcha nuevas prácticas que permitan mejorar la calidad del aire y que a la larga esto contribuya con el bienestar de la población mundial, así como erradicar los altos índices de contaminación atmosférica. El aire, como todos sabemos, es esencial para la vida. Sin él, no sería posible ninguna forma de vida, ya que es la principal fuente de oxígeno en el reino vegetal, animal y todos los seres humanos. De ahí la importancia de que el aire que respiramos esté libre de contaminantes, que por lo general se producen por los agentes químicos que se usan diariamente en el mundo en la industria y las fábricas, así como por los desechos que constantemente son producidos por el hombre. Asimismo, resulta alarmante cómo la contaminación del aire provoca estragos en la salud y la calidad de vida de las personas, lo cual cada año provoca graves enfermedades. Disfrutar del aire limpio es una de las mejores maneras de quienes las personas puedan desintoxicar, purificar y relajar el cuerpo, y resulta más beneficioso si esto puede hacerse completando una radiante con un cielo azul libre de elementos contaminantes.

contribuye de manera notable a mejorar el nivel de productividad de las personas. Es una excelente manera de combatir el estrés y rejuvenecer, además de fortalecer la energía vital y contribuir a que las personas se sientan más plenas y felices. Esto con respecto a esta efeméride. Luego, la cooperación policial fue a partir del 7 de septiembre del año 2023 con la finalidad de contribuir a estrechar la cooperación entre Naciones Unidas y la Organización Internacional con el objetivo de optimizar mecanismos de coordinación entre instituciones policiales y las de aplicación de la ley. La creación de este Día Internacional de Cooperación Policial surgió gracias a la iniciativa de la Organización de las Naciones Unidas, basado en la labor realizada por las entidades de equipo de tareas interinstitucional de las Naciones Unidas sobre la actividad policial relacionada con la asistencia técnica a Estados miembros de la lucha contra todas las formas de delincuencia organizada transnacional. Asimismo, tomó en cuenta que los Estados miembros poseen distintos niveles de fortaleza policial, afectando su capacidad para prevenir y combatir la actividad delictiva. En tal sentido, considera de vital importancia reforzar la cooperación internacional a nivel mundial, regional y subregional mediante el desarrollo de capacidades y canalización de asistencia técnica orientada a la prevención de la delincuencia organizada a nivel transnacional, así como prevenir y contrarrestar el terrorismo, garantizando derechos humanos de las personas. También mencionan algunos organismos de cooperación policial a nivel internacional, como la Agencia de la Unión Europea de la Cooperación Policial, la Interpol, la American Union Magazine, la Afripol, la Europol y también la Ameripol de la Comunidad Policías de América, organismo hemisférico de cooperación policial creado en el año 2007, que está integrada por 30 cuerpos de policía. También hoy es Día de Conciencia sobre la Enfermedad de Duchenne, que es con la finalidad de sensibilizar y concienciar a la población acerca de esta enfermedad rara que afecta a 250.000 niños a nivel mundial, especialmente niños. La escogencia de la fecha de esta efeméride, 7-9, obedece a que el gen que ocasiona esta enfermedad contiene 79 exones, haciendo una analogía con la fecha, el día y el mes. Un Día Internacional de Concienciación sobre la Distrofia Muscular de Duchenne, que se ha proclamado oficialmente en la resolución de la Asamblea General de Naciones Unidas el 78-12 del 29 de noviembre, a celebrar todos los años a partir del 2024, aunque la fecha se venía celebrando con anterioridad, impulsada por asociaciones de pacientes y familias. También hoy es el Día Mundial del Buzo, con ello se pretende homenajear a aquellas personas que ejercen esta práctica profesional con diversos fines, sumergidos en las profundidades del océano y mares. Y el buzo es aquella persona que utiliza un equipamiento especial, máscara, chaleco, estabilizador, aletas, que le permite sumergirse decenas de metros bajo el mar y moverse con comodidad en el agua a bajas temperaturas. Respiran a través de dispositivos que almacenan gases respirables. La práctica de buceo se realiza con diversas finalidades: profesional, recreativa, turística, científica, así como para la realización de actividades subacuáticas, tales como el mantenimiento de estaciones petroleras en el mar y muelles. La profundidad y el tiempo de sumersión dependerá del equipamiento utilizado, así como la destreza del buzo. Y también hoy es Día Mundial del Pelirrojo, fecha tan singular que celebra desde el año 2006 gracias a un fotógrafo que convocó a pelirrojos de todo el mundo a través de un anuncio para una reunión en la Plaza de Breda en Holanda. Las personas que son pelirrojas tienen una mayor proporción de feomelanina, una sustancia que define el pigmento de la piel y el cabello, específicamente los colores amarillo y rojizo. Igualmente, la mutación del gen MC1R es la responsable de que algunas personas tengan el cabello anaranjado. Se estima que las personas pelirrojas poseen una mayor capacidad para sintetizar la vitamina D, siendo fundamental para la formación de los huesos. Por otra parte, son menos resistentes a los rayos UV y no deben exponerse tanto al sol. Igualmente, son muy sensibles a cambios de temperatura y al dolor en relación al resto de las personas. Como dato curioso e interesante, a nivel mundial, uno de cada 100 personas son pelirrojas, destacando a países como

0: Irlanda 11% y Escocia 13% con un mayor porcentaje de pelirrojos. Está también esta efeméride que hoy es en Estados Unidos el Día del Trabajo, Labor Day. Dice el motivo, dice, en Estados Unidos tiene su origen en el desfile celebrado en Nueva York el 5 de septiembre de 1882, organizado por la Noble Orden de Caballeros de Trabajo, inspirados en un evento que celebraría anualmente en Toronto, Canadá. Y a partir de 1884, los Knights of Labor, dice, celebran este desfile anualmente también con organizaciones afiliadas a la Primera Internacional, que prefieren celebrar el Día del Trabajo en mayo en conmemoración del inicio de la revuelta de Haymarket en Chicago. Pero el presidente estadounidense Grover Cleveland pensó que la fecha del 1 de mayo se utilizaría como una oportunidad para desórdenes sociales. Por ello, en 1887 proclamó el primer lunes de septiembre como el Día del Trabajo en Estados Unidos. Por ese motivo, hoy lo celebran en esta fecha distinta al resto de los países del mundo. Así que entonces, hoy es también en Estados Unidos el Día del Trabajo, Labor Day.
1: Son las 15:38 en la República del Paraguay. Vamos ya con los últimos titulares también generados después del mediodía. En este caso voy con el diario Última Hora. Senado pide al BCP detalles de la solvencia de Bueno y otras 30 consultas. El pedido de informe impulsado por Natalicio Chase, con apoyo de otros senadores, busca determinar si Bueno Bank accedió a los límites establecidos para operaciones con partes vinculadas y cómo actuó la Superintendencia de Bancos. El cuestionario también pone el foco en una excepción contable otorgada tras la absorción de Visión Banco y pregunta qué ocurriría con los indicadores de solvencia si esta fuera revertida. También el diario Última Hora, en el ámbito de la política, opositor plantea revisar exenciones tributarias para aumentar recaudación. El senador José Oviedo, quien integra la Comisión Bicameral de Presupuestos, sostuvo que existen rubros con baja ejecución que pueden ser ajustados y apuntó especialmente al gasto tributario. Señaló que las exenciones y reducciones impositivas representan unos 928 millones de dólares que el Estado deja de recaudar. Pacientes renales del IPS también denuncian falta de medicamentos en el Hospital de Ciudad del Este. Se manifestaron ellos este lunes en el Hospital Central de Asunción para reclamar la provisión de fármacos. Otros enfermos que acuden a la sede de la previsional ubicada en Ciudad del Este también protestaron por la misma causa. Hallan cuerpo semicalcinado junto a un automóvil en Pedro Juan Caballero. El cuerpo sin vida de un hombre semicalcinado fue hallado en la tarde de este lunes en una zona despoblada de la fracción María Auxiliadora de Pedro Juan Caballero, departamento de La Mambay. Se trataría de Miguel Ángel Romero, de 36 años, que fue hallado semicalcinado y con varios impactos de arma de fuego en un camino de Pedro Juan Caballero, departamento de La Mambay. El joven contaba con antecedentes por violencia familiar y una prohibición de salida del país. El hallazgo se produjo alrededor de las 13:30 de hoy, luego de que transeúntes alertaran a la Policía Nacional sobre la presencia de un cuerpo en el lugar. A su lado también fue encontrado un automóvil Nissan Tira con chapa BFE 467. Del ámbito mundial, seguridad del Golfo no puede depender solo de Estados Unidos y necesita autosuficiencia, dice Qatar. El portavoz del Ministerio de Exteriores qatarí, Majed Al-Hansari, aseguró hoy que los países árabes del Golfo Pérsico no pueden depender únicamente de las fuerzas internacionales y de la alianza con Estados Unidos, y afirmó que el camino a seguir es la autosuficiencia en materia de seguridad. Fiscalía investiga el origen de los hematomas que sufrió Hugo Javier en la cárcel. El fiscal Luis Chamorro lleva adelante la investigación del origen de los hematomas que Hugo Javier González sufrió.

0: la penitenciaría La Esperanza, por la gravedad de su cuadro, fue intervenido quirúrgicamente en el hospital de Itauguá. Médicos piden tiempo para precisar diagnóstico de Hugo Javier. No vamos a ocultar nada. El director del Hospital Nacional de Itauguá, doctor Miguel Ferreira, pidió cautela tras la cirugía del ex gobernador Hugo Javier y confirmó que aún no cuentan con certeza sobre las causas de su colapso. El equipo médico aguarda nuevos estudios de imagen y evaluaciones especializadas para confirmar o descartar un posible ACV antes de emitir un diagnóstico definitivo. La intervención, según tengo entendido, el que le hicieron a Hugo Javier es conectarle un catéter que le llama que para medirle el PIC, si el cerebro empieza a dilatarse, eso va a estar controlando, y normalmente se esperan 48 a 72 horas. En el caso de que eso empeore, entonces inmediatamente se le tiene que hacer una craneoctomía, que es abrirle completamente una ventana para evitar peores.
1: Y acá dice que tuvo hematoma frontal izquierdo, sangrado intracerebral, fractura en la órbita izquierda, hematomas alrededor de ojos, sangre en los senos maxilares. Por eso es que dicen, también tiene hematomas y escoriaciones recientes, mano derecha, ambos antebrazos, hombro izquierdo, tórax lateral izquierdo.
0: Bueno, en una caída uno se hace todas esas cosas, no sé. Por eso es bueno que inclusive entre hasta el doctor Lemir, yo lo llevaría para que lo revise. No,
1: porque
0: no
1: supuestamente ya entró un forense también, eso es lo que me llamó
0: la
1: atención.
0: Sí, médico forense tiene que ver. Qué bárbaro. Me da mucha pena, honestamente les digo. Candidatos a intendente expondrán propuestas en foro sobre Asunción. Expondrán sus propuestas este miércoles 9 de septiembre en el auditorio del Centro Cultural del Puerto, en un evento que se realizará de 15 a 18, que es organizado por el Consejo de Desarrollo de Asunción, CODEASU. También del ámbito nacional, SENACSA activa alerta máxima ante caso de influenza aviar detectado en Uruguay. El Servicio Nacional de Calidad y Salud Animal, SENACSA, pidió extremar la vigilancia sanitaria tras las notificaciones de un caso de influenza aviar en aves de traspatio registrado en el departamento de Colonia, Uruguay. La institución instó a productores y ciudadanía a reportar inmediatamente cualquier avistamiento de aves enfermas o muertas. El presidente del Congreso, Basilio Núñez, trasladó hasta la mesa directiva del Senado su polémica por los títulos. Volvió a hacer referencia a los cuestionamientos realizados por el doctor Aníbal Filártiga respecto a su formación y ejercicio profesional como neurocirujano. Mi hijo de 15 años me preguntó hoy si soy médico, comentó Bachi ante sus colegas en el Senado. Tengo entendido que el doctor Aníbal Filártiga había dicho en un programa de televisión de que Bachi Núñez ni siquiera le habría hecho una cirugía a una cucaracha. Caso Renato, la Corte confirma la absolución de la médica procesada. La Sala Penal de la Corte, de forma unánime, ratificó la absolución de la médica Laura Andrea Sena Figueredo, procesada por la muerte por supuesta negligencia del niño Renato Rojas Talavera, ocurrido el 20 de agosto del año 2019 en el Sanatorio Migone de Asunción. Defensoría del Pueblo, Zacarías Irún, culpa a los amparos del deficiente manejo del ente. Durante una nueva audiencia pública para la Defensoría del Pueblo, Javier Zacarías Irún instó a dejar de lado los amparos para el tratamiento de salud de personas vulnerables, que se resuelva el problema de fondo. Del ámbito mundial, pocas esperanzas de paz tras la primera visita de los enviados de Trump a Ucrania. La primera visita a Kiev de los enviados del presidente estadounidense Donald Trump para la guerra de Ucrania apenas ha sembrado esperanzas de avances hacia la paz, al faltar señales de que Washington vaya a ejercer más presión sobre Moscú o de que Rusia pueda ceder en sus objetivos. Senado crea comisión para buscar una salida a la crisis del sistema de salud. La doctora Lilian Samaniego respaldó la propuesta de instalar

0: una mesa de crisis para buscar una salida al conflicto entre el gobierno y los médicos y cuestionó la falta de una propuesta concreta por parte de las autoridades para evitar la renuncia de especialistas. Bueno, estas son las últimas noticias ya generadas después del mediodía y que estamos compartiendo desde el programa gracias al portal digital del diario Última Hora. Contigo, Mariam.
1: Pasando un poco a lo que nos dice ABC Color, por ahora frenan plan de flexibilizar topes a fondos de IPS y citarán a Fretes. Expectativas empresariales vuelven al optimismo. Crisis en hospitales, terrible escasez de medicinas en medio de masiva renuncia de médicos. Informe Rivarola sobre Uenobank. El documento menciona un informe técnico de Fernando Rivarola que al parecer ya alertaba hace más de un mes sobre las llamativas cifras dentro de los balances de la entidad del Grupo Vázquez. Juez ordena que perito forense corrobore estado de salud de Hugo Javier. Matan a tiros a un hombre y luego le prenden fuego en Pedro Juan Caballero. Atentado contra un comerciante en Pedro Juan Caballero, ordena libertad a hija de la víctima. Puente de la Integración, Brasil pide bajar costo de documento de tránsito vecinal. Caso Nexus, supuesto secretario de Sebastián Marcet y procesado por narcotráfico, va a prisión. Operativo Redención, hay una nebulosa bastante acentuada, según senadores, sobre operativo de la Senat. Entre algunos de los últimos titulares de ABC, también asistente de diputado denunciado por supuesta apropiación. Según denuncias, el funcionario se desempeñaría como chofer o asistente del polémico diputado Esteban Samaniego. Además, sería un planillero. La denuncia fue presentada en la comisaría tercera de Luque y lamentan que la fiscalía no actúa. Entre algunas de las noticias que vamos también a seguir compartiendo durante la programación. 49 minutos pasaron ya de las 3 de la tarde. Seguimos con más música aquí en Apura Vida.

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15:58 en la República del Paraguay. Hay noticias que de verdad nos ponen tan pero tan orgullosas, como el caso de esto que hace una hora posteó el doctor Benjamín Fernández, abogado. Camino al Nobel de Medicina, el doctor Esteban César Gabaza Sanabria es coautor de un gran descubrimiento científico publicado en Nature Communications. El hallazgo: identificaron que un fragmento de proteína bacteriana Groel causa fibrosis en pulmones, hígado y riñones. Orgulloso, dice y muestra el título de médico egresado de la UNA acá en Paraguay. Él fue compañero de Benjamín de la promoción del Colegio Nacional de la Capital, y hace años que se fue a Japón y nunca más vino. Y es uno de los grandes maestros en el ámbito de la medicina en una universidad en Japón. Y bueno, de verdad, yo también me siento muy, pero muy orgullosa de que un médico paraguayo esté ahí con otros científicos y que nos ponga en el mapa con cosas positivas y no solamente con cosas negativas. Felicidades al doctor Gabaza y a todo el equipo. Entonces, en otro ámbito de cosas, se celebra el centenario de la radio en nuestro país, y con la Unión de Radiodifusores del Paraguay esta mañana se hizo un conversatorio con la intervención de Eduardo Palacios y Horacio Barrios, autores de libros de este medio de comunicación. Horacio Barrios en Argentina y Eduardo Palacios, evidente, un veterano radialista también ya de nuestro país, en una jornada donde se unieron miembros de asociados en una unión de radiodifusores del país. Por otra parte, el presidente del Congreso, Bachi Núñez, calificó de mentira las declaraciones de Aníbal Filártiga y sostuvo que se basan en malas informaciones. Mostró el título de médico cirujano, el documento que acredita la especialización de neurocirugía y un contrato laboral. Estoy en condiciones de operar todavía, dice Bachi al mostrar su título. Son las 16:01, no me avisaste que ya comí un minuto de la hora, así que...

0: Vamos contigo a donde tenemos que ir.
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3: Los vecinos de Ceuta vuelven a salir a la calle para protestar por la situación de la ciudad autónoma más de 5 semanas después de la entrada masiva de inmigrantes. Esta vez con el lema «La periferia se moviliza». En la víspera de la vuelta al cole, madres y padres marchan por las calles de Ceuta para exigir la vuelta a la normalidad. Escuchamos a dos vecinas del barrio del Príncipe.
4: ¿Tres niños? ¿Y tú cómo vas? Bueno, este más o menos sabe lo que hay, pero el de 5 años, tú no le puedes explicar lo que está pasando. Tú no le puedes explicar. Pasamos por el parque y me dice, vamos, vamos. Digo, que no te puedo llevar al parque.
5: Pero no lo vamos a llevar. ¿Cómo vas a llevar a los niños así? Esperemos que se solucione para ellos y para nosotros, la verdad.
3: Preocupados, aseguran que pese a las medidas de seguridad adicionales impuestas en colegios e institutos, muchos no llevarán mañana a sus hijos al colegio. Dicen que sus derechos no estarán garantizados. Mientras, hoy hemos conocido que la jueza María Tardón de la Audiencia Nacional abre una causa para investigar lo sucedido los días 30 y 31 de julio. Considera que es un ataque grave para la territorialidad de España y asegura que había intencionalidad de atentar contra el Estado vulnerando su integridad. Según la magistrada, se favoreció la entrada desde Marruecos no solo por la permisividad de las fuerzas de seguridad marroquíes, sino también por la presencia de agentes que guiaban a los inmigrantes, tal y como aseguraba la Policía Nacional en su informe. En el auto, la jueza considera que estamos ante un proceso planificado y ejecutado y apunta que lo sucedido puede considerarse como uno de los métodos de guerra híbrida. Radio Nacional de España ha tenido acceso a los audios de la declaración el pasado mes de julio de la presidenta del Partido Socialista, Cristina Narbona, en la Audiencia Nacional, por el caso que investiga a Leire Díez, la exmilitante de su partido, que supuestamente trabajó para desestabilizar investigaciones policiales y judiciales que afectasen a los socialistas y al entorno del presidente del gobierno. Narbona admite indicios preocupantes y, preguntada por quién pudo autorizar en el PSOE pagos a la llamada fontanera del partido, respondía a esto.
6: Eso estaba dentro de las facultades muy amplias del secretario de organización, que podía llevar a cabo los contratos que considerase necesarios para su propia tarea en el funcionamiento del Partido Socialista. Él tenía la capacidad de decidir y de instrumentar contrataciones.
3: Aragón elimina el programa de enseñanza de lengua árabe y cultura marroquí de sus colegios, una medida incluida en el acuerdo de gobierno de Partido Popular y Vox. Redacción en Zaragoza, Teresa Monteagudo.
7: Aragón no impartirá el programa de lengua árabe y cultura marroquí este nuevo curso. Es un plan instaurado en 10 colegios aragoneses y coordinado por la Embajada de Marruecos en España y el Ministerio de Educación. Son las comunidades autónomas quienes lo gestionan. Esta supresión está incluida en el acuerdo de gobierno PP-Vox del pasado 22 de abril. Vicepresidente del Gobierno de Aragón, Alejandro Nolasco.
8: Desde el Gobierno de Aragón anunciamos que acabamos de suprimir el programa de lengua árabe y cultura marroquí que se estaba dando en nuestras aulas desde hace unos años hasta en 10 colegios aragoneses. Estaba en nuestra campaña electoral y lo dejamos por escrito en el pacto que firmamos con el Partido Popular en mayo. Con este paso decimos no a la islamización de Europa, no a la islamización de España y además también remarcamos que Vox cumple sus promesas electorales.
7: Vox ya solicitó su eliminación ante las Cortes de Aragón en noviembre de 2025 durante la anterior legislatura.
3: En los deportes, baloncesto, tercer partido de las nuestras en el Mundial Femenino que se juega en Berlín. Javier de Diego, buenas tardes.
9: Hola, buenas tardes. De momento una victoria y una derrota. Nos vamos a la capital alemana para situar el España-Japón enviado especial Norberto González.
10: ¿Qué tal, Javi? Y es vital la victoria para el combinado nacional para seguir vivo en la competición y por ahora va cumpliendo porque gana por 8 puntos, 29-37, merced al buen hacer de Illana Martín, 8.6 para María Conde, pero no se rinde la selección nipona, falta de 1 minuto, 10 segundos para llegar al descanso. En el otro partido del grupo, también a falta de 30 segundos para concluir la primera parte, Alemania 49-32, Mali, en estos momentos España pasaría como primera.
9: Gracias, Norbert. El partido que pueden seguir en directo en el canal de Deporte de Televisión Española. Y terminamos con tenis. Carlos Alcaraz buscará el acceso a la semifinal del US Open ante el norteamericano Ben Shelton en horario nocturno, ya de madrugada en España. Partido que va a comenzar entre las 2:30 y las 3 de la madrugada del martes al miércoles. El palmareño no va a tocar la raqueta en la jornada de hoy. Ha decidido no acudir a Flushing Meadows a entrenar y dedicar la jornada de descanso al turismo, día de desconexión que siempre suele incluir un paseo por Central Park.
11: Estas fueron...

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3: Con 7 minutos iniciamos el informativo de la hora. Dionisio Cáceres, presunto secretario y operador logístico de Sebastián Marcet, cumplirá prisión preventiva por disposición del juez Rodrigo Estigarribia, quien lo procesó por narcotráfico en el caso Nexus. Pese a recibir con extrema sorpresa, el diputado Mauricio Espínola celebró que el cartismo se haya sumado a la preocupación sobre los millonarios fondos del Instituto de Previsión Social en Huenobán y hayan hecho un pedido de informe al Banco Central del Paraguay y espera que a ellos sí le responda. También agregó que está en contra de las modificaciones hechas por el Senado al proyecto de ley de emergencia en IPS. Hallan cuerpo semicalcinado junto a un automóvil. El cuerpo sin vida de un hombre fue hallado en la tarde de este lunes en una zona despoblada de la fracción María Auxiliadora en Pedro Juan Caballero, departamento de Amambay.
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5: La pizarra cambiaria.
3: El dólar a la compra 5.850, a la venta 5.950. El real a la compra 1.120, a la venta 1.170. La cotización del peso argentino a la compra 3, a la venta 4. El euro a la compra 6.750, a la venta 7.050.
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3: Actualmente en Asunción y Gran Asunción la temperatura es de 21 grados centígrados, cielo escasamente nublado, humedad 32%, vientos del suroeste a 4 kilómetros por hora.
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3: Tráfico moderado en Avenida Mariscal López, en Asunción, velocidad media 27 kilómetros por hora, tiempo de conducción 3 minutos. Once minutos pasaron de las 4 de la tarde y compartimos el segundo comentario de 3x3 en la mañana de Contrapoder.
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26. Este 2026 se encuentra la radio siempre vital y buscando construir a través de la palabra la cohesión ciudadana tan relevante y tan importante. Debemos también reforzar nuestra capacidad de soberanía a través de las radios de amplitud modulada en varias partes de nuestro territorio. Hay zonas, camino a Ciudad del Este, donde ya no es posible escuchar radios azucenas y hay muy pocas radios de AM del interior. Pasa una cosa igual viniendo desde Encarnación hasta nuestra ciudad capital, oyendo para allá, en donde hay gran cantidad de radios argentinas que salen como locales, mientras las nuestras brillan por su ausencia. 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

17 minutos pasaron de las 4 de la tarde. 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Pros, contras y recomendaciones. Seguro que te ha pasado, llegas cansado, te metes en la cama y justo entonces tu perro salta y se acomoda a tu lado. Para muchos dueños esta escena es lo más normal, pero también despierta dudas, como si es bueno o no dormir con el perro en la cama y si debería o no permitirlo. Y dormir acompañado de un perro no es ninguna rareza. De hecho, cada vez más personas reconocen que comparten la cama con su compañero peludo. Y no estamos hablando solo de razas pequeñas o de cachorros. También hay perros medianos y grandes que terminan convirtiéndose en compañero de sueño. Diversas excusas y encuestas, con algunas citadas como National Geographic, señalan que entre el 40 y 60% de dueños permiten a su perro dormir en la cama, al menos de forma ocasional. Aunque algunas generaciones anteriores solían ver esta práctica como un hábito que consentía al perro, lo cierto es que la percepción social ha cambiado mucho. Hoy en día se sienten mejor con la convivencia con perros, que es también una relación afectiva y que compartir la cama puede forzar ese vínculo. Para los perros, dormir en un momento vulnerable es la naturaleza. Descansar en grupo ofrece protección frente a depredadores, refuerza lazos sociales. Cuando tu perro insiste en dormir contigo, lo que realmente está diciendo es: me siento seguro a tu lado, eres mi refugio. Que tu perro solo quiera dormir en tu cama puede significar confianza total. Tu perro ve en ti la figura de seguridad y dormir contigo es la máxima expresión de ese vínculo. Necesidad de calor, especialmente en cachorros o razas pequeñas. El calor corporal humano es muy atractivo. Hábito aprendido, si en algún momento lo permitiste, es probable que tu perro ya asocie tu cama con el lugar ideal para dormir. Ansiedad, en algunos casos puede que tu perro no tolere bien dormir solo. Esto a veces está relacionado con la ansiedad por separación. Que tu perro solo quiera dormir en tu cama no tiene por qué ser algo negativo, pero sí conviene observar si esa intención forma parte de una relación equilibrada o si es señal de una dependencia excesiva. Y dormir con tu perro no solo es tierno, también tiene beneficios tanto para ti como para él. Refuerza el cariño. Tenerlo cerca por la noche hace que la relación sea más fuerte. Sentirlo pegado a ti, escuchar cómo respira o acariciarlo antes de dormir, genera tranquilidad y unión. Te da compañía y seguridad. Los perros son animales muy atentos, incluso dormidos. Suelen reaccionar a ruidos y movimientos extraños. Tener a tu perro contigo puede darte sensación de seguridad, especialmente si vives solo en un lugar donde te gusta sentir compañía. Te ayuda a relajarte. Muchos estudios señalan que estar cerca de un perro ayuda a relajarse. Su presencia transmite calma y su calor corporal puede ser reconfortante. Dormir juntos puede ayudarte a conciliar el sueño más rápido y a descansar con menos tensión. Una rutina compartida para tu perro dormir contigo es una muestra de confianza total, igual que haría en una manada. Busca estar cerca de quien le dé seguridad. Al compartir la cama con tu perro, estás reforzando esa sensación de seguridad mutua. No solo tú lo disfrutas, para el perro también es positivo. Se siente acompañado, duerme mejor y gana confianza.

es especialmente útil en cachorros y perros recién adoptados que aún se están adaptando a una nueva casa. Aunque dormir con tu perro puede ser muy admirable, también tiene sus desventajas. Por mucho que lo bañes y lo cepilles, los perros siempre traen algo de suciedad, polvo, pelo, saliva o incluso parásitos. Si no llevas al día su desparasitación, todo eso termina en tu cama. Si además tienes alergia, el simple hecho de compartir colchón puede empeorar los síntomas. Alteración del sueño, los perros no duermen igual que nosotros. Se mueven, cambian de postura, sueñan y a veces incluso ladran o lloran dormidos. Todo eso puede interrumpir tu descanso y hacer que duermas peor. Si tu perro solo quiere dormir en tu cama y no acepta otra opción, puede llegar a generar dependencia. Esto se traduce en que no sabe estar solo o que le cuesta adaptarse a rutinas. Con el tiempo esto falta y en la autonomía puede convertirse en un problema de comportamiento. Si tu perro es mediano o grande, compartir cama puede ser incómodo. Ocupa espacio, se estira o se coloca justo en el sitio en el que más les molesta. A la larga puede afectar a la postura y a la calidad de tu descanso. Si tienes problemas respiratorios de piel o en sistema inmune delicado, dormir con tu perro puede aumentar riesgos. En estos casos lo mejor es que cada uno tenga su propio lugar de descanso. Y no todos los casos son iguales. A algunos dueños y perros les viene genial dormir juntos, pero en otras situaciones puede no ser lo más recomendable. Estas son algunas señales que te pueden ayudar a decidir tu salud y la de tu perro. Si tienes alergias, problemas respiratorios o un sistema inmune delicado, lo mejor es que tu perro tenga su propio lugar para dormir. También si tu perro tiene algún problema de piel, parásitos o enfermedades contagiosas, por seguridad lo ideal es evitar la cama. ¿Cómo se comporta tu perro? Si tu perro sabe estar solo, se adapta bien a diferentes rutinas y puede dormir en otros lugares sin problema. Dormir contigo no tiene por qué ser inconveniente. En cambio, si ves que se desespera, cada vez que no puede subir a la cama puede ser señal de dependencia. Sus rutinas de descanso. Algunos perros duermen profundamente toda la noche, mientras que otros se mueven, ladran o se despiertan varias veces. Si tu descanso se ve interrumpido constantemente, tal vez te convenga buscar una alternativa. Edad y tamaño. Los cachorros y los perros pequeños suelen adaptarse mejor a dormir contigo. En cambio, los perros grandes o de edad avanzada pueden ser incómodos, ocupar más espacio y pueden tener dificultades para subir y bajar de la cama sin lastimarse. Hay muchas maneras de enseñarle a descansar a su propio espacio sin que se sienta rechazado. Enséñale a usar su cama. Lo primero es acostumbrarle poco a poco a dormir en su sitio. Dale un espacio cómodo y atractivo. No basta con decirle dormir, dormir. También la cama debe ser cómoda, al tamaño adecuado y estar en un lugar tranquilo de la casa. Crea una rutina clara. A los perros les encantan las rutinas. Si cada noche los guías hacia su cama y los premias por quedarse allí, en poco tiempo lo asumirá como un hábito. La constancia es clave. No lo castigues. Si tu perro intenta subir a tu cama, evita gritos o castigos. Es normal que busque tu compañía. Simplemente redirígelo a un sitio con calma y vuelve a reforzar cuando se quede en él. Lo importante es que tanto tú como él estén cómodos y puedan descansar bien. Si decides compartir la cama, disfrútalo como un momento de cariño y compañía. Y si prefieres que tenga su propio espacio, recuerda que hay muchas opciones para los perros, para que estén cómodos, que están hechos para ellos. 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

0: 29 minutos pasaron de las 4 de la tarde y atención porque enseguida tomaremos las señales de Radio Ñanduti, o mejor dicho, Ñanduti TV, si me corrijo, desde Ñanduti TV, donde estará el doctor Benjamín Fernández haciendo una entrevista, así que estaremos atentos a que empiece y saber también todo lo que está pasando con el caso de Hugo Javier, quien el abogado Bernardo Villalba está justamente ahora al aire hablando sobre lo ocurrido. Así que vamos a escuchar un poquito a ver de qué están hablando.
1: Queda una hora y después volver otro una hora. No tiene sentido. Creo que lo que se intenta justificar es que de las 11:30 de la noche hasta las 6 de la mañana algo se intentó hacer. Evidentemente cuando entró en el hospital, los vídeos así lo muestran, cuando entró en Barrio Obrero ya tenía muestras de atención médica.
2: Sí, no, evidentemente que tenía. Ahora nosotros estamos mostrando, porque vos le llegaste a, cuando uno le va a visitar su abogado, por ejemplo, como vos, ¿llegaste a la celda o no? ¿Conociste la celda o no, doctor?
1: Yo no, pero el doctor Fausto Portillo sí, que acaba de salir de acá de Cata, estuvimos hablando, y él estuvo la semana anterior con él, se fue a visitarle porque, más como amigo que como abogado, porque ahora estamos esperando que la resolución de la Corte en la inconstitucionalidad, y eso hay que tener paciencia esperando. Entonces se fue a verle, a sentirle un poco, a ver si necesitaba algo, porque Hugo Javier llegó a la indigencia. Estaba en la indigencia.
2: Entiendo, sí. Y contaste eso, pero digo nomás que las imágenes que están proyectando, que estamos proyectando, tiene que ver con Hugo Javier tendido en el piso de lo que sería una especie de sanitario.
1: Sí, parece que sí, ¿verdad? Pero, lastimosamente, en las cárceles, en los cuarteles, en la policía, en los militares, los eventos extraños suceden en los sanitarios porque ahí no hay cámaras. Y entonces eso hace que disparen.

0: Es que no haya perdido los dientes, pero si es así, es mucho más terrible. Esos maretones que tienen los ojos, eso, evidentemente, nadie me va a convencer de que eso es fruto de una CV. No existe eso.
1: Doctor, ¿sabes con quién él compartía justamente la celda? No sé si es un estudiante también de derecho, una persona también ya condenada. ¿Tenés esos detalles?
0: Sí, sí, sí. Tengo entendido que es una persona que ya está en un camino de redención con una condena y que tenía un pequeño trabajo ahí de sublimaciones, y Hugo estaba trabajando con él los días de semana y los fines de semana haciendo vendiendo la chipa que le proveía la señora, la dueña de Chiperita, que era su pareja.
2: Pero a nosotros nos dijeron que era una persona, a mí particularmente me dijeron que era una persona que estaba condenada por secuestro en el caso Amin Riquelme.
0: Sí, creo que es el tío.
2: El tío de Amin, sí, sí. Señor.
1: Pero solamente con una persona, es el, digamos que ya estaba con lo de la redención, ¿es esta persona?
0: No, es otra. Son tres los que están en la celda, y el tercero anoche no estaba porque ya está en un tránsito de redención y no estaba en el penal legalmente, ¿no? Es que se le dio un permiso, ¿no? Y estaba uno solo, ¿verdad? Y él fue finalmente también el que dio la alarma sobre la situación de Hugo Javier.
3: Bernardo, te saludo y me tomo la libertad de decirte por tu nombre porque hemos sido colegas y el aprecio que tengo por vos por el tiempo que hemos compartido ahí en la Cámara de Diputados. Pasando a la pregunta, una de las cosas que más se está hablando es que la idea de querer silenciarlo a Hugo Javier con respecto a lo que a diferentes situaciones, ¿esa hipótesis están manejando también ustedes?
0: Sí, sí, sí, manejamos la hipótesis y yo soy el más incrédulo en eso, porque para silenciarlo él tiene que saber algo que le comprometa a alguien, y él no tiene ese, no podía él comprometerle a nadie. Él era el gobernador, era autónomo, sabemos por las investigaciones que hay personas implicadas en eso, y los efectos y los resultados de esa administración que dejó como fruto dos carpetas abiertas, dos investigaciones, no le evito a él con dinero, no le veo a él que haya tocado un centavo, y los que eventualmente fueron sospechosos están dentro del proceso. No veo quién puede querer silenciarlo. Él nunca sintió eso, ¿no? Nunca él percibió sentir algún riesgo, ni yo ni nadie que compartimos con él.
2: Bernardo Villalba, un abrazo, gracias por compartir otra vez con Ñanduti en esta jornada, muy amable. Seguimos pendientes sobre el estado de salud y circunstancias del hecho ocurrido con el condenado ex gobernador del departamento central.
1: Se trata de la fiscal de la Unidad Penal de Ejecución Especializada en Crimen Organizado, Delitos Económicos y Anticorrupción de Asunción y también de Central, Dominica Sayas Acevedo, es la que está solicitando justamente de carácter urgente todas estas informaciones al director de la UPEI, un informe detallado sobre lo acontecido, concitado durante el fin de semana, incluyendo personal que se encontraba de guardia, compañeros de celda del condenado, si corresponde a atenciones médicas, primeros auxilios y otros servicios brindados, traslados realizados con motivo del hecho y cualquier otra circunstancia relacionada con lo ocurrido. Además, se pidió al hospital que remita a la fiscal el historial clínico y médico completo de Hugo Javier González desde su ingreso al nosocomio, incluyendo información sobre su estado de salud. Es lo que está pidiendo la fiscal de ejecución, Dominica Sayas Acevedo, porque más temprano ya estuvo también por lo que sería en la zona de la penitenciaría La Esperanza, el fiscal Luis Chamorro, recabando ciertas informaciones. Sayas Acevedo, porque más temprano ya estuvo también por lo que sería en la zona de la penitenciaría La Esperanza, el fiscal Luis Chamorro, recabando ciertas informaciones.
3: ¿Cuál donde él está? ¿No se llama Centro? Prevenidos ahora.
1: Sí, y esta es La Esperanza.
3: ¿No es el mismo lugar? No.
1: Tengo entendido que es detrás de...

0: Extacumbú, esta penitenciaría La Esperanza.
1: Que, o sea, donde puede estar, o sea, él podía, Hugo Javier, estar en la misma celda con una persona que fue condenada por un crimen violento.
0: Eso es lo que yo quiero que nos confirme también, ya sean los de institutos penales o no, porque hay que decir que Hugo Javier González ya estaba con una condena firme, por eso es que él va a prisión. O sea, ya se confirmó ante la sala penal y lo que decía el doctor Bernardo Villalba es que ellos también presentaron una acción de inconstitucionalidad. Lo que decía el doctor Bernardo Villalba es que ellos también presentaron una acción de inconstitucionalidad y que querían que se pueda expedir al respecto de esa sala constitucional, pero en esta penitenciaría La Esperanza, al igual que esta persona que tiene relación con el caso del secuestro y muerte de Amin, también ya estaba cumpliendo en el mismo lugar sus años de cárcel. Esa cuestión me llama un poco la atención también, ¿verdad?
2: Bueno, vamos a cambiar de tema en un ratito. 16:38 son ahora. En un ratito vamos a recibir invitados. Viene el señor Horacio Barrios, acompañado del señor Benjamín Fernández, abogado. Ocurre que Horacio Barrios presenta periodismo, comunicación y radio. La radio en sus 100 años y sus grandes aportes, magistral conversatorio con disertación internacional. Esto va a ser mañana, martes 8 de septiembre, de 18:15 a 19:15, y vamos a desarrollar en un ratito nada más. Vamos a hablar de esto que tanto nos fascina y que genera tanta, pero tanta emoción a muchísima gente que conoce y muy bien de lo que es un medio de comunicación como la radio. ¿Ya tenés planes para esta semana? Continental.
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44 minutos pasaron de las 4 de la tarde. Estamos aquí atentos a lo que será la entrevista desde el canal Ñanduti TV, desde el programa La Cabina, donde estaremos transmitiendo también la nota que realizarán por los 100 años de la radio en el país, donde estará disertando también el doctor Benjamín Fernández, que también estaremos tomando la señal, así que esperemos un poquito a ver también para compartir con toda la audiencia de Radio Libre lo que será esta entrevista también para lo que se viene, según estuve viendo también, el día de mañana. Pero siguiendo entre algunas de las noticias, dice, del colapso de ascensores a pisos que ceden, el calvario de trabajar en la nueva sede del MEC. También dice, San Pedro del Paraná investigarán presunto avistamiento de yaguareté con una cría. Lesiones a Hugo Javier difieren de una CV tradicional, dice el director del Hospital Nacional. También Peña promulga donación de $1,000,000 para proyecto logístico en Itapúa. También dice, para Prieto, que fue una quema de archivo para Nakayama, así actúa la mafia. Entre algunos también de los que se están haciendo eco de esta información. Bello vuelve a fallar y vecinos de San Pablo por el desagüe del abasto que continúa en espanto. El compromiso de la Municipalidad de Asunción a cargo del intendente Luis Bello de liberar este lunes el tránsito sobre la calle Teniente José Félix López en el barrio San Pablo no se cumplió. Las zanjas abiertas, el pavimento removido y el casi nulo avance de los trabajos confirmaron el peor temor de los frentistas, el cierre de 4 días prometido por la comuna que volvió a quedar en promesas. Pese a que se dispuso de todo el fin de semana con condiciones climáticas, según lo que están comentando también. Dice, pese a que se dispuso el todo el fin de semana y los avances, la falta de un aviso previo oportuno y la reiteración de retrasos reavivaron la frustración y la desconfianza de los vecinos a la gestión municipal. Eso es lo que nos dicen desde ABC Color, donde los pobladores cuestionan este lunes que el bloqueo inició el pasado jueves sin previo aviso formal de la comunidad. Según señalaron los frentistas, las cuadrillas simplemente se presentaron e instalaron el corte sin dar margen a los frentistas para tomar precauciones. Esta constante falta de previsión municipal alimenta un profundo escepticismo entre residentes, afectando por antecedentes a bloqueos prolongados

0: En el proyecto, la comunidad teme que el cierre anunciado como un trabajo temporal de 4 días se extienda por varias semanas. También dice, durante la jornada del domingo, día límite que se debía concluir la intervención sobre la arteria, vecinos denunciaron que el ritmo de trabajo fue sumamente lento. En el lugar apenas se observó la presencia de uno o dos operarios, realizaron tareas en las fosas. Para agravar la situación, la reducida cuadrilla rompió de forma accidental una tubería de agua corriente durante la excavación. El incidente dejó sin suministro de agua a pobladores del sector y obligó a desplazar personal adicional para reparar este daño. Así que bueno, estos fueron algunas personas que ya salen a hablar sobre esto. ¿Qué sucede? Dice, para cargar combustible o realizar compras, algunos conductores recurren a maniobras de riesgo sobre la calle Maestro Fermín López. Única entrada habilitada. Los automovilistas que ingresan hasta el sector interviniendo se ven obligados a salir a contramano por la misma vía para retomar al proyecto. Entre lo que dicen entonces, entre algunas cosas de lo que pasa. Nosotros volvemos a retomar la entrevista desde Radio Ñanduti, así que bueno, vamos a escuchar también esta entrevista junto con el doctor Benjamín Fernández.
1: En la República del Paraguay, no quiero dejar pasar, si sí, tenemos la nota, por favor, que se presentó hoy en el Congreso. Acá alguien me estaba diciendo esta siesta. La oposición quedó colgada ante una cuestión como esta, porque el único que permanentemente estuvo pidiendo pedidos de informe con relación a Bueno era el diputado Mauricio Espínola, que es colorado. Y hoy nos enteramos de esta información que tiene que ver, dice Congreso Nacional, 7 de septiembre. El presente pedido es a fin de obtener una información certera y precisa sobre el cumplimiento de los límites prudenciales aplicables a operaciones con partes vinculadas y sobre las medidas correctivas adoptadas respecto de Bueno Bank Sociedad Anónima. Por todo lo expuesto, solicitamos el acompañamiento de los demás colegas para la aprobación del proyecto. Sin otro particular, aprovechamos la ocasión para saludarlos muy cordialmente. ¿Y quiénes firman? Todos integrantes de lo que se conoce como Bancada de Honor Colorada. Los tres que firman, digo. Natalicio Chase, que es el líder de la bancada. Basilio Gustavo Núñez, que es el presidente del Congreso. Antonio Barrios, senador de la Nación, médico personal de Horacio Cartes. Acá no firman cualquiera esta nota. Pero si ustedes miran qué es lo que se pide, porque hay otra parte de la nota donde punto por punto los entendidos están sacando conclusiones muy importantes con respecto a todo esto. Fíjense, ¿qué es lo que le solicitan los parlamentarios de Honor Colorado al Banco Central del Paraguay? Detalle de los límites vigentes para operaciones con personas vinculadas conforme a la resolución número 3, acta número 25 del 4 de mayo del 2017, capítulo A, inciso A.2, y el procedimiento de detección de excesos. 2, informe. ¿Qué requisitos debe reunir una venta de cartera a partes vinculadas para ser válida y qué se entiende por financiación indirecta prohibida, conforme al artículo 7 de la resolución número 15, acta número 24/2024? En el tercer punto, verificado un exceso a límites prudenciales por más de 10 días corridos consecutivos, la exigencia del plan de regulación del artículo 6 de la ley 2334/2003 es obligatoria o discrecional para el supervisor. Punto 4. ¿Cuántos planes de regulación se exigieron a entidades del sistema desde el 2020? ¿Por qué causales y con qué resultado? Punto 5. ¿Cuántos excesos a límites de partes vinculadas se registraron en el sistema financiero en los últimos 24 meses y cuántas sanciones se aplicaron? Sexto, ¿cuál es el rol de la unidad jurídica para el sector entidades financieras, asesoramiento no vinculante o decisorio? ¿Puede un dictamen suyo neutralizar la atribución del superintendente prevista en el artículo 34, numeral 3 de la ley 6.104? Excesos registrados en la entidad, dice otro punto. El séptimo dice, ¿registró la superintendencia exceso al límite de operaciones con personas vinculadas en Bueno Bank Sociedad Anónima, derivados de operaciones con Mowi Sociedad Anónima, Grupo EMSA y Grupo Gendil Sociedad Anónima? Indicar ¿Qué fecha de detección, magnitud y días corridos de permanencia?

0: Y se detectaron excesos adicionales con operaciones como TUI Sociedad Anónima, Franede Sociedad Anónima y AIME Sociedad Anónima, o AIME, no sé, corredores de seguros, fueron evaluados de forma agregada o aislada. Esto firman tres parlamentarios colorados. Repito, Natalicio Chase, Basilio Núñez y Antonio Barrios. Antes de recibir a los invitados, ¿vos qué decís de esto, Sebastián?
1: Empiezo diciendo que evidentemente para la audiencia ni Basilio Núñez, ni Antonio Barrios, ni Natalicio Chase redactaron ese pedido de informe. O sea, ese pedido de informe viene de personas muy informadas, valga la redundancia, porque es súper preciso al respecto de qué se necesita sobre cada uno de los puntos. En una primera imagen o percepción, cuando uno escuchaba la conferencia de prensa, podría decir que se viene un blanqueo. Honestamente, es lo primero, la primera percepción. Pero cuando nos llegó a todos, por lo menos a mí también esta mañana, el texto del pedido del informe, del pedido de informe, hace llegar a conclusiones diametralmente opuestas. En el sentido de que es indudable, como bien ya lo decía Carlos, este pedido de informes, a mi criterio como análisis político, un pedido de informe de Horacio Cartes. O sea, Antonio Barrios no firma algo sin el acuerdo previo o la línea de Horacio Cartes. Nada de lo que estoy diciendo es un juicio de valor negativo ni positivo. Estoy hablando de una descripción política, ¿verdad? O sea, si Antonio Barrios firma es porque hay una lectura de Horacio Cartes. Y una lectura a Horacio Cartes que a quien sea que le mande un mensaje le está diciendo, la bancada entera firma conmigo, con su líder de bancada, y el presidente del Congreso firma conmigo, es decir, quien maneja el orden del día y maneja el cuándo se trata, cómo se trata y las cosas. Esto tiene un mensaje muy fuerte. ¿A quién está dirigido? Y ahí empiezan las suposiciones y todas las cosas que se andan diciendo. En primer lugar, evidentemente al Grupo Vázquez, sobre el cual hay muchas suposiciones que en el mismo texto del pedido del informe, por cierto, dice. En segundo lugar, acá hay una línea directa al presidente del Banco Central del Paraguay, porque si ustedes se dan cuenta y si producción pone las últimas preguntas, las que están del 21 al 30, incluso una de las preguntas es qué tipo de responsabilidades administrativas, confirmados los hechos, ¿qué responsabilidad administrativa correspondería a los funcionarios que omitieron actuar? Le pregunta en la última pregunta al mismo BCP. También se habla de lo que tiene que ver con Visión Banco y el riesgo sistémico. Por lo tanto, acá hay una línea también directa al presidente del Banco Central del Paraguay o al superintendente de bancos. En tercer lugar, Carlos, una pregunta muy fuerte es la 21. Porque habla de algo que muchas veces se habló, ¿cómo se decía? Se hablaba de esto sin saber si era real, de que existía un memorándum de Fernando Rivarola, que era el gerente de la superintendencia de bancos, y siempre se habló de la existencia de un memorándum como este, pero que no hubo ni un tipo de respuesta o ni un tipo de acción al respecto. Y luego de ese memorándum de Fernando Rivarola, Fernando Rivarola fue trasladado a un cargo más alto, pero fue trasladado al Banco Central y fue a la Agencia Financiera de Desarrollo. Eso también es una realidad. Entonces, el nivel de información que existen en las preguntas, el nivel de precisión de las preguntas, el nivel político, al decir de las tres personas que firman, ¿qué nos dicen? Señores, está nublado, está tronando y estamos viendo luces en el cielo que está entre la Avenida España y la Avenida Mariscal López. Si va a haber tormenta o no, no lo sabemos. Va a depender de qué respuestas tienen estas 31 preguntas. Pero de que está nublado, está nublado. De que está nublado, está nublado. O sea, eso es así, innegable. Ahora, ¿qué ocurre? El motivo final lo vamos a saber después. Pero como mínimo acá hay un estate quieto y un cuidado. Como mínimo. Está nublado.
0: Bueno, yo antes de ir a Hugo quiero, y después vamos a recibir a nuestro invitado, les pido un poquitito de paciencia a los señores que tenemos hoy con nosotros. Esta fotografía que estamos mostrando, y me gustaría que encuentres y que ubiques el tuit de Gustavo Leite, para ver la hora nada más, porque evidentemente tiene que ver con un almuerzo.
2: Sí.
0: Esta mañana se hace este pedido, se presenta este pedido de informe, y Gustavo Leite escribe. Dice, almuerzo de trabajo con el presidente del Partido Colorado. Salud para la gente, salud en mayúscula. sin distinción. La prioridad

0: presupuestaria para el 2027. ¿Ustedes ven en esta fotografía a alguna persona ligada al gobierno de Santiago Peña? ¿Directamente?
1: Su ministro, el único.
0: ¿Quién?
1: Baruja.
0: ¿Y que Baruja quién es? Baruja está más cerca de
1: Horacio, Cartes
0: de Horacio, que de Santiago Peña.
1: No, de Horacio y de Aliana, pero no de Santiago Peña.
0: Baruja es el candidato de Horacio Cartes a la vicepresidencia de la República.
1: Así mismo.
0: ¿Verdad?
1: Esta foto es muy sugerente si uno quiere pensar de
0: en
1: manera
0: la foto está,
1: conspiraticia.
0: En la foto, Horacio Cartes en el centro, Gustavo Leite a su derecha y a su izquierda Antonio Barrios, lugar de siempre de Antonio Barrios. Natalicio Chace, Basilio Núñez, Sergio Godoy. Del otro lado, al lado de Barrios, Juan Carlos Baruja y Eduardo González.
1: ¿Quién es la persona que incluso más que referentes opositores criticó al gobierno en las últimas dos semanas?
0: Gustavo Leite.
1: Sentado a la derecha de Horacio Cartes.
2: Claro, acá podríamos mirar y decir también que están sentados en esa mesa los más leales a Horacio Cartes, quienes siempre están compartiendo también con el presidente del partido.
3: Yo quiero ser breve porque lo que analizo es, y la parte final es lo que más me preocupa de lo que puede llegar a ocurrir. Por un lado, yo no descarto todavía que se termine tratando de un blanqueo, porque si es que se logra responder a todo este tipo de preguntas tan específicas y hasta si se quiere tan quirúrgicas, si eso ya no representa un certificado de kashrut, como se diría en hebreo, de que es todo kosher, si es que se responden favorablemente a todas esas preguntas, entonces quiere decir que ya no sé qué más se puede pedir a una entidad bancaria si es que sale indemne de todo este tipo de preguntas tan precisas y tan específicas. Ahora, lo siguiente que me viene a la mente también es que si es que es efectivamente un ataque tan fuerte y tan preciso a la yugular del presidente de la República, porque todo el mundo menciona y alguno, yo quiero ser un poco más, siempre piensa que nunca se terminó realmente el nexo de Santiago Peña con el banco o con los dueños del banco. O sea, uno piensa que no se terminó realmente esa relación como se quiere dar a pensar. Y último, esto puede representar una corrida financiera y una situación que afecte gravemente a una entidad bancaria que, sea como sea y cual sea la razón, es una de las entidades bancarias más fuertes del momento, una de las entidades que más creció y que tiene mayor cantidad de clientes en este momento. ¿Qué consecuencias puede llegar a tener si esto asusta a quienes están trabajando con esta entidad bancaria y les da miedo y empiezan a retirar, por ejemplo, su dinero o empiezan a cambiar de entidad bancaria? ¿Qué pasaría si eso ocurre? Incluso con lo que estoy diciendo, ya se puede llegar a hablar de terrorismo financiero y otro tipo de términos. Puede tener, sea como sea, esto puede tener consecuencias realmente determinantes a la política y a la situación económica financiera del país.
0: Bueno, yo le pido disculpas al señor Horacio García.
4: Horacio
0: Barrios, perdón. No sé por qué me vino García Blanco, periodista deportivo, fue argentino,
4: sí,
0: ¿verdad?
4: Sí, claro.
0: En una época. Está con nosotros Horacio, pero está con nosotros también Benjamín Fernández, abogado. ¿Qué tal, Benjamín? ¿Cómo estás? Buenas tardes.
5: Un gusto, buenas tardes, Carlos.
0: Yo no puedo desaprovechar esta oportunidad.
1: De ya para allá la vamos a pedir un análisis.
0: Y después nos dedicamos a Horacio como corresponde. Tiene la gentileza de visitarnos, está presentando un material. Gracias por la radio. Y vamos a incorporarlo a esta charla, a esta mesa de Ñanduti. ¿Qué te genera esto después de escuchar a los compañeros con relación a este pedido de informe que presentan tres integrantes de la bancada de Honor Colorado?
5: Bueno, además de los temas que ya enfocaron ustedes, a mí lo que me llama la atención es que parece redactado por el diario ABC, que no es necesariamente un medio afín al gobierno, porque todo lo que ha venido preguntando hace bastante tiempo está incluido en esa petición. Yo responsabilizaría a alguien de ese diario que estuviera detrás de la manera en que se presentaron. Lo único nuevo es el caso de Rivarola. Y cuando alguien coloca ese quién dentro de la inquisitoria es porque saben que ese quién tiene datos que aportar y por eso lo nombran y le hacen referencia a las objeciones que tuvieron. Ahora, la búsqueda de ese diario crítico a ese grupo bancario con el cual está peleado va a ser buscar qué es lo que escribió este señor Rivarola y ahí vamos a saber qué tipo de situaciones llevaron a una cuestión como esta. En inglés hay una expresión que dice fed up, cansado, harto. Yo creo que el poder político se hartó de esa relación financiera entre este grupo bancario con el presidente.

0: presidente de la República, del que él era accionista y que lo había negado y que después había renunciado el año pasado, pero nunca dejó de estar la sospecha por encima. Creo que es una bomba atómica y va a tener derivaciones de distintos tipos, políticos, económicos, sociales, puede tener carácter extorsivo también, puede existir una operación comercial que involucre a alguno de los actores, el político y el financiero. Pero si yo fuera en este momento Vázquez, estaría muy, pero muy preocupado. Y si fuera Peña, estaría buscando algún tipo de mensaje para calmar a la gente diciendo no viene el juicio político contra mí. Y creo que todos los protagonistas lo saben. Esto es casi como una tragedia griega, que tiene tres partes. En la primera, todos los personajes saben que van a morir. En la segunda, ninguno quiere morir. Y en la tercera, todos hacen algo para morir. Quien vio la última película de Nolan va a entender eso en el camino a Ítaca.
1: Benjamín, en un momento y en un país como el nuestro se generan muchas dudas y Sebastián empezó hablando de la posibilidad de un blanqueamiento o de blanquear una cuestión. Vos, sin embargo, decís, esta es una noticia bomba, es una bomba atómica.
0: Claro, si lo van a blanquear, ¿qué necesidad existía que le tenga que peticionar ellos? Se callan nomás y tienen el control de todo el sistema. ¿Para qué vas a abrir la caja de Pandora?
2: O 12 preguntitas básicas.
0: No, claro.
1: 31 preguntas tiene.
0: Pero ¿qué vas a estar citando la persona que vos sabés que es el que va a ser llamado a declarar sobre el tema? Y se va a filtrar que es aquello que pidió y que está en colisión con lo que dice la norma del Banco Central.
1: Y todos saben.
0: Claro, todos sabemos. Pero eso que lo pide la oposición y se le manda a las calendas griegas. No se responde nunca. Que es lo habitual en este país de quien tiene el poder y no tiene ninguna necesidad de contar sobre el tema. ¿Por qué lo tira ahora también? Lo tira antes de las elecciones de octubre.
1: A 25 días,
0: más o menos. Afecta severamente. Este es un disparo a la quilla del barco de Peña.
1: ¿Esta foto qué te genera?
0: Y esta es una foto de reafirmación del pedido, diciendo, miren, esto es una cosa en serio, estos son los que realmente apoyan esto. Y ahí están todos los críticos de Peña. Todos los críticos de Peña. Lo que viene ahora no lo sabemos, pero es una bomba atómica.
2: Me gusta, Benjamín, yo apenas dije una tormenta con trueno y relámpago. Acá ya es bomba atómica, dije, hay una tormenta.
3: No, o sea, está
2: nublado, vamos a ver si viene.
3: El niño también.
2: Vamos a ver si viene la tormenta, acá ya es la bomba luego.
0: Es una bomba.
1: Es un título, esto es título sí o sí, mañana.
0: Claro.
1: En ABC y en todos los medios.
0: Totalmente.
1: Bueno, en casi todos los medios posiblemente, ¿verdad? O en todos los medios.
0: Casi todos.
1: No, pues mira que mañana, también puede ser, yo creo que en casi todos los medios, si es que la intención es esa, conocer exactamente lo que pasa.
2: También. Mira, nobleza obliga a mi parte decir que a quien lo mencionan ahí, yo lo conozco y es, porque es técnico, está en un cargo técnico, no político, una persona de altísimo nivel técnico que hizo la facultad en Estados Unidos, la maestría en Londres, si no estoy equivocado, en la London School, que es una de las mejores del mundo, y de carrera en el BCP. O sea, es una persona, un hombre joven, pero de altísimo nivel técnico, y yo conozco también de su honestidad y de su trabajo serio en ese tema. Así que, por eso digo, si se animan a poner algo así, es porque algo viene. Sé que él hoy, porque leí en algunos medios, la verdad, porque empecé a googlear sobre todo lo que se decía esto en cada uno de los medios, no responde nada por el tema del secreto bancario. Pero eso tiene sus formas de salvarse a partir de ciertos procedimientos que pueden existir.
0: Totalmente.
3: Pero es algo que ya se va a tratar el miércoles en la Cámara de Senadores.
0: No, esto va a continuar.
3: Sí.
1: Pero ya se va a tratar.
3: Sí, acá yo leo que en la Cámara de Senadores tratará este miércoles el pedido de informe dirigido al Banco Central del Paraguay.
2: Te firma el presidente del Congreso, el presidente del Congreso hace el orden del día.
0: Lo mete en el orden del día.
1: Bueno, si yo pido.
4: Quería preguntarle a Benjamín, si es que lo sacrifican a Peña, porque esto lo dijiste, Benjamín, es como a favor otra vez del oficialismo colorado, porque ellos mismos le ponen a su cordero de sacrificio. Y ellos mismos demuestran lo magnánimos que son, o no sé si magnánimo es el término, pero como ellos mismos limpian la escoria de dentro de sus filas y ellos mismos otra vez ponen la solución y la salvación.
0: Peña no tiene ni viudas ni lloronas. Cuando se vaya será aplaudido por todos, incluido aquellos que lo colocaron en el cargo. No tiene ningún margen de maniobra política. No tiene nadie que va a defenderlo. Y si el sacrificio del cordero rinde beneficios para el 2028 y hay que hacer

0: Hagámoslo. Lo colocamos a Liana, el Congreso elige el vicepresidente que cumplirá el periodo y posteriormente hacemos los cambios en las cosas que la gente quiere. En salud, algo en educación y en seguridad, y la vida continúa. Han hecho eso con otros que han sido grandes protagonistas, ¿no? Miren Nenecho y miren el caso del locutor número 2, que no se sabe todavía de qué altura de piso cayó, porque el rostro y la cara demuestra que cayó de un piso probablemente 8 o 9, sin red abajo.
1: Bueno, qué bárbaro. Yo le pido disculpas a Horacio porque sí, nuestro...
0: Es local. Pero él está con nosotros, estuvo hoy en la presentación de su libro, en la Unión de Radiodifusores. La radio cumple 100 años en el Paraguay. Se creó en 1926, estamos en el 2026, y hemos pasado un año casi sin celebrarlo, sin recordarlo. Es el medio de comunicación de mayor impacto de este país todavía. Y con todo eso, él viene también porque en la Argentina se recordaron los 100 años hace muy poco tiempo.
1: Horacio, qué gusto. Buenas tardes. Gracias por venir a Ñanduti y compartir con nosotros esta tarde.
2: Muy amable, sí. ¿Qué tal? Qué gusto para mí estar aquí.
1: Igualmente. Periodismo, comunicación y radio. Mañana vas a hacer una charla también, pero háblanos de esto que tiene que ver con la radio. Gracias por la radio. Contanos.
2: Bueno, gracias por la radio. Es un agradecimiento general, ¿no? En principio, buenas tardes a todo el panel. En principio, el agradecimiento por aquellos creadores de la radio argentina, los cuatro locos de la azotea, para los que es un poema, igual que está acá, que bueno, es extenso, no voy a abusar de su tiempo. Y para el padre de la radio argentina, que es Enrique Telémaco Susini, un tipo de una trayectoria, una cultura extraordinaria. Pero después de eso, el agradecimiento por la existencia de la radio. Porque de hecho, la radio es mucho más de lo que nosotros concebimos, o escuchamos por internet, o vemos, o en una aplicación la escuchamos, o la vieja sintonía analógica. Es mucho más que eso. La radio dice muchísimas a simple oído, digamos, no nos damos cuenta. Dice quiénes somos, de dónde somos, cómo somos, qué consumimos, qué música escuchamos, todo eso. Porque la radio tiene que ser programada, ¿no? No improvisada. Es decir, tiene que tener contenido para que el oyente tenga algo, se lleve algo. Eso veníamos hablando recién cuando veníamos para acá con Benjamín. Pero también el crecimiento y la evolución de la radio desde los primeros años hasta la década del 30, que fue la década dorada de la radio en Argentina. Pero creo que hubo también acá una reminiscencia, es un rebote. Y después la evolución posterior, ¿no? A la aparición de la televisión en la década del 50, que decían, bueno, ahora se muere la radio. ¿Pero qué pasa? ¿La quieren matar? Después viene la FM. Una gran oposición de aquellos dueños de radios por AM en Argentina que se opusieron al nacimiento de la FM, la hermanita menor. Después la dejaron en un papel, en un rol secundario, hasta que aquel que abría una radio de amplitud modulada le regalaban una FM. Toma, acá tenés esto que nos sobra. Era una cosa así. Y hoy el predominio de FM en todo el mundo es indiscutible. Y la AM está quedándose atrás por una cuestión tecnológica también, ¿no? Ya los equipos de AM, hay muy pocos lugares donde se fabrican. Entre ellos Estados Unidos, que fabrica equipos compactos, que gastan mucho menos, ¿no? Y en Canadá. Pero después, la desaparición del aire de la radio de AM que se está produciendo en toda Europa. Alguna que otra seguramente quedará en algún pueblito español o portugués, pero ya la movida lo empezaron los países de la península escandinava ya hace bastante tiempo, que tenían solamente FM, nunca tuvieron AM. Entonces, ¿qué hicieron? Apagaron la FM del Estado. Las pequeñas FM locales quedaron por una fuerte oposición que había de los oyentes. Querían tener su radio local, y con toda razón, porque eso genera identidad, territorialidad, pertenencia, ¿no? Terminología que por ahí uno la deja pasar y dice, ¿qué es eso? ¿Qué es territorialidad? ¿Qué es pertenencia? Y la pertenencia es esa, sentir tuya la radio, identificarte con eso, con los contenidos, y esa es mi radio, ¿no? Es decir así. Bueno, y se fueron al sistema DBA+, o DBA+, que está avanzando en toda Europa. De hecho, en España apagaron la última radio AM de Radio Nacional España. Debe quedar alguna que otra AM.

perdida por ahí en un pueblito remoto de España, pero le queda poco tiempo. Ya Cadena Ser, Radio Nacional de España, han apagado la COPE, por ejemplo, todas. En Francia ya no había. Ahora están apagando la FM en Francia, para pasarse al mismo sistema digital. Y así pasa en el resto de los países. Y hay una cuestión que la traigo a colación, porque con la digitalización apareció también la ciberradio, que es por internet, va por internet 24/7, y eso es radio también. Inclusive prácticas con inteligencia artificial que se dieron, que hoy lo conversábamos, en Alemania, por ejemplo, que fracasó. También fracasó en Polonia, Off Radio, que era una radio de Estado. Y la audiencia dijo, no queremos nosotros inteligencia artificial, ni que nos conduzcan los programas, que nos digan la hora, no nos interesa, queremos locutores humanos. Así que abajo el proyecto, que duró poco. También otra radio polaca, Piekary, por ejemplo, que tenía una asistente a la mañana, un agente de inteligencia artificial, que se manejaba sola, es decir, a la gente hay que, digamos, entrenarla para que diga aquello que nosotros queremos que diga. De hecho, hay prácticas aquí en la Argentina, que después las voy a mencionar. Fracasó también, ¿cómo se llamaba la conductora IA a la mañana? Ella decía que era una IA. Uh-huh. Bueno, no me acuerdo ahora. Por lo tanto, fracasó también porque la gente lo rechazó. La gente rechaza la voz generada con inteligencia artificial. Y hay grandes porcentajes de rechazo en toda América también. En México, en Argentina, algo así como el 46% de los encuestados hace relativamente poco rechaza la posibilidad de que haya agentes de IA manejando la radio, así, conduciendo programas de radio. El 26% está de acuerdo, pero bueno, hay un rechazo generalizado, ¿verdad? Y ahora hablando de esto, porque es importante, porque tiene que ver con la, entre comillas, la evolución de la radio. Yo no sé si evoluciona hacia eso o involuciona, porque la radio es profundamente humana. En Buenos Aires hay una radio que se llama Concepto, sale por frecuencia modulada. Empezó sus transmisiones en AM hace muchos años, después presentó quiebra, bueno, siguió en FM y compró toda la producción integral la agencia rusa Sputnik. Fue un desprendimiento de lo que era TASS, que ahí salieron Russia Today, Sputnik y otras agencias más. Y tiene cada hora informativos con una voz de inteligencia artificial. Y eso fue rechazado por los gremios. En Buenos Aires son, bueno, eran fuertes, pero la Sociedad Argentina de Locutores y Comunicadores envió un documento para que den explicaciones de por qué tenían una voz de inteligencia artificial y no una humana. Nunca recibieron respuesta. Porque no son de la Argentina, no son de ahí, no tienen que darle explicaciones a nadie. Y en Córdoba, una radio musical, de contenido musical, que se llama Good Radio, está con un solo ser humano, que es el dueño, y está a la mañana en un programa periodístico y interactúa con 4 agentes. 2 de los cuales están también a la madrugada. Y la interacción se produce en una conversación como si fuéramos nosotros. Porque una cosa es el agente y otra el asistente. El asistente está en el teléfono. Y uno le pregunta cosas y le responde y queda ahí nomás. Dice, si tienes otra consulta, aquí estoy. Se terminó la comunicación. Pero con el agente no. El agente uno le puede pedir cualquier cosa y listo, ahí está. Pero hay que entrenarlo, por supuesto. Así que eso, hacia eso va. No va toda la radio, ni todas las radios. Van algunas radios. Aquí, por ejemplo, en América Latina, la radio de amplitud modulada es muy, muy cultural. Y está muy presente. Hoy me contaban una anécdota, hablando un poco del tema y de la eficiencia y de la necesidad imperiosa de la radio. En las grandes urbes es una cosa. Es la misma radio en todas partes, pero con otras demandas, con otras características. En la isla de los Estados, allí en la Patagonia, al final, allá, hay un faro, creo que es la isla de los Estados, que tiene un faro. Hay un cuidador que tiene que estar todo el año ahí. Y si bien tiene tecnología, inclusive internet, pero él se comunica por la radio AM.

0: Eso creo que dice algo. Ahora yo les invito a un ejercicio de pensamiento y de razonamiento. Imagínense ustedes que nunca hubo radio. ¿Qué sentido tendría esto? ¿Qué sentido tendría esta escenografía? ¿Qué sentido tendríamos nosotros? Yo no sería ni locutor, ni periodista, ni productor, nada. No escribiría sobre la radio porque no existiría. Todo lo que se ha armado alrededor de la fundación de este medio de comunicación, profesiones, matrimonios, librería, papelería, todo lo que nosotros hemos vivido a lo largo de nuestras carreras, eso no existiría. No tendría sentido la profesión de locutor, ni de conductor de qué, de camiones. No tendría sentido nada. Entonces la radio dota de sentido a todo lo que hacemos. Y también porque eso es cultura. Nosotros somos instrumentos de esa cultura. Somos, digamos, protagonistas también y instrumentos al tener un micrófono enfrente, proyectamos y enviamos esa cultura a través de mensajes radiofónicos a la gente. Entonces, de eso se puede hablar. Pero también hablamos de la presencia de la radio en distintos contextos, como por ejemplo en los campos de refugiados, porque campos de refugiados, y sí, tienen radio, porque están lejos de su patria, lejos de su territorio del que nacieron, y tienen que tener una radio para entretenerse. Entonces, en Uganda hay radio en los campamentos de refugiados, también en Brasil, y ellos hablan de su propia historia, de su tierra. Es una manera de volver, de estar ahí, cerca. Lo mismo que los inmigrantes, cuando van en los procesos migratorios, van escuchando la radio. Las caminatas que se hacían por América Latina, desde ¿cómo se llama la selva que está ahí? El tapón de Darién. Iban escuchando radio, pero iban todos juntos, por una cuestión de seguridad. Iban escuchando la radio AM de los países por donde pasaban, y justo ahí en el cordón de Darién escuchaban qué pasaba, si había algo, cómo iba a estar el tiempo, si iban los caminos, si iba a llover, si iba a haber viento. Y mientras tanto, desde las emisoras, desde los países por donde iban transitando, les enviaban mensajes. Pueden quedarse aquí, pueden comer allá, allí les van a dotar de agua, aquí van a tener comida, aquí van a tener una carpa para dormir. Pero la contraparte, Estados Unidos, les mandaba mensajes tratando de disuadirlos para que no siguieran caminando hacia allá, ¿no? Hacia su futuro, entre comillas. Y después también, por ejemplo, como pasaba en Europa, que tenía problemas de natalidad, y bienvenidos los inmigrantes, porque van a trabajar en aquellas tareas en las que nosotros no trabajamos, pero además van a tener hijos, van a poblar esos pequeños poblados de la campiña, que no queda gente, les vamos a dar una casa para que la habiten, etcétera, etcétera, y ahora son delincuentes. Ahora la narrativa cambió completamente. Son invasores, son delincuentes, cuidado con ese. Ellos provocaron todo esto, los países europeos. Por lo tanto, yo creo que hay que tener políticas para amortiguar todo este impacto, como la estuvo Alemania, por ejemplo, que es el país más generoso de Europa que ha recibido a todos los migrantes. Ahora, bueno, paren un poco, muchachos, ¿eh? Italia ya los va a atajarlos al mar, lo mismo que Grecia.
1: Bueno, ayer ganó una mujer de la derecha
2: en Alemania.
1: Y resulta que la mujer es antimigrante y también es anti-woke. Pero hoy sale la información de que ella es lesbiana y que vive con una mujer inmigrante.
0: Ah, caramba.
1: Y su gran escándalo.
3: En Suiza.
1: Exacto.
3: Ni siquiera en Alemania.
0: Y bueno, y vos sabés que todo lo producido, todo lo que nosotros hacemos, lo que haces vos aquí, lo que yo hacía en un momento en la radio, todo lo que hoy conocemos como radio es producto de los intercambios híbridos entre migrantes durante 106 años. La radio es producto de la migración, es un producto cultural de la migración. Cuando se inició la primera transmisión de radio en la Argentina, en 1920, ahí nomás comenzaron a llegar inmigrantes de Europa, músicos, artistas, cómicos, etcétera, etcétera. Músicos porque antes se tocaba en vivo. Y todos los migrantes hicieron su aporte a la radio argentina, pero a la radio en general, porque esto pasó.

0: en todo el mundo. La migración interna también. Fíjense que debe pasar aquí también, que migrantes de distintos puntos del país llegan y hacen su propia radio o tienen su propia colectividad o van y trabajan en la radio. Fíjense ustedes, hoy mencionaba Jacinto Herrera, paraguayo, trabajó en la Argentina.
1: Sí, señor.
0: Guerrero Martínez, otro más, peruano. Ernesto Suazo Ortuño, boliviano. Mancilla, Manito, que le decían allá, Pedro Aníbal Mancilla, también peruano. Todos hicieron su aporte, de alguna u otra manera.
2: Bueno, tu padre, Hugo, trabajó en Carve, en Uruguay, por ejemplo.
1: Por ejemplo, sí.
0: Claro.
1: Por ejemplo, y hablando de Humberto, si la radio tiene 100 años, o cumplió 100 años, Humberto hizo 60 años de radio. Más
2: sí,
1: o menos.
2: Sí, empezó muy joven. Muy joven. En el 60 y tantos, ¿no? 62.
3: La Ñandutí empezó en 1962.
1: Imagínate.
3: Y él empezó a hacer radio a los 15 años más o menos.
1: Ñandutí creo que tiene 66, 64. ¿Cuándo?
3: Cumplió 64.
1: Años. Sí. Sí. Esta emisora.
0: Qué bien.
1: Esta emisora.
2: O sea, 64 de 100 años.
1: De 100 años, de lo que significa la radio. Bueno, ¿y cuántos días más en Paraguay?
0: Hasta el 9 me quedo.
1: Hasta el miércoles. Qué gusto, Horacio, que vengas a compartir con nosotros, que vengas acá a este sitio. Espero te hayas sentido cómodo.
0: Sí, es un por gusto, supuesto, realmente. Por supuesto, que sí, claro.
1: ¿Vos te viniste acá, Benjamín?
2: Sí, vine a un programa de un grupo financiero.
1: Acá. Sí, con Claudia, con Arnold y con sí. René, sí, sí.
2: Y estaba muy contento porque mucha gente lo vio posteriormente.
1: Es cierto.
2: La próxima vez voy, pero paso por lo de Pocho. Para que pague.
1: Es mejor que esté acá, que pase por acá. Un gusto, un placer.
0: Un placer.
1: Gracias, Benjamín. Gracias por visitarnos. Un placer, un gusto. Son las 17:24. Tenemos que hacer una pausa. Tenemos audios en el caso Hugo Javier, que tiene relación con el caso Hugo Javier, que vamos a compartir en un ratito. ¿Cómo se le encontró? Poné la foto de donde dicen que de esa manera se encontró. Hay otra versión, que esa ya es, esa foto es después de que se le haya bañado, que él no tenía ropa, también se dice.
4: ¿Y le dejaron ahí entonces acostado? ¿Le sacaron la foto?
5: La verdad que con toda la sangre que se ve en el piso, esa remera blanca no tiene mucho sentido.
4: Sí.
1: Pero no se ve el rastro de sangre en la remera que tiene puesta.
5: Con los golpes que tiene, esa remera blanca no tiene mucho sentido.
4: En parte de sus dedos sí. Tiene él un poco de sangre, en la imagen se puede ver.
5: Pero evidentemente hay una limpieza. Esa, la cantidad de sangre que uno ve ahí en el fondo, y esa remera así como está, porque si él se cayó...
1: Y reventó la cara.
4: Sí.
5: Claro, y si se cayó debería estar esa remera manchada de sangre. Realmente es muy extraño lo que estamos viendo, y lo que está pasando y lo
1: se
5: que
1: dice,
5: pasó.
1: Se dice de todo.
5: De todo.
1: Se dice de todo, qué pena. Quiso ser gobernador, fue gobernador. Fue el primer colorado que gana unas elecciones.
5: En la gobernación central, ¿verdad? El primero. La primera vez que el Partido Colorado, o sea, el Partido Colorado recupera central con Hugo Javier.
1: No es que recupera.
5: Vez. No, y bueno, sí.
1: Hoy me corrigieron.
5: Claro, no recupera porque nunca tuvo.
1: Nunca ganó.
5: Fue Sanemann, Wagner, Federico.
1: Carlos Amarilla también.
5: Carlos Amarilla y luego vino Hugo Javier.
1: Bueno, en un ratito otros datos y detalles. Sigan con nosotros, sigan Ñandutí.

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32 minutos pasaron de las 5 de la tarde. Seguimos con la programación de A Pura Vida Paraguay, comentándote algunas de las últimas noticias con respecto a Hugo Javier, que también escuchábamos de la mano de la TV Ñanduti, Ñanduti TV, donde escuchábamos también lo que será el programa para el día de mañana por los 100 años de la radio AM. Y volviendo al tema, dice Hugo

al permitirá el equipo médico evaluar la evolución del cuadro y definir la conducta a seguir. Hugo Javier permanece internado en el Hospital Nacional de Itauguá, donde recibe atención médica y continúa bajo monitoreo. Al ser consultado sobre si Hugo Javier sufrió o no un accidente cerebrovascular ACV, el doctor Miguel Ferreira explicó que el paciente presenta un traumatismo craneocefálico. Sin embargo, aclaró que aún no se puede determinar si fue provocado por un ACV que hizo que perdiera el conocimiento y cayera, o si se trató de un trauma directo en el cráneo. Él sí tuvo un trauma. Ahora el origen real es lo que no sabemos nosotros, no podemos precisar. El exgobernador de Central presenta traumas en la región frontal del lado izquierdo sobre la ceja izquierda, además de una fractura de la cavidad orbitaria también del lado izquierdo. Aparte, tiene hematomas en el hemitórax lado izquierdo, escoriaciones, hematomas en el brazo izquierdo, hematomas en la cara dorsal de la mano derecha, algunos hematomas en el dorso y en la región glútea. El médico aseguró que una caída puede producir todas estas lesiones de forma categórica, como también puede ser trauma provocado. La información verbal que recibieron del Hospital Nacional de Itauguá es que supuestamente Hugo Javier cayó en el sanitario de la Unidad Penal Industrial de La Esperanza, donde está privado de libertad. Esta es la información verbal que tuvimos y evidentemente él recibió un trauma. Ahora el origen de este trauma tenemos que aclarar quizás con alguna investigación de otro equipo, ya es eso también se refirió. Aclaró que el paciente solo salió de la cirugía con resultado favorable, pero siempre el hecho de estar en una unidad de terapia intensiva intubado a pesar de estar estable, el pronóstico siempre es reservado. Sigue siendo grave, un paciente que está en terapia intensiva intubado post intervención neuroquirúrgica es un paciente sumamente delicado y sigue siendo grave. Puede quedar con secuelas, puede quedar como una persona totalmente normal. Es lo que dicen también entre estas últimas noticias. Hugo Javier, locutor y exgobernador del Departamento Central, fue encontrado desmayado este domingo en el penal donde aguarda reclusión tras ser condenado a 10 años de cárcel por las obras nunca realizadas de la Gobernación de Central. Según se probó en el juicio, sus facturas falsas y clonadas se justificaron obras fantasmas que dejaron un perjuicio patrimonial de 5.105 millones de guaraníes para la Gobernación de Central. Es lo que también se sabe hasta el momento, al menos se sabe también que salió de la cirugía de forma exitosa, pero que todavía está en revisión y se esperan al menos de 48 a 72 horas para el pronóstico. Entre otras noticias, vinos de más de 40 años son incautados en la frontera de Brasil. El procedimiento se realizó alrededor de las 12:50 de este domingo en el tramo urbano de San Miguel de Iguazú, cuando funcionarios de la Receita Federal Aduana Brasileña fiscalizaron un automóvil. Los agentes encontraron aproximadamente 45 botellas de vinos extranjeros de alto valor agregado. Una parte importante correspondía a vinos antiguos y ejemplares considerados raros, algunos con más de 4 décadas de antigüedad. Las bebidas no contaban con documentación fiscal, los ocupantes tampoco presentaron comprobantes que acreditaban su ingreso regular al territorio brasileño. En el vehículo viajaban 5 personas, todas residentes de Foz de Iguazú. El conductor manifestó que trasladaba los vinos para un amigo residente en el estado de San Pablo y que había aprovechado el viaje para llevar a los demás pasajeros, quienes tenían como destino Pilar de Sol. El cargamento fue incautado y los ocupantes de vehículos liberados, pero serán investigados. Este control rutinario de funcionarios de la Receita, que permitió el hallazgo de una valiosa colección de vinos, algunos de ellos con más de 40 años, que habrían sido introducidos de contrabando desde Paraguay. También siguiendo en el ámbito de las noticias, 6 intendentes bloqueados por no rendir cuentas ante el MEF. La transferencia realizada por el Ministerio de Economía y Finanzas fue de 2.33 billones de guaraníes al cierre de agosto, según el informe de la Dirección General de Departamentos y Municipios. Según el documento, se distribuyó entre las 17 gobernaciones
un total de 1.500.000

599.295 millones, mientras que las municipalidades percibieron 739.961 millones de guaraníes al cierre de agosto. Los recursos desembolsados provienen de royalties, impuestos al valor agregado, canon de juegos al azar y otras compensaciones estatales. Según la planilla, no recibieron aportes de la Municipalidad de Asunción a cargo del cartista Luis Bello, la Municipalidad de Paso Barreto, cuyo intendente es Milciades Arce, y la Municipalidad de Juan Amena a cargo del liberal Fabio Díaz. Tampoco recibió transferencia a la Municipalidad de Valenzuela, cuya intendenta es la enjuiciada Mirta Fernández, la Municipalidad de Villa Hayes, cuya intendente es Sol Núñez, y la Municipalidad de Fuerte Olimpo, a cargo de Moisés Recalde. Para acceder a dichos recursos, los intendentes y gobernadores deben presentar rendición de cuentas e informes cuatrimestrales al Ministerio de Economía y la Contraloría General de la República, además de estar al día con la transferencia de aportes por parte de funcionarios a la Caja de Jubilaciones y Pensiones del personal municipal, y el incumplimiento de los requisitos legales obliga al Tesoro Nacional a suspender las transferencias de los recursos financieros hasta tanto se regularice la presentación de la rendición de cuentas e informes. Se tratan de intendentes, gobernadores, de recibir millonaria transferencia en concepto de royalties y otras compensaciones estatales por parte del Ministerio de Economía y Finanzas, en tanto que seis comunas están bloqueadas porque los intendentes no remitieron su rendición de cuentas. Así que bueno, es lo que está saliendo con la política a nivel país a días, o mejor dicho, ya estamos cerca del mes de octubre que se realiza las votaciones a nivel país a los que serían los municipales para intendentables y también concejales. Así que bueno, es lo que se tiene hasta el momento. Pasando en otro ámbito de noticias a nivel país también, pacientes renales del IPS también denuncian falta de medicamentos en el Hospital de Ciudad del Este. Adolfo González, presidente de la Asociación de Pacientes Renales del IPS, denunció que hace aproximadamente 2 meses que los asegurados de la previsional en Ciudad del Este soportan el desabastecimiento de medicamentos indispensables para acompañar su tratamiento de hemodiálisis. En la unidad de la capital departamental reciben tratamiento actualmente 122 pacientes, quienes deben acudir 3 veces por semana a la sesión de hemodiálisis con una duración aproximada de 4 horas cada una. Para muchas de ellas o de ellos, la falta de determinados medicamentos representa una preocupación que va mucho más allá de una simple carencia de stock. González señaló que uno de los fármacos que más preocupan es la eritropoyetina, utilizada para combatir la anemia asociada a la enfermedad renal. El medicamento, según explicó, tiene un costo aproximado de 400.000 guaraníes por unidad, y ante la ausencia de previsión por parte del IPS, un paciente podría necesitar desembolsar alrededor de 1.200.000 guaraníes por semana. ¿Quién tiene en este momento 1.200.000 guaraníes?, cuestionó González al referirse a la situación económica de los asegurados. Para las familias que dependen exclusivamente de los ingresos habituales, asumir ese gasto semanal resulta prácticamente imposible. El dirigente recordó que recientemente llegó al servicio con lote reducido del medicamento de unas 15 a 20 cajas, según estimó, pero el suministro se agotó rápidamente. Ahora los pacientes nuevamente se encuentran sin una provisión regular. González aclaró que los pacientes no necesariamente abandonan las sesiones de diálisis por la falta de medicamentos, pero advirtió que la interrupción o retraso a la aplicación de la eritropoyetina puede provocar una disminución de los niveles de hemoglobina. Esto sostuvo que puede generar complicaciones que terminan afectando órganos vitales, especialmente el corazón. Situaciones de nuestro país actualmente con la salud, así que para también tener en cuenta todas estas noticias, en este caso ya los pacientes en este momento que se pronuncian los de hemodiálisis en Ciudad del Este por la falta de este medicamento esencial para ellos.
43 minutos pasaron de las 5 de la tarde. Vamos.

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2: Cincuenta minutos pasaron de las 5 de la tarde. Cerramos ya la programación del día de hoy. Pero se viene la fiesta guaireña que prepara su edición número 43 con una noche gigante prevista para el próximo 10 de octubre en el Club Cerro Corá. Bersuit Vergarabat y Los Nocheros serán los artistas estelares en una amplia cartelera que reunirá exponentes nacionales, locales e internacionales. Así que para que tengan en cuenta, la propuesta artística se completa también con Oasis, Trío San Valentín, Rolandito Cristaldo, Andarriega, Van e Iván Acosta. Y el talento local también tendrá un espacio con elencos municipales, ensamble de amigos del ARPA. Así que también para que tengan anotado, el 10 de octubre en la ciudad de Villarrica, que festejan y encabezan este festival por su fiesta número 43. Y cerrando la programación del día de hoy, agradeciendo como siempre a todos los que sintonizan la 1200, hoy que celebramos también 100 años de radio en el país. Agradeciendo como siempre a todos los que nos dan su sintonía día a día en esta tu programación de A Pura Vida Paraguay. Yo soy Mariana Álvarez y nos volveremos a encontrar mañana, así que espero que sigas teniendo una buenísima tarde. Esto fue todo por hoy aquí en A Pura Vida Paraguay.

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Vamos a poder escuchar hoy en nuestros elefantes en Radio 3 este disco colectivo homenaje a João Donato.

Las voces de Gilberto Gil y de Mónica Salmaso en una canción que Joan Donato escribió con Gilberto Gil en 1987, A Paz, La Paz, en este homenaje discográfico a Joan Donato de Oliveira Neto, 1934-2023, publicado hace unos días. Viva Donato.

Bebel Gilberto Leija de João y Miúcha con Nua Idea, Idea Desnuda de 1990 de João Donato y Caetano Veloso, subtitulada Leila 12 por pertenecer a la serie de canciones denominadas Leiliadas. Y João Bosco con Aja la Rana, también de Donato y Caetano, anterior del año 1971, y con la que Jacques Brel, cambiándole la letra, hizo los F. en el disco de su despedida.

15 canciones de João Donato en el disco Viva Donato. Dos de ellas, dos de las canciones inéditas.

La grabación de Silva, de aquella delicia singela, aquella delicia sencilla, aquel simple deleite inédita de Joan Donato, a la que ha puesto letra Joyce Moreno, que es quien canta en el disco sobre un arreglo de Dori Caymmi de 1973 de Joan Donato y Lísias Ennio, Até quién sabe, hasta quién sabe.

Joyce Moreno canta A Ti Quien Sabe, Hasta Quien Sabe, de 1975, en este Viva Donato, y Yaván, del año 2000, también obra de Donato y Lisia Zenio, Falta de Aire.

Flor di Maracuja, es la canción de 1974 de Joan Donato y Liz Yazenio, que ha elegido, acompañada por la guitarra de Roberto Barreto, Roberta Sanz.

Hace 56 años que Jean Donato y Marcos Valle crearon esta canción, Cadet Jodel, que se encuentra en un disco estadounidense de Jean Donato titulado Bad Donato,

La otra canción inédita de Viva Donato es también obra de Jean Donato y de Marcos Valle. Se titula Vamos Combinar y la ha grabado el propio Marcos Valle a dúo con Patricia Alvi.

El balanceo inconfundible, marca de la casa de Jean Donato, en esta grabación de Ivámosla, de Jean Donato y Joyce Moreno, que firma Iván Lins.

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1: Y en una grabación instrumental del pianista Antonio Adolfo, composición del año 1982 de Jean Donato y Abel Silva, Simples Cariño.

Fafa de Belén, que en sus comienzos encontró repertorio en el cancionero de Donato, es la que canta en Viva Donato de un jeito diferente.

grabado en junio y julio del año pasado con arreglos de Dorica Imi y de Marcos Valle, Viva Donato.

Matiño, con Lúa Dourada, de Donato y de Fausto Nilo, de 1986, de la serie Leiliadas, y de 1982, de Donato y de Paulo-André Barata, Nací para bailar, con Fernanda Abreu, con la que nos despedimos en Radio 3, por supuesto, cuando los elefantes sueñan con la música.

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1: Hola amigos, ¿cómo están? Soy Claudia Inoue y es un gusto compartir con ustedes este programa de Vox Populi, aquí en la 1200 AM Radio Libre. Nosotros, como siempre, vamos a iniciar este espacio escuchando el comentario 3x3 del doctor Benjamín Fernández Bogado.
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3: La situación de la salud no parece importar demasiado a este gobierno, ya que en su propuesta de presupuesto 2027 no contempla las demandas y exigencias

0: que hacen los médicos para mejorar el sistema. Si vemos también las características de los contratos o vínculos, vemos algo que no puede funcionar en la práctica para el verdadero sujeto de un sistema de salud, que es el paciente, que es el ciudadano. Un médico con un vínculo trabajando 12 horas por semana tendrá que buscar dos o tres empleos similares, y si tuviera esa cantidad de contrato con el Estado, tendría que moverse de un hospital público a otro ubicado a unos varios kilómetros, lo que supone que ese médico está gran parte del día viajando y no atendiendo a los pacientes como se debiera. ¿Cómo puede costar tanto reformar un sistema sanitario en el país como el que tenemos en la actualidad y que finalmente demuestra la escasa voluntad del gobierno de hacer la tarea que se requiere para enfrentar las circunstancias actuales? Más que un problema de presupuesto, es una ausencia de voluntad de cambiar un sistema sanitario en favor de la gente. Ahora, el denominado locutor número 2, exgobernador de Central, procesado y condenado por corrupto, está pasando una situación médica que refleja todas las características habituales que enfrentan muchos paraguayos. Un hospital público en barrio obrero sin la posibilidad de atenderlo y 7 horas después recién trasladado a una unidad de terapia intensiva a unas decenas de kilómetros en Itagua para dicha atención. Todo esto, reitero, demuestra que la cuestión sanitaria no tiene en cuenta el verdadero factor de transformación, de cambio y de realidad del sistema, que es el paciente.
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0: La radio ha sido a lo largo de su historia un medio de comunicación relevante y trascendente. Cumple 100 años este 2026 con una transmisión en amplitud modulada. Se dieron intentos anteriores desde 1924, pero la primera que podríamos denominar la radio como la conocemos es la que se da en el año 1926. Este 2026 se encuentra la radio siempre vital y buscando construir a través de la palabra la cohesión ciudadana tan relevante y tan importante. Debemos también reforzar nuestra capacidad de soberanía a través de las radios de amplitud modulada en varias partes de nuestro territorio. Hay zonas, camino a Ciudad del Este, donde ya no es posible escuchar radios asuncenas y hay muy pocas radios de AM del interior. Pasa una cosa igual viniendo desde Encarnación hasta nuestra ciudad capital, oyendo para allá, en donde hay gran cantidad de radios argentinas que salen como locales, mientras las nuestras brillan por su ausencia. Tenemos que mejorar mucho en el sentido de que detrás de la radio hay una cuestión de soberanía que late al mismo tiempo que su vinculación con la ciudadanía de forma cotidiana a través de la palabra, las noticias, los comentarios y los elementos que finalmente nos llevan a construir una comunidad a partir de una comunicación, que decía John Dewey, es finalmente lo que construye democracia.
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0: El Paraguay se enfrenta ante el reto de la realidad, la misma que tendremos que administrar en los próximos 2 años y que en términos presupuestarios puede significar una acumulación notable de deudas que vamos a tener que pagar en intereses, más de 1.000 millones de dólares anuales. Esto también repercutirá en otros programas en donde se necesita una inversión realmente importante y trascendente y que nos permita tener un Paraguay desarrollado, que significa ser más. Hasta ahora el gobierno se ha sentido feliz con el crecer más, en un 4.6 anual, como dice que crece el Producto Interno Bruto, pero si miráramos los indicadores que eso le representa en términos de desarrollo, estamos muy lejos de ver que la vida del ciudadano haya mejorado y consiguientemente pueda también gritar los goles que el gobierno dice que hace cotidianamente. Hay que buscar un relacionamiento entre lo que significa solo crecer y lo que importa mucho más, alcanzar el desarrollo.
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2: Estamos en la 1200 AM Radio Libre y vamos a iniciar ya el repaso de la participación de los oyentes que conversaron en la mañana de Contrapoder sobre diversos temas de la actualidad nacional. Iniciamos de esta manera nuestro programa.
3: Muchas gracias. Bueno, agradezco las palabras del profesor Wilfrido Cáceres, a quien conozco por su verdadero compromiso con el saber. Sé que ustedes estudian sociología con él, y le decía que hoy más que nunca es urgente y necesario saber entender

los grandes cambios que están ocurriendo en materia económica, en materia de movilidad social, en materia de grandes transformaciones en el mundo que vivimos. Hoy leía en la radio un artículo escrito por un homónimo, porque un amigo de Nueva York me envía un artículo, no sabía que escribías en The New York Times, porque hoy escribe un hombre llamado Benjamín Fernández, pero con S, la historia particular suya. Cuenta que tenía 17 años cuando ganó una beca para estudiar en Estados Unidos. Él es de Tanzania. Intuyo que por el nombre debe de haber tenido ancestros portugueses, por el apellido que termina en S, y cuenta que estudió los 4 años de licenciatura en Northeastern University y que posteriormente hizo su MBA y su máster en Business Administration en la Universidad de Stanford, y que creó una empresa que permite el envío de remesas desde Estados Unidos a diferentes partes del mundo, pero tuvo la desgracia de que él es tanzano. Y Tanzania está incluida entre los 34 países que Estados Unidos ha decidido cortarle las visas de negocios desde el 1 de enero. Y el suyo concluyó el 10 de julio y ya no puede permanecer en territorio americano, y la empresa tuvo que mudarla a Dar es Salaam, que es la capital de Tanzania, y a Londres, donde él también opera. Y dice, qué cosa rara, yo vine a este país buscando mi sueño americano, buscando construir un espacio de oportunidades, pago tributos en este país, pago a empleados norteamericanos, pero sin embargo ahora no soy bienvenido en Estados Unidos. A mí me ha tocado estudiar y trabajar en Estados Unidos por casi 7 años. Estudié primero en la Universidad de Minnesota, después en la Universidad de Syracuse en Nueva York y posteriormente en Harvard en 2 oportunidades. Y ahora también veo que Harvard ha decidido abrir escuelas fuera del territorio norteamericano porque tienen problemas con los visados para sus estudiantes extranjeros. Entre ellos, un tanzano que ganó una beca y no puede ingresar porque le han cortado las visas de estudiantes a ese país. Lo concreto y cierto es que vivimos un mundo de grandes cambios. Hacia finales de la década de los 90 había una palabra que dominaba todo, que era globalización. La cuestión era de que el mundo se había convertido en una sola aldea. Eso que Marshall McLuhan, el gran comunicólogo canadiense, hablaba de la aldea global. Bueno, esa aldea global se decía que era una gran oportunidad, pero sin embargo colocó a países productores y ricos muchas de sus empresas en países que podían generar a través de la maquila y a través de otros mecanismos de producción lugares en donde comenzaron a desarrollarse, porque China, por ejemplo, comenzó a crecer a un 13% porque captó gran parte de los recursos que estaban en Estados Unidos en forma de industrias, de estructuras fabriles, y lo llevaron a China. China comenzó a crecer como un elefante corriendo a 350 kilómetros por hora en la autopista global, en el mundo de la globalización. A pesar de que el gobierno chino obligaba a los inversores extranjeros a que solo fueran propietarios del 49% y el 51% era de propiedad del Estado chino, eso les aseguraba al inversor una serie de ventajas. No tenían problemas con los sindicatos, porque el gobierno chino es un gobierno autoritario que reprime cualquier forma de organización. Tampoco tenía inconvenientes con la previsibilidad de la economía. Los ricos norteamericanos colocaron sus fábricas en China, en Vietnam, en Malasia, en los 4 tigres de Asia, que comenzaron a crecer de manera vertiginosa. Ahora tienen un presidente, Donald Trump, que dice no podemos seguir siendo explotados por el mundo, y declaró él una guerra de las tarifas a principios de su segundo mandato. Aplica tarifas a todos los productos que ingresen al territorio norteamericano y los usa como recurso político, incluso para enemistarse con sus viejos socios comerciales, entre ellos Canadá, que comparte una frontera enorme con Estados Unidos y que es su principal partner comercial. La semana pasada volvió a provocarle a Canadá, después de haberle dicho que sería el estado número 51, ahora cambió el nombre del lago Ontario, que es un lago fronterizo en el norte de Estados Unidos y el sur de Canadá, y le puso de nombre Lago América para provocarle a los canadienses. Y la reacción canadiense fue, vamos a buscar socios comerciales en la Unión Europea, en China, vamos a dejar de acoplarnos al mecanismo de defensa de los Estados Unidos. Estados Unidos también aplicó, debido a la situación

Política del mes de noviembre, una reducción de tasas para la importación de carne del mundo, porque no hay carne molida y los norteamericanos comen hamburguesas en cantidades industriales. Entonces bajó las tarifas y estamos exportando Paraguay, entre ellos, carne a los Estados Unidos durante 90 días. Pero evidentemente lo que Fukuyama, a quien citó el profesor Cáceres esta mañana, creía que era un mundo extraordinariamente de crecimiento, ahora estaría reprogramando sus ideas. Fukuyama fue el que dijo en 1989 que vivíamos el fin de la historia cuando la caída del muro de Berlín y el triunfo del capitalismo sobre el modelo comunista, que fue el conflicto desde 1917 hasta 1989. Pero sin embargo, ese mundo que traería paz no ha traído la paz que estaban esperando los economistas, diciendo todos seríamos prósperos, todos tendríamos oportunidades, todos podríamos crecer. El mundo, sin embargo, no creció y dos de los grandes problemas, desigualdades e injusticias, produjo un movimiento de gente que nunca antes se tenía historia. Hoy somos 8.000 millones de seres humanos en la Tierra y hay 1.000 millones de seres humanos que no viven en los lugares donde nacieron. Entre ellos Benjamín Fernández, el tanzano, que escribe hoy en The New York Times y que emigró de su país africano buscando oportunidades. En el caso de Paraguay, las remesas constituyen hoy una fuente de ingresos superior a lo que recauda el país por Itaipú y Yacyretá. El año pasado, según el Banco Central, las remesas que son de Paraguay, plata de paraguayos que viven en España, en la Argentina, en Estados Unidos, en Brasil, fue de 1.200 millones de dólares. O sea, en este momento gran parte de la economía del Paraguay, el Producto Interno Bruto paraguayo es de 40 a 50 mil millones de dólares, el presupuesto de este año que presentaron anteayer es de 25 mil millones de dólares, 1.200 millones constituye remesas. O sea, cuando nosotros analizamos la economía, tenemos que analizarlo siempre en función de la sociedad. Por eso ustedes estudian sociología. Cuando le preguntaron hace un par de años al director del Instituto Nacional de Estadísticas por qué la población paraguaya no creció, sino por el contrario, decreció, todos esperábamos que la noticia fuera que éramos 8 millones los paraguayos, pero ahora somos 6 millones de habitantes. Y cuando le preguntaron al del INE sobre el tema, él dijo, migración de úteros. Fue la respuesta de nuestro encargado de estadísticas, diciendo, muchas mujeres emigraron del Paraguay, quizás tuvieron hijos en Argentina, en Brasil, en Estados Unidos y en España, y por eso no sumaron el número que esperábamos que fuéramos los paraguayos. Ahora somos menos, somos 406.752 kilómetros cuadrados para 6 millones de habitantes. Somos el país menos densamente poblado de América, pero sin embargo tenemos problemas de tierra. O sea, hay una concentración de la propiedad en un 20% del 80% de las tierras y tenemos un fenómeno de carácter migratorio enorme. Durkheim, un gran pensador alemán, dijo a los economistas, a los sociólogos y a los políticos que lo primero que tendrían que leer es demografía. La explicación de la realidad está en lo demográfico, decía Durkheim. En este momento, por ejemplo, el fenómeno demográfico es un problema social, es un problema político, es un problema económico y es un problema de carácter de futuro en términos de vivienda, de salud y de educación. Asunción va a elecciones el próximo 4 de octubre. La capital paraguaya perdió población en cantidades enormes, a tal punto de que perdió 3 diputados de representación en el Congreso, debido a que la representación es proporcional a la cantidad de habitantes que tenga el sitio. Asunción tiene en este momento varias zonas ribereñas que han crecido enormemente de la mano de gente migrante que vino del interior a vivir en la capital. ¿Cuántos de ustedes conocen el barrio Santa Ana de Asunción? Uno. Y son en total más o menos 100 acá en el aula. Uno. Y no me extraña. Yo conocí el barrio Santa Ana hace 3 años. Tampoco me puedo poner como un gran ejemplo. Cuando fui al barrio Santa Ana, que el profesor Wilfrido Cáceres está obligado a llevarles, porque esa es una explicación sociológica de todas las cosas que estamos hablando esta mañana.
tiene que ver con la economía, tiene que ver con la sociedad. En el barrio Santa Ana, que está, si uno va a Lambaré,

ahí donde está la casa de Nicolás Bo, dobla la mano derecha y va con destino al campus de la Universidad Católica. Al lado se encuentra el vertedero de Cateura y al fondo está el barrio Santa Ana. Ahí viven 70.000 paraguayos o 70.000 asuncenos. Es el barrio más grande del Paraguay, de Asunción, perdón, y tiene cero representación en la concejalía asuncena. O sea, nadie habla por ellos. Y si sumáramos Tacumbú, Santa Ana, Bañado Sur, Chacarita y Bañado Norte, estamos hablando de 250.000 paraguayos, asuncenos. Asunción tiene 450.000 habitantes. O sea, 200.000 asuncenos no viven en esa zona en donde está la mayor representación política, demográfica, económica y social. Ayer fui a la presentación de un libro, de un recordatorio a un gran antropólogo paraguayo, José Sanardini, y puse en mi Waze el lugar, quedaba en la calle Mompox, y cuando yo voy hacia Mompox dijo, ah, aquí estoy en la frontera de la marginalidad del Parque Caballero. Y fui con mi hija y me dijo, ¿vos sabés el lugar de donde estamos? Sí, claro que conozco. Y no es peligroso. Creo que es peligroso todo el país. ¿Y no crees que nos van a robar? ¿Y crees que nos van a matar? ¿Por qué no caminamos por el medio de la calle? Estacioné al costado del Parque Caballero. Hay un monolito que dice Chacarita. El Parque Caballero cumple 100 años y están remodelándolo y están queriendo crear una zona de expansión en Chacarita, que es para mí uno de los grandes proyectos urbanísticos que tiene Asunción en este momento. ¿Va a resolver el problema de la marginalidad? No lo creo. ¿Va a generar mayores posibilidades de empleo? No lo creo. En realidad, si ustedes miran la costanera con la parte alta de Asunción, donde está el Cabildo, donde está el Congreso, ahí hay una olla. Cada vez que llueve, esa olla se llena de agua. Y el fenómeno del Niño va a hacer rebosar la olla dentro de 3 semanas. Es el fenómeno meteorológico más grande que viene este año. Y algunas calculan que las inundaciones serán peores que las de 1983. Eso significa que el río crecerá 6 metros y arrasará con toda la zona de Santa Ana, con Tacumbú, con Bañado Norte, con Bañado Sur y con Chacarita. O sea, hay un problema de 250.000 personas en la zona. ¿Está respondiendo a este elemento y a este dato la economía? No. ¿La economía cómo debería responder ante una situación como esta? Tendría que tener la posibilidad de tener un líder político como tuvo Singapur, que era toda una zona de 640 kilómetros cuadrados viviendo como Santa Ana. Si ustedes entran a Google y buscan la fotografía de lo que era Singapur en 1965, las imágenes son iguales o peores que Santa Ana, más pobres. Y tuvo un presidente que dijo, se vendió el país, lo compró Malasia, y luego Malasia se los devolvió a los singapurenses porque estaban cansados de pobres, de marginales, de narcotraficantes, de piratas y de bandidos. Y el presidente Lee Kuan Yew decidió cambiar la lógica del país, estableció un régimen duro, invirtió vigorosamente en educación y 50 años después, Singapur es hoy el país más rico del mundo. Cero corrupción, cero criminalidad, no produce nada de lo que producimos nosotros. Compran todos los alimentos de afuera, tienen un aeropuerto que es el más seguro, el más confiable, el más grande del mundo y les genera 14.000 millones de dólares solo el aeropuerto. Después tienen los mejores puertos, tienen el mejor sistema financiero del mundo y tienen los mejores niveles de confianza. Singapur es un caso paradigmático de cómo una economía marginal como el barrio Santa Ana puede terminar en 50 años en ser el país más rico del planeta. Eso significa que en términos económicos, ustedes cuando estudian economía, que es la ciencia de las necesidades, lo que tendrían que pensar es, tenemos un problema, y qué bien que tengamos un problema, porque nos da la oportunidad a que desde la academia pensemos en la solución. Hace como unos 15 años un amigo mío, Robert Cano, dijo que vivimos una etapa fantástica, un bono demográfico, Benjamín. 3 de cada 5 paraguayos tienen menos de 30 años. Es un regalo que no se va a repetir nunca en nuestra historia. El bono

demográfico paraguayo son ustedes. Un sector menor de 30 años que constituye cada vez menos, porque los que tenían 30 hace 10 tienen 40 y ya tienen 45, y ahora el problema va a ser pensar el invierno demográfico. ¿Qué vamos a hacer con ustedes cuando ustedes sean ancianos? ¿Dónde vamos a colocarlos? ¿De qué manera vamos a sostenerlos? Y cuando no existe una malla protectora en términos sociales, si el Estado no es capaz de garantizar la posibilidad de que un ser humano pueda vivir con cierta dignidad, tenemos un serio problema. El problema con ustedes tendríamos que haber resuelto con una inversión enormemente grande en materia educativa que no hemos hecho. Stroessner era un tirano que gobernó el Paraguay de 1954 a 1989. Invirtió 1% del Producto Interno Bruto en educación. ¡Uno! La democracia, ustedes vienen y estudian gratis en esta universidad de la que también yo soy egresado, no de esta facultad, yo soy de Derecho, pero estudiamos gratis porque hay millones de paraguayos que no pueden haber terminado el segundo grado de la educación primaria. Ellos pagando sus tributos, el IVA, que lo pagan todos independientemente del ingreso que tengamos, les permiten a ustedes que una mañana de jueves tengan la posibilidad de estar aquí gratuitamente en esta universidad del Estado paraguayo. Pero ustedes son una cosa pequeñita, son 35.000 estudiantes entre todos, con un costo que es vergonzoso. Cuando yo le pregunto, voy a dar clases en México, y le dije a la gente de la UNAM, ustedes tienen 650.000 estudiantes, ¿cuál es el presupuesto de la UNAM? Y me dijo, el presupuesto de este año, 4.000 millones de dólares. Le pregunté a la segunda universidad, la Universidad de Guadalajara, y me dijeron 2.000 millones de dólares. Eso para que ustedes tengan una idea, el presupuesto general de educación del Paraguay, incluyendo ustedes, incluyendo colegios y escuelas, es de 1.200 millones de dólares. O sea, la inversión en materia educativa del Paraguay es 3 o 4 veces menos que una sola universidad pública de México. Y no les digo las inversiones en otras universidades porque se caerían de vergüenza. El presupuesto de Harvard, por ejemplo, es el mismo presupuesto del Estado paraguayo. 19.000 millones de dólares hasta el año pasado. Una universidad de 22.000 estudiantes y de 3.000 profesores. O sea, chiquita, pero sin embargo tiene más plata que el Estado paraguayo. Ayer estuve justamente con el rector de la Universidad Católica, porque me invitaron a dar una conferencia en un TED universitario, que será, están invitados ustedes, el 26 de septiembre, ahí en el Teatro del Puerto. Y les decía, ¿cuál es el problema grande que tenemos en materia educativa? Y el problema educativo que tenemos es que el Estado, que no es otra cosa que la representación de nosotros, no cree en la educación. No cree que valga la pena en educarles a ustedes. Y muchos de ustedes tampoco se dan cuenta del privilegio que significa llegar a la universidad. Ustedes son solo el 5% del 100% que inició el kindergarten. El 95% se fue quedando en el camino. Y de ustedes que están acá, que son 100, es probable que solo se gradúen 10. Las universidades en el Paraguay, 57 de ellas, públicas y privadas, tienen un nivel de graduación del 10 al 15%. El promedio mundial está entre 60 y 70. No hay nunca 100-100. No hay un 100% nunca en esto. Pero el hecho de que la gente joven no entienda el privilegio de estudiar y no aproveche es un problema cultural del Paraguay, que tiene diferentes tipos de ramificaciones. Porque hay que recordar una cosa, cada pueblo tiene el gobierno que se le parece, no el, cada pueblo tiene el gobierno que se merece. Eso no es así. El Estado, el gobierno no es un castigo, el Estado, el gobierno es un reflejo de la sociedad. Y en ese reflejo de la sociedad está el escaso análisis de la tasa migratoria. Si Durkheim estuviera con nosotros diría, pero caramba, ¿cómo un pueblito como Santa Elena, de donde es originario el profesor Wilfrido Cáceres, tiene zonas marginales? Yataití en el Guairá, que es la tierra de mi madre, son 5.000 habitantes, tiene chacarita. Cuando fui a Santaní, le dije al intendente, ¿cuánta población tiene Santaní? Que es la ciudad más grande del departamento de San Pedro. Está aquí a 150 kilómetros. Y me dijo, 150.000 habitantes. Y yo le dije, ¿cuántos son marginales? 50.000. 50.000 viven en asentamientos. Viven en lugares que no tienen la propiedad de la tierra. Que

vienen migrando de poblaciones del interior. Y ese es un problema de carácter económico extraordinariamente grande. Hernando de Soto, que es un economista que ustedes tienen que leer obligatoriamente, porque es un economista que analiza la economía desde el punto de vista social. Él analizó la cuestión de cómo viven los peruanos en las zonas marginales que coparon Lima, que era una ciudad de 4 millones de habitantes, después del movimiento terrorista que tuvieron con Tupac Amaru y que tuvieron con Sendero Luminoso, se llenó de gente viviendo en Lima y hoy Lima tiene 12 millones de habitantes. Entonces, eso generó una preocupación de los economistas, diciendo, ¿cómo hacemos para que esta gente tenga crédito? ¿Cómo hacemos para que tenga casa? ¿Cómo hacemos para que tenga transporte? ¿Cómo hacemos para que tenga salud? ¿Para que tenga acceso a posibilidades de empleo? Y en el Paraguay, una de las grandes bases del estudio de la economía hoy en día, y ustedes que estudian sociología en económica, debe ser responder a este fenómeno enorme de gente migrante que vive incluso en comunidades pequeñas. La gente creía que el fenómeno migratorio era solo y particularmente un problema de las grandes metrópolis, de las grandes ciudades. No, en el Paraguay es un problema incluso de comunidades de 5.000, de 8.000, de 10.000 habitantes. No necesitamos tener 450.000 como tenemos en Asunción o en el Gran Asunción que tenemos 2 millones de habitantes. El Gran Asunción está integrado por Asunción, por Lambaré, por Luque, por Fernando de la Mora, por San Lorenzo, por Capiatá, por Itaguá, por Ñemby, por Ipané, por Guarambaré. Bueno, en toda esa franja, ¿cuántos asentamientos se creen ustedes que existen? ¿Cuántos asentamientos? Un número. 200. 30. 1.200. 1.200. Todo ese cinturón está regado de esa población. Genera problemas de inseguridad, el famoso tema del CHESPI, alto consumo de un tipo de droga barata, adictiva, que genera personas que no tienen el acceso a la droga, violencia, robo, acuchillamiento, muerte. La economía tiene que pensarse, por lo tanto, en cómo responde a la migración y al desplazamiento de seres humanos en cantidades enormes en los últimos tiempos. Paraguay tendría que ser un laboratorio, ustedes tendrían que tener en la Facultad de Economía todo un grupo de gente pensante que esté diciendo, ¿y cómo resolvemos este problema? ¿Cómo resolvieron otros esta realidad? Cuando ustedes se suben a un autobús y terminan siendo robados del teléfono celular o son apretados o tienen problemas y miedo de subirse a una hora determinada, estamos hablando de migraciones, estamos hablando de economía, estamos hablando de una sociedad que tiene miedo, que no puede rendir ni puede producir. Y esto ha generado un problema en el transporte. Hoy en día una persona que quiere moverse desde Itaguá hasta Asunción tiene que levantarse a las 4 de la mañana y el transporte le lleva casi 4 horas de ida y de venida. 4 horas de subida en un autobús con todos los riesgos y peligros que eso supone. Y nadie está planteando transportaciones masivas como un tren de cercanía, como tranvías, como trolebuses. Nadie está pensando en la energía eléctrica que tuvimos disponible en cantidades enormes y que ahora estamos todos asustados porque tendremos energía, hidroenergía, hasta dentro de 3 años y después habría que buscar energía solar, energía eólica, construir nuevas hidroeléctricas. Perdimos la posibilidad de construir un país rico, basado en hidroenergía, porque no hicimos la tarea cuando deberíamos haberla hecho. Y ahora estamos asustados de las consecuencias. Es probable que la energía suba. Ahora en este momento el gobierno está ante un problema económico, que es grave, porque este fue un gobierno de los economistas. El presidente de la República era un consejero del Banco Central, un ministro de Hacienda, un graduado de la Universidad de Columbia. Su ministro de Economía tenía un PhD de Chicago, había sido presidente del Banco Central y ahora ministro de Hacienda. Y sin embargo, nos mintieron. Nos dijeron que el déficit fiscal era de 1.9 cuando en realidad era de 4.2. Escondió debajo de la alfombra las deudas con las farmacéuticas, las deudas con las vialeras, y resulta que la deuda acumulada fue de 2.200 millones de dólares.
Alguien también levantó, vino el Banco Mundial y el Fondo Monetario y el Banco Interamericano y les dijo, ustedes compran bienes y servicios por licitación, 6.000 millones de dólares aproximadamente por año, y ustedes roban 2.200 millones

1.400 millones de dólares, si le tiramos más plata a la caja del Estado, nos van a robar más. Lo que tiene que ocurrir es que se deje de robar, se controle los procesos licitatorios, no se contrate más personal que no se necesita, que acabemos con los urreros, los nepos, los familiares, y hagamos que eso sea posible, por lo tanto, para construir entre todos una economía que funcione para la gente. En este momento el Estado paraguayo no tiene capacidad para darnos lo que ustedes están teniendo. Ustedes no pueden pedirle a este Estado más de lo que les está ofreciendo en materia de educación, de salud, de seguridad. Entonces los médicos que estuvieron en huelga la pasada semana dice, queremos incremento. Y el médico dice, yo por 12 horas de trabajo semanal me pagan 5 millones de guaraníes. Y entonces la gente dice, pero el mundo trabaja con 38 horas, con 40 horas, con 48. ¿Por qué te tengo que pagar a ti 5 millones si trabajas 12 horas? Entonces el médico dice, no, pero con esos 5 millones me tengo que ir con un vínculo al Hospital Nacional de Itagua, que me lleva una hora y media, porque cruzar San Lorenzo, cruzar Capiatá, llegar a Itagua, desviarse hacia Itá, lleva eso. Y después tengo que venir al Hospital Barrio Obrero. Un médico me dice, sí, es cierto, 12 horas gano yo, pero yo ando en mi coche, en un chileré, aproximadamente 6 a 7 horas en ruta. Y ahora conseguí un vínculo, le llaman, un contrato, en el Hospital Nuevo de Coronel Oviedo. Y eso me lleva 140 kilómetros de ida, 140 kilómetros de vuelta. Eso me lleva 300 kilómetros para hacer eso dos veces o tres veces a la semana. Con todos los riesgos, mi vehículo es malo, no me da garantía de seguridad, casi ya me maté la última vez. Bueno, eso pasa con un médico de 12 horas. Hay otro médico que trabaja 24, que gana 10 millones, y hay otro médico que trabaja en total 30 horas a la semana, y ese cobra 15. El de 5 quiere ganar 8, el de 10 quiere ganar 15, el de 15 quiere ganar 24. Entonces, pero la cuestión de fondo, ustedes como economistas dirían, pero esto es una cuestión de desigualdad. ¿Por qué tendríamos que pagarle tanto a gente que trabaja tan poco? Porque en ese criterio también diría alguno, bueno, yo también me merezco. Entonces alguien dice, no, los maestros ahora quieren 8% más sobre el salario. Van a hacer una huelga nacional. Quieren ganar 4.600.000 por una cátedra, por un turno. Generalmente un maestro tiene un doble turno, con lo cual un maestro ganará más de 9 millones de guaraníes. El maestro paraguayo trabaja 180 días, el año tiene 365, o sea, 180 días no trabaja, pero sin embargo quiere ganar casi 9 millones de guaraníes por doble turno. Mi madre era maestra, trabajaba mañana, tarde y noche, y se jubiló, tiene 93 años, con aproximadamente 1.800.000 guaraníes desde hace mucho tiempo. Entonces, el problema, por lo tanto, en términos económicos es qué hace la economía para reducir la desigualdad, para reducir los niveles de injusticia, cómo hacemos que la economía funcione para la gente. Y hoy en la radio justamente preguntaba eso, ¿qué habría que hacer para que la economía funcione para la gente? Y para que una economía funcione para la gente debe estar centrada en la gente. El sujeto principal debe ser el ciudadano, el contribuyente, el habitante, el que hace parte fundamental de la sociedad. Asustado, ayer el presidente de la Comisión de Hacienda y Presupuesto del Senado, Silvio Velar, dice, tenemos que reducirnos nuestros salarios en 20 millones. Ganamos 38 y nosotros trabajamos una vez a la semana nomás. Bueno, participan de algunas comisiones un par de días, pero hace dos años los legisladores se incrementaron 5 millones más y se convirtió en ley con la firma del presidente de la República. Ganaban 33, ahora ganan 38. Salen de vacaciones el 20 de diciembre y retornan el 1 de marzo. O sea, tienen casi tres meses de vacaciones anuales que cobran los 38 y además de eso se pueden jubilar con 15 años en el Congreso. O sea, si uno entra al Congreso a los 25 años, uno puede jubilarse pues a los 40. ¿Eso es injusto? Claro. ¿Eso es desigual? Claro. Pero si nosotros miramos las estadísticas del cuadro presupuestario, yo creo que una materia fantástica

Para algunos de ustedes que les guste, porque ahora hay tanta información y tantos datos abiertos y disponibles. Nosotros pasamos la ley de transparencia pública en el Paraguay en el 2014, lo que permite que hay una acumulación de datos que ustedes pueden hacerse un festín como estudiantes de economía para analizar el presupuesto y los salarios. Y van a encontrar los ejemplos de desigualdad, de injusticia, de privilegios en términos enormes. O sea, la primera cuestión que debe analizar, por lo tanto, la economía, es fundamentalmente describir la realidad del país. Desde lo demográfico, desde lo económico, desde lo presupuestario y desde lo justo o injusto de la realidad paraguaya. Y la otra cuestión es que tenemos un Estado que se nos parece demasiado. Un Estado que no puede organizar cosas elementales, como por ejemplo el catastro. En el Paraguay hay más kilómetros cuadrados en términos de propiedades registradas que el territorio real del país. Paraguay tiene 406.752 kilómetros cuadrados, pero si sumáramos todas las propiedades registradas en el catastro, alcanzamos 510.000 kilómetros cuadrados. O sea, hay 100.000 kilómetros cuadrados más en el papel. Eso significa, en términos prácticos, que la casa donde ustedes viven y que sus padres creen que es suya, probablemente no lo sea. Hay otro que registró ese mismo título y hay otro que registró ese mismo título en el mismo lugar. Hay propiedades de tres pisos en el Paraguay, o sea, de tres pisos de títulos, pero una sola propiedad. Y eso genera desconfianza a la hora de la inversión. O sea, si un país no puede arreglar el catastro con toda la tecnología disponible, con todo lo que significa el acceso a todos los megadatos que tenemos, evidentemente algo no funciona bien en nuestro país hace mucho tiempo. O el sistema se encargó de desordenarlo y de volverlo caótico para que triunfe la corrupción. O sea, se diseñó un país estructuralmente para que sea corrupto y que no funcione para la gente. Toda actividad que tenga que ver con la cuestión del Estado necesita un gestor. Eso en cualquier otro país se lo hace online. Hace 45 días estuve en un país del cual ustedes probablemente nunca han escuchado hablar. Se llama Estonia. Es uno de los tres países bálticos. Tiene 2 millones de habitantes, su capital es Tallin, y en donde todo se hace vía internet, todo se hace online. La gestión pública es online. Hasta el año pasado había un solo trámite que requería presencia personal, era el divorcio. Uno, para divorciarse, tenía que ir pareja ante un juez a explicarle que se va a divorciar y allí se divorciaba. Desde marzo de este año, en Estonia, uno se divorcia online. O sea, dejó de ser presencial. El esquema de gestión de Estonia es extraordinariamente eficiente, que se ha llenado de nómadas digitales que han encontrado un lugar para vivir en ese sitio. El país ha generado una serie de compañías llamadas startups, o sea, aquellas que usan la tecnología para crear empresas. Ustedes todos los días, probablemente, no sé si todos los días, pero alguna vez toman un Bolt, una plataforma de transportación. ¿Cuántos de ustedes toman Bolt? Levanten la mano. Bueno, casi el 50%. Esa es una empresa de Estonia. Un estonio creó la empresa y le puso Bolt por Usain Bolt, el gran corredor jamaiquino que había batido el récord de 100 metros. O sea, cada vez que suban en un Bolt, están subiéndose a un diseño de un desarrollador estonio. Y están subiendo a gente que ha hecho un trabajo de inversión enorme. Achicó, y la expresión en Estonia es magnífica. Dice, un Estado que no cabe en un teléfono celular no es un Estado. No es un Estado. Ayer la empresa que me provee de seguro a mi vehículo me envía como una gran cuestión atractiva. Me dice, hemos mejorado para ti la cantidad de oferta que tenemos de manera extra. Entre ellos está que me lavan el coche 3 veces y todo ese tipo de... Pero lo que más me llamó la atención fue el punto número 1. La oferta que me hace, como si fuera un gran logro de mi empresa aseguradora. Dice, gestor para el trámite de pago por patente y renovación de licencia. 2026. Se lo mandé a mi amigo en Estonia esta mañana.
Le dije, mira.

al estado en que estamos. Y me dijo, ustedes están en la edad de piedra. Si la empresa de seguros te premia y te incentiva con un gestor para hacer un trámite que se puede hacer online y en 30 segundos, es que es un fracaso como estado. Le dije, ¿y cómo hace un estonio para pagar impuestos? Contrata contadores. Acá no hay contadores. Todos los trámites se hacen online y hacer una declaración de impuestos lleva 3 minutos. En 3 minutos dice, porque todo el sistema está conectado en red. Cuando vos te vas a comprar una hamburguesa aquí frente a la universidad, o le das tu número y eso registra inmediatamente el sistema tributario. Y eso hace que cuando tengas que declarar tus tributos, ya tengas todo en línea y simplemente digas, estoy de acuerdo o estoy en desacuerdo. Y ya se paga. Ahora, debido al gran desarrollo tecnológico de Estonia, le ha dado el know-how a Ucrania para sus ataques a Rusia. Y Rusia está muy enojada porque estas 3 repúblicas bálticas, Estonia, Letonia y Lituania, eran ex-repúblicas soviéticas que se independizaron de Rusia en 1991. O sea, ellos tienen nada más que 35 años de vida independiente. Casi tienen la misma edad de la democracia paraguaya. Pero los niveles de gestión que tiene el Estado es extraordinario. Y la frase que me gustó fue, un Estado que no cabe en un teléfono celular no es un Estado. ¿Cuántos trámites podemos hacer nosotros en un teléfono celular con el Estado? ¿Ustedes usan un teléfono celular para un trámite determinado? Yo, para probar el nivel de fiabilidad, el Estado me dice, usted puede tener su cédula de identidad en su teléfono celular. Me detuvo la policía caminera o la policía nacional y me dijo, cédula de identidad. Entonces entré a mi teléfono celular y le mostré. No, eso no vale, me dijo. ¿Cómo no va a valer? Usted no sabe que hay una ley que convirtió el teléfono, o sea, la cédula de identidad en un teléfono celular como válido. No, no sé, me dijo. Pero usted no es el Estado. Usted es un truán. Usted está ejerciendo una labor pagada por mí sin que usted sepa la ley. Por lo tanto, usted, yo como su mandante, porque usted es mi mandatario, yo soy el que le manda y usted es el que me obedece, usted tendría que salir por incompetente. El Estado no puede seguir pagándole a un tipo que no sabe que existe una ley que hace que pueda ser posible que uno pueda llevar su cédula de identidad, su cédula verde y otras cosas más en el teléfono celular. O sea, tenemos un Estado de 350 mil personas. 350 mil empleados públicos tenemos. Yo creo que si hiciéramos un examen de admisión, tendríamos que echar a 250 mil. Y el Estado se quedaría con 100 mil. Y probablemente nos saldría mucho más barato. 350 mil empleados públicos nos cuesta cada año en el presupuesto 5 mil millones de dólares. Si bajáramos a la mitad, saldría 2.500 millones. En pandemia se gerenció con 100 mil. Claro, era una cuestión inusual, pero funcionó el país durante 2 años, 2020, 2021 y parte del 22. O sea que evidentemente el Estado que tenemos no es el adecuado al país que tenemos. Si un senador dice 38 millones ya es demasiado, bajemos 20, yo le digo, ¿y por qué no bajamos 30 ya? ¿Por qué 20 nomás? Si total ustedes trabajan una vez a la semana nomás. ¿Y por qué ustedes no se jubilan a los 60 después de 30 años de trabajo, igual que un profesor de la Universidad Nacional? Wilfrido Cáceres se tendrá que jubilar cuando cumpla la cantidad de tiempo. Y si lo hace antes, no cobrará lo que realmente aportó. Entonces, yo creo que uno de nuestros temas centrales en nuestra crisis económica es demográfica, por un lado, es de organización del Estado, es de gestión del Estado, es de transparencia del Estado, y lo último, de ciudadanía. Ciudadanía significa un montón de gente que tiene un mismo propósito, hacer que en la nación vivamos mejor. Entonces, cuando ustedes piensan la economía, piensen en problemas y en soluciones. Hagan que el centro de la atención sea cómo podemos volver menos miserable la vida de un ciudadano paraguayo. ¿Cómo podemos hacer que hacer una cita en el IPS no lleve necesariamente a comernos todo el saldo del teléfono celular?
Hoy en día, no conceder una...

0: desde un teléfono celular inmediatamente, y para mí un despropósito. Cuando le dije a mi amigo Estonio que uno puede tardar casi 2 o 3 horas para agendar una cita en la previsional, no me creyó. Le dije, sí, y probablemente la cita te lo den a 6 meses, aunque tu dolencia física sea para mañana. O sea, no podemos organizar una cita, señores. Evidentemente, nuestra economía ha fracasado. O sea, este modelo económico para 6 millones de habitantes no funciona. Y por eso tenemos 64% de economía informal. Gran parte de la economía paraguaya es en negro, es informal. Por eso tenemos una economía informal de prácticamente la mitad de nuestro Producto Interno Bruto. 25 a 30 mil millones de dólares se calcula. Por eso nadie quiere pagar más impuestos, porque con el 11% de presión tributaria le roban 2.200 millones de dólares. Y no podemos organizar un sistema de salud. Yo suelo decirle a mis amigos que están en el gobierno, ya que ustedes tienen tan buena relación con Taiwán, pídanle a un taiwanés que venga acá y les organice el sistema de salud. ¿Cuánto les va a llevar de tiempo? Una semana. Fui a Taiwán hace un par de años y le dije, ¿cómo diablos hicieron esto? Y el sistema de salud de Taiwán en 1996, Benjamín, era igual que el de usted. No teníamos control sobre los medicamentos que comprábamos. Gran corrupción en el Paraguay. No teníamos control sobre los médicos y sus horarios. No teníamos control de gestión de enfermeras. No teníamos control sobre los recursos que se utilizaban, los medicamentos que se estoqueaban, la cantidad que se vencía. ¿Y qué hicieron? Le dije. Le dijimos a los chicos que desarrollaran un sistema, un software, que se llama Health Information System, HIS. ¿Y qué hicieron con eso? Con ese esquema en la plataforma, no solamente sabemos de qué está enferma una persona, cómo evolucionó su enfermedad, qué se compró de medicamento, en qué farmacia de afuera puede retirar el medicamento, cuántas veces retiró, cuánto hay que pagar para tener una cuestión básica. Y yo le dije, ¿cuánto pagan ustedes los taiwaneses? Y pagamos 50 dólares por mes. Y con 50 dólares por mes, ¿qué tipo de cobertura tenés? Toda. ¿Te enfermas de cáncer? Nos encargamos nosotros. ¿Hay que operarte el corazón, a corazón abierto y trasplante? Nos encargamos nosotros. Y en los medicamentos, retiran todos fuera de la farmacia, fuera del control de nosotros. Si nosotros controlamos los medicamentos, nosotros robamos. Entonces te dan el medicamento y te vas a Punto Farma con la receta que te dieron allí y se hace un seguimiento con respecto al medicamento recetado, cuántas veces por el mismo médico y si cobró algo, una cometa, por haber recetado ese medicamento. El sistema permite una trazabilidad enorme. Nadie roba. Desde el año 96 hasta ahora, 2026, pasaron en total 30 años. En 30 años, el mejor sistema de salud del mundo tiene Taiwán. No tiene Alemania, no tiene los países bálticos, no tiene Escandinavia, no tiene Estados Unidos, no tiene Canadá, tiene Taiwán. Entonces yo le dije, traigan de ministro de salud de Paraguay a un taiwanés. Nacionalicémosle paraguayo. Si nosotros nacionalizamos futbolistas brasileros, argentinos, que nacieron en Argentina solo porque tienen un abuelo paraguayo, convirtamos al taiwanés en un paraguayo y que gestione. Le dije a una alta autoridad de la embajada, ¿por qué ustedes no pueden tener un sistema de desarrollo con el Paraguay sobre esto? Y me dice, el problema es que ustedes son muy corruptos y con el sistema de software que les regalamos a ustedes, se acabó la corrupción. Y se quedan en la calle aproximadamente unos 20 corruptos, y se ahorran ustedes 3.000 millones de dólares. O sea, nosotros tenemos el sistema, ustedes tienen el sistema. ¿Y por qué no aplicamos? Porque ustedes no quieren. Entonces el problema también es de carácter ético y de carácter moral. Y para concluir, en realidad esta clase de una hora con ustedes, en realidad la economía tiene que mirar a la sociedad en su comportamiento y transformarla en todos esos aspectos para que tengan una dinámica que libere al Paraguay de la condición en la que está y para que la economía termine trabajando para nosotros. Muchas gracias.
1: Seguimos avanzando aquí en la 1200 AM Radio Libre. Te recuerdo que puedes comunicarte con nosotros también en este espacio al 0972-43-9642 con un mensaje de voz o un mensaje de texto vía WhatsApp. Nosotros aquí seguimos haciendo repaso de la participación.

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1: Gracias a la radio. Es un timbre de orgullo, creo, para la radiofonía paraguaya, para los oyentes, para aprender, para crecer en este medio de comunicación metido en una vorágine de cambios tecnológicos y de grandes desafíos.
2: Bueno, con el permiso del doctor también vamos a acercarnos al señor Eduardo Palacios. Primero vamos a irnos por Paraguay y luego nos vamos también con el señor Horacio para Argentina. Estamos cumpliendo 100 años como radio en el país, también en medio de esta historia Radio Primero de Marzo. En particular, ¿cómo está viendo la evolución de la radio a lo largo de la historia en Paraguay, señor Eduardo?
3: Hay un gran aporte sociocultural de la radiofonía en la sociedad paraguaya, porque la radio ha sido en otros tiempos el escenario obligado donde nacían los artistas y el centro cultural por excelencia. La cultura y la historia pasaba por la radio. Y en estos tiempos, la radio, el aporte social, el periodismo, la instantaneidad, la amenidad, son elementos componentes de lo que hoy es la radio. Y Primero de Marzo se ubica en un sitial preponderante en ese sentido, ¿verdad? Porque, como titula su programa, ha marcado pautas en la historia de la radiofonía, porque ha sido absolutamente innovadora. La salida al aire de Radio Primero de Marzo en los años 70 ha sido un aporte sustancial, no solamente para la radiofonía, sino que también para la sociedad misma. Y eso es importante, y yo creo que la presencia hoy acá en Paraguay de Horacio Barrios y lo que podamos aportar también como elemento histórico de la radiofonía paraguaya es importante, porque la audiencia necesita saber qué pasó en la radiofonía paraguaya y cuál es el norte de la radio y de los radialistas, por sobre todo. Hay un elemento importante, la formación cultural, la preparación, el proceso académico que deben pasar los hombres de radio y de televisión y de todos los medios de comunicación es importante, porque es la única forma en que va a cumplir un papel mucho más eficiente de lo que hoy está haciendo. Por eso, nuestra exhortación final, antes de concluir esto, sería que exhortar a los comunicadores y a los que pretendan incursionar en los medios una excelente preparación académica. La universidad es el aporte indudable que va a llenar el intelecto de los que mañana van a desempeñarse en los medios de comunicación.
2: Muchas gracias, señor Eduardo. Ahora nos vamos ya con el autor del libro, viniendo también quizás una de las escuelas más importantes que tienen muchos periodistas, no solamente paraguayos, sino que de toda la región, que es la República Argentina, con el señor Horacio. Señor Horacio, estamos para Radio Primero de Marzo, Mega TV. Viene con este libro que hace un repaso un poco también de lo que es la radio, que siempre está presente pese al paso de los años y conviven con las nuevas tecnologías.
4: Exactamente. Justamente la evolución. Este libro habla de... Tiene, digamos, varios capítulos donde se habla desde la evolución, un poco de la historia, pero también pasa por lo que podría llegar a ser. Si bien no tenemos la varita mágica, hay un proceso que se está dando en todo el mundo respecto de la evolución de la radio como medio. Una mutación, diría mi colega Neir Prata de Brasil, donde se va convirtiendo y va dejando algunos canales para llegar después a las plataformas o a la digitalización, como pasa en países europeos. Aquí en América Latina el canal de amplitud modulada es histórico, es cultural e inclusive va a predominar muchísimos años más hasta que se tome la decisión de por ahí digitalizar la radio o pasarla a otros canales como frecuencia modulada. Pero el problema es que nosotros tenemos un concepto de radio desde el momento en que nació la primera y después cuando fue evolucionando y llegó la hermana menor, la frecuencia modulada, que la radio es AM. Y sin embargo eso hoy tendríamos que romper el paradigma y decir, no, la radio es concepto. AM o FM son simplemente canales por donde van los contenidos que nosotros producimos y que después llegan a la audiencia.
5: Bueno, muchas gracias. Seguimos después con el lanzamiento del libro. Gracias por la radio. El argentino Horacio Barrio está hablando. Benjamín Fernández, abogado, es el maestro de ceremonias.
0: Y de esta manera llegamos al final del programa. Muchas gracias por tu sintonía. Nuestro reencuentro en este espacio mañana a las 19 horas. Yo soy Claudia Inoue. Muchas gracias.

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